0: lucidez Instituto como hace un par de minutos, Robertito?
1: No, lógico, la lucidez tiene Boca, en los pies de Paredes, en el arranque ahora de Palacios y también la gran jugada que hizo Flores recién cuando lo dejó a Merentiel para convertir.
0: Hay salida para Boca. Salida que viene buscando Palacio, encara Palacio, arranca en la posición de número 10 Palacio. La puso atrás, encara Flores, le viene buscando Flores, le pegó. Está enloquecido Flores, le pegó desde lejos el remate de Flores cuando estaba Palacios en el piso.
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0: Aquí está Lerner, Marcelito Lerner dice...
3: Boca gana por las dos puntas, por Flores, por Villa, hay desnivel. Cuando estén más finitos viene el segundo, el tercero.
0: Ahí la controla, la viene buscando Blanco. Recibe la pelota Blanco, la tiene Blanco. Blanco la juega para Paredes. La pelota de fiesta cuando pasa por los pies de Paredes. Ahí la viene buscando Alarcón. Termina rechazando desde el fondo Mosevich. Mosevich que rechaza mal. La juegan hacia la derecha para que la venga a buscar Flores. Controla la pelota Flores. Ganó Flores, señores. Nace el tercero. Ahí viene el centro. Le va a quedar a Villa. Está para pam, pam, pam, pam, pam. Para pam, pam, pam, pam, pam. Mal Villa. No encuentra el arco. Mal Villa. No encuentra el arco. Lo de Flores, tremendo. Villa no encuentra el arco, Robert.
1: Qué 10 minutos de Flores, ¿eh? Lo dejó solo a Merentiel. Lo dejó solo a Villa. Está para ganarlo el partido Boca con Flores. Hay que darse las Flores, nada más.
0: ¡Ay, salida para el Instituto! ¡Lo tiene Boca, lo tiene Boca, lo tiene que ganar Boca!
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0: ¿Quién es el mejor jugador del fútbol argentino? No se vota este año, ¿no? Porque lo de Paredes entró 10 minutos y ya le cambió la cara a Boca, Marcelo. No se vota este año en el Olimpia, ¿no?
3: No, creo que no.
0: ¿No te gustó lo que te pregunté? Porque me contestó.
4: No, creo que no.
0: Se viene instituto.
4: No, tremendo.
0: La termina controlando, la tiene Ledesma. No, boludo, no, qué sé yo. Sí,
4: ¿qué me importa? Dijo.
2: Menos onda que bandera chapa.
0: No, sí, viste. No, creo que no. No rompa las pelotas. Estoy nervioso. Sí.
5: Bueno, se van a venir dos cambios más en Boca Juniors. Se vienen el paraguayo Ángel Romero, camiseta número 11. Y se viene el 25, Rusito Ascacíbar. Para mí, se van Palacios y Alarcón.
6: Ojo con Paredes.
0: Bien. ¿Qué pasa con Paredes?
6: Y me parece que le tiró, ¿eh? Me parece que le tiró Leandro Paredes.
5: Sí, tiene
0: la mierda.
5: Bestia, la cara posterior.
0: Entonces, Ascacíbar por Paredes. ¡Ay, la mierda! Justo ahora que se vienen los partidos decisivos. ¡No jodás!
1: Hincha pesada, no hay que ponerlo. Es que hincha él para jugar.
7: Se fue.
5: Lo sacó, ¿eh?
7: Sí, se fue.
5: Lo sacó.
0: Se va Paredes. Se va Paredes. ¡Ay, la puta madre! ¡Qué baja de Boca! Se va Paredes, señor, en Boca lesionado. Jugó un par de minutos. Camina bien, ¿eh? Es la noticia que tenemos que averiguar.
5: Bueno,
0: entonces
5: el 22 Sebastián Villa, se queda Palacios en la cancha, se retira el 22 Sebastián Villa a la cancha, el 11 Ángel Romero a la cancha, el 25 el cuarto cambio Rusito Ascacíbar, se retiró el 5 Leandro Paredes.
0: Se fue Paredes, señores. Sigamos esa información.
7: Lo están atendiendo en el banco, Dani, ¿eh? Lo están atendiendo. Lo están atendiendo en el banco. Muestra gestos de dolor, expresa cuando lo atienden los médicos de Boca en el banco.
1: Para que parece, vaya, muchachos, entonces 10 minutos. ¿No se dan cuenta?
0: Ay,
1: que algo
0: Dios,
1: le pasó?
0: Qué lástima.
1: Algo qué importante le pasó. Es una macana para el partido del martes.
0: No, y si es un desgarro para el martes y el otro martes, Robertito.
2: No,
0: ¿no? Claro. Ay, Diosito santo, qué baja la de Boca. Ahí controla la pelota Romero, se fue Villa. La nota triste, la lesión de Paredes. ¿Cómo, Robertito?
1: Pues yo no me puedo enojar con el Vasco en el sentido de decir por qué lo puso. El Boca estaba perdiendo 2-1, pero para mí él también le pide jugar.
0: Claro, por supuesto. Son jugadores que quieren jugar siempre, Roberto.
1: El equipo está perdiendo 2-1 y dice, poneme ahora.
5: Sí, bueno, claro. Había algo que estaba estaba claro que no estaba al 100 Paredes, decidió en el arranque del segundo tiempo ponerlo al Vasco y ahora se fue y se toma la cara posterior del muslo.
7: El isquio derecho.
0: Hay salida, bueno. Salida para Instituto.
1: ¿A dónde se fue Turco? Perdóname. ¿Al vestuario?
2: Está en el banco.
5: ¿Cómo, Roberto?
6: Está en el banco.
0: Está en el banco. Lo están atendiendo en el banco.
5: Vestuario. Ahí se va el vestuario Paredes. Tiene una bolsa de hielo. Cara posterior, muslo derecho.
0: Bien. Vamos a ver. Es la noticia que hay que seguir, es la noticia negativa de Boca, independientemente del resultado de hoy. La gran figura del fútbol argentino lesionado en este momento decisivo donde se vienen dos compromisos de Boca muy pero muy importante. Y pensemos, también miremos la fecha en el si es desgarro. Guarda que se mire Boca, la controla Flores, la tiene Flores. Ahí está Flores, que va a llegar al fondo. Digo, si es desgarro, en el límite para jugar con River también llegaría, ¿no?
7: Sí, mínimo tres hoy semanas.
0: Claro, ahí estamos en el límite, ¿no? Claro. Si es de garro. Espera que se viene Instituto. Espera que viene la corrida de Instituto. Hubo variantes en Instituto Pampa también, contala.
8: Sí, señor. Se fueron el 21 Jeremías Lázaro y el 17 Matías Tisera a la cancha con la 20 John Córdoba y con la número 9 Facundo Suárez.
0: Bien, ¿quién me llamó? Sí, pensé que me habían llamado. Me ha llamado vos, Ezequiel, perdóname.
7: No.
0: Bien. Todos tristes estamos acá, Estamos todos preocupados, independientemente. Es como un baldazo de agua fría. Ver la lesión de Paredes en este momento. Guarda que se viene Boca, controla Flores. Ahí está Flores para el tercero. Está para pam, la tira lejos del palo izquierdo. El remate de Flores cerca. Estuvo Boca de llegar al tercero, Robert.
3: Clarísima la situación que se pierde Boca. El chico le pega mal, pero aparte lo tenía Merentiel solo entrando. Se perdió dos goles increíbles, Boca.
0: Situaciones claras que está teniendo Boca y que la está desperdiciando.
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0: Están empatando 2-2 cuando quedan 15 minutos más el descuento. Boca Instituto.
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0: Es mucho más Boca que Instituto.
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0: El centro que viene, el cabezazo del grandote de Jode Suárez, sale cerca del palo izquierdo.
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0: Hay salida que tiene que hacer desde el fondo Boca.
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0: La sensación que tenemos todos acá es de tristeza de verlo lastimado, lesionado a Paredes.
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0: Hay salida que viene jugando desde el fondo. Boca, un beso enorme para mi hermano Jorge que está escuchando la transmisión. Un beso gigante para Jorge que está prendido. Gracias, Jorge, que está prendido a la radio. Que está allí prendido a la radio. Nos está escuchando Jorge, Marcelito.
3: Bueno, un beso grande para el querido Jorge. Por fin ve fútbol como la gente.
0: Exactamente. Pelota que se va a ir al lateral que tiene que hacer Instituto.
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0: Hubo una amarilla para un jugador de Boca, querido Andrés, ¿no?
5: Y fue amonestado el 27 en Boca Juniors, Malcolm Braya.
0: Bien, qué gran diferencia entre Marcelo cuando está Lozano y Braida, ¿no? Una gran diferencia se notó hoy en ese sector, Marcelito, ¿no?
3: Sí, claro. Aparte, Lozano está pasando un momento extraordinario y hoy podía haber hecho estragos a la defensa del Instituto.
0: Exactamente, estrago. Me gustó esa palabra. Estrago.
2: Cataclismos.
0: Qué bárbaro. Podía haber hecho estragos en la noche del 25. Estrago. Señores, guarda que se viene. Guarda que se viene, Instituto. El centro que viene, viene el centro. Queda la pelota allí picando. Alguien que la saque. El remate viene. Ahí miró la pelota que sacó en la raya Pellegrino. La pelota que sacó Pellegrino. Se le metía Córdoba a espalda de Pellegrino. Una situación clara para ellos, Marcel.
3: Muy clara la situación para ellos. Boca de Alto sufre.
0: ¡Hay salida para Boca!
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0: Ahí se viene Boca, la viene buscando Blanco en cara, Blanco que mete el centro. Ahí está, ahí se le escapó a Flores. Por el amor de Dios, qué situación tuvo Merentiel. Se le escapó la pelota a Merentiel. Era para definirlo. Ahí se viene Palacio para pam, pam, pam, pam, pam, pam. Era para Escacibar. Qué situación Roberto tuvo para definirlo Merentiel.
1: Ya tuvo tres situaciones Boca desde que se fue a Paredes. Les aviso, ¿eh? Estamos todos pensando en Paredes, pero tuvo tres situaciones Boca para poder convertir. Instituto tuvo una que salvó Pellegrino.
0: Es increíble, qué lástima que se le fue esa Merentiel, ¿eh? Era clarísima para que Boca desnivelara. El partido podemos decir que está abierto, no tiene cuantitativamente más Boca, pero también ellos llegaron en varias oportunidades. Está un hombre
1: sí,
0: de Boca en el piso.
1: Boca, ¿eh? Cuando llega, llega
0: no,
1: con
0: mucho
1: claridad.
0: Mejor.
1: Ellos llegan solamente con centros.
0: Exactamente. Otro jugador de Boca amonestado, no lo vi. ¿Quién es el jugador de Boca amonestado, querido Andrés?
5: Ya te confirmo, Dani.
3: Azcacíbar.
0: Azcacíbar. Ajá. Azcacíbar amonestado.
5: Preciso Azcacíbar, recordamos. Malcolm Braida, William Alarcón y el tercero, Rusito Azcacíbar.
0: Los tres jugadores de Boca amonestados, quedan 12 minutos más el descuento.
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0: Estamos, señores, aquí en Córdoba, están empatando 2-2.
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0: Ahí saca lateral ofensivo para Boca. Lateral que lo viene haciendo Braida. Braida la juega para Palacios. Ahí le pegan a Palacios. Pará de pegarle tanto a Palacios, viejo. La están tocando hacia la izquierda. La juegan para que la venga a buscar Flores, recotado por la izquierda. Flores que va a meter el centro. No sabemos si quiso meter centro. No sabemos si quiso pegarle al arco. Está calentito Calenchu para hacer un gol Flores, ¿eh? Viene a hacer dos golazos la semana pasada con Boca. Ahí remató Flores por arriba el travesaño.
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0: Ahí se viene Flores, en cara Flores, la viene buscando Flores. Le comete una infracción. ¡Epa, Lofa, qué lindo tiro libre tiene Boca! ¡Epa, Lofa, qué lindo tiro libre tiene Boca! ¡Epa, Lofa, qué lindo tiro libre tiene Boca! ¡Me encanta! Me froto las manos como hace Rubín. Me froto las manos como hace Rubín. Hay un tiro libre para Boca, clavala, clavala en el ángulo, no está, claro, no está Paredes, pero ahí le puede pegar el chico Flores, ahí le puede pegar Alarcón, ¿eh? Ahí le puede pegar Alarcón, está amonestado Fernando Alarcón, el de ellos, me encanta, el tiro libre para Boca es recto al arco, es para ponerla en el ángulo superior derecho, me froto las manos, me faré tregmar en la gamba, este tiro libre para Boca, vale play. Dale play, también le quiere pegar Romero, mirá vos, Romero, le quiere pegar Romero, entre Romero y el arcón para clavarle y gritar el tercero, ahí anda Romero, mirá vos, el paraguayo Romero, Rojaijú Romero, la va a clavar Romero, qué confianza que tiene el paraguayo, le tiene que pegar Romero, el tiro libre para Boca, para clavarla en el ángulo, es un tiro libre divino. Si estaba Paredes, ya era gol de Boca. Ahí está el paraguayo, clava a Romero, tumba.
3: Tumba.
0: Tumba. Ahí va a tumbar el arco. Y atención, please. Ahí va Romero. La fecha de sorta. A cualquier lado le pegó Romero. Le pegó a cualquiera. Más no pudimos hacer bombo, Roberto, para ganar el gol Romero. Más no pudimos.
1: Pero tiró estilo de esquina igual. Todavía queda una posibilidad.
0: Sí, hay una posibilidad, hay una posibilidad. Vamos, que hay una posibilidad. Vamos, que hay una posibilidad. Vamos, que ahora va Blanco. Vamos, que ahora va Blanco para pegarle el tiro de esquina. El tiro de esquina que tiene que venir desde la izquierda. Ahí va Blanco para la cabeza de Pellegrino. Ahí va Blanco para la cabeza de Dilolo. Queda la pelota allí picando. La agarra y sale jugando Córdoba. La para y la controla Breida. Breida la juega para Alarcón. Alarcón que le pega para que venga a buscar el cabezazo. Muy, pero muy exigido de Pellegrino. Se pierde fuera de juego. Tiene que reponer Instituto.
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0: Están empatando 2-2 Boca Instituto.
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0: Estamos, señores, en el tramo final. Quedan 8 más el descuento.
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0: Ahí viene buscando la pelota al hombre de Instituto. Ahí viene para meter el centro Luna. Luna que mete el centro. Pelota que se va a perder al lateral. Lateral que tiene que hacer. Lateral ofensivo para Instituto.
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0: Está lloviendo en Buenos Aires, muchacho.
2: En este momento está con unas ganas bárbaras, pero creo que todavía no.
0: Porque me están escribiendo acá, no sé si me están cargando. Marcelo, averiguámelo, ¿eh? Que el avión no aterrizaría en Aeroparque, sino en Ezeiza, la concha de la lora, Marcelito. Por favor, te lo pido, Marcelito, ¿puede
4: derecho,
0: ser?
4: Derecho a la radio, me parece.
2: Irías en paracaídas, Daniel, no hay ningún problema.
0: Espera, espera, que se viene Instituto al remate. Y la pelota que se pierde al tiro de esquina para Instituto. Averigualo, Marcelito. No es lo mismo que, viste, Aeroparque de San Martín, tengo 5 minutos.
2: Pero te dan paracaídas, Daniel.
0: Ah, mira qué bien. Y me dejan allá en Mansilla.
2: Y después, caes donde, ¿no?, vos querés. Sí,
4: sí, sí, Mansilla 2668.
3: Si no, ponete un sombrero.
0: Perdón, Marcelo.
3: Ponete un sombrero, si no, hace de paracaídas con ese.
4: Ah, bueno.
0: ¿Sí? Sombrero, ah, sombreritus, conviérteme en super hijitus. Ay, tira, tira. Así que yo me tengo que poner un sombrero, decís vos, Marcelo.
4: Qué tren.
2: Ay, ay, ay.
0: ¡Ay, tiro de esquina! ¡Ay, tiro de esquina, tiro de esquina para Instituto! La pelota que va a venir desde la izquierda. La pelota que va a venir desde la izquierda. El centro que va a venir al punto del penal. Viene el centro, queda la pelota allí bollando. La termina rechazando en posición defensiva Flores. Viene corriendo Flores, ganó Flores. Viene Flores, pone el pase. Pone el pase para Merentiel. Pone el pase para Merentiel, ganó Flores. ¡Qué bárbaro! Tiene 7 pulmones este pibe. Va a llegar al fondo, lo tocaron. Falta. Falta, tiro libre para Boca. Rechazó Flores. E hizo la personal y llegó al fondo. Tremendo, Roberto, lo del chico Flores, ¿eh?
1: Impresionante. Para mí, en esto, en lo que hace, en la última etapa del campeonato, ya puedo, tengo que hablar desde que debutó, es el mejor jugador del campeonato.
0: No, ahí está, señores. Impresionante lo de Flores. Empezó a correr, le metió velocidad y llegó al fondo. Lo que es tener 19 años de más, Roberto.
1: Sí, pero escuchame, pero jugó para la selección, estuvo concentrado, jugó para Boca. Impresionante.
0: Ahí está Flores, señores, que le va a venir el tiro libre para Boca. Un lindo tiro libre para Boca. Acá tiene que venir el cabezazo de los chafalotes de Boca. Le va a pegar Romero. Romero, ponéselo en la cabeza a Dilolo. Ponéselo en la cabeza a Pellegrino. Vamos, ponéselo en la cabeza a Palacio. Y si se lo pegas en el primer palo, Romero, mira el paraguayo, se destapa y la pone en el primer palo. Ahí va el paraguayo. ¿A dónde? ¿A dónde? Ay, la concha de la lora, la contra de ellos que tienen ahora. Bueno, menos mal que se cayó. Menos mal que se cayó. Y desperdició una contra que tenía Instituto. Desperdició el tiro libre Romero, Roberto.
1: La desperdició, era una jugada muy buena, pero la perdió la pelota. Pero igual Boca sigue, con lo que puede, pero sigue. Va a buscar el partido.
0: Ahí controla la pelota, la viene buscando Flores. Mira, parado como número 10, la tenía Flores. La juegan ahora para que venga Braida. Braida tiene un quilombo para marcar, no sabe qué hacer. Viene Ascacíbar, Ascacíbar deja salir la pelota. Hace él el lateral, la controla nuevamente Ascacíbar. La pone hacia atrás, la están jugando para el paraguayo Romero, que está recostado por la derecha. La puede tocar, la toca en el medio para Dilolo, que hacía por ahí, no, era Palacios. La controla Palacios, sueño con Dilolo. La juegan hacia el medio, la están tocando para Palacios, se tiñen con la misma tintura, con la misma oxigenada, con el mismo color de Lerner y Rómulo, que nos está escuchando. Un abrazo grande para el querido Rómulo Zamboray, que siempre nos escucha, que siempre está prendido la radio. Hay salida ahora para el Instituto, quedan 4 minutos más el descuento. Se viene Boca para la contra, se viene Boca para ganarlo, se viene Boca para ganarlo, lo tiene Blanco, se viene para ganarlo, el centro para ganarlo. Pasó de largo Merentiel, pelota que se va a ir al lateral, lateral ofensivo para Boca, el lateral que lo tiene que hacer desde la izquierda Boca. Ahí están esperando que se haga el lateral, va a venir una variante primero, presentamos la variante para ello.
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8: Se fue el 10, Alex Luna, la cancha con la 19, Lucas Sanseverino.
0: Sanseverino, otro santo. Ahí está, Sanseverino, el número 19. El número 19 entró y hay otra variante más, ¿no? Bien.
7: Afuera Gallardo, Robani.
2: Entró el 13.
0: Sí, entró el 13 y se fue Gallardo.
7: Sí.
0: Bien. ¿El 13 quién es, Pampa?
8: Bien,
0: ya lo va.
8: Méndez, Dani.
0: Méndez, ahí está, gracias, Pampita. Méndez.
4: Pampita es un montón.
0: Exactamente. Pelota que termina controlando y la tiene el arquero Ledesma. Lo tiene Ledesma, señores, quedan 2 minutos. 2 minutos más el descuento. Ahí se viene buscando la pelota el hombre de Instituto. A ver si lo puede ganar Boca en el descuento o los dos apuestan al empate. Ahí salida para Instituto. La controla, la viene buscando Méndez. La tiene Méndez. Méndez que la puede abrir hacia la izquierda. Lo tiene para jugar a la izquierda Córdoba. La abre hacia la izquierda. Se la está dando para el remate de Sosa. Sosa que mete el centro. La termina rechazando. La viene buscando... el defensor de Boca, en realidad era el volante de Boca, Casíbar, a quien le pegan y queda sentido. Tiene que reponer y sale Boca.
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0: El saludo enorme para todos los amigos que están en Pizza Libre Bingo, escuchando allá en Buenos Aires la transmisión del show de Boca de Selección, pantalla gigante, y escuchando el show de Boca de Selección. Ahí saque lateral para el Instituto, queda 1 minuto más el descuento.
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0: Ahí saque lateral, un empate de Boca que termina siendo una joyita del Fenicio aquí en Córdoba. Pensando claro está en el partido del próximo martes con Vasco da Gama. Pensando claro está en la lesión de Paredes, la nota triste, la lesión de Paredes que vamos a confirmar, o vamos a ver qué es lo que dice el Vasco Arrobarrena o qué dice el cuerpo médico de Boca. Hoy salida para Instituto.
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0: Hay salida para el Instituto. Tiempo cumplido, señores. Tiempo cumplido. ¿Cuánto?
8: Hasta el minuto 4, hasta el minuto 49.
0: 4 minutos más, dijo el árbitro. Un poquitito más de un round. 4 minutos más, dijo el árbitro. Viene buscando la pelota Ledesma. Termina el partido y lo dejo a Marcelito con Roberto Leto, Roberto y Marcelo. Y a todo el equipo. Salgo corriendo. Averiguaste, Marcelo, si llega a Aeroparque o a Seiza al avión.
3: No, va, parece que va
2: paracaídas.
3: A Misiones, parece.
2: Paracaídas.
0: ¿A dónde va Marcelo, la concha de tu
2: madre? Va a Indonesia, pero hay paracaídas.
0: El centro que viene la termina rechazando. Viene buscando la pelota. Decime, Marcelo, que si no aviso, tengo que avisar. Para colmo no va.
3: Está abierto el parque, está operando normalmente.
0: Está abierto el parque.
2: Ahí va el avión.
0: Qué contento estoy, que esté abierto, ¿no? De ahí,
3: tiquití. La salida del vuelo número 824 de la empresa Aerolíneas Argentinas rumbo a Buenos Aires. Los pasajeros que no llegaron se joden.
2: Ahí tienen la disposición del paracaídas.
0: Hay tiro libre, para hay un pique, ahí la juega Instituto. Señores, ya se jugó 1 minuto de los 4, quedan apenas 3 minutos, están empatando, señores, empatan 2-2 Boca Instituto. El centro que viene la termina controlando, la tiene Montero, ahí está Montero. ¿Termina siendo un buen resultado para Boca este, Roberto?
3: No.
0: termina siendo un buen resultado este para Boca, Marcelo.
3: No.
0: Ay, no. Zapardito. Ay, Salina. Qué locura hay en este equipo. Qué locura hay en este equipo. El único cuerdo que queda que sos vos acá, Pancho. Tené cuidado. Espera que se viene Palacios, espera que se viene Palacios. Palacios la juega hacia la izquierda. La recibe Palacios, Palacios se la está dando para que la venga a buscar Flores. Ahí la tiene Flores, Flores la juega por bajo. La abre hacia la izquierda, la juega para Palacios. Dale que viene el tercero. La toca para Alarcón, Alarcón, vamos para adelante, Alarcón. Vamos para adelante, Alarcón, metele, dale, Alarcón. La abre a la derecha, la controla para que la venga a buscar Braida. Braida que se cae, pelota al lateral, comete infracción el hombre de Boca. ¡Ay, tiro libre! ¡Qué lindo tiro libre en el final del partido! Quedan dos minutos. ¡Qué lindo tiro libre tiene Boca! ¡Qué lindo, qué lindo, qué lindo, qué lindo! Va a ser un tiro libre que tiene que caer en la puerta del área grande. Va a ser un tiro libre que Boca tiene que convertirlo en gol para festejarlo, para celebrarlo. El tiro libre que tiene que venir. ¿O no? El árbitro dice que no fue tiro libre al final. Sí, tiro libre. Le va a pegar Romero. Oh, como... Ahora bien, Romero. Te lo pido por favor, Romero. Te lo juro, Romero. Te hago conocer a Ronaldo Andrés para que te haga una obra de teatro en tu casa, Romero. El centro que tiene que venir. El paraguayo más famoso. El artista más famoso. Hoy va a venir Romero. Ahí va a venir Romero. Romero va a meter el centro para la cabeza de Di Lolo. Ahí viene el centro. La terminan rechazando. Le quedó para Blanco. Blanco se la va a cruzar para Romero. No pueden salir ya. Casi que no hay fuerza también. Llovió casi todo el partido. Ahí la juega Palacio. La terminan perdiendo. Va a venir para cruzar Braida. Cruza al defensor de Boca. Manda la pelota al lateral. Rebota la pelota. En Córdoba, pelota que se va a ir a Braida, no te hagas el canchero con Córdoba que te lleva como 4 centímetros, 40 centímetros. Estas cosas de los petizos que quieren, viste, enseguida sacar pecho y
4: criarse,
0: ¿no?
4: Bueno.
0: El centro que viene va a llegar al fondo, se viene Blanco, manda el centro para que lo termine controlando y la tenga Ledesma. Va a ser empate, señores, va a ser empate acá en Córdoba. Van a empatar Boca e Instituto. Señores, se va a terminar este partido. Va a ser empate. Boca mereció ganarlo, fue superior. Pelota que vuela por los cielos de el Mario Alberto Kempes. Señores, terminó el partido. Terminó el partido. Aquí en Córdoba empataron 2-2 Boca e Instituto.
2: 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Y desde el Mario Alberto Kempes, terminó el partido. Instituto de Córdoba 2, Boca Juniors 2. Con los comentarios de Roberto Lindo, el análisis de Marcelo Lerner y el relato de Daniel Moyo.
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4: De un poquito antes, de un tiempo poco anterior, porque esta es de la década del 70, una de la década del 60, había un bohemio en Tucumán llamado Juan Eduardo Piatelli, ya desaparecido, que solía escribir en la servilleta de los bares. Por suerte, no toda su obra se durmió en servilletas, y algunas canciones están caminando de la mano del pueblo, gracias a algunos cantores que recogimos esos temas. Simplemente los que peinan cana como yo la van a recordar. Y ahora, embellecida con el teclado de Leandro, esta canción.

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0: Las 8 de la mañana, 4 minutos.
1: Regionales.
0: Javier Milei va a estar en Neuquén. El presidente vendrá a la vecina provincia el próximo lunes 19 de octubre para participar de la Expo Argentina Gas Patagonia, uno de los encuentros que reúne empresas y referentes de la industria petrolera y gasífera. La visita fue confirmada por el propio gobernador Rolando Figueroa, quien destacó la relevancia que adquirió el evento en el contexto del crecimiento de Vaca Muerta.
1: Economía.
0: Aeropuertos Argentina anunció el mayor plan de inversión de su historia. Va a desembolsar 1.500 millones de dólares en los próximos 5 años. Se van a construir nuevas terminales en Ezeiza, se va a ampliar Aeroparque y se van a hacer obras en 33 terminales aéreas. El objetivo es hacer frente al crecimiento de la actividad aerocomercial en la Argentina.
1: Internacionales.
0: El presidente Donald Trump declaró la emergencia federal de Alabama y de Florida por el huracán Isaías. La medida va a permitir agilizar la llegada de ayuda nacional. El huracán Isaías, que actúa en forma igual al huracán Joe, se ha debilitado a categoría 1 tras tocar tierra cerca de Destin, en el oeste de Florida, según informó el propio Centro Nacional de Huracanes de los Estados Unidos.
1: Estos son los datos del tiempo.
0: La temperatura 8 grados 2 décimos, la humedad del 92%, el cielo está mayormente nublado. 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

¿Cuánto tiempo? Tu tío, ¿no? ¿Cuánto tiempo lo conocí yo, eh? Sí. 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Cangadero. 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Tiene que salir en la primera, ¿eh?

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0: Las 9:01.
1: Regionales.
0: La justicia formuló cargos al hombre que mató a su hija de 3 años en Villa La Angostura. Se acusó al hombre quien habría matado a su hija para provocar sufrimiento a su expareja. La fiscalía detalló cómo habría sido el ataque y pidió 4 meses de prisión preventiva. El juez de garantías dispuso 2 meses de detención mientras avanza la investigación. Recordemos que tanto la víctima fatal como la mamá son de La Marque, en Río Negro.
1: Nacionales.
0: Argentina e Israel firmaron un memorándum de cooperación en defensa. El entendimiento se ha firmado 10 días después de la llegada de los fusiles Arad. El acuerdo se suma a una agenda que incluye la modernización del equipamiento militar y posibles adquisiciones de artillería autopropulsada con drones.
1: Internacionales.
0: Fuerte terremoto de magnitud 7.2 sacudió a Panamá y provocó evacuaciones preventivas de edificios y hasta el momento no se han registrado víctimas fatales. El movimiento sísmico tuvo epicentro preliminar a 39 kilómetros de Tonosí, en Los Santos. Residentes de distintas regiones de Panamá reportaron la caída de objetos dentro de sus viviendas tras el sismo.
1: Estos son los datos del tiempo.
0: La temperatura 8 grados 2 décimos, la humedad del 92%, el cielo está mayormente nublado. 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

0: se me invirtieron los temas, ¿viste? Ahí estamos. Bueno, claro, sí. Y claro, esto pasa porque del otro lado siempre nos hacen lo mismo, ¿viste?
1: Quiero sacar el chisme antes de salir.
0: Claro,
1: a la aire, estamos hablando cosas está... privadas.
0: Sí.
1: Y vos nos sacás a propósito.
0: Qué cosa. Pero bueno, buen día, feliz sábado para todos. Al mal tiempo, buena cara. Y la cara está acá, señoras y señores. Ruleta te pone la onda. Ruleta te pone la cara y el sol, si querés, también, porque lo vamos a dibujar, Dani.
1: La vitamina D.
0: ¿Vos sabés qué tema recurrente ha sido estos días el tema de la vitamina D?
1: Es verdad,
0: es impresionante, porque fui al médico otra vez, ¿viste? Entonces, sí, todo bien, pero como hay algunas cositas ahí que siguen dando vuelta, hay que ver si no la causa la falta de vitamina D.
1: ¿Culpa del niño?
0: Entonces, la culpa del niño, yo digo, vamos, que aparezca el sol porque necesito la vitamina D.
1: Basta para activarla.
0: Claro, hay que activarla. Viste que lo único que hace, vos podés tomar suplementos, podés tomar pastillas, pero no es lo mismo.
1: No.
0: Vos necesitás, fíjate la importancia del ser humano.
1: El 10 minutos, aunque sea.
0: Exacto. Esa, por más que te pongas la ventana ahora, está nublado, no hay sol,
1: no
0: que
1: hay
0: aguante. Así.
1: Mira
0: que bueno,
1: que
0: sí. Él, gracias a nuestro amigo.
1: Asistente.
0: Gracias asistente. A nuestro asistente. Mira qué lindo. Sí,
1: bien,
0: exacto. Muchas gracias. Muchas gracias. ¿De qué se trata lo que estamos
1: yo
0: hablando?
1: Yo algo sé.
0: Vos sabés, Dani, y ya lo anunciamos para los que están despiertos,
1: ya.
0: Para los que están atentos, porque se encuentran en nuestros estudios, ¿qué específicamente?
1: Unos bombones.
0: Siva.
1: Siva, ¿no?
0: Siva. Siva, exactamente. Siva bombones. Artesanales. Está pesadito porque es una caramelera llena de bombones. Y los que participan, por supuesto, en este sorteo tienen que ingresar a nuestras... sí, ese es de sorteo. Este es para nosotros, que podamos probar.
1: Obvio.
0: Ay, me muero. Así que muchas gracias a Olga de Siva Bombones. Así la encuentran en las redes, siva.bombones.
1: Con Belarga, S-I-Belarga.
0: Exacto. Para poder participar del sorteo, nosotros ya lo lanzamos el jueves viernes.
1: Exactamente.
0: En las redes sociales, en Ruleta, LU19. Sí. Está ahí la publicación.
1: Está la publicación. Nos tienen que dejar unos comentarios en nuestras redes sociales. Es muy importante que nos sigan, así seguimos promocionando emprendedores. Ruleta LU19. No tengo a José siguiéndome en Instagram. Acá todos los operadores, si quieren comer, tienen que seguirnos. Arroba Ruleta LU19.
0: Claro.
1: Nos seguís. Y bueno, y participás. Y obviamente seguía Siva también.
0: Sí, sí.
1: Y participás ahí a través de mensajes. Nos llegaron un montón.
0: Un montón.
1: Así que ahí vamos a hacer el sorteito.
0: Muchos quieren. Exacto. El sorteo se hace por se hace hoy. Lo planteamos así en la red social. El sorteo se hace hoy. Será comunicado por la red social. Y bueno, para aquellos también que nos escuchan, obvio que vamos a
1: obviamente
0: decir quién es. Porque tiene que venir a buscarlo. El ganador o ganadora.
1: Sí,
0: ¿sabés que estuve mirando que la mayoría son mujeres? Ajá. A ver si gana algún
1: se
0: varón.
1: Se viene el día de la madre.
0: Bueno.
1: Se viene el día de la madre. Ya sabemos que hay que autorregalar. ¿No?
0: Claro.
1: Así, ¿viste? Porque...
0: Ay, Luchito ya nos escribe. Dice, buenos días, Lucho, con el 039. No tengo Instagram. Bueno, tendrás que hacerte uno.
1: Tenés que hacerte uno. Que diga Luchito, albañil es loco y nada. Y
0: claro.
1: Listo.
0: Por lo general siempre tenemos un sorteo por red, otro sorteo por
1: otra
0: acá.
1: Por acá.
0: Pero no está todo dicho. Esto recién empieza, señoras y señores. Ruleta recién empieza y este es el sorteo que está ya en redes sociales y se sortea hoy. Así que atentos. Y como también tenemos nuestro espacio emprendedor, agradecemos muchísimo a Olga de Siva Bombones. Son bombones artesanales, no saben lo que es para estas fechas del Día de la Madre lo que está haciendo. Y vamos a hablar también de la flor amarilla y algo más en la jornada de hoy. Viste que hace días se regalaba las flores amarillas,
1: claro, por la primavera.
0: Bueno, mucho para hablar porque también hay mamás que les encanta las plantas, ¿no?
1: Sí.
0: Para, dice, ¿qué me va a regalar? Bueno, una plantita, o sea. Bueno, vamos a ver de qué se trata estas jornadas tan especiales. ¿Cuáles son las plantas que más se venden, las más solicitadas para el Día de la Madre?
1: ¿Cuáles conviene un poco también mejor?
0: Y
1: qué sé yo.
0: Sí,
1: no sé si sos de tener, si tenés mucho sol o no. Claro. Porque hay plantitas que necesitan mucha luz.
0: Seguro,
1: no tanto,
0: seguro.
1: ¿Viste? Y bueno, sí. Y ver esas cosas de la planta. Sí. ¿Este es el momento de cambiar de maceta, ajá, por ejemplo, o no? Ya
0: claro,
1: está.
0: Claro, ¿viste? No sé. Es importante, es importante. Aclaramos nuevamente que el sorteo de bombones solamente es por la red de Instagram. Sí. Ruleta LU19 tienen que etiquetar a un amigo o una amiga. Sí. Nombre y las tres últimas cifras del DNI y seguir a Ruleta y seguir a Siba.bombones, ¿sí? Ese es el único sorteo que tenemos ahora por las redes sociales.
1: Por ahora.
0: Por ahora. Muy bien. Y hoy también vamos a hablar de un tema muy particular que nos compete a todos, no solamente a las mujeres, sino también a los hombres, porque estamos en el mes rosa. Sí. Octubre es el mes rosa y es donde se lleva esa atención a que, a ver... ya estamos terminando el año. ¿Te hiciste los controles?
1: Claro.
0: Ah, qué interesante. Porque cuando hablamos de cáncer de mama, no solamente decimos hablamos de la mujer, sino que el hombre también puede tener cáncer, sí, de mama. Y nada mejor que la prevención a través de los controles.
1: Claro, es la única manera, digamos, exacto, los estudios, porque sabemos que un gran porcentaje de, sí, las personas que padecen el cáncer se recuperan porque se ha agarrado a tiempo.
0: Sí.
1: Digamos, el recuperarse es mucho más rápido.
0: Claro.
1: Hay cantidad de, bueno, de historias que han compartido las personas que, bueno, que después, bueno, devuelven todo eso aprendido a través de organizaciones, bueno, las veo, sí, muy activas. Después, sí, marca, sí, un antes, sí, y un después también, sí, muchas veces en la vida de uno, viste que la salud es todo.
0: Es todo.
1: Es todo y cuando no la tenés es donde decís cómo te marca la vida, ¿no? Porque
0: claro,
1: empezás a darle importancia a las cosas que realmente valen. Y me acuerdo de que una de las chicas que, bueno, está en Poder Rosa, decía que todo, ella era la impecable, la que todos los años hacía el control y no sé qué, mirá, todo. Y en uno de los controles que, claro, sí, se hizo, sí, sí, estaba.
0: Estaba, wow.
1: Y ella dice, pero... Claro, como, y bueno, si no fuera por esa,
0: claro,
1: ella todos los años, en el mismo tiempo, siempre se hacía.
0: Y uno más descansa o se relaja cuando no hay antecedentes en la familia,
1: claro,
0: porque muchas veces los controles son muy tempranos
1: por
0: antecedentes. Entonces vos decís, bueno, no, nadie está exento,
1: no, nadie está exento.
0: Y después de estos controles, después de los tratamientos, surgieron varias actividades de contención,
1: sí,
0: y eso tiene que ver con el deporte, como el canotaje,
1: sí,
0: ¿sí? Sí, y sí, también el tiro al arco, que hace muy poco se estableció acá,
1: sí,
0: en Chipoleti.
1: Tiene,
0: ¿no?,
1: que ver con lo que les pasa a las personas que padecen cáncer con tema de los brazos,
0: claro,
1: como, y sí o sí necesitan,
0: sí. Sí, sí,
1: porque algo que normalmente se segrega, digamos,
0: claro,
1: natural.
0: Sí, la parte de los ganglios.
1: Los ganglios no los tienen más, entonces tienen que lograr alguna actividad que tenga que mover los brazos.
0: Sí.
1: Y bueno, y qué mejor.
0: Claro.
1: Que hay algunas, el canotaje lo usan mucho porque, bueno, hay una cuestión de compañía también, de remar,
0: sí,
1: es más,
0: sí,
1: simbólico.
0: Sí, sí.
1: Y después el tiro al arco, ¿sabes qué?
0: Impresionante. Y lo bueno es el acompañamiento, ¿no? Yo digo, todos estos deportes de contención,
1: sí,
0: tienen que ver con eso, la palabra lo dice. Si vas a remar, no vas a remar sola.
1: Claro.
0: Es en equipo, lo mismo con tiro al arco. Cuando vas a hacerte una sesión de quimioterapia, vos decís, siempre tiene que haber alguien,
1: sí,
0: porque son procesos muy duros, muy difíciles.
1: Sí. Sí.
0: Así que en el mes rosa, quédate acá en la sintonía de LU 19 AM 690. Vamos a hablar otra parte que es durante el proceso, cuando se cae el pelo.
1: Claro, que
0: están
1: es muy difícil.
0: Ellas, las, sí, de Recuperando Sonrisas, que trabajan pero incansablemente, han adaptado técnicas, han incorporado maquinaria que es la que necesitaban para agilizar el proceso de la confección de pelucas. ¿Te
1: claro,
0: acordás que nos contaban que
1: sí,
0: todo
1: sí,
0: era
1: sí,
0: mano a mano, todo era, llevaba mucho tiempo?
1: Bueno, ahora hay técnicas nuevas.
0: Ahora sí nos van a comentar también cómo han incluido las máquinas, ¿no? Y llevar esa cobertura, diríamos, a las mujeres que están llevando esta transición.
1: Claro, y además las pelucas son carísimas.
0: Son carísimas
1: y conseguir una peluca,
0: sí,
1: con,
0: sí,
1: el pelo natural es, pero muy caro y muy difícil, y bueno, y es muy necesario para la autoestima, para la,
0: claro,
1: energía, para poder seguir con tu,
0: sí, sí,
1: con tu vida lo más normal que se pueda dentro de una quimioterapia que es grave, ¿no?
0: Así es.
1: Pero bueno,
0: muy bien.
1: Tenemos Recuperando Sonrisa, las buscan en redes, ellas han hecho un montón de campañas de corte de pelo, o sea, un montón, han trabajado hace muchos años que vienen, y bueno, así que las pueden seguir a través de de las redes sociales también.
0: Muy bien, Octubre Rosa. Tenemos mensaje, dice Luisito, buen día Sandrita y Dani, que tengan un lindo programa, un saludo para la audiencia de corazón. Gracias Luisito, fiel oyente de allá del Distrito Vecinal Noreste. También nos escribe Elba, bendecido día chicas, acá firmes, escuchándolas con mi hija Lau y elaborando ensaladas, qué bien. Rico. Que tengan un maravilloso fin de, gracias Elba, para vos y toda la familia. Vamos con los datos del tiempo antes de irnos a la música. 8 grados 4 décimas a esta hora, todavía datos de las 8, viste que los sábados son más remolones para actualizar los datos, pero bueno, es los datos de las 8, y está nublado, por lo menos no llueve.
1: No llueve, no.
0: Y la humedad está elevadísima, 92%, el viento, en calma, la presión atmosférica 994 hectopascales decimal 2, y la jornada nos indica sábado con lluvia, sí, algo inestable, 14 grados la máxima, está bien que viene subiendo porque estuvo fresquito. Y a la noche va a estar cubierto. Lo mismo que para mañana domingo, cubierto, y a la noche lluvias débiles y dispersas. Bueno, después comentamos cómo viene, pero tenemos ya casi nuestro primer tema musical que tiene que ver con el sol, ¿o no, Josecito? No lo saludamos a él, José González. No. Es la primera vez que estás con nosotros en la mañana, me parece. Me parecía, bravo ese aplauso para José.
1: Estrenando a José.
0: Estrenamos a José en esta mañana. 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Y ahora sí, si está listo, entonces vamos a abrir con la música de La Quinta Estación, ¿te acordás?
1: Sí.
0: El sol no regresa.
1: ¿No?
0: No regresa.
1: Sí, yo creo que la vamos a volver.

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1: Bueno, se ven las imágenes, tenemos por suerte imágenes, porque como no tenemos ventana, está genial tener alguna, como una especie de ventana. Y allá, viste, allá,
0: hay
1: al,
0: como un claro.
1: Al norte, viste, al final hay como un...
0: El claro que todos queremos.
1: El claro que todos queremos, viste, al norte, viste, pero allá mirás por entre ceja, entre ceja y ceja ves ¿Dónde, algo.
0: ¿De dónde estará el solcito, por favor?
1: Bueno, yo lo veo, no, bueno, todavía falta para que... Para que estemos así, es el fenómeno del niño, sí, ya está todo el mundo mirándose como con cara de, bueno, ¿qué está pasando? Pero
0: claro,
1: bueno.
0: Vamos con el niño, no, que venga la niña, vamos, que venga la niña.
1: Tuvimos 10 años de niña. Del niño. Mirá, viene, uh-huh. Mirá quién vino ahí, el señor.
0: Tremendo.
1: El señor
0: dice
1: de la
0: presente,
1: noticia.
0: Presente.
1: ¿Nos buscan ya?
0: Okay,
1: ¿tenemos nuestras
0: sí,
1: invitadas?
0: Tenemos nuestra invitada, seguramente.
1: Asistente, por exacto. favor, gracias.
0: Hoy, ahí viene agradecemos el asistente. A los asistentes.
1: Hoy tuvimos
0: estamos,
1: dos asistentes,
0: sí, sí,
1: uno
0: sí.
1: con mucha trayectoria de 5 saltos, que bueno, grande trayectoria.
0: Claro.
1: Y bueno, les cuento que ayer se inauguró la Feria del Libro, gran parte me la perdí porque estábamos obviamente en la transmisión de Canal 10 en las ajá. puertas del Complejo Cultural. Me encanta que la gente se prenda todo, me encanta uh-huh. porque fue mucha gente a la inauguración, teniendo en cuenta que era un viernes y todo lo demás. Pero muy lindo, es gratuito, aprovechen a ir, digamos, a uh-huh. disfrutar y a ir de actividades gratuitas. Hay sí. algunas que son las que son dictadas siempre en el Centro Cultural, o sea, en la parte del teatro, uh-huh. que son de los, sobre todo los que vienen de Buenos Aires, bueno, o las otras presentaciones, Sacheri, sí. por decir alguno. Sacheri, hay que sacar sí. entrada, son gratis, pero tenés que sacar uh-huh. la entrada igual. Así uh-huh. que ténganlo presente a eso. Y hay un montón de actividades adentro del complejo. Uh-huh. Así que no solamente, digamos, stand de libros, sino que además, digamos, hay espacios de lectura. Hay un montón de otras cositas,
0: claro.
1: teatro. Uh-huh. Hay documentales que se van a ir proyectando en la sala de cine. Uh-huh. O sea, como que vayan, entren a la grilla. Está el Complejo Cultural Cipolletti o en la Municipalidad Cipolletti o en las redes de la parte de cultura de Cipolletti. Todo uh-huh. ahí está el cronograma de hora y hora,
0: sí.
1: que es lo que tenés, ¿no? Para ir a presentar los libros. Hay mucha gente de acá muy conocida que presenta libros. Habría uh-huh. que presentar uno de plantas.
0: Eso, habría que presentar.
1: ¿Viste? Lo que no tenés que hacer.
0: Eso, lo que no tenés que hacer.
1: Hablale a la planta, pero no hagas esto, ¿viste? Pobrecita la planta. Ya en un ratito tenemos nuestra emprendedora, Sandri, ¿no?
0: Exactamente.
1: Ya la veo sentada ahí.
0: Me ves que estoy así,
1: así
0: porque...
1: Así está haciendo
0: ¿viste?
1: Cosas.
0: Viste, los oyentes quieren sí. más.
1: ¿Qué quieren?
0: Cuando los oyentes quieren más,
1: sí.
0: vos pedís...
1: Y lo tenés.
0: Vos lo tenés.
1: ¿Por qué?
0: Así que, a partir de este instante...
1: ¿Qué te están mandando?
0: Vamos a empezar un sorteo también.
1: Sí.
0: Pero solamente este es por el WhatsApp de la radio.
1: Al 299-511-2144. Sí,
0: claro.
1: ¿Qué es? A ver, contame.
0: Tenemos una entrada para el espectáculo de Pablo Maltese,
1: sí.
0: que va a estar en el Círculo Italiano el próximo 17 de octubre a las 20:30.
1: Es humor muy, es muy bueno.
0: De docente.
1: De docente.
0: Imagínate lo que es. Vamos a buscar después un poquito, si se puede pasar.
1: Sí, sí,
0: pero
1: sí.
0: realmente...
1: Es para reírse.
0: Y es para toda la familia.
1: Claro,
0: esto
1: sí,
0: está
1: sí,
0: bueno
1: sí,
0: aclararlo. Es un humor para toda la familia. Y cuando es un humor para toda la familia, es un humor sano.
1: Sí, no, además uh-huh. es muy divertido. Es muy divertido. Vi al parte de algunos de sus fragmentos de Reels
0: sí,
1: en TikTok y demás.
0: Sí,
1: y,
0: sí.
1: Y es muy, muy gracioso.
0: Así es. Pablo Maltese presenta a Celia en No me pidan más,
1: no
0: una
1: me
0: docente
1: pidan
0: que
1: más.
0: Se las trae, sí. justamente. Así que llega Cipolletti este 17 de octubre a las 20:30 en el Círculo Italiano, humor que te va a hacer llorar de risa. Comenzá a participar ahora.
1: ¿Tenemos entradita entonces?
0: Tenemos entradas yeah. para regalar en la jornada de hoy y el ganador o ganadora tendrá que retirarlo en Casa Arigón.
1: Exacto,
0: ¿sí?
1: Así que ahí te dice.
0: Si querés ir este próximo sábado 17, no te lo pierdas, es un humor maravilloso. Comenzá a participar, nombre, las tres últimas cifras del DNI, escribí Pablo Maltese o Pablo, con
1: sí.
0: eso ya nos damos cuenta de que estás
1: de que
0: participando. Querés
1: la entradita.
0: Exactamente. Muy bien, ya...
1: un ratito
0: sí.
1: nada más le pedimos a José,
0: sí.
1: cortinita.
0: Cortina, nosotros aquí nos acomodamos porque ya tenemos
1: que no
0: a
1: te
0: nuestra invitada. Ya tenemos a nuestra invitada, primera invitada de la mañana, así que ya regresamos.

0: Muy bien, con la linda música de esta mañana, nosotros estamos listas para recibirla siendo las 9:39 minutos. Amalia Bustingorri, de Amarilis Jardinería Boutique. Ya pueden ingresar a su red social y ver de qué se trata. Nos vamos a comentar después de esta lluvia qué hacemos, ¿no?, con las plantas y cómo hacemos también, pero algo muy particular que tiene que ver, lo decíamos al principio con Daniela, sí, el regalo también tan lindo de una planta para mamá, que
1: significa mucho.
0: Sí, mucho. Así que buenos días, Amalia.
2: Buen día,
0: ¿cómo
2: buen
0: estás?
2: Día, Sandra,
0: gracias,
2: ¿cómo
0: por
2: estás?
0: Estar.
2: Bien, gracias por la invitación. Siempre es un placer venir. Y sí, todo un tema, todas estas semanitas de lluvia que hemos tenido, nos dejan en la incertidumbre de qué hacemos con el jardín.
1: Claro, ¿qué hacemos?
2: Por ejemplo, salimos, sí, no salimos.
1: ¿Qué hacemos? Sí. Claro, ¿y qué les pasa a las plantas? Porque no somos de un clima, este tipo de clima es anormal, es atípico.
2: Exactamente.
1: No somos así. Las plantas están como verde por todos lados, vemos.
2: Sí, porque además la lluvia lava un montón. Y vemos colores que no veíamos, porque tenemos un clima muy seco, corre viento. En general nuestras plantas tienen en tierra. Y ahora tenemos colores que no solemos ver, vibrantes, divinos. Pero bueno, reciben mucha cantidad de agua, todo lo que es mucha superficie. Las superficies grandes, el césped, los canteros, todo eso recibe un montón de agua. Pero todo lo que es macetas, contenedores o espacios de sombra que están cubiertos por otras plantas no reciben tanta agua. Entonces, una de las mayores recomendaciones es no nos olvidemos de regar, de regar las macetas, porque creemos que con la lluvia alcanza.
1: Y no era tan así.
2: Porque la lluvia la medimos en milímetros por centímetro cúbico, digamos.
1: Claro.
2: Y hemos tenido días de mucha garúa finita, no hemos tenido grandes chaparrones.
1: Ayer a la mañana sí se juntó
2: un poco más de agua.
1: Sí,
2: entonces,
1: muchísimo.
2: Por ahí no alcanza a recibir la planta la cantidad de agua que realmente necesita y están ahí medias desmayadas. Entonces, esto, aprovechar día como hoy que no está lloviendo, salir al jardín, mirar las macetas, revisar que le esté llegando el agua necesaria a cada plantita y reforzar un poquito del riego también.
1: Eso, que a veces uno cree que no.
2: Claro, muchos han apagado los sistemas. Los que tienen automático lo apagaron el sistema de riego y no regaron más.
1: ¿Y no es así?
2: Y por ahí las macetas, y tenemos que tener un poquito más de cuidado.
0: Claro.
2: El césped, sí, no hace falta.
1: Nada, el césped sí, ya está.
2: Tiene un montón de agua.
1: Están
2: los
1: así,
2: canteros grandes también, claro, además ha crecido un montón.
1: Claro.
2: O agarrate cuando
1: después,
2: salga el sol.
1: Yo te digo que después de, o sea, descansa ahora, porque después del, digamos, de este temporal, claro, las veo como nunca, unos pastos.
2: Sí, todos van a querer que cortemos el pasto el primer día, todos los clientes van a estar llamando para que tengamos el pasto cortito.
0: Eso ha sido el tema recurrente, donde vas, viste, yo tengo el pasto así, el césped así,
1: está loco.
0: ¿Qué hacemos?
2: Y las plantas de interior, muchos tenemos esta costumbre de decir, ay, llueve y la saco a tomar agüita de lluvia. Y hay que ver si a esa planta le gusta la humedad ambiente. Hay que ver qué planta tenemos, si a esa planta le gusta la humedad ambiente, le gusta el agua de lluvia, o es una planta de una zona árida, seca, que en realidad no le gusta tanto. Y después el tema de la temperatura.
1: Eso, se acostumbran las plantas. Viste, mi abuela decía, no la muevas a la planta.
2: Totalmente.
1: O sea, por ejemplo, bueno, no, pero no la muevas a la planta.
2: No, no. O sea, reacostumbran.
1: Porque si la planta está divina, no.
2: Al espacio, a la cantidad de luz que reciben, a la temperatura que tienen. Entonces, a veces es un shock sacarlas a tomar agua de lluvia.
1: Claro, uno quiere hacerle el bien y...
2: Claro, entonces hay que ver y evaluar bien qué plantita tenemos. Hay plantas que les encanta. Mi recomendación siempre es mejor juntemos agua de lluvia, pongamos baldecitos, fuentes, lo que tenemos, y con esa agua regamos. Eso sí es perfecto para todas las plantas, porque es un agua mucho más natural, sin cloro, sin nada. Pero el tema de sacarlas a tomar agua es como un mito ahí recurrente de...
1: Lo he visto.
2: Me pasa que voy por la calle y veo por ahí comercios o casas que tienen todas las plantas en la vereda bajo la lluvia.
1: La guardás, querida, porque...
0: Claro. Me imagino vos, ¿cómo irás? ¿Qué está haciendo, señora?
1: Mira que seca. Le pasa porque hemos ido a comer a algún lado y enseguida observa el camino.
2: Estás en la vereda bajo la lluvia.
1: La guardás, querida, porque...
0: Claro. Me imagino vos, ¿cómo irás? ¿Qué está haciendo, señora?
1: Mira que seca. Le pasa porque hemos

0: no estamos exentas de que nos pasen estas cosas. A nosotras se en la boutique también nos pasan. Sí, a veces sí. Y a veces porque uno prueba un montón de cosas y no siempre es tu culpa. No siempre. La planta trae una historia. Viene de un vivero, viene con un sustrato, viene con un tipo de reproducción. Y hay que tener en cuenta esos factores también como para sacarnos un poco de culpa. Si no es este flagelo de soy malísima con las plantas,
1: ¿viste? Empezás
0: nunca
1: con
0: me sobrevive ninguna y ya nos creamos como ese concepto de nosotras mismas y eso se puede cambiar.
1: Se puede cambiar.
0: Se puede. Siempre con un poquito de información específica de la planta, que tenés algunos tips y prueba y error. Hay que intentarlo.
1: Está y pues, si no, bueno, están las suculentas, las otras que son más...
0: Sí, son un poco más fáciles. También tienen sus cositas, porque a veces pasa que las ahogan o las riegan mucho o las ponen en interior y no son de interior, necesitan sol directo. Entonces la planta se empieza a estirar y te hace, era chiquitita, bajita en la maceta y de repente la tenés alta, toda estirada, etiolada, buscando el sol. Totalmente.
2: Me pasó con un cactus. Creció, qué bonito que está. Lo vamos a cambiar de maceta. Lo cambiamos y se murió. Murió.
0: Además necesitan macetas chicas en general, no necesitan grandes contenedores los cactus y las suculentas, porque tienen un sistema de raíces reducido, como chiquito.
1: Error. Después,
2: el otro tema es el dólar, por ejemplo. El dólar siempre lo tenía adentro, pero ya no tenía espacio. Lo dejé afuera en el verano, hermoso como quedó. Cubierto también afuera, ¿no?
0: Sí.
2: Pero con las heladas y todo eso, lo volví adentro. Y se me empezó como a apagar.
0: Claro.
2: Lo saqué afuera otra vez. Dije, así que, ahí está, afuera. Está afuera.
0: Encontró ese lugar que le gusta. Sí. El dólar es una de las plantas que decimos que es tanto para interior como para exterior. Exteriores cubiertos. Y es un poco cíclica. A veces el dólar, viste, tiene hojas grandes y de repente las grandes empiezan a marchitar, se empiezan a caer, pero viene rebrotando todo verde de abajo, todo lleno de hojitas chiquititas. Claro. Es como que la planta también se va renovando, va cambiando las hojas. Y hay que darle su tiempo, siempre digo, tienen su proceso. Pero es una de las, a veces no tan fácil. Algunos la tienen clarísima con el dólar y otros te dicen, ay, este me cuesta... No le encuentro el lugar.
1: Es complejo, digamos.
2: Es muy complejo, totalmente.
0: Sí. No sé si es una de las más fáciles.
1: Y ahora que hay muchos que no hicimos nada, nada en nuestro terreno seco, mesetoso, ¿no es momento de hacer nada ahora porque, bueno, está la lluvia? ¿O podemos hacer algo?
0: Hay como que evaluar un poco porque el tema es paró de llover. Pero hay que ver cómo está ese suelo. Si el suelo está súper anegado, inundado y demás, no podemos trabajar mucho porque rompemos la estructura del suelo. Espacios en los que había aire porosos están cubiertos de agua. Si nosotros metemos la pala, entra más agua. Y después, el tema es el después. Cuando ese suelo se seca, tiende a compactarse y a deshidratarse en extremo. Entonces hay que evaluar cada caso y ver si está... un poquito húmedo, y sí, capaz que es momento de dar vuelta a la tierra, aprovechamos a sacar malezas, sobre todo que se ponen como más blanditas y hay que limpiar.
1: Claro, el momento de limpiar para la maleza está bueno.
0: Eso está re bueno, sí. Pero si está muy encharcado, hay que esperar un poquito.
1: Hay que esperar.
0: Sí.
2: Para aquellos que colocan los paneles de césped, ¿qué tipo de mantenimiento? ¿Tiene que tener algo muy especial?
0: En realidad lo más importante es la preparación previa para el pan de césped. Es que el suelo tiene que estar
2: suelto, siempre,
0: tiene que ser un suelo suelto, unos 10-15 centímetros para que ese pan pueda enraizar bien. Si podemos fertilizar y abonar previamente, o que sea una tierra mejorada, un poco de tierra negra y demás, eso es ideal al principio. Y después en la colocación hay ciertas técnicas que tienen que ver con esto de que quede bien en contacto el pan con el suelo, que no quede aire y demás, que ayudan a que enraíce más rápido. Y después el riego, que es fundamental. Es fundamental un buen riego, lo mismo que cuando sembramos de semilla. Eso es lo mismo, porque necesita tener humedad esa raíz para seguir desarrollándose, para seguir creciendo. Entonces, después, una vez instalado, el riego y el corte son necesarios. No podemos dejar que se nos vaya mucho en hoja ni muy alto para que también esté trabajando un poco esas raíces, expandiéndose y adhiriéndose al suelo.
1: Digamos, ¿aconsejás el famoso este sistema de riego que está de moda o no?
0: ¿El subterráneo?
1: Claro, lo he visto mucho, por eso en las lo casas que pasa, comunes. Sí, antes la veía en la plaza nomás. Claro, ahora lo veo
0: La municipalidad lo instaló en la LEM.
1: Es que era bonito.
0: Y entonces hay mucha gente

0: Que ahí lo vio por primera vez y está consultando un montón. Yo justo
1: Ah,
0: hice
1: sí,
0: ese
1: vivís
0: sistema en mi
1: mucho.
0: casa
1: Y es lo que bueno.
0: el mes pasado y
1: Sí.
0: la verdad que sí, es práctico.
1: Y sí.
0: Es
1: Porque
0: práctico,
1: creo
0: pero
1: algunos son
0: bueno, hay que verificar
1: automáticos.
0: que funcione bien porque después ya no lo
1: Claro,
0: ves.
1: claro.
0: Y te das cuenta que no funciona cuando aparece el manchón seco.
1: Ay, ay, ay.
0: Entonces necesita
1: Claro.
0: ciertos, tiene que estar bien hecho.
1: Tiene
0: Qué
1: que estar bien.
0: bueno,
1: Te evitas la manguera y ya está. Listo,
0: Igual
1: ¿viste?
0: mi sueño
1: Claro.
0: era
1: La
0: agarrar la
1: manguera.
0: manguera. ¿Qué está pasando?
1: ¿Qué está
0: No, pero
1: pasando? Claro,
0: esto
1: yo
0: de regar a
1: tenía.
0: mano igual
1: Es re terapéutico también.
0: exacto. A mí me re
1: Sí.
0: No hay que dejar de hacerlo. Aunque uno tenga riego automático, lo que te quita es la presión. Decir
1: Claro.
0: que si no
1: Uy, no
0: regaste
1: me
0: se te
1: olvidé,
0: murió
1: claro.
0: todo.
1: Ajá.
0: Lo podés hacer el fin de semana, lo podés hacer cuando
1: Claro, que
0: tenés
1: tenía
0: tiempo,
1: ganas yo de
0: pero
1: decir
0: es
1: sí.
0: súper terapéutico regar.
1: Está bien. Bueno,
0: Sí, la
1: tenía la
0: manguera
1: manguera y
0: es.
1: quedó ahí. Total,
0: Muy bien.
1: el cielo me está ayudando. Amalia, recuérdanos tu red social porque nos están preguntando.
0: Es amarilis-boutique de plantas.
1: Bien.
0: Jardinería boutique, perdón.
1: Jardinería.
0: Amarilis-jardinería boutique.
1: Muy bien.
0: Y ahí nos pueden encontrar, ahí está mi WhatsApp también, siempre
1: Sí.
0: respondemos consultas, asesoramos
1: Claro,
0: y
1: esto,
0: en la
1: mucho
0: boutique,
1: esto, ¿no?
0: sí, esto se da mucho, tanto, o sea, por las redes, por WhatsApp y presencial en la boutique,
1: Un
0: un
1: montón.
0: montón,
1: ¿Dónde se
0: sí.
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1: Ahí
0: es
1: nomás. 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
0: reconocida,
1: nomás.
0: claro, ahí sobre la misma vereda.
1: Cuando vean muchas
0: No,
1: plantitas en la vereda,
0: te parás
1: sabemos,
0: seguro, te parás seguro
1: sí.
0: siempre. Sí,
1: Está,
0: sí.
1: está.
0: Y estamos de lunes a viernes, de 9 a 13 y de 17 a 20. Y los sábados, mediodía, de 9 a 13.
1: Perfecto, muy bien. ¿Qué nos recomendás ahora o qué es lo que más se vende para el Día de la Madre? ¿Qué
0: Sí, se viene el Día de
1: planta?
0: la Madre y la
1: ¿Qué
0: verdad
1: podemos
0: que las
1: regalar?
0: más elegidas son las plantas, vienen buscando mucho con flor.
1: Con
0: De
1: flor.
0: interior que tenga flores.
1: ¿En
0: Ajá. Y
1: serio?
0: tenemos algunas opciones como el espatifilo, la cuna de Moisés, los anturios, las begonias.
1: Mira.
0: Hay varias, las calas de colores han sido furor
1: Mira,
0: desde
1: las
0: la
1: calas
0: primavera.
1: están de
0: Calas de
1: moda.
0: colores. Sí,
1: Sí, están de
0: vienen,
1: moda.
0: hay una variedad de
1: Solo
0: cala.
1: conozco las blancas.
0: Claro, estas de colores son acá en la zona de interior.
1: Ah,
0: En
1: mirá.
0: exterior no
1: No
0: tenemos las
1: hay.
0: condiciones adecuadas por
1: Claro,
0: ahora para que se
1: sí.
0: desarrollen, entonces las recomendamos para interiores bien iluminados. Pero han sido furor desde la primavera
1: Sí.
0: y para el Día de la Madre nos están consultando un montón
1: Mirá
0: también.
1: qué bueno. ¿Cuál dijiste? Una de Moisés y otras más al
0: La
1: principio.
0: cuna de Moisés es el espatifilo, es una que hace como una calita blanca más
1: Más
0: cerradita.
1: cerradita.
0: Claro, esa es bastante clásica.
1: Ah.
0: En las casas de las abuelas y de las mamás
1: Seguro
0: seguro
1: está.
0: hay y la que no la
1: Ah.
0: tiene es un excelente regalo para el Día de la Madre.
1: Eso está
0: Y
1: bueno.
0: después los anturios. El anturio tiene una hoja más carnosa y una flor roja
1: Ay, qué linda.
0: bastante
1: Potente.
0: imponente, sí, con
1: Sí.
0: mucha
1: Qué
0: presencia.
1: hermoso.
0: Sí,
1: Ya
0: sí,
1: escuchaste,
0: sí.
1: José, para mamá el regalo ideal, ¿eh? Vamos, vamos,
0: Así que sí,
1: va.
0: vienen buscando mucho y nosotros tenemos siempre mucha variedad en plantas y en macetas también. Entonces pueden elegir el combo y hacemos el trasplante sin cargo. Entonces ya se la llevan lista. La
1: Bien.
0: planta con la maceta, cuando es un regalito, te resuelve un montón que vaya lista. Porque
1: Bueno,
0: muchos le tienen
1: sí.
0: miedo a esto del trasplante.
1: Sí.
0: Sí.
1: Y en caso de que no quiera la planta, pero sí un buen ramo de flores.
0: También tenemos flores disponibles. Vamos a estar haciendo preventa para el Día de la Madre,
1: Ay,
0: igual que el mismo sistema que hicimos para la primavera, que lo puedan reservar con anticipación.
1: Ah, hubo mucho
0: La,
1: regalo de la
0: el
1: primavera.
0: amarillo a full. Ay, no, fue tremendo para el Día de la
1: Esa
0: Primavera.
1: moda que hay
0: Agoté
1: está
0: las
1: buenísima.
0: flores 3 veces, tuve que reponer el stock y
1: No, qué
0: seguir
1: bueno,
0: vendiendo.
1: qué loco eso, ¿no?
0: Lindo,
1: Dicen que no
0: sí.
1: es común en otros países de
0: No,
1: esto.
0: no, no. Acá la moda, yo creo que por lo que chusmeé,
1: Sí.
0: arrancó con la serie Floricienta.
1: Claro,
0: Sí,
1: que
0: porque ella es la
1: bueno,
0: que
1: mirá
0: canta Flores
1: vos.
0: la de la
1: Amarillas.
0: canción de
1: Sí.
0: las flores amarillas. Y esa serie la tomó de Friends, si no me
1: Ah,
0: equivoco.
1: Friends,
0: Sí.
1: exactamente.
0: Exactamente.
1: Sí, una idea de
0: Algo
1: Friends.
0: así. Pero acá ese tipo de modas es como que adoptan mucha. O sea,
1: Sí,
0: se ponen a
1: sí.
0: full. Sí,
1: Vengan esas
0: sí,
1: flores
0: sí,
1: amarillas. ¿Y
0: sí.
1: cuál fue la flor amarilla?
0: ¿Cuál es?
1: ¿Cuál es la que se regaló? ¿Cómo se
0: En general,
1: llama?
0: bastante variado, pero buscaban muchos
1: Ah,
0: girasoles.
1: el girasol.
0: Sí, buscan mucho el
1: Bien.
0: girasol, pero después salieron otras también, caléndulas,
1: Ay, las
0: copetes,
1: caléndulas
0: sí,
1: también, sí.
0: dimorfotecas, de
1: Sí.
0: todo
1: La
0: amarillo.
1: yerbera también, ¿verdad?
0: Las
1: Viene
0: yerberas
1: así de esos
0: también,
1: colores,
0: y
1: sí.
0: la yerbera es más difícil amarilla, viene siempre más
1: Ajá, sí,
0: rosada,
1: naranja.
0: naranja,
1: Me
0: sí.
1: acuerdo que la Susana Jiménez, cuando empezaba los programas, le regalaban rosas amarillas.
0: Claro, bueno,
1: Rosas
0: eso es
1: amarillas.
0: más difícil de
1: Muy
0: conseguir.
1: difícil. Eso ya es
0: Sí,
1: algo genético, ¿no? Que
0: sí.
1: amarillo.
0: Rosa. No, hay variedades que vienen, sí, hay variedades que vienen y después hay híbridos, ahí sí que los modifican un poquito.
2: Sí, para que
0: después el lilium, los lilium.
1: Ay, los lilium son divinos.
0: Esos también.
1: Divinos, divinos, sí.
2: Sí, sí, sí. Entonces, es tan lindo que te regalen flores, viste que es hermoso. Y es cuando recibís un ramo que vas como...
0: Ay, sí.
1: No, además... Una ocasión especial, un casamiento, por supuesto, un nacimiento.
0: Los egresos.
1: Vamos reservando nosotras, entonces ya
0: estamos. Sí. Y después hay todo un, por suerte, ¿no? Digo, una moda muy linda en torno a las flores. Viene mucha gente a buscar ramos para su casa.
1: Me gusta.
0: Solos. Para regalarse solito un ramo a la entrada.
2: Es tan lindo un ramo.
0: Y una semana lo tenés perfecto. Hay que cambiar. Depende un poco la temperatura. En esta época, con esta temperatura fresca,
2: aguantan un poquito más.
0: Sí. Unos 12 días seguro.
1: ¿Y cómo se mantiene en el
0: Hay que cambiar el agua. Nada más.
1: ¿Todos los días?
0: Ahora por ahí día por medio, cada dos días es suficiente. Después en verano cuando empieza a subir la temperatura, todos los días.
1: Todos los días.
0: Podemos enjuagar un poco los tallitos. Podemos, si vemos que no está absorbiendo bien la humedad, se puede recortar un poquito el tallo para renovar ese espacio absorbente. Sí. Pero es lo único. Y después disfrutarlas.
2: Totalmente.
0: Nos cambia, capaz que hasta nos cambia el día entrar y ver flores. Sí. La entrada de casa o arriba de la mesa.
1: Es otra cosa, realmente.
2: Bueno, hay que anotarse, hay que hacerlo reserva.
0: Claro, vamos a hacer reserva, lo vamos a estar publicando en las redes y a través del WhatsApp para que no se queden sin el ramo ese fin de semana. Y este fin del Día de la Madre vamos a tener abierto también el domingo a la mañana.
2: Por si algún desprevenido.
0: 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Para aquellos que quieran pasar a buscar algo, van de camino a la casa de mamá y pasan a buscar algo para llevar.
1: Muy bien, reiteramos, redes sociales, tu dirección. 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
2: Así que bien.
1: Excelente. Celebrar entonces. Bueno, éxitos para toda esta semana, el fin de que viene también.
2: ¿Dónde estás, primavera?
1: A celebrar la primavera como sea. Así que gracias.
0: No, gracias a ustedes por la invitación. Un placer estar acá.
1: Muy bien. Bueno, Amalia Bustingorri de Amarilis Jardinería Boutique estuvo con nosotros, así que seguila en las redes y acordate, con anticipación, ese regalito para mamá lo vas a encontrar en este lugar. Nosotros hacemos una breve pausa, por supuesto, de la mano de José González y ya regresamos con más ruleta. Mientras, siguen participando por el sorteo de tan gentilmente el Centro de Docentes Jubilados María Luisa Brizuela, que trae este espectáculo de Pablo Moltese aquí al Círculo Italiano. No te olvides, las tres últimas cifras de tu DNI y mencionando a Pablo Moltese.

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2: Hora 10 en la República Argentina, temperatura 9 grados centígrados con 2 décimos, humedad relativa ambiente 87%, cielo cubierto.
1: Regionales.
2: Un joven murió tras caer de un techo mientras reparaba una bomba de agua en Chipoleti. El hecho ocurrió en las últimas horas en una propiedad ubicada sobre calle Italia al 300. Según las primeras informaciones, el trabajador pisó una chapa transparente de policarbonato que cedió bajo su peso, lo que provocó que cayera desde la estructura. La víctima de entre 25 y 30 años sufrió graves lesiones que le provocaron la muerte.
1: Nacionales.
2: La oposición advierte que el fallo de la Corte Suprema de Justicia de la Nación sobre la venta de tierras es provisorio e insiste con la derogación del Decreto de Necesidad y Urgencia 70/2023. También buscarán prorrogar la emergencia en discapacidad y avanzar con una solución para las familias endeudadas. Pero el oficialismo intenta vaciar el quórum y presentó su propia convocatoria para el 21 de octubre, donde va a incluir ambos temas.
1: Internacionales.
2: Rusia informó que Vladimir Putin recibió con comprensión las propuestas de Donald Trump sobre Ucrania. El portavoz presidencial confirmó la disposición del mandatario ruso ante la iniciativa de paz, mientras Kiev envió una delegación a Washington para intentar revitalizar los diálogos estancados. También dialogaron sobre el conflicto de Estados Unidos con Irán.
1: Estos son los datos del tiempo.
2: Temperatura 9 grados centígrados con 2 décimos, humedad relativa ambiente 87%, cielo cubierto. 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

0: Muy bien, ya a las 10 y 14 minutos y los oyentes se comunican al 299-511-2144 enviando mensajes porque recordamos que estamos de sorteo, pero lo decíamos, estamos en el mes de octubre, el mes rosa, como muchos le decimos también, donde hay que llamar a conciencia, a los controles mamarios sobre todo, tanto mujeres como varones, nadie está exento. Y nosotros tenemos el privilegio, Daniela, de tener entre nosotras a un equipo de mujeres talentosas, voluntarias, solidarias, que acompañan a través del trabajo de las pelucas, voy a correr así los podés ver también, de las pelucas que ellas confeccionan, todas, ustedes pueden observar aquí, que muchas necesitan luego de los tratamientos, ¿no?, tener esto como no solamente estética, la identidad de la mujer. Así que yo las voy a presentar, gracias a Rosy que nos acompaña. A mi lado está Sandra también y Sofi, ¿verdad? Nos acompaña. Y allá no nos dijo su nombre porque está acá, no tiene voz.
1: Dice, Moni.
0: Moni hoy está calladita, no tiene voz. Chicas, gracias por estar con nosotros y bienvenidas.
2: Muchas gracias a ustedes. La verdad que, bueno, siempre agradecidas que nos ayudan, obviamente, a poder visibilizar más nuestro programa. Y, bueno, como dijiste vos, siempre para el acompañamiento del paciente en tratamiento oncológico.
0: Muy bien. El trabajo que ustedes realizan, comenzaron... Hablamos fuera de micrófono, ¿no? Hace poco tiempo, pero en esto tan poco, el trabajo era arduo y adquirieron nuevas herramientas para agilizar el proceso de la confección. Coméntanos cómo fue.
2: Bien, bueno, nosotros en realidad estamos hace bastante tiempo, de hecho antes de la pandemia habíamos comenzado con el programa y bueno, se paró justamente por el tema de la pandemia, pero después seguimos con el proceso. En una primera instancia, bueno, la confección se hace con máquina de coser. Nosotros no teníamos la industrial.
3: La clásica.
2: Que bueno, esa también fue la primera máquina donada. También, sí. Bueno, el señor Elvisides fue el primero que nos donó esa máquina. Después, bueno, obviamente que seguíamos teniendo dificultades para la confección, también buscarle también la técnica.
3: Y además porque empezaron a tener muchos pedidos, eso fue también.
2: Sí, ese también es un tema, porque tenemos mucha demanda y pocas manos. Claro, entonces, por ahí eso también se complica, más allá de que por ahí uno pone voluntad, digamos, a que podamos cumplir con todos. Pero bueno, es una realidad que nosotros nos supera porque no trabajamos solamente con nuestra localidad, sino abarcamos Fernández Oro, en todo el Alto Valle, digamos. Eso. Entonces, se complica a veces poder llegar, inclusive gente de Neuquén.
0: Mira, es necesario entonces tener ese banco de pelucas.
2: Exactamente. Urgente.
3: ¿Cómo fue la primer peluca? ¿Cómo vos sos peluquera, digamos, te dedicás a esto, ¿no? Sí. ¿Cómo, qué fue ese quiero decir, puedo hacer esto, ¿no?
2: Sí, la verdad que nos fue muy emocionante para nosotras cuando estamos, bueno, con Sandrita, cuando empezamos a hacer las confecciones, las cortinas y demás. Y bueno, para nosotros es un logro cada cortina que vamos armando, cada pelito que recolectamos, porque también ese es un trabajo que tiene que ser sí o sí solidario y que la gente nos acompañe, porque el pelo, ¿de dónde lo conseguimos? No tenemos forma porque, primero, si hay que comprar, es carísimo. Y segundo, que bueno, obviamente que trabajar esto del mechón por mechón ayuda también. Entonces, es como que es un granito de cada uno. No podemos funcionar solas. Es en comunidad porque no sería imposible. Entonces, nuestra materia prima principal es el pelo. Y es la gente que nos viene y nos ayuda. Entonces, hacemos todo el trabajo con la gente, digamos, a cortarle el pelo gratis, las que quieran donar la totalidad, se le hace.
3: Hay gente que hace eso, se deja crecer el pelo para donarlo.
2: Sí, sí, mucha gente directamente sabe que se quiere cortar, o hay varones, por ejemplo, que también se lo dejan largo y después vienen y lo donan.
0: Aparte, no se percibe dónde se corta
2: hacemos el corte. Claro, porque hay que hacerlo, digamos, no es llegar y cortarlo también. Claro. Tiene su técnica para que a la persona no se le note, no se le levante en la parte donde vos le estás cortando.
3: Claro.
2: Eso sí.
0: ¿Va a haber alguna actividad respecto al
3: mechón? ¿Si hay para donar y eso?
2: Sí, siempre es permanente. Nosotros estábamos todo el año recibiendo, porque tenemos las puertas de la peluquería están abiertas todo el año, siempre coordinando turnos.
3: ¿Dónde están?
2: En la calle Roca 837. Bien. Ahí si van, si quieren hacerse el corte total, los recibimos ahí. Bien. Y después tenemos puntos, digamos, que vamos dejando en direcciones como para que vayan y dejen, porque por ahí nosotros no estamos todo el día en la peluquería porque tenemos otras actividades. Vamos dejando algunas direcciones como para que vayan
3: Sí, si pasa esto, bueno, no sé, vas a otra peluquería y ¿qué le puede pedir a la peluquera? ¿Cómo cortarlo? ¿Hay una manera específica?
2: Sí, sí tenemos siempre el mínimo, tiene que ser 20 centímetros.
3: El mínimo 20 uh-huh. centímetros.
2: Sí. Sería como, ¿viste el peine? Sí. Común. Sí. De cola, bueno, ese sería el tamaño.
0: Bien.
2: Sería más o menos ese tamaño.
3: Bien.
2: A partir de ahí, cuando se lo cortan, siempre pedimos que se traten de hacer y ponerlos con las gomitas.
3: Las gomitas así.
2: Sí, que les hagan colitas uh-huh. y que ahí corten. Okay. Entonces ahí recuperan todo el pelo. Después nosotros nos encargamos de ver qué es lo que sirve y qué no, pero siempre tienen que tratar de hacerlos con las colitas. Una vez que tengan uh-huh. hecho todas las colitas, le hacen el corte y nos guardan el pelo a nosotros.
0: Muy bien.
2: Siempre tiene que estar seco. Por ahí si le están lavando la cabeza y demás, el pelo cuando lo guarden tiene que estar seco.
3: Bien,
0: bien. Y en cuanto al pelo, ¿tiene que ser el pelo natural, sin color, hablando de tinturas y todo eso, o se puede?
2: No, se puede.
0: ¿Sí?
2: Puede estar procesado, con tinturas, sin tinturas, con canas, alisados.
3: No pasa nada.
2: No pasa nada.
3: Te lo recuperan.
2: Muy bien. Nosotros recuperamos uh-huh. todo.
3: Bueno, de pronto las chicas así se me suman acá. Sí. ¿Cómo es que se sumaron a esta iniciativa tan linda?
1: Bueno, buenos días a todos.
0: Sandrita siempre, ella postea ahí el trabajo del equipo,
1: sí,
0: ¿no?
1: Sí. Bueno, venimos hace mucho tiempo con esto y siempre tratando de buscar un poco más de conocimiento uh-huh. como para agilizar también el tema de la confección, que eso es lo que en realidad nos lleva mucho tiempo a nosotras uh-huh. y también al ser poquitas, por ahí se nos complica, siempre hay... Pero bueno, esto de que hicimos el año pasado, que estuvimos acá charlando un uh-huh. poquito del tema de la máquina, fuimos en el conocimiento de esa máquina que por suerte nos ha agilizado un poquito uh-huh. bastante el tema. No deja de llevar su tiempo, obviamente,
0: claro.
1: porque sigue llevando su tiempito.
0: Sí, sí, sí.
1: Tuvimos que como también actualizarnos al tema de tomarle la técnica a la
0: claro.
1: máquina, empezar los movimientos
0: sí. uh-huh.
1: para que el pelo vaya quedando todo... le da otra
0: terminación,
1: queda mucho más natural,
0: claro.
1: acorda como lo veníamos haciendo uh-huh. hoy. Y bueno, fuimos atrás de ese conocimiento, hemos agilizado un poco bastante con ese tema, y bueno, seguir en eso, seguir buscándole la vuelta como para llevarlo un poquito más rápido. Siempre nos sigue llevando el tiempo igual.
0: Bien, ¿y cuánto, por ejemplo, cuánto demoraban antes en la manera manual esa técnica, ahora ya con la máquina, cuánto tarda?
1: Y nos llevaba muchísimo tiempo, estábamos un mes confeccionando una.
0: Una,
1: un montón. Y así empezando,
0: ¿Y
1: hacer
0: ahora?
1: Las cortinas.
0: Sí.
1: Toda la parte de la cúspide, que por ahí cuesta mucho, que el cabello
0: es lo más
1: sea
0: complicado.
1: Un poco más
0: uh-huh.
1: manejable, hoy con la máquina lo podemos agilizar un poquito más.
0: Uh-huh.
1: Pero bueno, vamos en eso, hoy también nos dimos cuenta que necesitamos un poco más de material,
0: uh-huh.
1: es un poquito más, nos va a costar un poquito más, pero bueno,
2: es más costoso,
1: la
2: sí.
1: idea es que, uh-huh. es que podamos seguir avanzando, ¿no?
0: Sí.
1: Siempre nos costó mucho esto, siempre fuimos de hacerlo muy, hoy está como más visible,
0: uh-huh.
1: hoy es como que no, tenemos un poquito más, o sea, nos reconocen un poquito más la gente con lo que hacemos.
0: Sí.
1: No, nos va a seguir costando, pero vamos a seguir haciéndolo. Por ahí el tema de las redes sociales está también un poquitito desbordado por esto mismo de que uh-huh. nos hemos salido un poquito más a la luz.
0: Claro.
1: Así que está un poquito desbordado, pero bueno,
0: sí.
1: la idea es seguir trabajando, somos uh-huh. poquitas, seguimos siendo poquitas.
0: Bien. ¿Se pueden sumar?
1: La idea,
0: ¿se pueden sumar?
1: La idea
0: ¿cómo
1: esta,
0: es? Sí.
1: La idea es que ahora, por ahí la gente que vaya teniendo un poco más de conciencia, si le interesa saber sobre uh-huh. el tema, por ahí nosotros invitamos a que uh-huh. se acerquen para que le podamos dar una charla, para llevarlo un poquito más al conocimiento. Y la idea es que la gente se sume,
0: uh-huh.
1: ¿no?
0: Bien.
1: Seguimos siempre buscando...
2: Más voluntarios.
0: Más claro, voluntarios. Los voluntarios, sí, sí,
2: sí.
0: Eso es fundamental. Ajá.
4: A la
0: otra voluntaria.
1: Sí, sí,
0: sí. Sí. Bueno, ¿cuál sería tu rol, Sofi, en esto también? A ver, porque me imagino que se van distribuyendo los roles a la hora de confeccionar, ¿no?
4: Uh-huh. Depende también mucho cuando estamos trabajando, cómo estamos, porque como decía Rosy, no dependemos exclusivamente de esto, lamentablemente no lo podemos hacer
0: uh-huh.
4: como nosotros nos gustaría.
0: Sí.
4: Y bueno, la idea es poder trabajarlo desde lo que cada uno va sabiendo, lo que cada uno va haciendo.
0: Uh-huh.
4: Yo, más que nada, estuve mucho tiempo en la parte multimedia, de hacer las imágenes, los videos, pero bueno, he estado un poquito por ahí fuera de las redes últimamente, bueno, por temas personales,
5: pero sí, también nos juntamos cuando podemos. Por ahí las chicas tienen el conocimiento de la peluquería, que uh-huh. ha sido también otra cosa que cuando nosotros arrancamos la idea era aprenderlo. Sí, más que nada para ayudarlas en los cortes de los mechones, como decía Rosy, claro. No es llegás y cortás, sí, sí. sino que tenés que tener una técnica, y bueno, tenemos que aprenderla. Y bueno, también hay muchas más manos que están detrás que no han podido venir hoy, pero también que han estado aprendiendo de eso, de a poquito. Bueno.
0: Muy bien, ¿y el trabajo? Sí, Dani.
3: Sí, sí, me gustaría que, como estamos en Instagram, en LV19, que nos muestren las pelucas, cómo sí. es. Me imagino esa es bien artesanal todo esto, más allá de la máquina que hoy resuelve mucho.
2: Sí,
3: ¿no?
2: Mira, esta, por ejemplo, la que traemos ahora acá, esta solamente tiene la parte, a ver si la podemos sacar acá. Esto.
0: La vinchita.
2: Le sacamos ahí, porque la luqueamos un poquito, ¿viste? Sí. Esta todavía no está terminada. Ajá. Pareciera que sí, puesta en el maniquí, sí, pero esta sí. es la parte que nosotros trabajamos con la silicona y la máquina, que esto no se hacía antes.
0: ¿Ves? Ah, eso se hace con la máquina.
2: Esto ahora. Se hace con la máquina, toda es la parte de lo que es de la cúspide, uh-huh. ¿para qué? Para que esto tenga otro movimiento y no quede tan estático. Antes llegábamos con las cortinas de claro. pelo para coser hasta acá arriba, uh-huh. y quedaba todo estático donde el pelo no se podía mover para ningún lado. Uh-huh. Entonces ahora tiene... directamente vos la abrís y pareciera que tiene fuera sí. el casco cabelludo de la sí, persona, sí. o sea, es igual.
0: Tiene su movimiento.
2: Tiene su movimiento, se lo puede hacer para el lado que ella quiera, uh-huh. entonces... Es otro, digamos, y se utiliza menos cantidad de pelo.
0: Ah,
2: entonces
0: mira.
2: Eso también ayuda.
0: Agiliza mucho más también.
2: Sí. Es menos pesada, uh-huh. también menos calurosa,
0: sí.
2: porque no tenés todo un gorro, todas cortinas cosidas alrededor. Uh-huh. Igualmente, esa técnica la tenemos que seguir usando porque es la que tiene Sandrita, por ejemplo,
0: sí.
2: ahí.
0: Esta que sí.
2: no, esa
0: esta que
2: tiene,
0: yo tengo acá.
2: Sí. tiene la cúspide armada es y tiene el gorro.
1: Es lo que hemos hecho nosotras con la prótesis. Claro. El último conocimiento que se tuvo con el tema de la sí. máquina. Pero igualmente tiene el resto, que es como lo veníamos haciendo anteriormente, con el gorrito.
2: Abrirla así, gorrito.
1: Tiene ahí. La prótesis de ese lado.
0: Ah, ok.
1: ¿Sí?
0: Ahí se ve.
1: Sí, y el sí. gorrito. Uh-huh. Con su medida, ¿no?
0: Qué bárbaro.
1: Y se ve súper natural.
0: Súper,
1: súper
0: natural.
1: Súper natural. Lo de la partecita de arriba es uh-huh. la parte de la prótesis. Uh-huh. El resto son las cortinas que nosotros vamos agregando. Sí, y sí. va el resto va enganchado en el gorrito. Ajá. Uh-huh.
0: ¿Y cómo es el cuidado? O sea, la persona que se lleva la peluca, ¿cuál es el cuidado que tiene que tener? ¿La usa durante el día, se la saca en la noche?
2: Sí.
0: ¿Y después para mantenerla?
2: Para mantenerla, bueno, Sandrita te lo va a decir porque ella es la que se encarga sí. de mantener generalmente sí, sí, sí, las peluquitas de los pacientes.
1: Bueno, lleva un proceso, la peluca hay que cuidarla mucho, ¿no? No es como...
0: Sí.
1: A la noche lo que se recomienda es sacarla, dejarla en un maniquí sí. para que se pueda mantener bien, ¿no? Dentro
0: sí.
1: de todo. Y después, bueno, el tema del lavado, hay que usar productos de bastante calidad. De bastante calidad para sí. que el cabello uh-huh. quede, porque es un cabello natural, hay que
0: claro.
1: tratar de que no se desprenda, entonces lleva su cuidado.
3: Uh-huh. ¿El cepillado? No, también.
1: Cepillado. Que... Primero, bueno, vamos al lavado. Yo le hago un buen tratamiento de lavado, primero. Después hago una buena nutrición, una buena hidratación uh-huh. y después le hago un buen secado porque hay que secarlas bastante, o sea,
0: sí.
1: que quede bien seco el
0: claro.
1: cabello
3: bien.
1: Y la parte de adentro, ¿no? Uh-huh. Que quede bien sequito para que eso no genere humedad y demás. Pero bueno, lleva un trabajito ahí.
0: O sea,
1: pero
0: quien
1: bueno,
0: se lleva sí. la peluca tiene que tener todos esos cuidados
1: general,
0: que ustedes
1: sí,
0: les enseñan.
1: Por ahí siempre
0: sí.
1: estoy con Moni, que ella es la que siempre está siguiendo con el tema de su peluquita.
0: Ajá.
1: Bueno, ella siempre va, me la deja, porque me lleva un tiempito, uh-huh. le dedico un tiempo y
3: como era la pelu.
1: La
2: claro. Exacto.
3: Sí, claro, era la pelu.
2: Es como que dejás la peluca y ella le hace todo el service, exactamente.
3: Claro.
2: Pero si la persona, digamos, está lejos y demás y tiene que hacer el mantenimiento, obviamente que siempre los requerimientos son de que traten uh-huh. de tenerla, de peinarla con cuidado, porque los pelitos se desprenden.
3: Claro, como el pelo.
1: Un cepillo,
2: claro. O por ahí, viste... Si le usan la planchita, que no la use muy caliente para que el pelo no se queme.
3: Mirá.
2: O sea, también tiene que tener su cuidado.
1: Tiene que tener un proceso. Más que nada la parte cuando se hace la parte del secado. Uh-huh. Tiene sus elastiquitos que no son visibles, pero igualmente si vos le das mucho calor,
3: claro.
1: tenés un riesgo de quemarla. Igualmente bueno. con el shampoo hay que tener uh-huh. mucho cuidado. Porque el cabello se enrieda mucho. No, lleva un tiempo. Proceso.
0: Sí. Sí. sí, sí. Y después de pasado el tiempo... la persona que tuvo la peluca, y ya no la necesita, regresa esa peluca,
2: puede, ¿cómo, no? Es el, claro, sistema. Por eso justamente es el cuidado, por eso es el que le pedimos cada vez que se la lleven, que la cuiden, por una cuestión de que cuando ya no la necesite, que ya haya terminado su tratamiento, la peluca la podamos volver a recondicionar. ¿Sí? Siempre tratamos de que pase eso. A veces, bien, lamentablemente, obviamente no pasa que retornan las pelucas. Ese es el gran problema, a veces, que no tenemos el retorno que necesitamos de todas las que salen. Entonces, por ahí, el banco siempre tratamos, si tenemos 10, no vuelven las 10 que se dan, entonces vuelven 3.
3: Habitualmente, así, en un proceso de tratamiento, ¿cuánto tiempo lleva?
2: Y depende. 6 meses, depende del tratamiento de cada persona. Claro, pero generalmente se le da entre 6-8 meses y a veces algunos necesitan un poco más. Y por ahí también los pacientes con alopecia, también nosotros tratamos de ayudarlos. Esas sabemos que no vuelven porque lo necesitan. Generalmente no le va a crecer el pelo. Se las damos y tratamos de que la tengan el tiempo que ellos puedan. Claro, esa ya no vuelve, digamos.
3: Sí.
0: Rosy, nos están pidiendo, dice, buen día, me pasan por favor el contacto para donar cabello.
2: Bien, para donar cabello se tiene que comunicar al 299-6005-666.
0: A ver,
2: 299-6-006-666. Ahí coordinamos, porque generalmente por los horarios de la peluquería y demás, coordinamos el día que ellos quieran. Si no, la otra dirección es en Irigoyen 830, que ahí también nos encuentran a nosotros, y la pueden dejar directamente. Quien se haya cortado el pelo y demás quiere ir a donar su mechón, lo deja bien guardadito en un sobrecito y se entrega, digamos, a la persona que está en el lugar.
3: Bien, 20 centímetros, gomita, bien sequito el pelo y ya con eso.
2: Exactamente. Claramente que esté lo más sano posible, ¿no? Porque si no nos sirve, pero generalmente donan re lindos pelos, muchos niños, muchas niñas.
3: Muchos niños, se te iba a preguntar, claro. Sí, también, son los que mejor tienen el pelo.
2: Sí, sí, no tienen ningún tipo de proceso, así que claro, eso nos viene bien.
0: Está bien. Bueno, el próximo paso entonces en este mes rosa, ¿dónde van a estar?
2: Estamos ahora el 17, vamos a estar en la localidad de General Roca. Vamos a acompañar a las chicas de Rizomas con la caminata. Bien. Así que nos vamos a encontrar en la Plaza Central para poder tener nuestro stand y hacer el corte de pelo.
3: Muy bien. Ahí está con la máquina, todo ahí, la tenés ahí.
2: Esto, bueno, esta es la máquina que nosotros ahora la estamos cuidando como oro.
3: Obvio.
2: Que en realidad nuestra búsqueda fue para ir por una máquina y terminamos volviendo con dos máquinas porque pudimos hacer todo, bueno, toda la campaña que pudimos hacer, que fue maratónica. Y también, bueno, agradecer al señor Nelson Cides, que nos hizo toda la gestión para que Lotería también nos acompañe. Bien. Y, bueno, pudimos conseguir una máquina más para poder traernos. Así que la verdad que agradecidos también a la comunidad. También cada vez que se le pide apoyo también están. Siempre vendemos por ahí numeritos, hacemos algún evento o algo, nos están acompañando. Sí, necesitamos, la que se quiera sumar como voluntaria es muy importante para que nosotros podamos seguir trabajando, porque las manos son poquitas y queremos hacer, vamos a ver si hacemos alguna campaña, digamos, donde podamos seguir el día 24 que va a estar acá, la Caminata Rosa, vamos a estar pidiendo que se quieran anotar, vamos a hacer una listita, quien quiera acompañarnos, bienvenida sea. Nosotros a todos les enseñamos la técnica desde cero, así que no tienen que tener experiencia de nada, así que... Y no necesariamente es armar la gorra en sí, hay tiene muchos pasos. Entonces por ahí hasta inclusive desde la casa, la que tenga una máquina nos puede ayudar.
3: Perfecto. Muy bien. Chicas, muchas gracias y felicitaciones por todo el trabajo a ustedes. Que hacen.
2: Gracias porque, bueno, esto es tratar de acompañar desde nuestro humilde lugar a todos los pacientes que nos están necesitando y que estén pasando un mal momento. Y, bueno, en este caso a la mujer con el tema de la imagen y esto que es... por ahí tan doloroso pasarlo, y bueno, que sepan que nosotros estamos para acompañarlos.
0: Muy bien. Bueno, reiteramos, Recuperando Sonrisas, así están en Instagram, ¿verdad?
4: @ Recuperando Sonrisas.
0: Sí, muy bien, Sipo, ahí está, muy bien. Les agradecemos a todas, realmente, siempre representándonos en este trabajo tan especial. Muchas gracias. Nosotros tenemos que hacer una breve pausa. Recordamos, estuvo con nosotros el equipo de Recuperando Sonrisas. Esto es Ruleta y ya regresamos.
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0: estamos haciendo el sorteo en este momento, hicimos a través de la aplicación, tengo el video para que somos unas chicas de la ley correctas, para que vea quién es el suertudo, suertuda, el que tiene suertes para llevarse los bombones. Y no solamente eso, sino que el estuche, no sé, como una caramelera.
1: Una,
0: ¿no?,
1: caramelera, sí.
0: Precioso, ¿no? Sí. Hermoso para regalar. Sé que ganador o ganadora tiene, digamos, a quién regalárselo, ¿eh? Uh-huh. Me parece que sí, etiquetó a varios ahí.
1: Ajá,
0: sí,
1: ¡qué bueno!
0: Sí. Bueno, el ganador de los bombones, ahí lo ven en redes, yo ya lo estamos subiendo, compartiendo a través de Instagram, es Pablo uh-huh. Ludeña, es el ganador de los bombones y esta caramelera hermosa que nos regalaron, pero también vamos a ir leyendo a poquito todos los mensajes que nos han enviado con respecto para ver esta, digamos, obra de teatro. Es una obra de teatro que, si bien vos invitás a un docente o una docente, se va a matar más de la risa.
1: Sí.
0: Porque me ha pasado que he ido a obras de teatro que la temática es el ser docente. Y es muy lindo porque pasa por muchos estadios. Te reís,
1: claro,
0: el 80%, pero hay un porcentaje que habla desde la emoción, ¿no? Uh-huh. De todo lo que entregan los docentes y que a veces, bueno, pero es el rol que te tocó. Y dan muchísimo. Uh-huh. Y muchas veces en que este cariño que tienen, a veces van desde jardín hasta séptimo grado. O sea,
1: claro,
0: los vieron crecer.
1: Sí.
0: Y en más de uno de nosotros uh-huh. se nos escapó decirle mamá.
1: ¿Viste o no? ¿Viste?
0: Sí, claro, porque sí, es tanto el apego que ves muchas veces hay los docentes. Así que es muy linda para ir a ver, así que no se lo pierdan.
1: Tenemos mensajes, entonces.
0: Tenemos,
1: Dani,
0: mensajes. A ver, empiezo con Cristina.
1: Dale.
0: Me anoto por lo de Pablo, soy María con el 813.
1: Muy bien, nos escribe Rocío, dice Pablo Moltese, Rocío con el 621.
0: Ah, dice, posibilidad, ahora le escribo María, porque ahí nos escribe María y dice, sí, buen día, posibilidad de franja de precio de ramo de flores, nos olvidamos de precio.
1: Mira.
0: En el vivo, como yo estaba sentadita, no estaba mirando.
1: Sí.
0: Había un montón de preguntas muy específicas,
1: claro,
0: así que se las pasé para que le vaya contestando.
1: Muy bien.
0: Si es momento de plantar árboles de vereda.
1: Claro.
0: Si es momento de, cada cuánto hay que remover la tierra, uh-huh. si hay que cambiarla, bueno, todas esas consultas de Amarilis.
1: Perfecto.
0: Jardinería Boutique. Así es donde la encuentran en las redes sociales.
1: Muy bien, tenemos más mensajes. Dice, buen día, gente linda, para participar por las entradas de Pablo. Soy Luis con el 305. Buen fin de semana.
0: Muy buenos días, chicas y oyentes de Ruleta. Quiero participar del show de Pablo Maltese y su humor en Celia. Dice, no me pidan más.
1: Ay, no me pidan más.
0: Pone todo, negrita. Susana,
1: muy bien.
0: Excelente jornada para vos también.
1: Muy bien. Próximo, pero dice Diana. Buen día, Diana, pero
0: claro, es que
1: Diana, te falta algo, la consigna.
0: Pasa que me parece que Diana,
1: ¿qué quiere Diana?
0: Arrancó ahora.
1: Claro, ¿qué quiere Diana? Diana, ¿qué quiere Diana? No sabe lo que estamos hablando, me parece.
0: Sí,
1: a ver,
0: sí,
1: Diana.
0: Sabe. Para mí fue la rapidez, porque el otro día, la ganadora que la vino a buscar.
1: Sí.
0: ¿Qué era lo que teníamos de premio? ¿Alfajores era? No me acuerdo. Unas galletas.
1: Las cookies.
0: Vino la ganadora a buscarla y dice que fue un momento... mandó. Y después,
1: claro,
0: bueno, siguió haciendo su,
1: claro,
0: cosa.
1: Y
0: justo
1: se dio
0: cuenta que había ganado,
1: ¿viste?,
0: las cookies. Uh-huh. Así que, bueno, entiendo que a veces está uno trabajando.
1: Está ahí,
0: pero bueno,
1: está ahí.
0: Diana, mandanos ahí para participar,
1: Diana,
0: de esta obra de teatro.
1: Exacto.
0: Fabulosa.
1: Exacto. Muy bien. También tenemos el mensaje, pero mi WhatsApp personal. Nos agradece Olguita de Si Va a Bombones. Gracias, dice, a ustedes por hacerles parte también. Así que gracias a cada uno de los que ha estado participando. Volvemos a reiterar, hubo dos sorteos hoy por la red social de Ruleta LU19, los bombones de Si Va Bombones, justamente, y el agraciado, diríamos, el ganador ha sido Pablo Ludu, Pablo-Ludu, ahí te enviamos el mensaje, felicitaciones. ¿Con quién lo vas a disfrutar? Porque es una caramelera grandecita y con unos bombones espectaculares. Así que, ¿con quién los vas a compartir o no vas a compartir, Pablo?
0: Para mí que lo va a compartir.
1: Lo va
0: a tener que compartir.
1: Pablo,
0: si no me equivoco, es músico también.
1: Uh-huh.
0: Si es el ganador, que yo creo. Tiene su señora, una muy linda familia.
1: Qué lindo.
0: Y muchas
1: ahí está,
0: mujeres.
1: Ahí está respondiendo.
0: Y tiene
1: muy
0: mujeres
1: bien
0: en su casa.
1: Tiene mujeres.
0: Tiene mujeres. No creo que vaya ni comer una bombón, te lo digo así, ya te lo voy diciendo.
1: Muy bien, bueno.
0: Felicitaciones a Pablo y bueno, seguramente tiene destino esos bombones.
1: Uh-huh. Seguramente.
0: Ahí me están escribiendo, estaba contestando, que le mando un saludo grande. Espero que tenga puesta la radio porque ayer estaban escuchando el programa de la tarde,
1: ajá,
0: que no sé quién
1: está
0: a la tarde, a Juanpi y Sandri. Y de una familia muy conocida, Cipolletti. Lo que tiene Cipolletti es eso.

0: Siempre lo admiro mucho, ¿no? De familias tradicionales, de con mucha historia. Y hay un monumento que si vos vas por la calle Alén, lo encontrás, calle Alén y España, que es el monumento a la madre.
1: El monumento a la madre, sí, sí.
0: Bueno, le falta la plaquita, seguramente más de uno que se la roba, no sé, el otro día fui a hacer unas imágenes. Hermoso cosa. Monumento, sí. Y obviamente decís, ¿de quién es? Y
1: ¿De quién, claro?
0: Claro, tiene que ver con la primera partera o lo que se llamaba...
1: Sí,
0: de otra manera, matrona creo que se llamaba,
1: creo que
0: no
1: sí,
0: sé,
1: puede ser.
0: Acá en Cipolletti, que llegó de Armenia, llegó Petra Ramos.
1: Petra Ramos. Sí.
0: Y antes, en Cipolletti había una costumbre de que los Ramos agarraban y hacían fiesta.
1: Ah.
0: ¿No? Hacían fiesta en cuanto al aniversario de la fecha que llegó.
1: Qué cosa.
0: Y se cumplen muchísimos años, si no me equivoco, porque la nota la hice ayer, ya tengo una memoria bastante escasa, 114 años. Y los Ramos dijeron, ¿por qué no vamos a hacer una fiesta nuevamente?
1: Mirá.
0: Y se puso María Ángel a hacer todo, digamos, todo un árbol sumamente genealógico de todos los Ramos que están esparcidos. Porque Petra tuvo 10 hijos.
1: ¡Wow!
0: Y tuvo tanto amor para dar que adoptó 4 más.
1: ¡No!
0: Entonces imagínate el familión que hay.
1: ¡Claro!
0: Trabajaba con el doctor Menchel, Petra. O sea, trabajaba con el doctor Menchel. Y tiene toda una historia muy linda de acá, de Alto Valle. La mayoría se ha quedado acá.
1: Ah, claro.
0: O sea, que yo les puedo preguntar a Liliana Fedeli, que debe saber un montón también. Sí. Y bueno, y los Ramos ahora me estaban pidiendo una nota que yo hice para Canal 10 en el día de ayer, que ayer salió en el noticiero, que, bueno, obviamente resumido un poquito de lo que es, que me imagino que hay mucha historia para contar, y van a ser mañana una gran fiesta.
1: Una gran fiesta. Creo que esta partera trabajó también... O la solicitaba mucho el doctor Ariel Olavegogia Escochea, ya no está con nosotros.
0: Padre.
1: Él siempre hablaba de eso, ¿no? Porque él iba a las casas.
0: Iban
1: por
0: el
1: más
0: surqui,
1: que había una sala, ella, dice,
0: iban a casa por casa, me imagino.
1: Sí.
0: En esa época, ¿no? Desde Colonia Lucinda.
1: Imagínate, había que ayudar en los partos, ¿eh?
0: Claro, eran otras épocas, así que ha tenido muchos niños y niñas. Cipolleños que han venido, o sea, imagínate, la ciudad tiene 123.
1: Claro, 123 cumplió.
0: 123, imagínate, ya está, casi que desde el inicio de la historia de nuestra ciudad. Y bueno, y la familia está acá.
1: Claro.
0: Está acá, que cuando lo fui conociendo, dice, cuando voy caminando, dice ella, todo el mundo la saluda. Y claro, si son familias que,
1: claro,
0: que son de las que originarias de esta ciudad tan linda. Así que bueno, le mando un beso grande y siempre tiene que el 19 ahí.
1: Muy bien. Fija. Saludos entonces enormes.
0: A toda la familia.
1: Bueno, actualizamos los datos del tiempo, te cambio la información porque vamos al sorteo entonces de una entrada, mejor dicho, para que pase en este momento el sábado próximo, es allí en el Círculo Italiano de Pablo Moltese. Quien lo trae justamente es el Centro de Docentes Jubilados María Luisa Brizuela, que le falta casi nada para poder terminar ese salón, viste el piso, le falta el piso y colocar el piso.
0: Sí.
1: Para poder, hablábamos con Rosita esta semana y nos decía que, le digo, Rosita, ¿cuándo van a inaugurar? ¿Cuándo tienen fecha prevista? Este fin de año queremos inaugurar.
0: Ay,
1: dije, ah, bueno, Rosita, empezaron el año pasado.
0: Yo pensé y dije, que, bueno, esto va, obviamente, a ver, sé lo que es una
1: obra. Claro,
0: sé que pero es carísima y muy difícil, pero mira.
1: Pero han hecho un evento o más por mes. Entonces, eso habla del trabajo en conjunto, en equipo, del objetivo, de la meta que tienen justamente. Así que no se lo pierdan. Te actualizo los datos del tiempo, ya a esta hora, la novedad es que no hay sol, te voy a decir porque
0: no salgas afuera,
1: no hay sol, pero la temperatura 10 grados 2 décimas, hoy comenzaba a subir aparentemente, la humedad relativa del aire bajó, qué lindo, la buena noticia, 86%, la presión atmosférica 994 y es que estábamos en 95, bajó 86, es una buena noticia dentro de todo, el viento cambió. Ahora está del noreste, digo bien, a 8 kilómetros por hora. Estaba en calma cuando comenzamos. Y el pronóstico nos indica que también habrá una inestabilidad con un cielo ahí parcial nublado, ¿sí? La máxima pronosticada para hoy es de 14 grados. En la noche estará cubierto. Y mañana domingo viste que estamos en la previa del fin de largo, mañana domingo tendremos un cielo cubierto, pero la temperatura ya en ascenso, que estamos extrañando. 21 grados mañana, 21 grados, el viento puede andar del noreste en 26 kilómetros por hora, pero a la noche de mañana otra vez se pronostica las lluvias débiles y dispersas. Lunes, feriado.
0: ¿Qué? ¿Va a estar un sol?
1: Sí.
0: Mentira.
1: Escondido por las nubes, con algo de lluvias débiles y dispersas. La máxima se va a mantener en 21 grados. Qué lindo, comienza el ascenso. Y la noche, en la noche del lunes también lluvias débiles y dispersas. Después del feriado comenzar una semana algo un poco más corta. Y vamos a tener lluvia. Ay, te lo digo así nomás. Lluvia, pero se van a mantener las temperaturas entre los 15 y 19 grados después del martes al fin, ¿sí?
0: Le decíamos todo bueno, lo mejor, el pronóstico.
1: Yo lo único que pido que me abra el miércoles, que el miércoles me abra el cielo y me mande el sol, porque hay dos cumpleañeras este miércoles. Estelita y quien te habla cumplimos años.
0: Ay, mirá
1: vos. Claro, la esposa de Diego cumple años. Por
0: ¿se
1: eso
0: acuerda, no?
1: ¿Viste? No escucha. El miércoles se tiene que abrir el cielo. Se tiene que abrir el cielo, el solcito. Ay, tiene que
0: mínimo
1: haber,
0: un
1: ¿sí?
0: asado.
1: Claro.
0: Mínimo. Empieza a regalar. El doble regalo, nada de andar
1: doble regalo. El domingo, el Día de la Madre.
0: Una cosa es una cosa, otra cosa es otra cosa.
1: Claro.
0: Es como la gente que nace en diciembre. No confundamos claro, los reyes, el claro, Papá Noel
1: nada, exactamente.
0: Son dos cosas distintas. Claro, que se viene tu cumpleaños.
1: Ya estamos ahí. Pasó por agua eso. Bueno,
0: ¿tenemos
1: ganador o ganadora?
0: Tenemos ganador otra vez.
1: Ah, un ganador. Oye, bueno, el aplauso para
0: siempre
1: para
0: ganan los mujeres.
1: Siempre ganan mujeres.
0: Sí,
1: ¿viste que te dije? Bueno.
0: Bueno, Luis con el 305.
1: Luis. Sí, Luis con el 305.
0: Sí, participó. Dice,
1: felicitaciones.
0: Buen día, gente linda, para participar en entradas. Pablo, Luis 305, buen fin.
1: Perfecto, muy entonces bien. Recordamos que tiene que ir a retirarlas con su número de documento a Casa Arigón.
0: A Casa Arigón,
1: en la esquina de Irigoyen y Sáenz Peña.
0: Casa conocidísima y histórica,
1: por supuesto, por supuesto.
0: Que ni te cuento.
1: Así es. Dani, nosotros nos vamos despidiendo. Sábado próximo estaremos aquí, si Dios quiere, con mucho más ruleta y un especial por el Día de la Madre, sí, la previa, Especial, digo, por lo que tendrá que ver por sorteo, porque invitados tenemos, sí.
0: Varios regalitos
1: varias
0: para
1: cosas.
0: Hacer.
1: Así que, ¿los regalos van a ir por Instagram?
0: Vamos a ir por Instagram, obviamente. Yo entiendo que hay algunos que no tienen Instagram, no sé. Ese. Que el nieto le siga, la amiga le siga.
1: Claro, exacto.
0: Y si no, se me hacen Instagram.
1: Sí,
0: ahí no está. Puede estar lejos de todo. Y porque ya, mirá, quien estuvo hoy...
1: Sí.
0: Ya se sumó.
1: Perfecto.
0: Así que una plantita
1: sí
0: va a haber.
1: Exacto, planta va a haber, algo rico y dulce para comer. No
0: va
1: sé, dulce
0: ver.
1: Salado puede ser también.
0: Puede ser salado.
1: Vamos sumando. Así que no se olviden, próximo sábado, ruleta explota, diríamos. Ruleta explota. Gracias, José, por estar del otro lado en la puesta al aire y musicalización. Dani, bueno, que tengas buen fin de semana.
0: Nos quedamos acá un ratito más.
1: Dale, ya viene sábado con vos, con Diego Navarro. Chau, chau. Este abrazo y besito para todos.
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8: Hora 11 en la República Argentina, temperatura 10 grados centígrados con 2 décimos, humedad relativa ambiente 86%, cielo cubierto.
7: Regionales.
8: Un chofer del Col en Neuquén dio positivo de alcoholemia tras cometer una infracción en Chipoleti. El trabajador del transporte público de la vecina ciudad capital fue sorprendido conduciendo bajo los efectos del alcohol durante un procedimiento realizado este sábado por la mañana en Chipoleti. El conductor fue interceptado luego de protagonizar una maniobra irregular. Al realizar el test de alcoholemia, el resultado confirmó que el chofer del colectivo Cole registraba 0,67 gramos de alcohol por litro de sangre, una cifra que supera ampliamente el límite permitido para circular. El caso generó preocupación por tratarse de un trabajador del transporte urbano de pasajeros. Ante la situación se determinó el secuestro de la unidad que quedó en el puesto caminero de Chipoleti.
7: Nacionales.
8: Choque e incendio en la Panamericana. Hay un muerto y un herido a la altura de Vicente López. Un hombre perdió la vida esta mañana y otro resultó herido tras la colisión de dos vehículos en la autopista Panamericana, a unos 400 metros al norte del acceso de la calle Ugarte, a la altura de Dorrego, en dirección a la provincia de Buenos Aires. Producto de brutal impacto por alcance, uno de los autores de los autos incendió, mientras que el otro terminó incrustado contra la divisoria del hormigón. El siniestro dejó solo un carril habilitado y provoca grandes demoras en el tránsito. Se conoció que uno de los conductores de 21 años estaba alcoholizado, en tanto el hombre que falleció tenía 48.
7: Internacionales.
8: Huracán Isaías, más de 500,000 de usuarios de la Florida y Alabama quedaron sin suministro eléctrico. El presidente Donald Trump aprobó el estado de emergencia en ambos estados, mientras que las autoridades pidieron a los residentes permanecer en sus casas ante las condiciones peligrosas que aún persisten.
7: Estos son los datos del tiempo.
8: Temperatura 10 grados centígrados con 12 décimos, humedad relativa ambiente 86%, cielo cubierto. 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

0: levantarse el telón.
1: Y hoy puede ser un gran día.
2: Hay una vieja frase que decía mi madre: a mal tiempo, buena cara. Bueno, eso es lo que vamos a intentar nosotros a partir de este momento y hasta la hora 13, señoras y señores, aquí en La Voz del Comahue, porque arrancamos con Sábado con Vos.
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2: Mañana nublada, si las hay, nos vienen contando de que las mañanas nubladas se vienen repitiendo y se van a seguir repitiendo durante varios días. ¿Qué es lo que pasa? Bueno, vamos a intentar explicarlo en un ratito nada más, si es que podemos, por supuesto, claro.
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2: No sé si para tanto, pero está José en los controles y puesta al aire. Gustavo Camaña nos acompaña en las noticias, la señora Daniela Luján. Y por supuesto, luego se suma todo el equipete que el plan, en este caso para decir estable de todos los sábados, estará con nosotros para compartir estas dos horas, la última de la mañana y la primera de la tarde.
0: Estimable participación.
2: Nuestra línea de comunicación 299-511-2144, señoras y señores, 10 grados 2, la actual temperatura en el Alto Valle de Río Negro y Neuquén. Tenemos buena música en el arranque, nos quedamos hasta la hora 13, señoras y señores, en la previa de los partidos de fútbol en el día de hoy, en la previa del Chipo de mañana. Hay tanto para escuchar, tanto para disfrutar, siempre, por supuesto, en AM690.
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2: Nos ponemos en marcha, buena música, señoras y señores, en el día de hoy. Este es el arranque que tenemos preparado en Sábado con Vos.

tiempo en el que todo era bueno. Un tiempo feliz en el que nuestros dioses velaban por nosotros. No había enfermedad entonces. No había pecado entonces. No había dolores de huesos. No había fiebres. No había viruela. No había ardor de pecho. No había enflaquecimiento. Sanos vivíamos. Nuestros cuerpos estaban entonces rectamente erguidos, pero ese tiempo acabó. Desde que ellos llegaron con su odio pestilente y su nuevo dios y sus horrorosos perros cazadores, sus sanguinarios perros de guerra de ojos extrañamente amarillos, sus perros asesinos, bajaron de sus barcos de hierro, sus cuerpos envueltos por todas partes y sus caras blancas y el cabello amarillo y la ambición y el engaño y la traición y nuestro dolor de siglos reflejado en sus ojos inquietos. Nada quedó en pie. Todo lo arrasaron, lo quemaron, lo aplastaron, lo torturaron, lo mataron. 56 millones de los nuestros, 56 millones de hermanos indios esperan desde su oscura muerte, desde su espantoso genocidio, que la pequeña luz que aún arde todavía como ejemplo de lo que fueron algunas de las grandes culturas del mundo se propague y arda en una llama enorme y alumbre por fin nuestra verdadera identidad. Y de ser así, que se sepa la verdad, la terrible verdad de cómo mataron y esclavizaron a un continente entero para saquear la plata y el oro y la tierra, de cómo nos quitaron hasta las lenguas, el idioma, y cambiaron nuestros dioses atemorizándonos con horribles castigos, como si pudiera haber castigo mayor que el de haberlos confundido con nuestros propios dioses y dejado que entraran en nuestra casa y templos y valles y montañas. Pero no nos han vencido. Hoy, al igual que ayer, todavía peleamos por nuestra libertad.

Y esta es una obra épica de Víctor Heredia y con él queríamos arrancar en el día de hoy, porque el lunes 12 de octubre, y el lunes mucha gente sigue insistiendo que Colón descubrió América, y nosotros seguimos tosudamente diciendo que no, que nosotros ya estábamos aquí, que nosotros ya vivíamos aquí, que nosotros teníamos nuestra propia cultura, que teníamos nuestros propios dioses, que teníamos nuestra propia religión, que teníamos nuestros próceres, que teníamos nuestros guerreros, nuestras guerreras, que teníamos nuestra tierra, que la labrábamos, que vivíamos con ella, vivíamos por ella y para ella, que teníamos otra visión del mundo totalmente diferente hasta aquel 12 de octubre de 1492, en la que los europeos pisaban por primera vez este continente americano. Y, por supuesto, nosotros desde un medio de comunicación tan masivo como La Voz del Comahue queremos, de alguna manera, reivindicar a los pueblos originarios, aquellos que ya vivían antes de la llegada de Colón.

0: de ahí, fue todo lucha. 500 años de historia. Víctor Heredia en esta obra cuenta que más de 25, 30 millones, no se sabe bien la cifra, de hermanos indios que lamentablemente murieron a través de la conquista. Solamente 8 millones, digo solamente entre comillas, murieron en las minas de Potosí. Si alguien alguna vez estuvo por Bolivia y conoce las minas de Potosí, sabrá que prácticamente es una especie de tumba con personas adentro, que todavía siguen extrayendo algo de oro, algo de plata, pero que nada queda en los bolsillos de aquellos que la trabajan durante 12, 14 horas por día, sino que siempre se termina yendo a otras manos y vaya a saber a dónde. Hay que conocer América. América no es la que te cuentan, América es otra, la que te cuenta, por ejemplo, Calle 13, con aquel América que le vamos a pedir a José que lo vaya buscando. Esa es la América que la que realmente es, la que disfrutamos y la que palpamos todos los días. Así que si el lunes a alguien se le ocurre decir Descubrimiento de América, te voy a pedir, por favor, que trates de corregirlo y digas no, Descubrimiento de América, nada. Es una fecha para los europeos trascendente, porque a partir de la colonización de América de aquel 12 de octubre de 1492, ellos pudieron pagar su deuda externa, ellos pudieron tener una mejor calidad de vida, ¿a costa de qué? De todo lo que se iban llevando de aquí. Señora Daniela Luján, ¿cómo le va?
1: Buen día. Buen día.
0: ¿Cómo anda? Buen bien. Buen día.
1: Sin nada de andar dándole a Colón algo.
0: Y vio que, qué sé yo, uno puede reconocerle a Colón su ímpetu, su aventurerismo, claro. Puede reconocerle su capacidad de navegante.
1: Que se animó, porque en otra época...
0: Se animó, había que venir esa cáscara de nueces para este lugar, pero acá ya estábamos.
1: Estábamos, sí.
0: No hay ningún tipo de descubrimiento. No, esto no, es lo que no. Quiero cambiar.
1: Mi abuela ya estaba acá, querido.
0: Mi abuela ni te cuento.
1: Claro.
0: Ni te cuento.
1: Después somos mezclitas, un poco mezclitas, pero bueno.
0: Ya después estábamos acá. Y de a poco se va conociendo, por ahí sin tanta divulgación como nos gustaría, de pronto se van conociendo cómo vivían nuestros pueblos ancestrales.
1: Sí, tal cual.
0: La organización que tenían. La capacidad para la ciencia, para las matemáticas. A ver, se conoce mucho las pirámides de Egipto, muchísimo, pero usted no conoce las pirámides de Tenochtitlán,
1: tal cual,
0: en México. Quizás no conoce Machu Picchu, quizás no conoce Ollantaytambo, en Perú, y se va a sorprender. Si algún día le toca ir y puede ir hasta Ollantaytambo, y usted dirá, ¿de dónde sacaron estas piedras? ¿Cómo hicieron para colocarlas aquí de manera milimétrica? En Cusco mismo, sobre las iglesias, sobre los centros sagrados de los incas, montaron las iglesias católicas.
1: Mirá.
0: Es increíble. Abajo de la iglesia católica, ahí debajo, están los centros sagrados de los incas. Y hasta el día de hoy se siguen descubriendo túneles y lugares de lo que significa aquella civilización que precedía o antecediera, obviamente, a la que traían los europeos, ¿no? Claro. Porque parece ser que civilización es la que trajeron los europeos, y que acá no había nada. No, no, todo lo contrario.
1: Había un montón.
0: Acá había una civilización realmente organizada. Sí. Después te podrá gustar más, te podrá gustar menos, pero en definitiva era una civilización. Fue un choque de civilizaciones, la imposición de una sobre la otra.
1: Claro, y algunas tenían armamento mucho más
0: y capaz, venían con el armamento, ya conocían la pólvora, conocían el caballo, cosa que acá no se conocía.
1: Claro,
0: no se sabía qué era. Esos hombres rubios vestidos con esos trajes de metal que traían. Sí. Y esto sorprendió, porque como dice Víctor Heredia en su obra, el peor error nuestro es de haberlo confundido con nuestros propios dioses.
1: Claro.
0: Y es ahí donde los dejamos entrar en nuestros valles y montañas.
1: No, ahora miramos el otro continente, ahora que podemos verlo más claro. ¿No? Por la tecnología y nos acerca un poco más a esta época globalizante, tiene los mismos problemas peores que nuestro.
0: Es tremendo.
1: Se crean mucho lo que pasa.
0: Bueno, acá. Por esta obra maestra de Víctor Heredia, Taqui Ongoy, Víctor Heredia fue excomulgado por la Iglesia Católica.
1: No sabía eso.
0: Lo excomulgaron de la Iglesia Católica. La Iglesia Católica estaba muy enojada con esto, porque pone al desnudo el rol que cumplió la Iglesia Católica en aquel entonces en la conquista de América.
1: Que mucho en la Patagonia, que más de uno de provincia de Buenos Aires, de otras partes de nuestra Argentina, se sorprende porque acá hay otro tipo de iglesia, o por lo menos hay otras vertientes de iglesia en la Patagonia, hay mucho distinto, porque nos encontramos con los que, digamos, yo fui para la Iglesia Católica totalmente diferente a la que me hablan.
0: Claro.
1: Esa no es la que a mí me hablaban, no. De la militancia social, de la militancia en la calle, el que Jesús está en el otro. Y claro, y después vengo, claro, Jaime de Nevares, después el obispo Agustín.
0: Angelelli.
1: Bueno, Angelelli. Y hay muchos que acá, bueno, han hecho muchísimo, digamos, en la Patagonia, otro tipo de iglesia que otra de las ramas tantas.
0: Exacto.
1: Que tiene una iglesia tan católica. Importante, claro.
0: Bueno, señoras y señores, el lunes es feriado.
1: Sí.
0: Feriado largo, pero sí, es el día, no es el día de la raza, por favor.
1: Me suena como que somos perritos.
0: Claro, no es el día de la raza.
1: ¿Qué raza sos vos?
0: Claro,
1: vos sos una mezcla rara, ¿eh? Bien cruce.
0: No es el día de la raza, porque todavía hay gente que se quedó con eso.
1: ¿Sí?
0: Que se quedó con eso, sí, lamentablemente todavía hay gente que se queda con eso. Lo he escuchado ayer en medios de comunicación.
1: ¿Qué raza? Una mezcla.
0: Y ayer he escuchado a algunos medios de comunicación hablar del descubrimiento de América. No, no hay tal descubrimiento.
1: No, pero además ya lo sabemos,
0: para nada.
1: La Tierra es redonda.
0: Claro, exacto. Es lo mismo que los ingleses cuando llegaron a Japón.
1: No
0: dicen,
1: chico, más Japón.
0: Claro, no dicen el descubrimiento de Japón. No, para nada. Para nada. Pero esa América que yo los invito a conocer. Por lo menos está en un excelente trabajo discográfico y también visual que tiene Calle 13.
1: Ay, es re lindo ese
0: que
1: tema.
0: Se llama América.
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0: Latinoamérica, el tema que por supuesto cantaba Calle 13, ¿eh? Sí. Tema maravilloso si los hay, un videoclip que realmente es maravilloso. Bueno, 11 de la mañana, 26 minutos en la República Argentina, decíamos, tenemos 10 grados 2, la actual temperatura.
1: Tengo el pronóstico. ¿Tenemos el pronóstico? Ahí se lo voy a mandar al compañero, bueno, José, que está ahí.
0: José, vamos a la pausa, la primera, y luego de la pausa vamos a venir con el pronóstico y tenemos un par de notas para hacer en el día de hoy, así que quédense con nosotros hasta la hora 13 porque esto es Sábado con Vos.
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0: Buenos días, oyentes de LU19 AM690. Me comunico desde la estación meteorológica de Chipoleti para darte el parte meteorológico para este fin de semana. Continúan las condiciones de inestabilidad con aporte de humedad del Océano Atlántico en toda la región. Vientos del este, noreste con condiciones de inestabilidad los próximos días. Hoy sábado particularmente esperamos una temperatura máxima de 14 grados centígrados con cielo nublado y durante la tarde se pueden registrar algunas lloviznas, algunas lluvias aisladas dispersas en la región. Hacia la noche mejoran las condiciones, disminuye la posibilidad de precipitaciones, de todas maneras se mantienen las condiciones con cielo nublado. El día de mañana domingo nuevamente aumenta la inestabilidad de manera más marcada, más notoria en horas de la tarde. Si bien durante la mañana esperamos cielo nublado con baja posibilidad de precipitaciones, hacia la tarde noche aumenta la posibilidad de lluvias aquí en la región. El día lunes también se mantienen estas condiciones. Incluso el día lunes durante la tarde, además de lluvias, se pueden registrar algunas tormentas eléctricas aquí en la zona del Alto Valle. Lo mismo el día martes. El día martes se mantienen las condiciones con probabilidad de lluvias y lloviznas con mejoramientos de tipo temporario. En cuanto a las temperaturas, domingo, lunes, martes, esperamos mínimas entre 9 y 11 grados centígrados. Las máximas frescas entre 16 y 18 grados centígrados. Reitero, condiciones de inestabilidad de manera más marcada a partir de mañana domingo en la tarde y se mantienen estas condiciones hasta comienzos de la próxima semana. Probabilidad de lluvias de variada intensidad, atención entre el domingo a la noche y el día martes, miércoles, donde podemos tener periodos con algunos chaparrones un poquito más intensos. Así que bueno, condiciones húmedas en la región, viento del este, noreste, del sureste que aportan humedad del Océano Atlántico y favorecen estas condiciones con nubosidad permanente y periodos de inestabilidad. Información suministrada por el Servicio Meteorológico Nacional.
1: Buenos días, señor locutor. Completamente de acuerdo con usted. Cristóbal Colón se le debe declarar en todos lados como uno de los mayores asesinos, el Hitler de América. Y al señor Julio Argentino Roca ha declarado el Hitler de la Argentina, porque mataron gente a gusto, creyéndose los descubridores de algo.
2: Bueno, muchas gracias al vecino que nos llama. Bien, 11 de la mañana, 34 minutos en la República Argentina. Tema muy que vamos a tocar en el día de hoy, seguramente con el doctor Javier Bernay, si se pega una vuelta por la radio en un rato nada más, porque hoy es el Día Mundial de la Salud Mental.
3: Claro, exactamente.
2: Es el Día Mundial de la Salud Mental. Y hoy también sí. Es el Día Mundial contra la Pena de Muerte.
3: Mira.
2: Tema que, por supuesto, es muy controvertido.
3: Sí, siempre hay debate.
2: En el mundo, sí. Cosa que con la cual no estoy en nada de acuerdo, por supuesto. Me parece que nadie tiene el derecho a quitarle la vida a nadie.
3: Y a mí me un poco, digo,
2: y mucho
3: bueno,
2: menos en nombre del Estado.
3: No, y a mí, por lo menos en lo personal, si hiciste algo en esta vida, pagalo acá.
2: Acá.
3: Después Diosito verá.
2: Claro, veremos, ¿no?
3: Pero
2: Krista Pick fue la mujer que le inyectaron dos veces, tenía pena de muerte.
3: ¿Y vivió?
2: Vivió, está vivita y coleando. Una joven que cuando tenía 19 años asesinó a otra persona. Apa. De una manera muy... Pero tenía 18 años, 19. Era una niña.
3: Que sí, tenía...
2: Venía con violencia de género, había sido una chica abusada. Bueno, en definitiva, bueno, atenuantes que nosotros ponemos aquí, pero que la justicia no tuvo en cuenta.
3: Pero podría haber tenido sus 20 años presa pagando...
2: O 50 años presa, si querés.
3: Pues claro,
2: Porque ahora tiene 50 y pico de años y lleva 30 años presa.
3: Bueno, es un...
2: Los países, lamentablemente, como muchos miran Estados Unidos como un país absolutamente desarrollado, para mí es una manera arcaica de ejercer la justicia, ¿no? La pena de muerte. Me parece una cosa absolutamente arcaica. Insisto, más allá de que puede generar un debate, porque uno muchas veces ve en la Argentina, lamentablemente, en determinados sectores...
3: no tiene recupero.
2: Claro, que apuntan contra la pena de muerte. Algo que, insisto, a mí me parece absolutamente desagradable, nefasto, que tiene que ver poco con la sociedad en la que estamos viviendo, ¿no? Como decía Daniela, si querés castigar a alguien, castigarlo en vida, no lo castigues
3: sí,
2: en muerte.
3: Sí, porque darle la muerte es como algo muy simplista.
2: Es como sacarse, no sé, el
3: peso encima. En realidad me parece que tenés que cumplir con lo que...
2: Bueno, ahora otro... bueno, pero los países, hay países en el mundo que... China, por ejemplo, tiene la pena de muerte.
3: Tiene otras también, otros.
2: Tiene una cárcel muy dura.
3: Sí, muy dura. Sí.
2: Pero tiene una pena de muerte fundamentalmente para los funcionarios que traicionan a la patria.
3: Estamos en el horno acá.
2: China, en ese aspecto, es muy duro con el tema de la corrupción. ¿Existe corrupción en China? Sí, existe corrupción en China, como existe corrupción en cualquier parte del mundo. pero tiene, igual que los japoneses...
3: Es como traicionar a la patria, es como claro, muy fuerte.
2: Es muy fuerte el traicionar a la patria, muy fuerte. Pero además tiene también pena de muerte, con penas muy duras primero, pero con penas de muerte después, para el narcotráfico.
3: Mira.
2: En China. Traficar en China,
3: nos
2: que te agarren,
3: sin nadie acá.
2: que te agarren con un paquete de cocaína, que te agarren con marihuana en China, no es una cosa que la vas a pasar
3: bueno,
2: bien.
3: Bueno, hay que estar atentos siempre a esas cosas, ¿no? Porque uno piensa que...
2: ¿Hacia dónde apunta la pena de muerte? Bueno, ¿hacia dónde apunta la pena de muerte en China?
3: Cada
2: apunta
3: uno con
2: a la corrupción, fundamentalmente, ¿no? Sí. En los Estados Unidos hacen un show de todo esto, como si de pronto fuesen una sociedad...
3: bueno, pero
2: abierta,
3: son muy yuseros, ¿no? Ellos en todos sentidos son así.
2: Sí, ¿no? Ellos hacen un... Fundamentalmente los estados... como Texas, por
3: claro,
2: ejemplo.
3: Claro, son algunos específicos.
2: Que no son todos los estados. En Estados Unidos no todos los estados tienen pena de muerte.
3: Claro, y todos tienen leyes diferentes.
2: Exactamente.
3: Muchos, algunos, por ejemplo, el matrimonio igualitario lo tienen en algunos estados.
2: Otros no lo tienen.
3: Otros no lo tienen. Bueno, hay diferencias. Sí.
2: Exactamente. Y en este caso, cuando uno creía...
3: Que lo había visto
2: que,
3: todo.
2: Es cierto, que lo había visto todo. Uno se encuentra con este caso de esta mujer que le inyectaron...
3: Dos veces ya.
2: Dos veces la inyección letal y está vivita y coleando.
3: Y además el Estado, porque vos como médico, vos tenés que salvarle la vida. Entonces una vez que, por ejemplo...
2: Porque si no estás violando el juramento hipocrático.
3: Que eso lo está en todo el mundo. Entonces era como... generaba dos controversias, ¿no? Había un sector del Estado que le estaba salvando la vida porque, a ver, es su deber como médico, como personal de salud, mantenerla con vida. Y por otro lado, el Estado le tenía que matar. Era
2: muy
3: congruente.
2: De los 27 estados que la mantienen, 27 estados mantienen la pena de muerte en los Estados Unidos.
3: Ah, es bastante.
2: 27 estados. Uh-huh. 4 tienen una moratoria que no aplican ejecuciones en la práctica. Desde 1976 a esta parte se han registrado un total de 1.682 ejecuciones.
3: Ajá.
2: ¿No?
3: Claro, para casos muy particulares hacen. ¿No?
2: Texas, 602, como decíamos, uh-huh. Es el estado más complicado. Florida, 140.
3: ¿Dónde está Miami?
2: Ajá. Oklahoma, con 182. Según datos de Amnistía Internacional, en el último año completo registrado, Estados Unidos llevó a cabo 47 ejecuciones, la cifra más alta desde el 2009, impulsadas principalmente por Florida con 19 casos. Hasta el momento hay 2.000 personas que permanecen a la espera de una resolución que se llama el famoso Corredor de la Muerte. De hecho, hay un argentino en el Corredor de la Muerte. Y solamente desde el año 1973 exoneraron a 200 personas condenadas a muerte que han sido por tras demostrarse su inocencia. Vos fíjate que la pena de muerte es una pena irreversible.
3: Claro, no, eso está. Tío,
2: porque ¿cuántas veces ha pasado de tener preso a una persona durante una determinada cantidad de años y resulta ser que de un momento a otro aparece con que, no, pará, este tipo es inocente?
3: Pasa que somos humanos los que juzgan.
2: Claro.
3: O sea, no es que son dioses.
2: Entonces,
3: los que juzgan. O sea, tienen el mismo problema que tenemos todos, nos equivocamos.
2: Claro, exactamente. Y en este caso, lamentablemente, encontraron que 200 personas que habían sido condenadas a muerte...
3: 200 es un número alto.
2: ¡Ja, la pucha! Una es un número alto. Porque
3: sí,
2: es una persona...
3: Que eran inocentes.
2: Inocentes. Imagínense si se hubiese llevado adelante
3: no, acá en la
2: Argentina
3: no
2: la
3: se
2: pena
3: puede
2: capital. Imagínense.
3: Acá no se puede.
2: Y no sé, muchos lo han pedido, hay muchos pedidos.
3: No, creo que se ejecute porque hay una cuestión hasta de religión. Sí, imagínate. Pero... Sí, con el aborto complicó muchísimo, me imagino esto. O sea, debería ir el mismo discurso.
2: Ajá. ¿Sabe cuál es la aceptación en los Estados Unidos a la pena de muerte?
3: Nada, no sé, desconozco.
2: En Texas, Florida y California.
3: Ah, bueno, pero es particular, Texas es particular.
2: Sí.
3: ¿Por qué?
2: En 1994 era del 80%.
3: ¿Y ahora?
2: 52%.
3: Y va cambiando. Ha ido cambiando. Sí, cambia la todos cambiamos de pensamiento a lo largo de la vida.
2: Ha ido bajando. Ahora hay un señor que está detenido y está en el corredor de la muerte porque asesinó, él es un integrante de las Fuerzas Armadas, y asesinó a unos compañeros de su promoción, y lo que ha pedido Donald Trump, que lo fusilen.
3: Ay, no.
2: Que lo fusilen. No, y va a ser fusilado, porque es un integrante de las Fuerzas Armadas, y va a ser fusilado, como dice, corresponde la ejecución a los...
3: Pero lo mató porque no se dice, porque lo mató.
2: No se dice. Porque es una cuestión religiosa. Viste que en Estados Unidos se mezcla mucho el tema religioso.
3: Pero ¿por qué lo mató? Porque le agarró la loca.
2: Le agarró la loca, sí. Le agarró el misticismo y...
3: Como las escuelas que vemos en la tele.
2: Una cosa así. Y terminó matando a sus compañeros. Bueno. En este caso, señoras y señores, hoy es el día...
3: En contra
2: de la pena de muerte. El mundo, lamentablemente, todavía, grandes líderes, hay países en el mundo, como los Estados Unidos, que sigue creciendo que la muerte es la muerte, muerto el perro.
3: No pasa nada.
2: Se acabó la rabia.
3: No.
2: Nada más lejos de la realidad. No. Está absolutamente probado.
3: Y no, porque si no hubiesen terminado los delitos. Porque si voy a decir, mirá que si haces esto, ahí está la pena de muerte, nada.
2: En China, insisto, la corrupción se paga con la pena de muerte. Y sigue habiendo corruptos.
3: Por eso.
2: Así que bueno. Nada. 16 minutos para el mediodía en la República Argentina. Tenemos que hacer una pausa y luego tenemos una nota porque está la Feria del Libro y vamos a hablar de alguien que va a estar en la Feria del Libro. Vamos.

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0: Bueno, muy bien, señoras y señores. Ayer se inauguró la Feria del Libro, 21ª edición de la Feria del Libro en nuestra ciudad. Y, por supuesto, vamos a tener la oportunidad, a quienes nos gusta leer. Yo me quedé pensando, digo, hace rato que no, te estoy dejando los libros. La caja boba me está agarrando,
1: favor,
0: y me quiero negar a eso. Pero me está costando. Doctor Bernay, ¿cómo le va? Buen día.
2: Muy bien. De ahí vengo, de la Feria del Libro.
0: Ya viene la Feria del Libro. Bueno, ya vamos a estar con usted en un ratito, porque tengo en línea a Rayén Guerrero de Güey. Ha escrito un libro que se llama Verbel, el latido de la Patagonia. Y dice la biografía cronicada de Marcelo Verbel, escrita por la periodista, recientemente publicada por Serial Editorial Cooperativa. Y tendrá su primera presentación, una nueva mirada sobre Marcelo Verbel. La construcción del poeta desde la intimidad, una forma de contarlo cercano y vivo. Ese es el corazón de Verbel, el latido de la Patagonia. Una biografía de un hombre que tuve la suerte de conocer.
1: Mirá, yo
0: de
1: también.
0: Hacerle un par de notas allí en su guardilla en el barrio La Sirena. De compartir alguna peña con él, siendo, me acuerdo, un niño, un adolescente, encontrarlo en un baño ahí, por quedarnos a charlar, y le preguntaba después de usted, ¿quién, don Marcelo? Y ustedes, me decía, la gente joven. Bueno, vamos a charlar con la autora del libro, con... ¡Qué lindo nombre! Me encanta, Rayén. Sí. Hola, Rayén, buen día. Diego Navarro, Daniela Luján, te saludan. El doctor Javier Bernay también está con nosotros. Buen día, gracias por atendernos.
3: Hola Diego, hola Daniela, un gusto saludarnos, qué lindo poder compartir con ustedes y qué lindo que lo hayas conocido a don Marcelo.
0: Tuve la suerte de conocerlo, gracias a Dios. La verdad que, bueno. Viste que uno se siente por ahí, transcurrido el tiempo, por ahí en ese momento uno no le da el valor que realmente tiene. Y después tuve la oportunidad, por supuesto, de entablar la amistad con Marité y, bueno, de encontrarnos en algún escenario por ahí y de poder tener algunas charlas que tienen que ver, por supuesto, con la cultura de nuestra Patagonia. Pero contanos, ¿con qué Verbel nos vamos a encontrar en este libro? ¿Cuál es el Verbel que estás mostrando vos y que mucha gente no conoce?
3: Bueno, el Verbel del latido de la Patagonia es un Verbel muy íntimo, muy muy familiero, muy cercano. Es el Verbel que se ha curtido en la vida para hacerse poeta, el semejante poeta que era, ¿no?
0: Tremendo.
3: Es un Verbel de la vida cotidiana, ¿sí? Es un poco lo que yo quería contar, era desnudar un poco esa idea de ícono del folclore, lo cual es, por supuesto, ¿no? Pero poder volverlo a ser cercano como era, una persona muy cercana a su pueblo.
0: Sí.
3: Y es un Verbel que también se muestra muy muy político, en el sentido desde dónde está escribiendo y para quiénes está escribiendo y para quiénes está creando, ¿no?
0: Bueno, a ver, yo entiendo de que el poeta siempre tiene un posicionamiento político.
1: Sí.
0: Así hable del amor, de la flor, de las rosas, pero siempre tiene un posicionamiento político, ¿no? Y Verbel no lo escondió.

0: escondía en este caso.
1: No, por supuesto. Verbel no solamente no lo escondía y en muchas de sus poesías aparece su pensamiento sobre nuestros recursos.
0: El embudo.
1: El embudo, ¿no? El embudo tan vigente en nuestros días.
0: Claro.
1: Pero no solamente eso, sino que desde el lugar desde donde escribió, desde donde estaba parado, ¿no? Para hablar, por ejemplo, de la veranada, para hablar de sus paisanos, para hablar de la vida cotidiana de la gente, él se paraba desde el lugar de los trabajadores, no desde una mirada ajena, sino él siendo parte de ese pueblo trabajador. Y para mí eso tiene un valor y cobra un valor muy importante en estos días, que exista una poesía así nuestra, que hable del Neuquén y de la Patagonia, por supuesto, más allá de sus paisajes, ¿no? Que pueda hablar de las personas que la construyen. Entonces me interesó muchísimo poder mirar a ese don Marcelo, ¿no? Cómo se fue fogueando, cómo se fue construyendo. Y la verdad que es un personaje súper rico.
0: Seguramente hay un trabajo de investigación hecho. ¿Por dónde escarbaste? ¿Con quién charlaste? ¿Quién te dio data? Viste que hay un trabajo periodístico de fondo también en este caso, ¿no?
1: Sí, totalmente. Es un libro muy periodístico aparte. Empezó hace bastantes años. Yo había vuelto a vivir acá al sur, después de estar más de 10 años en La Plata. Y cuando regresé me parecía pertinente poder investigar de Marcelo, ya que yo escribo sobre folclore y sobre músicos populares. Y bueno, le propuse esta idea a Marité, a quien no conocía. Ella fue muy generosa conmigo, muy amable.
0: Al estilo de Marité.
1: Marité.
0: Sí, al estilo de Marité.
1: Y exactamente, y todo su grupo familiar, ¿no? Uh-huh. Muy generosos en compartirme sus memorias, sus recuerdos, y bueno, y ese fue como la gran primera fuente, ¿no? Después donde se fue desprendiendo todo lo otro. Hablé con muchas personas que compartieron con él muchos años y también personas que compartieron muy poquito y sin embargo Marcelo les significó muchísimo, ¿no?
0: Claro.
1: Por ejemplo, uno de los colimbas que había venido a hacer justamente la colimba acá a Neuquén cuando Marcelo era parte del ejército, ¿no? ¿Qué mirada tenía ese pibe que hoy tiene 80 y pico de años sobre don Marcelo? Bueno, claro. Y también era reconstruir una historia que pasó hace mucho tiempo, ¿no? Y cómo hacer que esa historia que pasó hace mucho, ¿no? De un hombre que nació en 1925, sea actual. Bueno, ese era un poco el desafío y por eso hablé con tanta gente. Es una investigación basada en la memoria colectiva, ¿sí? Porque digo, no está solamente el testimonio de las personas que lo conocieron, sino el testimonio de las personas para las que Marcelo significó muchísimo, ¿no? También es un libro narrado desde la dimensión de Verbel para su pueblo.
2: Rayen, hola, ¿cómo estás? Dani te saluda. Nos conocimos porque estuvimos en la Casa de las Leyes.
0: Ajá.
2: Fuimos a...
0: Ah, bien.
2: Fuimos a promocionar también el libro. Va a haber, bueno, esta es la presentación. Me gusta que la gente que esté escuchando, ya está la Feria del Libro totalmente impecable, está muy linda, con lindos espacios. Vos vas a estar acá en Cipolletti. ¿Qué horario para que te podamos ir a ver? ¿Se puede acceder al libro? Es una oportunidad no solamente para charlar, sino también para, bueno, poder obtener tu material, esta obra tan linda y significativa. Para Neuquén, en cierto modo, como neuquino lo digo, porque no hay momento de vos entrar a Jardín de Infante y lo primero que aprendés
0: es Verbel.
2: Es Verbel.
0: Pero además Verbel, hay que decir, también tiene una gran parte de Río Negro, porque tengo
2: totalmente
0: entendido que,
2: claro, sí.
0: Los hijos nacieron aquí, ¿no?
2: Claro.
0: Uno de ellos... bueno, hay una historia como
2: Comahue.
0: Es increíble, claro, es increíble, porque como decimos, la región del Alto Valle
2: es Comahue, claro.
0: Exacto, Verbel también es Alto Valle.
2: Bueno, y queremos recién decir, a ver, horario, ¿cuándo te podemos ir a ver? ¿Cómo acceder a tu materia, a este libro tan hermoso, para tenerlo parte de nuestra biblioteca?
1: Bueno, la presentación es mañana en la Sala Visuales de la Feria del Libro, la cual agradezco muchísimo poder tener ese espacio para compartir esta biografía. Voy a estar acompañada por Hilda López, persona que ha tenido mucho
0: locutora, que ver con la gran, conocida. Gran locutora, Hilda López. Mándele un saludo a Hilda.
1: Sí,
0: ex compañera Hilda, de La Voz del Comahue. Sí. Seguramente el próximo 12 de octubre, aniversario de la radio, Hilda se va a estar acordando también de nuestra emisora. Por aquí pasó Hilda con su redondel de plata.
1: Sí, por supuesto, siempre tiene muy presente la radio, sí. Así que bueno, vamos a estar ahí con Hilda, con Oscar Sarán, que es otro compañero de la comunicación, y va a estar Pili Verón, que es un artista de Sipo.
0: Tremendo sí. Artista el Pili Verón, tremendo artista el Pili Verón, gran tipo, pero aparte de ser una gran persona, es un tremendo artista el Pili Verón, tremendo. Qué bueno.
1: Sin lugar a dudas.
0: Sí. Está muy bien rodeada,
2: Muy bueno.
1: Muy bien rodeada, no voy sola. Esto es un laburo colectivo, así que también.
2: Nos ponemos a cantar. Nos podemos cantar todos canciones, a ver cuál es la. Yo canto la de mi chacheo, que es de mi pueblo, de mi ciudad.
0: A mí me gusta Punta de Flecha.
2: Mi chacheo. ¿Cuál?
0: Punta de Flecha.
2: Punta de Flecha.
0: Esa me encanta. Sí, me encanta el recitado que tiene. Rayén, bueno, mañana, entonces, hay una pregunta que te quiero hacer antes del final. De la nota, ¿cuál ha sido la anécdota que más te ha gustado, que más te ha impactado? Decir, pucha, mira, yo no conocía este lado de don Marcelo Verbel.
1: Uf, bueno, mira, no sé si es la que más me ha gustado, me ha impactado los dolores que don Marcelo ha atravesado, ¿no? Hay una parte de su poesía que yo no conocía, de sus canciones, ¿no? Que son canciones muy, muy tristes. Y que me ha impresionado eso, ¿no? Porque, digo, siempre nos quedamos con este otro Verbel, y este otro también formaba parte, ¿no? Hay una base de profundidad que él tiene con el dolor, o que el dolor, claro, lamentablemente ha imprimido en su vida, y bueno, es tremendo. Esa parte me ha sorprendido, ¿no? Cómo él ha tenido la valentía, ¿no? Y la entereza de atravesar pérdidas muy, muy difíciles.
0: Sí, la pérdida de uno de sus hijos fue tremendo para don Marcelo, ¿no?
1: Sí. Sí.
0: A temprana edad.
1: Fue claro. Muy, muy movilizante. Y después, sí, por supuesto, la parte cotidiana de él, tan divertido, un hombre esto que juntaba zapitos por ahí y los llevaba a su patio, ¿no?
0: Sí, acá estamos, mijo. Me encantaba. Bueno, recién mañana, reiterame la hora. En la Feria del Libro aquí en Chipoleti, por supuesto, en el CCC, claro está.
1: Sí, así es. A las 19 horas mañana. Bien. En la Sala Visuales, que es una sala que está ahí al lado de todo, así que si pasan caminando van a pasear a la feria, que está ideal el tiempo para ir a recorrer la feria. Hay que aprovechar esos espacios tan importantes.
0: Ya lo creo.
1: Que son políticas públicas, que no hay que dejar caer, hay que ocupar, apropiarse, ¿no?
0: Ahora más que nunca.
1: Ahora más que nunca, una belleza poder estar en una feria organizada por la Municipalidad de Cipolletti.
0: Es que el Estado, si hay un Estado presente, hay cultura, y si hay cultura, hay un crecimiento también en la población, ¿no? Digo, crecimiento intelectual en la población, y esto es muy bueno, que se tiene que multiplicar, y tener la Feria del Libro en un lugar tan bello como el CCC, digo, es un dato no menor para tener en cuenta, ¿no? Y además, por supuesto, todo armado desde el Estado Municipal, la Municipalidad de Chipoleti. Acá no hay sponsors privados, acá hay todo el esfuerzo de una municipalidad para poner también a la cultura en un pedestal muy importante.
2: Claro.
1: Así es. Así que fundamental, los espero, ojalá puedan darse una vuelta. Sí, va a ser lindo, va a ser un momento de mucha alegría para compartir.
0: Gracias. Verbel, el latido de la Patagonia, se presenta en la Feria del Libro, señoras y señores, el domingo 11 de octubre a la hora 19 en Sala Visuales. Allí la autora del libro estará firmando los libros, por supuesto, obvio, que la gente compre, estará autografiándolos, estará dedicándolos, y nada, se van a llevar nada más ni nada menos que la memoria de yo estaba por decir uno de los grandes poetas, el gran poeta, del Comahue, como es don Marcelo Verbel, nada más ni nada menos. Viste que uno habla de don Marcelo en presente, ¿no?
2: Siempre.
0: No habla en pasado, increíble, increíble. Rayén, un abrazo grande, muchas gracias por atendernos, muy amable.
1: Abrazo para ustedes.
0: Hasta cualquier momento. Rayén Guerrero de Guay, autora del libro Verbel, El latido de la Patagonia, conversaba en Sábado con
2: vos. Es hermoso. La canción si no conoces una canción, anda a Spotify, pone Regreso al Ayer.
0: Ah, me encanta.
2: Ay, es hermosa esa canción.
0: Esa canción.
2: Yo cuando camino mi Neuquén.
0: Sí. Esa canción de Regreso a la Ayer.
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0: Todo está distinto, ciudad de Neuquén. Ay, vamos a ver. Cuando tengo esa especie de nostalgia, me siento al lado de la figura de don Marcelo ahí frente al Banco Provincia de Neuquén.
2: Sentadita.
0: Y veo pasar a ese Neuquén que, por supuesto, no.
2: Encima me están haciendo la avenida esta enorme.
0: Gracias, la robé. ¿Y
2: lo tenemos, Omar?
0: No, no se lo robé, no.
2: Todo está distinto. Ah, mira,
0: tenemos noticias. Ya está la doctora Liliana Fedeli, está el doctor Javier Bernay, que hoy va a hablar porque la salud mental
2: es hoy.
0: Es mundial hoy, ¿eh? Es mundial. Ya venimos.

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2: Hora 12, un minuto en la República Argentina, temperatura 11 grados centígrados con 2 décimos, humedad relativa ambiente 79%, cielo cubierto.
1: Regionales.
2: El incendio de una locomotora ocasionó el corte de la Ruta Nacional 22. El tránsito en la vía nacional registró complicaciones en las últimas horas debido a un intenso operativo desplegado para controlar el incendio de una locomotora. El hecho ocurrió en cercanías de Chelforó y afortunadamente los maquinistas lograron resguardarse a tiempo. De acuerdo con la información brindada, el incendio se produjo cerca de las 20 de anoche en la locomotora de la empresa Ferro Expreso Pampeano. La formación circulaba en dirección a Villa Regina cuando los maquinistas detectaron una pequeña llama en el interior de la máquina. El personal actuó de inmediato y logró sofocar el siniestro con un matafuego. Sin embargo, a los pocos minutos, las llamas se reavivaron y avanzaron hacia el depósito de combustible.
1: Nacionales.
2: Una mujer mató a puñaladas a su esposo junto a su hija en Moreno. Una madre y su hija fueron aprehendidas en las últimas horas en el barrio Atalaya de La Reja, en el partido bonaerense de Moreno, acusadas de haber matado al padre de la familia, un hombre de 41 años. El personal policial llegó al domicilio y encontró a la víctima con varias heridas de arma blanca. Tanto la fiscalía a cargo del caso ordenó la detención de ambas mujeres. Ahora denunciaron que sufrían violencia de género, sin embargo el hecho quedó caratulado como homicidio y está bajo investigación.
1: Internacionales.
2: El aeropuerto de Riad volvió a ser atacado en plena escalada de tensión entre Arabia Saudita y los rebeldes hutíes de Yemen. Las autoridades evacuaron las instalaciones de la base aérea y solicitaron a los pasajeros que consulten el estado de sus vuelos.
1: Estos son los datos del tiempo.
2: Temperatura 11 grados centígrados con 2 décimos, humedad relativa ambiente 79%, cielo cubierto. 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

0: Ah, sí.
1: Para mí, el latido de la Patagonia, Rayén Guerrero de Wayne, el día 11 de octubre, mañana, señoras y señores, a las 7 de la tarde, en la sala de visuales. Y después vamos a estar hablando del libro que va a presentar nuestra compañera de tareas, la doctora Liliana Fedeli. Bueno, va a ser cosa que
2: pero
1: se nos
2: Ahora estamos con nuestro compañero Javier Bernay,
1: el doctor, porque hoy el mundo, señoras y señores, habla. Con esta cortina musical conmemora el Día Mundial de la Salud Mental.
0: 5 minutos de fama.
1: Seis también.
0: Seis me dará.
1: 6 minutos de fama. Seis no hay ningún tipo de problema.
0: Después me raja.
1: ¿Cómo le va, doctor? Lo saludo nuevamente.
0: Muy bien. Hoy me va a venir con alguna pregunta de esa.
1: Simplemente,
0: de
1: simplemente saber qué.
0: ¿Un jab? ¿Un recto? ¿Qué toca?
1: No. ¿Qué significa la salud mental?
0: La vida. Ajá. La vida. El que no entiende eso no entiende nada hoy. Wow. Te la pasas. A mí se me.
1: Porque yo me preocupo
0: yo
1: por el
0: hígado. Soy muy sanguíneo, sí, ¿viste? Soy muy sanguíneo. A mí se me enerva la sangre cuando veo esta. Que está bien, tiene que existir, no está mal, pero ves estas terapias de gong, ves estas cosas de jiu-jitsu, de manos mágicas, de energía. De energías. Y vos decís, yo me peleé 6 años mínimo de piso, las pestañas estudiando, para estudiar ciencia, ¿no? Y nosotros que estamos matriculados, que estamos obligados, que tenemos un código de ética y todo, tenemos que vivir luchando contra este intrusismo, ¿no? Uh-huh. Entonces, quiero aprovechar también para desmitificar todo este tipo de prácticas que no son científicas. Nosotros, los seres humanos, tenemos un montón de habilidades increíbles, pero una de las habilidades que yo te diría que es la más compleja y la más difícil de todas es la habilidad de no hacerte cargo de nada.
2: Lo hacemos nosotros.
0: Claro, vamos a hacer un cursito donde nos van a hacer sonar un gong que nos va a tranquilizar, vamos a hacer un cursito de terapia de la risa donde nos vamos a reír un rato, vamos a estar endorfínico, vamos a estar felices un rato, porque estamos buscando la felicidad afuera. Ahora, atravesar un proceso donde vos te tengas que observar a vos.
2: Más difíciles.
0: Bancarte los altibajos, que te digan lo que no querés escuchar, que desafíen a tu ego, que te desarmen toda esa estructura de paradigmas que vos traes de vidas pasadas más la tuya. Eso es lo más difícil de la vida, enfrentarte.
1: Entonces, enfrentarte.
0: ¿Qué hacemos? Buscamos soluciones mágicas afuera. Este gong me va a tranquilizar, estas flores me van a calmar, esta terapia de la risa me va a tranquilizar, este feng shui que me van a hacer me va a calmar la vida.
2: Pero es como una curita de arriba de la herida, una cosa así.
0: Claro. Entonces, esas curitas no te sirven para nada. No. Porque después...
2: Se rompe, se
1: Perdón, ¿la religión está entre esas curitas?
0: Yo ahí no quiero entrar porque es una cuestión de...
1: De fe.
0: De creencia, de fe.
1: Está bien.
0: Pero en todo lo que es no científico sí me meto, porque...
1: Ahora, teniendo en cuenta que la salud mental es una cosa abstracta y no tan concreta, ¿juega en contra?
0: Sí, porque...
1: Porque no, yo me hago ver el riñón, me hago ver el hígado, me hago ver... Siempre estoy viendo algo, tocando algo, palpando algo,
0: sí.
1: Y la salud mental no.
0: El modelo médico es un modelo hegemónico. El médico trabaja sobre lo tangible. Entonces, ¿qué hace la gente? Solamente cree en lo tangible, va y trabaja sobre lo tangible, pero la falta de educación emocional... hace que las personas no entiendan que detrás de ese síntoma
2: hay algo,
0: hay cuestiones psicológicas, seguro, atrás de esa enfermedad.
2: Ahora lo veo un poco más en los médicos clínicos.
0: Hay una apertura a mandar al psicólogo de muchísimos médicos.
2: Las nutricionistas, todo.
0: Impresionante. Hay un cambio de conciencia y salir de este modelo médico asistencialista.
2: Yo porque lo escucho a ¿cómo se llaman nuestros médicos de cabecera de acá a la radio?
1: Buseki,
2: Mombrú, hablan de eso.
0: Sí, porque lo primero que enferma es la mente. Después el cuerpo lo que refleja es lo que yo silencio con mi mente. Digamos, los silencios te los refleja el cuerpo. Entonces vos vas, tenés personas, es increíble que en el siglo XXI un médico que tiene toda la historia clínica del paciente y repite el paciente siempre el mismo síntoma, siga medicalizando eso y no diga, che, capaz que podemos trabajar la raíz del problema. para ayudar a este paciente a que no repita.
2: Sí, porque hay algo que
0: no pasa. Venga siempre por ataques de pánico, que no venga siempre por lo mismo. Capaz que lo puedo derivar a un profesional que vaya a la raíz del problema.
3: ¿Qué pasa con lo...
1: Ahí está la doctora.
2: ¿Qué pasa con...?
3: ¿Qué pasa desde el punto de vista de salud mental en educación? Está, o sea, no está reglamentado, o sea, se habla de la inteligencia emocional y demás, pero no hay un programa específico como para abordarlo, ¿no? Por lo que yo sé.
0: No, lamentablemente hay una ley de educación emocional, pero no se la está aplicando como se debería porque obliga a todo el aparato docente a desaprender y reaprender un modelo nuevo a todos, docentes, directivos, padres, pibes,
2: todos.
0: Y nadie quiere pagar ese costo. Es preferible educar según como vinimos durante toda la vida, pero...
2: Y los cambios son muy reticentes siempre.
0: Pero está en el siglo XXI, vos no podés mandar al chico, no le podés enseñar a un chico a estudiar de memoria.
2: No, eso
0: no existe. Vos le tenés que enseñar pensamiento crítico al chico.
3: Sí, sí. No existe, pero lamentablemente existe.
1: Y en este caso, bueno, teniendo en cuenta todo esto, todo lo que usted plantea, digo, hay un cambio de paradigma.
0: Sí.
1: ¿Esto es positivo?
0: Sin duda. Sin duda que es positivo, sin duda que...
1: Que estemos hablando hoy más de salud mental, ¿significa que hemos tenido una apertura o que nos está avasallando algo que no estamos entendiendo y que estamos, de ahí dándonos cuenta de que tenemos algún problema? Digo, teniendo en cuenta después de la pandemia, por ejemplo.
0: El consultante viene al terapeuta ¿cuándo? Cuando tiene prendido fuego todo. Cuando
2: claro, ya está, arrastrándose.
0: Cuando se está arrastrando, es la última.
2: Sí. Entonces, levante la mano.
0: Hay una cosa en el cosa en el psiquismo del ser humano de ser hijo del rigor. Ahora los números, las estadísticas son brutales y cada vez son más grandes y más asustan cada vez más. Sí. Y ahora está número uno el tema de la salud mental. Entonces están todos asustados. Pero porque cada vez se sabe y se toma conciencia además que si no tenés salud mental no tenés nada, si no tenés salud no existís. la vida se hace invivible, muy complicada.
2: Y ahí es donde, bueno, recae algo que muy puntualmente lo hablabas y haces referencia y todos los psicólogos lo hacen, el tema de que, bueno, no hay una política pública que realmente tome conciencia de eso y eso desencadena, por ejemplo, que hoy con la razón económica, ¿cuántos pueden acceder a un tratamiento psicológico, a terapia? Es muy poco. Las obras sociales no pagan lo que corresponde.
0: Sí.
2: Y hay una cadena, digamos, porque, bueno, desde arriba, digamos, o de donde tenga que ser, no sé si hay una respuesta ante eso, no se lo tome seriamente. Y, bueno, hay muchos que pueden, por ejemplo, yo no continúo la terapia porque, bueno, hay que pagar 200.000 pesos durante un mes para poder continuarla, digamos.
0: Sí,
2: o sea, no se accede.
0: También hay una cosa que duele, que nadie te la va a decir, pero... Yo te la voy a decir, no tengo problema.
2: Hay que decirlo al hueso esto, se llama terapia
0: de
2: hueso.
0: Atrás de todo esto hay un negocio gigante de la medicación. La medicación es un negocio monstruoso, mega millonario. Y a nadie le interesa que el paciente se cure. A nadie. Menos a las...
1: O sea, consumo.
0: Consumo de
2: lo ves en las publicidades.
0: La medicación, guarda, no solamente la medicación común.
2: La
0: psiquiátrica creció un 400-500%. Todo eso es un negocio monstruoso. Sí. Y la medicación no remite. La medicación sostiene, acomoda.
2: No, te da una manito ahí cuando vos lo necesitas. Está
0: por eso la psicoterapia indicada, es efectiva con la psiquiatría cuando van de la mano. Sí, ahora, la medicalización es un negocio brutal. A nadie le interesa que la persona esté sana porque deja de ser un negocio.
1: Pregunta y última, y no molesto más. ¿Desde qué edad es importante que la gente empiece a visitar al psicólogo? Si es que hay una edad, hay un grupo etario que debiera comenzar, en caso de que se pueda, ¿no? En caso de que vamos a suponer que hay una familia que dice, bueno, yo quiero empezar a que mis hijos hagan terapia. ¿A partir de qué edad es importante?
0: No es un tema de edad, es un tema de toma de conciencia. De si yo tengo un sistema familiar, cosas que no están andando bien y yo las veo en mis hijos o las veo en mi matrimonio, las veo en mí, tomar la conciencia y decir, che, capaz que estoy repitiendo conductas que me están siendo desfavorables a mí, y no solamente a mí, sino que estoy afectando mi núcleo familiar. Entonces, no hay que psicologizar todo por deporte. Sí. No es sano tampoco. No todo el mundo necesita un psicólogo. No todo el mundo necesita un psicólogo. Pero sí, la psicoeducación te ayuda muchísimo para enfrentar este mundo, que no es el mismo mundo donde nos criamos nosotros.
2: Claro, el que jugábamos, no es el mismo. Claro.
0: Entonces vos estás enseñándole a tu hijo cosas que tu hijo te mire y te dice...
2: No es así.
0: Lo que vos me estás diciendo ya no existe. O sea, vos estás, volviendo a Liliana Fedeli que dice, que habla de educación, vos estás formando a chicos para carreras que no van a existir.
2: No van a existir, no.
0: ¿Me entendés? No. Entonces, ¿qué tenés que hacer? Enseñar al chico pensamiento crítico, tolerancia a la frustración, enseñarle educación financiera de chico, enseñarle a trabajar su felicidad, que se puede,
2: trabajar subjetiva, exacto, que vos podés.
0: Enseñarle autoestima, enseñarle empatía. Si vos incorporaras esas materias, pero no la tomes como un vuelto, tomalas en serio. No la tomes como educar a los educandos para que, aparte de las materias, incorporen esas herramientas y causalísticamente va a tener un pueblo mucho más educado. Y un pueblo educado es un pueblo que no se enferma, o se enferma menos.
1: Sabia conclusión, señoras y señores.
2: Redes, Javier Bernay. ¿No?
1: Javier Bernay. Sí. El doctor Javier Bernay con nosotros. Gracias,
0: gracias, gracias a usted. Gracias.
1: Que tenga un lindo día. Lo pueden buscar en Instagram, en todas las redes sociales.
0: psicólogo.javierbernay y si no, el celular 299-576-9950.
1: Vamos todavía. Bueno. A mí mi madre me enseñaba educación financiera.
2: A mí también.
1: Me mandaba a pedirle fiado el almacén. De la
0: y eso son bases de educación financiera.
2: A mí también. ¿No? Bueno,
0: el famoso,
2: en los 90.
0: El famoso pedaleo argento.
2: Mi infancia fue en los 90.
1: Había que ir a pedirle fío.
2: Imagínese que yo entré con los australes y era chiquitita y ya sabía la conversión a peso. Claro. Era chiquita.
1: La García, dice mi mamá, si le fío.
2: Me ayuda a convertir la australia en peso.
1: La pausa y ya venimos, señoras y señores. Estamos en sábado con vos hasta la hora 13. Acaba de pasar el doctor Javier Bernay. Un gusto que nos damos cada sábado. Vamos.

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0: Y nos vamos a meter de lleno, señoras y señores, en el recuerdo, porque está Liliana Fedeli, sí, que obvio. Habla de historia, venimos hablando de Cipolletti, venimos hablando de nuestra ciudad, venimos hablando de gente que hizo, que fue marcando un camino, casi sin quererlo muchas veces, porque muchas veces se hacen las cosas, yo creo que la mayoría de las veces se hace sin querer, sin sí. querer trascender, y sin embargo con el tiempo se trasciende.
1: Exactamente, y a veces, bueno, yo como, digamos, chipoleña adoptada, digamos, de la ciudad, está el Monumento a la Madre, uno no, la verdad que no desconocía cuál era la historia, que es muy importante, y su familia le va a rendir tributo a quien es parte de esa historia, y estamos en contacto con Vale Villalba, así que conocedora, comunicadora, es ella también, es locutora de radio, exacto, periodista, así que la saludamos, que Vale es la que, bueno, tuvo ese rol dentro de esta organización linda que van a hacer la gran familia, una fiesta de Ramos sería, ¿no?
0: La fiesta de los Ramos.
1: Bueno, Vale, ¿cómo estás? Buen día. Está Liliana Fedeli, que es historiadora, profesora muy conocida, cipoleña. Diego Navarro, Dani Luján, te saludamos.
2: Hola, chicos. Gracias, ante todo. Qué lujo estar en esta radio que yo amo tanto. Diego, tanto tiempo.
0: Tanto tiempo. ¿Cómo anda, señora?
2: Dani, a todo el equipo. Estoy muy emocionada porque yo siempre cuento que en parte llegué a los medios por la pasión por la radio, porque en la casa de nosotros decíamos los Kikos, pues mi abuela Francisca y mi abuelo Francisco, aunque vinieron de lugares diferentes de España, a los dos le decían Kiko y Kika, y en lo de los Kikos se escuchaba los 19 en la radio en la cocina y yo jugaba, ¿entendés? Responder. Y así que nada, y tuve el honor de trabajar en dos oportunidades con ustedes y me siento honrada de estar en este dial tan hermoso.
0: Bueno, nos alegra enormemente que se haya llevado una buena impresión, ¿no?
1: Exacto.
0: No es un detalle menor, ¿eh? No es
1: Vale, contanos qué es lo que tienen organizado, digamos, para que la gente de Cipolletti, seguramente, de hecho, cuando les conté muy por encima la historia de Petra y demás, decían, ay, pero ¿no seré familia también? Claro, empiezan a dudar, ¿viste? Contanos, Vale.
2: Sí, es más, siempre cuento una anécdota que ya para ponerme novia pido el árbol genealógico, ¿viste? Porque somos 3 millones acá.
1: Claro, ¿viste?
2: Les cuento, este domingo 12 de octubre, el domingo es la fecha así específica en la cual está marcado con sello y todo el ingreso de la bisabuela Petra de Ramos, Petra Hernández de Ramos, aquí a la Argentina, está Alto Valle, de Santa Lucía natal, de Almería, Uleila del Campo, un pueblito que hoy tiene 615 habitantes nada más. Y ella llegó al Alto Valle, la estaba esperando nuestro bisabuelo, Luis Ramos, aquí en lo que era esa aventura, ¿no? De ¿a dónde vamos? No tenían ni idea. Y Petra llegó en el barco junto a Francisca, Kika, mi abuela, que es la más grande de los 10 hermanos, era la más grande, y a Natividad, a Nati, que es la abuela de María Ángel de Auta, que también es quien estuvo haciendo las entrevistas y es parte de este fuego con el que se armó este encuentro. Petra fue de las primeras parteras, está reconocida como la primer partera, una mujer que aparte amaba a los niños, por eso el Monumento a la Madre, ahí en la Avenida Lem, es en honor a ella, de hecho en brazos tiene a Nati, a Natividad.
0: Mirá vos.
2: Claro, mira vos. Exactamente, y los otros 8 hijos nacieron acá, pero no contenta con ella, ella adoptó 4 más que se quedaron sin padres. Era una mujer que siempre decía que un plato no le iba a faltar a ningún niño, una cama, una frazada, una persona muy muy amorosa. Y de ahí en adelante se empezaron a hacer las ramificaciones de los Ramos. Varones Ramos eran 2, entonces de apellido Ramos están Carlitos Ramos.
3: Carlos, mi compañero.
1: ¿Viste? Ya conoce, ya Liliana ya la conoce, claro.
3: Desde primera inferior.
0: ¿Qué tal?
2: Claro, y Mabel Ramos, que es conocida por Casa Menichelli, con Julio Menichelli, pero ella y sus hermanas que hoy no están son las Ramos. Y el resto son todos, el resto de la familia, que compuesta por muchísimos primos hermanos, o sea, la camada de mi madre, que es una de las nietas de Petra, Y nosotros que venimos, y ya somos 6 generaciones en este altar.
0: ¡Qué bárbaro!
2: A partir de Petra.
1: Son un montón.
2: Y las, claro, y las fiestas de los Ramos eran muy conocidas porque no solo éramos muchísimos, ajá, sino porque venían muchos amigos. O sea, nosotros, Stimpre nos quedó chico hace 20 años, para que se den una idea.
0: ¡Qué bárbaro!
2: En serio, lo hacíamos en los clubes porque, ajá, era inmenso y se bailaba, mucha jota, mucho paso doble, se comía, se reía. Ajá. Y María Ángel de Auta, mi queridísima hermosa prima, que es biodescodificadora, una de las primeras acá en el Alto Valle, empezaron hace mucho tiempo a armar todo el árbol, no solo el propio, ¿viste? Arrancó y dice, bueno, pero empezamos a extender. Y buscando información, y Carlitos Ramos justo estuvo hace unos años por última vez en España y trajo más información. Exacto, y fue, che, surgió, ¿por qué no nos juntamos? Porque, viste, chicos, a ustedes les debe pasar, en cada velorio que nos encontramos es, che, juntémonos vivos, no a velar un muerto,
1: sí,
2: ¿o no?
1: Sí, claro, sí. Exacto, sí.
2: Exacto, y lo decimos, lo volvemos a encontrar en velorio, decimos la pucha, vez, che. Así que bueno, empezaron con esta iniciativa y Carlitos, María Ángel, y ahí armamos la comisión directiva, y somos Carlitos Ramos, Mabel Ramos, mi mamá Chabela Esteban Ramos, María Ángel de Auta y yo, porque dijimos, somos un montón, hagamos así una pequeña comisión. Bueno, ¿saben cuánto juntamos para mañana domingo?
0: ¿Cuánto?
2: 135 descendientes.
0: ¡Qué bárbaro! Vale, ¿y dónde se juntan? Pensamos, ¿dónde se van a juntar?
2: Nos vamos a juntar en el predio acá en las Hortensias, que es de Carlitos, justamente.
0: Ajá.
2: Cuando le empezamos a cranear, Diego, dijimos, bueno,
0: qué va,
2: 15 para 50 personas. Dijimos, bueno, claro, por ahí acá entramos.
0: Claro.
2: Y llegamos a los 80, y llegamos a los 90, y llegamos a los 100. Y bueno, y a todo esto también está la plazoleta de la abuela frente ahí, digamos, en el predio del CCC. Y algo muy importante que para nosotros fue muy emotivo, chicos, ahí en esa mesa que tanto quiero de la U19, cuando se hizo el libro de los 100 años de Chipo, sí, que estamos todas las familias,
0: ajá,
2: digamos...
0: El Rotary hizo el libro.
1: Yo
0: también lo tengo.
1: Lo
0: tengo.
1: Sí. Lo regalaron.
2: Esa tapa es mi bisabuela Petra, mi bisabuelo Luis Ramos, mi abuela que es la más grande, y sus 9 hermanos.
1: Mirá, no sabía.
0: Vale, felicitaciones, a disfrutar mañana. Sí. Tenemos que, gracias, cortar la nota porque ya la tengo a Liliana con todo el material para, sí, el día de hoy. Ha sido muy lindo saber de vos.
1: Foto, no, después queremos.
3: Foto y con... que lo escriban.
0: Claro,
3: que lo escriban esto, vale, con María Victoria.
0: Con Vale trabajamos juntos en RTN, en Radio Televisión.
1: ¿Todavía seguís, Vale, ahí en RTN o no?
2: Sí, aparte, chicos, de verdad, repito, gracias porque es una casa hermosa. Yo le decía a Dani y a Omar, yo me despierto y veo Canal 10 de Roja y después me quedo, tengo ese corazón puesto ahí y en el U19 y los quiero, les agradezco, los respeto y admiro cantidad. Gracias, ay, estoy emocionada, gracias por permitir contarle esto.
0: No, maravillosa, vale. Un abrazo grande y nos estaremos viendo en cualquier momento, ¿eh?
2: Abrazos, gente.
0: Abrazo.
2: De amor. Chau, chau.
0: Valeria Villalba nos contaba. Qué linda historia.
1: Que no se sorprenda que el domingo le caiga gente que. No, che, ojo, que historia. Yo también, ¿eh?
0: Guarda que soy Ramos, ¿eh?
1: Guarda que también vengo acá.
0: Qué linda historia. Bueno, sí, hacemos una pausa, señoras y señores. Estamos metidos de lleno en la historia de Chipoletti en plena feria del libro. Ya la doctora Liliana Fedeli viene con el material que ha preparado para el día de hoy. ¿Qué título le podemos dar?
3: Hoy el título es La historia de un legado en Cipolletti que se da con el crecimiento del pueblo, de Horacio Svampa.
0: Horacio Svampa.
3: Conocido.
0: Cuadros. Ya
3: conocido,
0: venimos.
3: Sí.
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0: Bueno. Bueno, ahora sí, señora Liliana Fedeli.
3: ¿Cómo le va?
0: ¿Cómo anda?
3: ¿Cómo
0: ¿todo
3: anda
0: bien?
3: La audiencia?
0: Pero mire, si le cuento.
3: Si me
0: si le cuento.
3: Dani, también.
0: Está bien, la señora
3: seguimos
0: acá.
3: Seguimos con lluvia.
0: No la nombre, no la nombre, no la nombre, que por lo que veo, por lo que veo está nubladísimo. Mañana por la noche anunciaron, ¿eh?
3: Sí.
0: Mañana por la noche.
3: Bueno, vamos. ¿Cómo me va? Me va bien. Recibí a través de Facebook una historia del señor Horacio Svampa, que es una persona que muy conocida en Cipolletti, que está unida al desarrollo de Cipolletti como pionero, él y su familia. Y que ahora sus hijos le rinden homenaje haciendo esta historia. No la escribí yo, la escribieron ellos. El calendario familiar está marcado por fechas y nombres que parecen unidos por un hilo invisible. Para entender cómo se construyó esta historia de arraigo y trabajo, hay que viajar en el tiempo al 19 de octubre
0: de 1957.
3: ¿Estamos ahí? Ahí.
0: Ahí, a días.
3: Ese sábado de primavera no fue un día cualquiera en Allen. Era el cumpleaños número 23 de Horacio Svampa. Y para celebrarlo de una manera inolvidable, unió su vida en matrimonio con Juanita Taranto. Ella era una jovencita de 17 años, hija de joyeros y relojeros, radicados también en esa ciudad, que con los años sería recordada en Cipolletti con profundo cariño por todos como Juanita Svampa. Se casaron con todas las de la ley, celebrando tanto el civil como el enlace religioso en la localidad natal. Eran dos jóvenes con toda la vida por delante, lleno de ilusiones y de realidades familiares, se tomaron de la mano y escribieron su propio destino. En abril del 58, con la experiencia cuesta de Horacio, que había tenido como maestro a su hermano mayor Lalo y la valija llena de proyectos, decidieron buscar nuevos rumbos y llegaron a Cipolletti, una ciudad que en aquellos años crecía con la pujanza del Alto Valle. El gran hito comercial quedó registrado en un papel que hoy sobrevive al paso del tiempo como un documento histórico. La licencia comercial obtenida el 13 de junio de 1958. Con ese permiso oficial abrieron las puertas de su negocio llamado inicialmente El Diamante. Era una ubicación legendaria, la mítica esquina de Hipólito Yrigoyen y Miguel Muñoz, frente a la Plaza San Martín. Uh-huh. Comenzaron desde abajo, especializándose en vidrios en obra. Fue su primer hogar. Era una ubicación legendaria, la mítica esquina de Hipólito Yrigoyen y Miguel Muñoz, frente a la Plaza San Martín. Uh-huh. Comenzaron desde abajo, especializándose en vidrios.

0: en San Martín al 600. El sonido de los vidrios cortados, los parabrisas, los cuadros y el movimiento de los clientes se convirtieron en la música de fondo de la infancia de las cuatro niñas. A mediados del 70, entre el 74 y 76, la visión de Horacio y Juanita dio un salto fundamental. Con la curiosidad de quienes buscaban superarse, viajaron a Buenos Aires y se contactaron con importantes figuras del circuito artístico nacional. Con un empuje admirable, la pareja gestionó de manera independiente exposiciones de arte en el emblemático Hotel Nogaró de Cipolletti o en el propio local, trayendo a la región a consagrados y emergentes maestros artísticos y retratistas apoyados por la fuerza del arte argentino. Horacio siempre fue un artesano puro de los que ponen el alma en el manual. Su taller prescindía de las herramientas eléctricas modernas y tenía solamente la máquina para cortar varillas o una histórica agujereadora manual que todavía conservan y usan. Todo su oficio se hace abuso a fuerza de pulso y paciencia.
1: Arte puro.
0: Sí. Con una maestría impresionante en el enchapado, creando ambos marcos decorados mediante la unión de las varillas con precisión milimétrica. Horacio no solo creaba el armazón exterior, cortaba los paspartú de cartón de forma impecable y, ayudado apenas por una regla de madera, trazaba a mano alzada un sutil y delicado fileteado alrededor de las ventanas utilizando un marcador finito a tinta. Su cabeza era un mundo de inventiva. A su taller acudían clientes con telas, grabados, pinturas originales, exóticos papiros, tanto de papel amante como los de Egipto, o bordados complejos. Horacio colocaba goma espuma detrás de los hilados para darle un relieve mullido y dominaba el sutil arte francés tan conocido.
1: Nada más ni nada menos.
0: Para darles el relieve y superar las láminas y lograr una tridimensionalidad perfecta. De ese modo enmarcó la historia de la región, pieza por pieza, desde los instrumentos del reconocido odontólogo Dr. Weisman hasta camisetas, guantes deportivos, banderines, escudos, juguetes antiguos. Dominado por la geometría del oficio, Horacio desafiaba los límites tradicionales, creando los cuadros de vidrio transparentes o portarretratos, y diseñaba ingeniosos cuadros para títulos universitarios que se abrían por detrás para extraer el diploma si era necesario. También marcos complejos triangulares hechos a medida. En sus manos los cinturones de artes marciales, piezas de museo protegidas en cajas de madera. Su talento vistió las paredes de oficina y museos emblemáticos. Retrató las cuatro generaciones de la histórica familia Erci de la Bodega La Falda. Todos datos que nosotros hemos hablado en la historia de Cipolletti, ¿no? Enmarcó los recuerdos de las vías y la mítica estación de trenes de Cipolletti. Su sello se convirtió en una verdadera marca registrada. Décadas más tarde, en un viaje a Cabiahue, su hija Roxana reconoció inmediatamente un marco suyo en un local. La dueña le confirmó que era un regalo de un amigo de Cipolletti. Ese nivel de excelencia permitió que sus obras cruzaran fronteras insospechadas, llegando incluso a las manos del Papa Francisco en el Vaticano. ¡Epa! ¿Qué le parece?
2: Muy bien.
0: Sin embargo, el destino familiar enfrentaría un golpe duro y desgarrador el 21 de julio de 1895. Un trágico accidente automovilista en la ruta a la altura de Castellares.
1: 1985.
0: Provincia de Buenos Aires, a pocos kilómetros antes de llegar a Tres Arroyos, se llevó la vida de Juanita de manera temprana.
1: Tremendo.
0: Su inesperada partida causó una conmoción profunda en Cipolletti, que se volcó a las calles para despedirla. El intendente estuvo presente, pero el recuerdo más conmovedor que quedó grabado en el corazón de sus hijas fue llegar y ver llegar a las canillitas de la ciudad. Estos trabajadores de la calle estaban conmovidos, demostrando que Juanita era profundamente amada por ellos gracias a su humildad, su calidez y su trato entrañable. Su partida dejó un vacío inmenso, pero también un testimonio imborrable de amor comunitario. Horacio y sus hijas sintieron profundamente su ausencia, pero demostraron tener fortaleza que ella les había ayudado a construir. Abriéndose paso hacia un nuevo capítulo, la historia familiar sumaría otra fecha feliz. El 12 de enero de 1991, Horacio contrae matrimonio por civil en la iglesia con Viviana San Martín.

0: Paredes, nacida al pie del volcán Llama en Cherchenco, Chile. Si con Juanita compartió 28 años de matrimonio y una etapa fundacional inolvidable, con Viviana entrelazó otra vida entera, sumando ya 35 años de amor, proyectos y crecimiento compartido. Horacio demuestra ser un hombre con una profunda vocación de compañerismo, constructor de hogares, que transita su vida entregado por completo a su familia. Juntos y con el negocio en constante evolución, emprendieron la mudanza a la actual dirección de la avenida LEN 525, donde el taller completó su transformación acá,
1: ahí, sí,
0: en una prestigiosa e icónica casa de cuadros.
1: Exactamente.
0: Pero toda historia de esfuerzo también conoció momentos difíciles y desasiego, como crisis económicas, la mella.
1: ¿Acá que en Argentina?
0: En Argentina, lo que le estoy contando.
1: No, eso no puede ser.
0: Bueno, una
1: acá
0: de
1: en nuestro país, no.
0: Por... Fue la del 2001. Ajá. Esa fue muy fuerte.
1: Cuando se quedaron con la plata de la gente, si no me digan.
0: Esa fue muy fuerte a tal punto que el negocio llegó a estar al borde del cierre definitivo. Uh-huh. Parecía que tantos años de trabajo iban a terminar allí. Sin embargo, ocurrió algo increíble y maravilloso que la familia nunca olvidaría. Los propios clientes se acercaron al local, compraron, acompañaron, alentaron y apoyaron, ayudando a que aquellas puertas siguieran abiertas. Este gesto habla de algo que va mucho más allá de una relación comercial. Habla de confianza, de cariño, de historia compartida. Generación tras generación siguen acercándose y comprando y manteniendo vivo este legado. Hoy, ya 68 años de aquella primera aventura comercial, la gran tradición de la marquetería sigue completamente viva en Cipolletti bajo el nombre de Svampa Cuadros.
1: Svampa Cuadros.
0: Cuadros, con Horacio presente todas las tardes de la mano de Viviana, que están en el detalle total. Mirar hoy hacia atrás es comprender que la llegada de la familia Svampa a la ciudad no fue simple mudanza, fue el comienzo de una historia familiar sostenida por el trabajo, por los afectos, por los sueños. Echó raíces y encontró en Cipolletti el lugar en el mundo, el lugar para crecer, permanecer y dejar huella.
1: Estamos hablando de 68 años de historia, ¿no?
0: Yo sé que Svampa nos está escuchando. Está escuchándonos. El otro día me mandaron por WhatsApp algo que él decía y le preguntaban las hijas. Y en definitiva, esta es la historia de él, de Horacio, el testimonio de un hombre que se comprometió.
1: Qué rica historia, ¿eh?
0: Muy rica historia.
1: Qué rica historia.
0: El 19 de octubre cumple 92 añitos y sigue yendo al negocio todos los días con las mismas ganas que el primer día y con orgullo. Y expresa, soy uno de los más viejos comerciantes de Cipolletti que sigue en pie.
1: No digo viejo, porque me parece que viejo es una palabra despectiva.
0: Antiguo.
1: El más antiguo. Sí,
0: muchas gracias, ¿no? Con profundo amor, Viviana San Martín de Svampa, las hijas Roxana, Sonia, siempre en nuestro corazón, Andrea y Karina, los nietos y los dos bisnietos en octubre de 2026.
1: Ahora está el 19.
0: Ahora, yo agradezco que me lo hayan hecho llegar, hayan hecho compartir. Me acuerdo porque yo vivía a la vuelta, entonces el otro día cuando me hablaron y hablé por WhatsApp, le dije quién era yo y él
1: y ahí
0: recuerda a mi papá, a mi mamá.
1: Así que usted
0: he hecho cuadros.
1: La niña mona que pasaba por acá.
0: Gracias, gracias por la de niña mona. He hecho hacer cuadros en lo de él, porque realmente muy buenos. Así que gracias. Y
1: donde no había tanta tecnología y donde había que hacer
0: era con el mirillo,
1: la mano, había que hacer, vos decías arte puro.
0: Así que muchísimas gracias y que tengan un buen domingo y que Cipolletti lo recuerde siempre como algo histórico de Cipolletti desde el buen sentido, ¿no? Yo que quiero tanto la historia.
1: Yo creo que en algún momento la municipalidad va a empezar a marcar los comercios que han hecho historia
0: sería una buena idea.
1: Exacto.
0: Así que
1: empezar a decir, bueno, acá funciona y sigue funcionando este
0: comercio. Hacer cartelitos, eso es una forma importante y linda de. Así que bueno, muy contenta por esta historia, muchas gracias. Y también decirles que
1: el jueves en la Feria del Libro, la doctora Liliana Fedeli, doctora en Historia, estará contando qué.
0: Estoy con una conferencia investigativa a raíz de que llega a mis manos a través del profesor Víctor Auber.
1: Un abrazo grande para Víctor Auber, con quien compartí muchas corridas de la ciudad de Chipoleti.
0: Bueno,
1: también, y Víctor con su hija.
0: Con su hija, su trabajo. Maravilloso. Bueno, Víctor me acerca un pendrive que era un extracto de Super 8 de Kelly.
1: ¿Super 8? De Lorenzo Kelly.
0: Y Procopiú.
1: Y Carlos Procopiú.
0: Entonces me dice, ¿podemos hacer algo? Porque lo mandé a tal lado, que yo no me dieron bolillas. Digo, bueno, vamos a ver si logro que alguien me ayude con inteligencia digital, porque yo no la sé manejar, lo reconozco, y Flor me ayudó, vamos a hacer algo para la feria. Y entonces surgió la conferencia de Cipolletti, aniversario de Cipolletti 1980, con una destacada fiesta de la educación física que se hizo en el Club Cipolletti, en las canchas del Albinegro, que también cumple 100 años, el 15, justamente cuando hacemos la conferencia. Tuvimos fuentes orales, tuvimos fuentes escritas, el diario Río Negro, que lo destacó muchísimo en sus páginas. Trabajamos con fotos e hicimos este video tipo conferencia que voy a presentar junto con Flor el jueves en la Feria del Libro a las 20 horas en la Sala de Visuales.
1: Muy bien. Allí estaremos.
0: Nos
1: vamos a dar una vueltita.
0: Espero a todo aquel que le interese.
1: La historia
0: no
1: de la
0: es
1: ciudad.
0: Solamente la, aparte, saco como conclusión, y no me equivoco, que es un antecedente de las corridas y de la fiesta.
1: Me parece que por ahí va la cosa.
0: Entonces me parece que es importante que se vea.
1: Ya lo creo. Doctora, gracias por venir.
0: No, gracias
1: como siempre,
0: a ustedes.
1: Muy amable.
0: Gracias.
1: Y un saludo grande para la gente de Svampa, al señor Svampa.
0: Sí, que nos muy deben amable. Estar escuchando.
1: Y a toda la familia, por supuesto. Muchas gracias.
0: La verdad, muchas gracias.
1: Bueno, señoras y señores, gracias José, nuestro operador en el día de hoy. Se viene Primera Fila con Juan Martínez. Se viene mi buen y querido amigo Germán Abuscán con... nada más ni nada menos. Ahora, ¿quién podrá defendernos?
2: Tal cual. Se viene el aniversario de Leo 19.
1: El 12 de octubre, el lunes.
2: Ay.
1: Aniversario de la radio.
2: Germán algo debe saber de la radio.
1: No sé qué van a hacer. Pero bueno, el lunes es el aniversario de la radio. De hablar de la voz del Comahue, de mi parte.
0: ¿Hemos hablado?
1: Sí, claro que hemos hablado. Claro que hemos hablado. Pero bueno, de manera personal, nada, para mí es muy emotivo, un nuevo aniversario de la radio. Aquí empecé mi carrera como locutor, y nada, tengo los mejores recuerdos. En esta radio nacieron mis hijos, nacieron mis nietos.
2: Hay una radio muy particular donde pasa la familia, o sea, no hay trabajador que no haya tenido hijos que no haya traído, o sea, mi hija... La tuve en brazos acá.
1: Acá también mi
2: hizo
1: hija.
2: Radio en vivo acá. Los hijos de Omar, los hijos de Yoko, los
1: tremendo.
2: Hijos de la hija de Mario. Todos hemos pasado
0: y por... Y siempre fue una radio que estuvo ligada a la ciudad.
1: Olvídese.
0: Muy ligada a la ciudad y eso hay que reconocerlo.
1: Protagonista
0: de la historia de la ciudad.
1: Nos vamos, señoras y señores. La radio está de aniversario el próximo lunes. Nada, una radio que sigue viva, tan vivita como siempre, que tiene vida, que tiene sueños, que tiene proyectos y que se muestra, por supuesto, todos los días tal como es, con toda la información, con toda la música, con muchos profesionales que le ponen alma, corazón y vida a una radio. Una radio no es solamente los equipos técnicos, a la radio le da vida su gente, su personal, es la que la pone en vigencia cada día y cada mañana. Cada tarde, cada noche. Aquí en la radio pasa la vida misma, porque la radio es vida cuando la gente, por supuesto, así lo pone en marcha. Dani Luján.
2: Nos encontramos.
1: Buen fin de semana.
2: Bueno, trabajaremos.
1: La vi.
2: Todo el tiempo voy a estar trabajando.
1: ¿Estaba de boinita en el partido
2: que
1: me
2: vio?
1: ¿Atrás del arco?
2: Siempre.
1: La vi. Digo, esa es Dani Luján.
2: Yo me puse la campera fucsia como para que me vea mi mamá.
1: Esa es Dani Luján.
2: Mañana estaremos, si Dios quiere, partido cancha completa seguramente.
1: Qué goleada, el domingo pasado.
2: 3:30 de la tarde estaremos ahí.
1: Vamos
2: todavía. Al lado de Mar del Plata, ¿no?
1: Hoy, mañana. Los grandes, las 17, Central Córdoba. Estudiantes de Río Cuarto debe ser.
2: Y debe ser, sí, sí.
1: Tigre, Banfield y River Estudiantes.
2: Y después, bueno, mañana la previa
1: de 14:30.
2: Y después estaremos
1: 15:30 el partido frente a Alvarado de Mar del
2: Plata. Llegamos a las semifinales, partidazo.
1: Tenemos que ganar mañana.
2: Tenemos que ganar, sería que ganar realmente algo muy lindo después de tanto tiempo, ¿no?
1: Nos vemos, que tengan un excelente fin de semana. Gracias por todo, hasta el sábado que viene. Buena tarde, buena vida.
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6: Hora 13, un minuto en la República Argentina, temperatura 11 grados centígrados con 9 décimos, humedad en relativo ambiente 75%, cielo cubierto.
5: Regionales.
6: Río Negro convoca a los gremios a una nueva paritaria. El gobierno provincial hizo la convocatoria en las últimas horas. El encuentro está previsto para el miércoles 14 de octubre a las 10 en la sede de la Secretaría de la Función Pública en Miedma. En tanto, el llamado es para ATE o PCN y también el llamado se hizo extensivo al gremio docente UNTER. Allí los representantes sindicales esperan recibir una propuesta concreta de actualización de los saberes estatales.
5: Nacionales.
6: La Casa Rosada admite que puede haber trabas en el tratamiento del presupuesto y podría prorrogar las sesiones ordinarias. El gobierno aplazó para mediados de noviembre o la tercera semana de ese mes la votación de la ley de gastos en diputados. Busca evitar una convocatoria a extraordinarias y terminar de negociar con aliados las partidas de discapacidad, universidades y los reclamos de los gobernadores.
5: Economía.
6: Los indicadores económicos mejoraron en agosto, pero persisten las dudas sobre la recuperación. El debate por los números que marcan el pulso de la actividad económica estuvo en el foco público tras la publicación de la caída del segundo trimestre. Algunos de los datos más recientes anticipan un rebote en el periodo que va de julio a septiembre.
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6: Temperatura 11 grados centígrados con 9 décimos, humedad en relativo ambiente 75%, cielo cubierto. 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

0: Una de la tarde, 9 minutos. Muy buenas tardes a todos. Buenas tardes. ¿Cómo les va? ¿Cómo los está tratando esta linda tarde? Bueno, linda para algunos, para aquellos que tienen algún revival, alguna nostalgia con lo que es el otoño, lo que es el invierno también, ¿no? Ya está, ya vamos a escuchar de ustedes, de compañeros también, o vamos a leer por ahí. Necesito tortas fritas, o quiero tortas fritas, porque el día amerita. O si tienen más suerte que nosotros, que aquí que todo el equipo que estamos trabajando, estamos compartiendo esta tarde con ustedes desde este momento, están allí en la camita, calentitos. Qué lindo es imaginar que no tenés que hacer nada hoy, ni mañana, ni el lunes, porque es fin de largo, obviamente, ¿no? 12 de octubre, volvió a ser el Día de la Raza, no lo digo yo, no lo decreté yo, lo decretó el gobierno, pero esas son las cuestiones también del fin de largo, del por qué, a ver si ustedes se preguntaban, o si están en la cama ahí con Netflix, tomando el café, el mate, calentitos, bueno, ¿y por qué tenemos libre el lunes? Bueno, ese es el por qué. O por qué están ya en la ruta emprendiendo algún viajecito relámpago, ¿por qué no? Qué bueno, qué fortuna aquellos que pueden darse ese viajecito, y nosotros aquí en este viaje radial, si se quiere. Algo vamos a inventar hoy. Tenemos de todo, tenemos popurrí de noticias. Tenemos en la primera hora una invitada muy especial, que es de aquí de la región. Ella es experta en su rubro, en su campo, que es el derecho. Vamos a hablar de muchas cosas. En la segunda hora, otra invitada muy especial. Va a estar entonces también presente desde Buenos Aires, pero ya va a haber tiempo para presentarla y para ya adelantarles más el tema que tenemos hoy. Siempre hablamos de todo igual. Juan Martínez por acá, ya me conocen, ya me aguantan. Bueno, el fin de pasado estuve presente a medias, ¿no? Como el 30% presente, ¿no? Como la película Volver al Futuro, que se va haciendo de a poco. Pero aquí estamos, después de una semana bastante extensa, complicada con el clima, con trabajo, con de todo, ustedes lo saben. También el día a día nos pueden contar cómo les ha ido, nos pueden contar ¿qué van a hacer este fin de largo? ¿Con qué se van a autodeleitar? Porque si es descanso, está perfecto. Déjame decirte que lo tenés que aprovechar y aparte tenés que... Yo, por ejemplo, a nadie le importa, pero yo, por ejemplo, cuando tengo libre, aprovecho a hacer tarea del hogar, ¿no? Aprovecho a olvídate, a limpiar el baño, no sé, a llevar a mi gato al médico. Todas esas cosas ilegales, no. Para eso ya pasaron años, ya estamos viejos. Bueno, no estoy solo. Lo vamos a presentar a él, que es un gusto siempre estar con equipo completo. Saludo al señor Nico Correa. ¿Cómo le va, señor? ¿Todo bien?
1: Buenas tardes, Juan. Buenas tardes a toda la audiencia. ¿Cómo están? Pasados por agua. Sí, qué pregunta esa, ¿cómo están? Y bueno, mucha humedad, las chicas están nerviosas, sí. El pelo así abombado.
0: Mire cómo tengo el pelo yo, claro. Como afro tengo.
1: Sí. ¿No? Sí, estamos todos iguales, en todas partes.
0: Pelo ondulado también, sí. Se siente,
1: ¿viste? Especialmente más la gente que tiene rulos, ¿no? Qué sí, complicado, uno que tiene el pelo corto.
0: Míralo, bueno, a Chester, mirá.
1: Chester está
0: esponjado.
1: Sí. Sí, discos tú.
0: ¿Cómo le va? Parece. Chester Ramírez en la puesta al aire, musicalización, producción.
1: Y ahí está la magia.
0: Sí, ahí ya está la magia de la mentoría también, ¿no?
1: Claro.
0: Bueno, ¿lo saludamos o no lo saludamos?
1: Sí, ¿cómo que no?
0: A José González.
1: Que se va.
0: Se va, pero no se quiere ir. ¿Viste? ¿Viste como esas visitas que vos decís, bueno, ya está, ya comiste el postre, ya le serví el cafecito, ya está, hermano. Ya.
1: El cafecito es la despedida.
0: Es la despedida.
1: No, sí, cafecito. Quedate, José. Quedate.
2: ¿Por qué me miraste así, bebé?
0: Dios mío. Las cosas que surgen en este programa. Bueno, disfrutamos todo. Hay muchas cosas locas para hablar. De qué ha pasado de esta semana, los últimos días. ¿Se acuerda, señor Correa, de que el sábado pasado nos quedaron algunas cositas ahí como para compartir en el tintero? Lo vamos a hacer hoy.
1: Sí, seguramente. Y, tema de que hablamos ayer también, puede ser.
0: Puede ser.
1: Fuera del aire, ok.
0: Bien, hay mucha tela para cortar con eso.
1: Sí. Bueno, todo, la despedida de Messi, el antes y el después, ¿no?
0: El antes y el después de Sancor Seguros.
1: todo un tema eso. Bueno, cosas que por ahí la gente desconoce, vamos a mencionarlas.
0: Yo quiero dejar bien en claro a todos ustedes que este programa no lo auspicia Suncor Seguros, no, no. Por las dudas.
1: Sí, se va a mencionar mucho hoy, o se está mencionando. Bueno, ¿qué fue eso? ¿Publicidad positiva, negativa?
0: Negativa, ¿verdad? Porque...
1: Negativa, ¿no?
0: Si ustedes no lo saben, o si han visto en las redes sociales, más allá de los memes, las bromas, o de que podemos hacer todo tipo de cosas con la inteligencia artificial, que aparezca, no sé, una mascota o el Chiqui Tapia allí con los drones. Más allá de eso, hay un lado real de todo esto, que es una desafiliación masiva de la gente a lo que es el servicio de seguro, de pólizas de Suncor Seguros,
1: uh-huh.
0: ¿no?
1: Sí.
0: Todo el efecto contrario, todo el efecto rebote ha habido y por haber ha generado esta publicidad mala, fea. La verdad que es una falta de respeto no solamente a todos los argentinos, sino que aparte al gran protagonista de la noche, que era Lionel Messi, ¿no? Su último partido con nuestra selección. Pero bueno,
1: fue como una especie de peña la despedida de Messi, sin desmerecer las peñas que me encantan, pero digo, fue eso, ¿no? Como una...
0: Yo creo que los que organizan las peñas
1: Le ponen más amor.
0: Le ponen más amor, sí. Más logística, más onda, más responsabilidad y respeto, ¿no? No puede ser que no haya habido escenario. Todas, muchas cosas que vimos que también nos causaron risa, ¿no? Pero
1: el show de drones, Messi pateando con la derecha, eso fue mucho, fue un montón.
0: Creo que ahí Messi se dio cuenta de que podía usar su pierna derecha, ¿no? Después de muchos
1: años.
0: No,
1: que lo ha hecho y ha hecho grandes goles con su derecha, por supuesto, porque es un jugador de todo terreno, pero bueno, che, qué sé yo. Capaz que eso reciclan, ¿viste? Uh-huh. La imagen o no sé cómo será la programación de los drones y para otro jugador lo despiden igual, ¿viste? Capaz tenían una programación reciclada de un jugador derecho y dice vamos a usarlo acá.
0: O por ahí tenían la información reciclada para emitir todas las imágenes, por ejemplo, de un jugador con las uñas pintadas y era... No, nos equivocamos, dijeron los técnicos. Mm. Era para la despedida de CR7, de Cristiano Ronaldo.
1: No, claro, no.
0: ¿Viste? Esas cosas.
1: Guarda que los mexicanos se van a enojar con ustedes.
0: Bueno, los mexicanos que se enojen. Es un orgullo.
1: Hay para hablar de los mexicanos.
0: ¡Ay, manito!
1: Sí, hay para hablar de ellos, de su prensa, que se regocijó con esta despedida de Messi de la selección, porque por fin Messi va a dejar de ser su verdugo, ¿no?
0: Exactamente.
1: Probablemente va a ser otro argentino el verdugo de México de acá para siempre.
0: Sí, sí, que pero primero bueno. A ver, que primero tengan en cuenta de que se tienen que encargar de sus políticas, del narcotráfico, de todos los muertos que hay. Hay turistas que, de suerte, por suerte, salen vivos de México, ¿no? O sea, argentinos también. Así que si vas a México, pensalo dos veces. Anda a otros países lindos. Bueno, hay bastante movimiento de placas, hay que tener cuidado, pero justamente Panamá,
1: pobre Panamá.
0: Desafortunadamente una tragedia, pero más allá de esto de México, piénselo dos veces, México tampoco es, viste,
1: no es nada. Y siguiendo con esto que mencionamos, algo cortito de Messi, Adidas oficial, ¿no? En diferentes países puso como homenaje la camiseta de Leo Messi, ¿no? De Adidas, esa 10, la última 10 de Messi de esta marca que acompañó a la selección por tantos años.
0: Exacto.
1: Muchas otras marcas de otros países hicieron lo mismo. Adivina qué país, qué Adidas no lo hizo.
0: Es verdad que qué cuenta oficial de Adidas en los países fue la de México.
1: Fue la de México.
0: Mientras que todas las cuentas del globo terráqueo de Adidas que tiene por el mundo le hicieron homenaje a Messi. Una vergüenza.
1: Sí, no, vergonzoso.
0: Eso es muy vergonzoso.
1: Muy inmaduro. Aparte decís, es gente grande haciéndolo, decidiendo, ¿no? Las campañas de marketing o los técnicos de marketing, los community. Me preocupa porque yo solamente pensé que era el periodismo deportivo, ¿no? Que por supuesto alimenta ese odio hacia la Argentina y hacia la selección y hacia Messi, por supuesto. Y no.
0: Yo repito, desde que ellos se han metido con la causa Malvinas, que se han burlado de los héroes, los que volvieron, los que quedaron allá con mucha honra, en nuestras Islas Malvinas, porque son nuestras, yo creo que desde ahí ya cruzaron un límite, ¿no? Y de eso no se vuelve, y a la vez todo vuelve, porque cuando ellos se encuentren con algún problema, que tengan que recibir ayuda de países o de nuestro país, todo vuelve.
1: Es que ya le robaron, Estados Unidos ya le robó todo el norte de su país, ¿no? Pero bueno, no pasa nada.
0: Pero bueno, ya está.
1: No nos reímos de eso.
0: Listo, listo. Vamos a disfrutar de este fin de largo. Ya estamos con primera fila. Aquí está el equipo completo. 2995-1121-4444 para los mensajes en nuestro WhatsApp oficial, que ya nos están llegando algunos mensajitos. Nos pueden contar qué van a hacer. Además de estar en la cama, de rascar, digo, de descansar, además de ver Netflix o alguna otra plataforma, alguna película también. Vamos a por ahí recomendar alguna que otra película, ¿eh? También música no, porque a Chester le gusta la Joaquia, así que estamos perdidos.
1: Epa, ¿eh? No.
0: Le gusta toda esa
1: obra. Pará, ¿le gusta físicamente, no, le gusta artísticamente?
0: En todos los aspectos.
1: Todo.
0: Bien. En todas las latitudes bien. De la Joaquín.
1: Bien, bien.
0: Así que bueno, tenemos mucho para hablar hoy. El popurrí de noticias que nos está esperando. La invitada especial que está por llegar. Capaz que nos está escuchando. Si nos estás escuchando, trae medialunas, porque no es una mentira. Bueno, ya estamos listos hasta las 15 horas por AM690, por 102.9. Estamos otro sábado presentes, lo cual es un placer y acompañarlos. Y además recordarles que estamos ya casi en vísperas de una fecha muy importante, muy especial para nosotros, que es el aniversario de nuestra querida casa. Este lunes 12 de octubre, la radio LU19 AM690, La Voz del Comahue, está cumpliendo 63 jóvenes años, ¿eh? 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Así que feliz cumpleaños radio, ya me adelanto, ¿no?, a este cumpleaños, a este ¿qué? Aniversario número 63. Después al final, después del cafecito y el postre, lo estaban echando. Pero después vamos a hablar de eso. Bienvenidos, primera fila. Sábado nubladito, después vamos a repasar los datos del tiempo. A esta hora ya te estamos acompañando en el almuerzo, estás haciendo otra cosa, estás limpiando el baño, estás cambiándole, la tierra al gato, lo que sea, las piedritas al gato. Viste que son cosas que pasan, Nico, ¿no?
1: Sí.
0: ¿Usted qué aprovecha hacer cuando
1: está libre? No, mis gatos no usan piedra.
0: ¿No?
1: Van afuera.
0: Bienvenidos a primera fila. Lo que ustedes quieran compartir con ustedes, que hacen en su tiempo libre, un fin de semana largo también, que decís, ¿qué hago? Siempre estoy todo a mil, ocupado, sin tiempo. Bueno, ¿qué haces en un fin de semana como este?

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0: Una de la tarde, 36 minutos en todo el país. Y estamos con mates de por medio, haciéndole frente a estos 15 grados, Nico, ¿eh? 15 grados más o menos tenemos, con un poco de lluvia, mucha humedad, ¿eh? Miren cómo tenemos el pelo, ¿eh? Parece sí. Eso que se pone la gente afro, ¿eh? Así estamos hoy. Pero bueno, entre muchas cosas, hoy tenemos una invitada especial. Vamos a recibir a la abogada Jazmín Chávez Pineda, que está con nosotros. Y les quiero contar que hace un tiempito nos conocemos, más o menos el año pasado, por algunas cuestiones. Yo, viste, estuve, si ustedes no me escucharon hace un tiempo, es que estaba guardado. No, mentira. No.
1: ¿Compartiste cárcel con Moria o no?
0: No, ¿no eras vos? No, ojalá. Okay. No es penal, pero es una genia. Y la verdad que hemos trabajado juntos en alguna oportunidad. Así que la vamos a recibir. ¿Cómo estás, Jazmín?
2: Bien, gracias. ¿Bien? Por la invitación, gracias por los elogios.
0: Primero que nada, es como para romper el hielo esto. Viste que a muchos se le dice doctor, doctora. Hay una aclaración con eso, porque no todos tienen un doctorado en Derecho, ¿verdad?
2: Claro, verdad. Es así. ¿Está bien? ¿Se escucha bien? Exacto. No, yo que me digan abogada está bien. Ese es el título. Ni hacía falta.
1: Señora, ¿doctores? ¿No?
0: No. No, la estás matando.
2: Palabras mayores.
0: ¿Viste? Palabras mayores.
2: Fuerte. No, doctor es el médico y también en Derecho es el que tiene un doctorado.
0: Un doctorado. Únicamente doctorado en Derecho, ¿no?
2: Sí, exacto.
0: O un juez puede ser o ya no.
2: Doctorado tenés que tener.
0: Doctorado hay que tener.
2: Entre nosotros siempre nos decimos doctor, bueno. doctor, como por...
0: Yo, por ejemplo, el doctor Martínez en radio, no se puede. No. El doctor Correa, sí. Tampoco.
1: Doctorado bueno, en sanata.
0: ¿Vieron? Claro, sí, ahí pega muy bien. Porque yo creo que esto, la gente se ha mal acostumbrado con este programa que ni siquiera tiene una abogada real, que es la doctora Polo. No sé si recordás,
2: sí.
0: Y ya todos doctor, doctora, doctor, no, y una vez un abogado, ya muy mayor, con mucha trayectoria, me dijo, no soy doctor, no me digas doctor, decime abogado, y listo,
2: está bien,
0: y ya
2: sí.
0: Está.
2: Sí, somos del mismo palo,
0: listo, perfecto. Ya aclarado eso, preguntarte... ¿Cómo iniciaste en este camino en el derecho? ¿Qué te hizo el clic, ¿no? Para dedicarte a la abogacía?
2: Bueno, no, fue una decisión que tomé de muy joven. Ya cuando estaba en la secundaria, entré a la Universidad Nacional del Comahue en el 2015, me recibí en el 2020. Estaba más orientada a lo que era laboral. Los primeros uh-huh. estudios en los que trabajé también estaban abocados a laboral. Pero después entré a un estudio... que se dedicaban a la materia civil. Entonces ya fui entrando a esa rama que la verdad que me había empezado a gustar mucho. Y el tema era que nosotros íbamos en representación de las compañías aseguradoras
0: en materia de accidentes
2: de tránsito,
0: claro.
2: Que es como la parte mala del derecho, ¿no? La parte malvada.
0: Puede ser que en lo civil sea, a ver, una puerta de entrada y una prueba de fuego también, ¿no? Para conocer, dar un pantallazo inicial a todo ese mundo, ¿o no?
2: Sí, aprendí, yo crecí un montón en ese estudio, de hecho me costó un montón irme porque crecí tanto a nivel profesional como personal, muchísimo, y además no solamente íbamos por las aseguradoras, sino también representábamos a supermercados, a compañías de telefonía, entonces mucha materia de consumidor también, y después de estar 3 años y monedas, más o menos, bueno, yo ya sentía que había llegado a un techo y la verdad es que me encantaba estar en el lugar, pero dije, bueno, ya está, tengo que ejercer de forma independiente. Y así es como ahora me dedico a civil, a accidentes de tránsito, pero por parte actora, ya no por las compañías aseguradoras. También consumo hago y también he hecho muchos amparos de salud, como para redimirme de mi parte mala. Así que bueno, a ver si podemos escalar unos peldaños en el cielo.
0: Bueno, nada, no, está perfecto, diferentes ramas. Y ¿cómo está la demanda actualmente en la región también? Lo que podés ver desde tu lugar en cuanto a consumo. ¿Qué es lo que más te tiene trabajando en este momento también, ¿no? Porque eso nos interesa y es el día a día, el cotidiano de la gente aparte.
2: Sí, muchos temas de consumo. Me hablan mucho por deudas que tienen.
0: Deudas.
2: pero yo no me dedico a deudas. Me dedico, por ejemplo, sí, compras defectuosas. Tengo muchos reclamos de autos que han comprado y que, por ejemplo, vienen con defectos de fábrica. Estamos hablando de autos cero kilómetros, donde se supone que vos los comprás.
0: Sí, pasa nuevo. Mucho eso, ¿no?
2: Pasa muchísimo.
0: Está pasando mucho.
2: Sí, porque hay determinados autos, no quiero dar nombres.
1: Estaría bueno que...
0: No, estaría bueno si no...
1: Dos más,
0: no,
1: no,
0: claro. Igual te podemos ir a ver a vos, así
2: obvio,
0: que...
2: Obvio, obvio. Ah, okay, okay. Pero a veces presentan defectos de fábrica y bueno, es un tema. Entonces se inicia el reclamo judicialmente, pero mucho consumo. Pero bueno, problemas hay
0: siempre. Problemas siempre hay. Y ahí están ustedes también para sobrellevarlo con empatía, en tu caso, ¿no? Con la gente. De eso se trata también la rama civil. Y aparte de todo esto, el tema deudas, de lo que se puede hablar, ¿qué nos podés decir en esto? Bueno, que está creciendo, ¿no? Hay morosidad récord en el país. ¿Cómo ves vos el panorama de esta parte? ¿Y cómo son esas consultas de la gente, ¿no? De las notificaciones, de todo lo que les llega, de qué pasa si no pago. Un resumen de eso, que sé que es complejo, sí, es extenso, pero ¿qué se le puede decir a la gente sobre todo este panorama, ¿no? Que es complicado.
2: Sí, no, bueno, yo lo que te digo, esos temas en puntual no los llevo, pero por una cuestión económica y de trabajo. Es mucho el trabajo que te lleva... Es lo mismo, ya sea un reclamo de 1 millón o de 6 millones que tengas que iniciar, el trabajo para el abogado es el mismo. Uh-huh. Lo que sí hay muchas irregularidades, la Ley de Defensa del Consumidor tiene muchas presunciones a favor del consumidor porque la ley lo que hace siempre es tutelar a la parte más débil del derecho,
0: claro,
2: que en este caso siempre va a ser el consumidor. Por eso, el proveedor tiene ciertas bastantes prohibiciones y bastantes deberes y obligaciones que cumplir. Entonces hay cosas que quizás se dan en la normalidad que no deberían porque están prohibidas. Todo lo que es el hostigamiento, todo, la ley establece que tienen que ser tratados los consumidores con trato digno, equitativo. Los consumidores tienen que estar informados, hay que exigir siempre copias, hay que quedarse con las constancias de lo que uno firma, ¿sí? Más que nada, bueno... Eso, que sepan, que tienen que saber que están firmando, que se tienen que quedar con constancias, ¿sí? Que tienen el derecho a tener, a estar informados, ¿sí?
0: Con todo el resumen y aparte con todo el detalle, ¿no? Si hablamos a lo diario, a lo cotidiano.
1: Hay que leer la letra chica, siempre.
2: Sí, sí, pero además ustedes tienen que exigirle al proveedor y el proveedor tiene que cumplir, ¿sí? Claro. Hay que hacer cumplir la ley porque para eso está...
1: Bien, perfecto. ¿Y algún detalle o curiosidad que te haya sucedido, así que para destacar, que recuerdes o que sea anécdota en la juntada de algún juicio, en alguna audiencia, por ejemplo?
0: O primer caso puede ser, lo que
1: claro,
0: vos
1: ¿viste
0: quieras
1: algo que
0: y tengas decís, en mente.
1: Esta es mi anécdota de abogada.
2: De abogada,
1: que la pasé mal.
2: Que la pasé mal, no sé, no
1: o
2: recuerdo.
1: O que puede ser algo gracioso también, obvio.
2: Tengo una un poco fuerte... jurídica, que bueno, y estaba en una audiencia, parte demandada, yo aseguradora, en representación de la aseguradora, y después estaba, bueno, el actor con testigos, yo había ofrecido un testigo también, para desacreditar obviamente lo que decía la parte actora. El hecho había sido, eran dos motociclistas que habían chocado contra el colectivo, ¿sí? Y reclamaban lesiones, daños físicos y demás. Nosotros teníamos en ese momento un testigo que era bombero. Además, un bombero, viste que vos es alguien que tiene credibilidad. No es lo mismo.
0: Totalmente. ¿Viste? Por eso está en ese lugar también, ¿no?
2: Sí. No es lo mismo. Así que bueno, el testigo empezó a hablar. Yo le empecé a hacer las preguntas y demás. Y en un momento empieza a comentar que él había visto. Es alguien que tiene credibilidad, no es lo mismo.
0: Totalmente, ¿viste? Por eso está en ese lugar también, ¿no?
2: Sí. No es lo mismo, así que bueno, el testigo empezó a hablar,

0: terrible.
1: No.
0: Yo me quedé como, ay, Dios. El acto, el abogado del actor también, como Dios, y la jueza obviamente no dijo nada, pobre, qué va a decir. Pero bueno.
1: Lo inédito, ¿no? La gente con sus sorpresas, ¿no?
0: Son cosas que pueden pasar,
1: sí,
0: pero.
1: Sí,
0: pero
1: de sí, todo.
0: Por eso, en realidad, mucho el rol del abogado, que esto siempre lo digo cuando me hacen consultas, nosotros no podemos garantizar el resultado del proceso, porque después pasa esto, ¿sí? Uno lo que hace es trabajar con la mayor diligencia, pero vos, ¿qué prueba se va a producir en medio del proceso efectivamente? ¿Cuál es el resultado? ¿Y qué va a decidir el juez? Eso no está a tu alcance. Por eso es muy importante también que la gente sepa eso. Vos le podés decir, bueno, sí, esto es viable porque la ley tal o cual cosa, pero decirle, sí, vas a ganar y no es para decir eso.
1: También ahora está presente en estos últimos años, yo me atrevo a decir en los últimos 2 años más que nada, la inteligencia artificial. Yo busqué el código penal, te han dicho, yo busqué tal artículo, yo busqué que no voy a ir preso porque le debo a una casa de préstamo, ¿no? Todas esas cosas deben aparecer, ¿no? Esas preguntas, esas declaraciones en el estudio. Pero ¿es lo más difícil traducir el idioma judicial al castellano para la gente el día a día, los clientes?
0: Y sí, es un poco complicado, pero bueno, hay que hacer un esfuerzo, porque nosotros como abogados, el derecho es para las personas, si vos no podés explicarlo. Sí es complicado porque en la diaria nosotros usamos por ahí tecnicismos y que lo hablamos así normalmente.
1: Claro.
0: Y obviamente el cliente no te entiende, pero está en su derecho de decir, no, explícame bien porque no entiendo. Y sí, hay que hacerlo. Y después nos falta también el cliente que te dice, busqué en el chat y el chat me dijo todo esto. Claro, pero el chat te trae normativa del Congo belga. ¿Entendés?
1: Claro.
0: O sea, es una cosa, y nosotros también como abogados es una herramienta, pero es una herramienta que hay que utilizarla con cuidado.
1: Con cuidado.
0: ¿Sí? Exactamente.
1: No vaya a ser cosa como esos abogados, que creo que fue de otra provincia, escribieron un libro, un manual, para otros colegas de la justicia. Y en un párrafo, en una página de este libro, decía, si quieres más información te puedo resumir, se olvidaron de sacar el borrador del chat y del chat de inteligencia artificial y ya imprimieron todos los libros así, ¿no?
0: Ay, no.
1: Esas cosas, bueno, un comentario al pasar.
2: Puede pasar. Error del editor.
1: Error del editor, a los abogados serios, sí. O como Jazmín no le va a pasar nunca, obviamente.
0: Ay, no, digas. Pero uno nunca está exento igual, pero hay de errores a errores.
2: Pero pregunta acá relacionada con la IA, ¿se pueden valer un poco los abogados de la ayuda con la IA?
0: Sí,
2: por ejemplo,
0: sí,
2: hay herramientas hoy.
0: Sí, obviamente. Uh-huh. Yo lo que estoy haciendo ahora es tratar de automatizar muchos escritos que quizás son 2 renglones, pero ya te copia la carátula, te ayuda. Si vos lo que pasa es que tenés que saberlo implementar y, como siempre, tenés que tratar de formarte bien para utilizarla bien. Pero es una súper herramienta, sí, para el trabajo, sí.
1: Se tiene que usar, como bien dijiste, con responsabilidad y con seriedad, ¿no?
0: Exacto, sí.
1: Y no olvidarse de borrar los últimos párrafos. Ya está.
0: Hay que revisar y prontear bien.
1: Hay que revisar y prontear bien. Prontear bien
2: y es todo un tema, sí, muy fundamental, eso es verdad.
1: Es verdad. ¿Qué tiene de particular nuestra región, la calle de Río Negro, en Neuquén, en este trabajo, a comparación de lo que vemos en la televisión nacional, a comparación, por ejemplo, de otros lugares, ¿no? O si has visto otros lugares, tu trabajo ejerciendo, ¿qué tenemos de particular los valletanos, ¿no? Para acudir a un abogado como clientes.
0: No te podría dar una respuesta porque como no litigo en las otras provincias.
1: Claro, claro. Pero de lo que vemos en la tele, por ejemplo, ¿no? O también de la tele, entra el desconocimiento y la ignorancia en la gente, ¿no? Porque
0: sí, se ha hablado por ahí mucho de... Hay que tener en cuenta algo. Una cosa es el legislador, ¿no? El que dicta las leyes. Y otra cosa es la incidencia que puede tener un fallo judicial en un tema en particular. Porque el juez no tiene facultades legislativas, ¿sí?
1: Exacto.
0: Entonces, algo que se diga en un fallo determinado, hay que informar con cuidado, ¿no? Porque existen ciertas cuestiones procesales propias del derecho que no todo el mundo entiende por una cuestión que obviamente no estudiaste derecho, son 5 años. Entonces hay cuestiones quizás procedimentales que nada tienen que ver.

0: con cuestiones de fondo, ¿sí? Como leyes y demás. Entonces, por ahí siento que hay que quizás informar respecto de eso, ¿no? Porque en esta era en la que estamos todos, viste, tan conectados y hay todos quieren decir cosas y todos hablamos, quizás hay mucha desinformación.
1: Exacto. Coincido plenamente con esto, ¿no? Sí. Siempre lo hablamos, siempre en particular lo hablo. Y aparte me he encontrado, Jazmín, con muchos abogados, entre comillas, haciendo todos estos reels, desinformando, como vos decís, es increíble, ¿no? Todos los días nos encontramos algo diferente.
2: Sí, en las redes sociales es peligroso. Pero bueno, vayamos a esta parte humana tuya. Salgamos de los papeles y de toda la rutina del día. ¿Con qué te distraes? ¿Algún hobby o alguna cosa que volvés a casa y no seguís leyendo? Porque no me digas, voy a leer un libro, porque no. Me imagino todo lo que tenés para leer.
1: No. Igual, ¿no? Nico, te voy a decir que la podemos retar, porque a veces la he encontrado trabajando un fin de semana la tarde.
2: No, sí, sí, me imagino que sí. Sí, pero bueno, por eso digo, hay mucho laburo. En la abogacía lo entiendo. Por eso digo, ¿con qué te distraes de verdad?
0: A mí, sinceramente, me gusta pasar tiempo con mi familia. Uh-huh. Disfruto mucho poder compartir con mis papás, con mis hermanos. Me gusta mucho ver películas, en ese sentido. El cine lo amo. Comer es una cosa que me da mucha felicidad.
1: Sí, ¡qué bueno!
2: A todos.
1: Somos tres
2: somos
1: ahora.
2: Tres.
1: Somos tres, vamos.
2: Allá todavía. Cuatro no. ¿Eh? Más o menos. Dice no sabe.
0: No está dentro de...
1: ¿Y de series qué podemos decir? ¿La ley y el orden? Ah, no.
0: No, ay, no, por favor.
2: No, eso es... Nada. Sí, iba a preguntar algo. ¿Series de abogados? No, esas
0: no,
2: cosas
0: no hay nada más que no. Imagínate, es como seguir con el trabajo. Ah, y peor si te empiezan a preguntar, ¿viste? ¿Y esto es
2: no? Claro, ver una serie de abogados con amigos o alguien.
1: Ver la secuela de Breaking Bad con Saul Goodman, ¿viste? Entonces dice, entonces lo puedo... No, son cosas tremendas. Bien. No. Ahora, volviendo un poquito al ejercicio, ¿no? De lo civil, ¿cuáles son los errores que comete la gente diariamente en un accidente o a la hora de hacer una denuncia, el seguro? Y también para decirle a la gente, ¿no? Para recomendar un poco a la gente.
0: Bueno, errores no se me vienen a la cabeza. Quizás hay ciertas situaciones en... Más que nada, a ver, cuando uno tiene un accidente de tránsito, uno está muy conmocionado. Ajá. Y obviamente no estás pensando en qué prueba voy a juntar para iniciar el juicio para reclamar. Sería loco. Pero bueno, después de que uno se calma, es necesario es necesario obtener ciertos datos, el nombre completo del conductor, la póliza,
1: la
0: foto
1: póliza
0: del seguro de la otra parte, ¿sí? Intercambiar los números de teléfono, sacar fotos, si se puede, del hecho, del siniestro, de los autos, la identificación del vehículo, elemental, la patente, ¿sí? Después también puede ser que intervenga la división de tránsito y demás. Pero más que nada hay que juntar esos datos. Si hay testigos también estaría bueno que se acerquen, les pidan los nombres. Teléfono, ya el domicilio no te lo va a dar, pero bueno, estaría bueno para hacerlo más completo. Y después cada uno tiene que hacer la denuncia en su aseguradora.
2: Bien.
0: Y dentro de los 3 días.
2: Importante, dentro de los 3 días.
1: Sí. Dentro de los 3 días, eso sí, es verdad.
0: Hay que tratar de no jugar con los plazos, porque si no todo se complica.
1: Muy bien, y también yendo al tema de la salud, de... Por ejemplo, los tiempos, se habla de los tiempos de la justicia. Un amparo, por ejemplo, si hay algo en juego muy importante o la salud de alguien, ¿tarda mucho? ¿Siempre se extiende más de lo normal?
0: Bueno, yo amparos he hecho más que nada en el federal, que eso depende del tipo de obra social y prepaga. Y la realidad que es como vos decís, como es un derecho, un bien jurídico que tiene una muy fuerte tutela, sí, porque... se ampara lo que es la salud, la integridad de la persona. En estos casos me atrevo a decir, si bien tampoco hay que agarrar con pinza el tema de hablar de los tiempos, ¿viste?
1: No.
0: Pero me atrevo a decir que es bastante rápido en lo que es el federal. Los amparos de salud, sí. Hay que iniciarlos con una medida cautelar, ¿sí? Para que salga. Porque el amparo como proceso tarda. Entonces, es como que vos iniciás la medida cautelar justamente, ¿por qué? Porque yo necesito una sentencia linda que me reconozca el derecho.
1: Claro.
0: Hoy,
3: Sí, sí,
0: no
3: sí.
0: En un año, porque claro. Capaz que en un año yo ya no recibí el tratamiento que necesitaba y bueno, ya un ejemplo burdo, ya no estoy acá.
2: Sí, sí.
0: Entonces, por eso es que se inicia una medida cautelar y después de que se obtiene, digamos, una medida favorable, empieza otra etapa. Pues yo digo, es como la primera etapa. Después empieza la etapa en la que hay que hacer que la prepaga o la obra social cumpla. Hay herramientas procesales para hacer eso, sanciones combinatorias, llamadas multas diarias, y bueno, y ahí uno va jugando con eso hasta que logra el efectivo cumplimiento. Pero sale dentro de todo rápido. Sí,
1: sale rápido, ¿no?
0: El tema es que, bueno, obviamente hay que seguir con el proceso principal, porque para que ustedes entiendan, es medio como decirte, tenemos ahí un derecho medio precario, ¿no? Está bien, te lo está cumpliendo a vos. Pero si yo no muevo el amparo, se puede perder. Claro. ¿Sí?
1: No, entonces, totalmente.
0: Hay que obtener la sentencia definitiva.
1: ¿Qué se puede hablar, qué se puede saber, si estás en el tema de los alquileres, la convivencia?
0: No, prefiero no hablar de lo que no estoy muy en tema.
1: Claro, claro, sí, porque acá también nos preguntaba, Mabel nos preguntaba, dice, pregúntale a la doctora, dijo doctora.
0: Se perdió la primera parte.
1: No, se perdió la primera parte, pero bueno. Jazmín, la verdad que ha sido un placer tenerte. No sé si en alguna otra oportunidad querés una segunda parte.
2: Yo creo que debería.
1: Debería.
2: Porque
1: debería.
2: Bien. Su primera vez en radio, dijo.
1: Su primera vez
2: notó.
1: En radio. No, la verdad que no.
0: Ay, qué manera de halagar.
2: No, muy bien. Todos, cuando tengamos alguna urgencia.
1: Hasta mejor que yo cuando empecé a hacer radio. No, Jazmín, muchas gracias. Y por favor, déjanos tu página web y las redes sociales para que la gente también que estuvo escuchando, que te está conociendo ahora, te pueda contactar.
0: Bueno, la página web es Abogada Jazmín Chávez, los dos nombres con S, y el Instagram es igual, Abogada Jazmín Chávez.
1: Excelente.
0: Bueno, muchas gracias, chicos, por la invitación.
1: No, por favor, gracias por venir, por tomarte el tiempo. Y bueno, te esperamos la próxima.
0: Bueno, sí.
1: ¿Te parece, le parece, doctora? No, ha sido un placer.
0: Igualmente, gracias.

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2: Hora 14, un minuto.
1: Regionales.
2: Aeropuerto de Bariloche anuncian un plan federal de obras de 1.500 millones de dólares. El plan incluye obras en aeropuertos de todo el país. En Bariloche, la estación aérea va a sumar 1.750 metros cuadrados de superficie. La empresa concesionaria Aeropuertos Argentina anunció un ambicioso plan de obras en la estación aérea de toda la Argentina que va a implicar una inversión superior a 1.500 millones de dólares. Las obras se van a llevar a cabo entre el 2027 y el 2031 con una nueva terminal de arribos internacionales en Ezeiza.
1: Nacionales.
2: El gobierno reiteró la solicitud de la FIA para que la Argentina sea sede de un gran premio de la Fórmula 1. El canciller Pablo Quirno se reunió con el presidente y CEO de la Fórmula 1, Stefano Domenichal, en Singapur.
1: Internacionales.
2: El huracán Isaías ha provocado al menos 2 muertos y dejó a más de 800.000 personas sin electricidad. Las víctimas, que fueron reportadas por las autoridades en Florida y Alabama, Estados Unidos, murieron como consecuencia de la caída de árboles durante el paso del ciclón, que desató fuertes vientos y lluvias torrenciales.
1: Estos son los datos del tiempo.
2: La temperatura 13 grados, la humedad del 68%, el cielo está cubierto. 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

0: Un gran gusto recibir a la licenciada Paula Sánchez Ayala. Ella es licenciada en psicología clínica y especialista en evaluación psicológica y psicología jurídica forense. El tema que hemos elegido, la experta, la licenciada Sánchez Ayala, nos va a acompañar y bueno, va a ser un gusto escucharla hoy en esta charla especial que tenemos. Ella ha colaborado como perito, consultora técnica con diversos estudios jurídicos muy, pero muy renombrados, muy prestigiosos, y también, como lo está haciendo hoy con nosotros, ha tenido muchas participaciones en medios de comunicación importantes con esta convocatoria para analizar aspectos como la evaluación psicológica infantil, también algo no menor y muy, muy importante, que son los derechos del niño en el marco judicial. Tenemos mucho para hablar, vamos a recibirla. Licenciada, ¿cómo le va? Un gran gusto saludarla.
1: Hola Juan, buenas tardes y buenas tardes a todos, ¿cómo les va? Un placer enorme estar con ustedes compartiendo este rato de la tarde.
0: Actualmente, ¿en qué lugares ejercés la docencia y actualmente qué cargos tenés hoy día?
1: Trabajo desde el año 96 en la Universidad del Salvador. Siempre me desempeñé en materias relacionadas con la evaluación psicológica. Y actualmente estoy como profesora titular de Rorschach en la Universidad del Museo Social Argentino, en la carrera de psicología, y también soy titular de práctica profesional supervisada en forense en la misma universidad, en la misma facultad, en ambos turnos, noche y mañana. Y en la Universidad de El Salvador estoy como adjunta en el trabajo de integración final. Soy tutora desde el año 2009, tutora del trabajo de integración final de muchísimos alumnos, la mayoría hoy ya son colegas, y también soy profesora asociada a cargo en psicología jurídica de la carrera de psicología de la Universidad de El Salvador. Y en el posgrado de la Universidad del Salvador estoy a cargo del seminario de forense en la especialización en evaluación y diagnóstico psicológico. Hago pericias de parte, soy supervisora en clínica y supervisora, por supuesto, en casos forenses. Me dedico a escribir, a veces a artículos, he escrito con algunos colegas libros. Tengo el último que se editó en 2021 en la editorial Paidós, es el manual de práctica forense para profesionales de la psicología, que escribí junto con Andrea Mele, Julieta Cortina y Victoria Abudi, y trabajo como psicóloga forense en el Ministerio de Seguridad Nacional.
0: Paula, como hablábamos en alguna oportunidad fuera de micrófono, el génesis de todo esto, la génesis, tu vida profesional, ¿cómo empezaste a recorrer esta historia, tu historia? ¿En qué momento te diste cuenta de que esto era a lo que querías dedicarte, a la psicología, y en especial a este terreno, ¿no?, que es complejo como el ámbito forense y sumamos a los tribunales?
1: Y empieza, lo mío es una cuestión de vocación, como antiguamente se decía. Es como un llamado a hacer algo, ¿no? Uno se siente convocado a hacer algo o atraído por algunas cosas. Y desde la escuela secundaria tal vez me sentía con atracción por escuchar historias de los que les pasaba a mis compañeras. Yo iba a un colegio de mujeres en el secundario. Y entonces eso va delimitando un posicionamiento frente al otro, ¿no? Que escucha, que contiene, y me agradaba, y mis compañeras me buscaban. Entonces, sin pensarlo, en definitiva, ¿no?, como una decisión en ese momento, esas experiencias van marcando. Y después tuve una profesora de psicología general, creo que en cuarto año del secundario, y me pareció súper interesante todo lo que comunicó, que por supuesto es de un nivel muy, muy básico de la psicología, es muy informativo, generalista en cuanto a los conocimientos que transmitió, pero a mí me terminó de acomodar. Y cuando terminé el colegio, inmediatamente me anoté en psicología en la Universidad de El Salvador, y lo forense fue surgiendo después de mi interés bastante predominante, bueno, en aquella época era mucho por el psicoanálisis, te estoy hablando hace más de 30 años, el psicoanálisis sigue estando medianamente aplicado en Argentina, pero en ese momento estaban los freudianos y los lacanianos, muy en boga, ¿no? En la clínica, sobre todo.
0: Sí, sí.
1: Yo nunca tuve pensado hacer clínica. Y después la vida me fue llevando a interesarme mucho por la evaluación psicológica. Tuve grandes docentes de evaluación psicológica en muchas materias, porque la Universidad del Salvador tiene mucha profundidad y la sigue teniendo en todo lo que es instrumentos de evaluación, metodología de la investigación, etcétera. Y en esas materias dije, ay, esto me encanta. Y creo que me terminó de acomodar la ficha cuando cursé psicología forense con muchas de las que fueron peritos, hoy en su mayoría ya retiradas, jubiladas, de cuerpo médico forense. Traían casos que eran sumamente interesantes. Nada, era para aquel que estaba interesado, realmente era una gran experiencia escucharlas. Y en esa evaluación forense uno condensaba no solo todo lo que había aprendido en la clínica en cuanto al diagnóstico de la personalidad, sino también en cuanto a la aplicación de instrumentos que permitan hacer una evaluación de las características del funcionamiento de esa personalidad en el momento en que la persona es examinada, es peritada, ¿no? Y la verdad que a mí me resultó apasionante. De hecho, después de cursar distintos posgrados sobre evaluación psicológica y sobre psicología forense, terminé estudiando la especialidad en análisis del lugar del hecho, porque me interesa todo lo que tiene que ver con la criminalística, y también las experiencias personales te van marcando. Yo tuve un accidente hace 31 años atrás, cuando estaba empezando a cursar el quinto año de la facultad.
0: Sí.
1: Y en ese contexto tuve materias de técnicas, tuve integración diagnóstica, que condensaba psicométricas, proyectivas, Rorschach, niños y adolescentes y en adultos. Y también tuve psicología forense, con lo cual ahí me cerró todo y salí de la facultad definida a ser una psicóloga forense. En esa época recién empezaban las especialidades en UCES, creo que fue la primera que salió. Años después salieron en los colegios de psicólogos de Provincia de Buenos Aires, y bastante más recientemente, hace menos de 10 años, o más o menos por 10 años, irá la de la Universidad de Buenos Aires, la de Psicología Jurídica. Y bueno, esos posgrados hicieron que los colegas hoy estén un poco más robustos para trabajar apenas se reciben, porque reciben uno o dos años de intensa formación, no solo de lo que son aspectos psicológicos aplicados al ámbito forense, sino todo lo que tiene que ver con los procedimientos judiciales, todo lo que tiene que ver con lo procesal, que es una parte del derecho que a mí me encanta. Una de mis opciones vocacionales era también ser abogada, estudiar derecho, pero bueno, me gustó más la psicología. Y cuando me recibí también empecé a ser docente, porque me convocaron unas profesoras que yo había tenido en el último año, y empecé mi dedicación a la docencia ininterrumpidamente desde el año 96, y actualmente sigo ejerciendo la docencia.
0: Excelente, porque aparte estamos escuchando tu propia historia desde los inicios para meterte de lleno en todo esto que es la evaluación psicológica, la peritación judicial también, el ámbito forense. Yo te quiero preguntar con respecto a esto, ya que estábamos también escuchando tus inicios. Cuando se habla de evaluación psicológica, la gente suele pensar solo en una charla, por ejemplo, en otros métodos, pero ¿en qué consiste realmente este proceso completo de evaluación psicológica? Hablabas de test proyectivos, por ejemplo, hace un rato. ¿Cómo son esas herramientas? ¿Cuáles son para armar este diagnóstico?
1: Sí, digamos, en clínica uno tiene un abordaje distinto y puede hacer varias entrevistas con el objeto de ir armando una hipótesis sobre el diagnóstico de un paciente y así tener mucho más en claro qué estrategias terapéuticas son más adecuadas para ese tipo de sufrimiento psíquico, de padecimiento psíquico, pero en forense nosotros necesitamos comunicar ciertas conclusiones, opiniones científicas acerca de la patología o del funcionamiento mental o de en qué situación psicológica se encontraba cuando cometió tal hecho, y necesitamos darle rigor científico, objetividad. Entonces, la diferencia parte de esta cuestión, de este posicionamiento. Una cosa es tomarse el tiempo, 1, 2, 10 entrevistas. Hay psicólogos que se toman 10 sesiones o más,
0: sí, sí,
1: para arribar a una hipótesis diagnóstica. Otros psicólogos clínicos también apelan a la interpretación de técnicas de evaluación psicológica para orientarse más rápido. Es una práctica muy frecuente. Y hay psicólogos clínicos que derivan esa tarea en un colega que se especializa en evaluación y diagnóstico psicológico, y luego les viene un informe que los orienta más rápidamente cómo encajar mejor las herramientas que tienen para atender a esa persona, para asistirla. Ahora, en lo forense el tema es distinto, porque estamos en un ámbito que no es puramente de la salud mental. Estamos trabajando con personas que tienen una conflictiva con la justicia, ya sea desde el lugar de haber sido víctimas de algún hecho, algún ilícito, o bien de haber sido imputadas de ese hecho o de ese ilícito. Entonces, el trabajo que nosotros tenemos que hacer como psicólogos implica trabajar y evaluar con la mayor cantidad de instrumentos idóneos que nos permitan dar respuesta a los interrogantes que el derecho habitualmente nos hace acerca de ciertas situaciones. Y esto implica, para la organización del trabajo pericial, que en cada caso en particular, porque no hay igualdad aún ante la misma carátula o el mismo delito, o que lo que se investigue sea parecido, todas las historias que uno ve son distintas, los contextos de vida, las formas de ocurrencia, el vínculo entre víctima-victimario o en casos de familia, ¿no? Las configuraciones o constelaciones que se dan en ese sistema familiar y sus componentes, o cuando uno se pregunta acerca de la capacidad de las personas para administrar sus propios bienes, tomar decisiones sobre su propia vida. Son distintas situaciones que ameritan evaluar concretamente cuáles son los mejores instrumentos que me van a permitir hacer una buena aproximación a lo que le pasa a esta persona, me van a facilitar describir aquellos aspectos que el juez me está preguntando y que le van a permitir al juzgador tomar una decisión. Y entre esos instrumentos, como te dije recién, hay distintos tipos de técnicas. Tenemos técnicas psicométricas, inventarios, cuestionarios, tenemos técnicas proyectivas, y también tenemos un gran crecimiento en los últimos, te diría, 15 o 20 años, de todo lo que es una especialidad hoy en día, que es lo neurocognitivo, ¿no? Todo el avance de la neurocognición ha calado también en la forma de evaluar distintos trastornos en distintos grupos etarios, ¿no? No es lo mismo evaluar la posibilidad de que haya un trastorno mental en el adulto mayor, un Alzheimer u otro tipo de alteraciones cognitivas, que ajá, otro tipo de patologías que alteran las funciones cognitivas en otros momentos vitales, ¿no? Como son la juventud o la adultez, o incluso en la adolescencia y la niñez. Entonces, una batería puede estar compuesta por técnicas psicométricas, proyectivas y también neurocognitivas, pero todo depende del objeto de nuestra evaluación, de cómo se circunscriba en esas preguntas, ese diálogo que se da entre el derecho y la psicología, que es cuando el juez le pregunta al psicólogo: ¿usted puede contestar tal cosa? ¿Puede describir tal otra? ¿Puede decir si a causa de tal cosa puede ser que haya tal reacción, o el punto de pericia que sea? Y en esto es muy importante hacer la aclaración de que ha habido una crisis, que por suerte hemos atravesado bastante bien, en la época de la pandemia, porque cuando recién se inició la interrupción del contacto interpersonal, la justicia no pudo detenerse. Entonces, los peritos que hacíamos, íbamos a trabajar a cuerpo médico forense, a las asesorías periciales, al Ministerio Público Tutelar, por supuesto, resguardándonos y resguardando a los demás en cuanto al contacto, con todas las precauciones, tomar la temperatura, verificar que no tuviera síntomas, llevar un certificado, lo que fuere. Pero no se interrumpió la tarea pericial, sobre todo en los niños, en los que teníamos que presenciar las declaraciones testimoniales en Cámara Gesell y con posterioridad, tratando de que fuera el mismo día, si era posible, hacíamos la evaluación pericial presencial. En cambio, con adultos hubo como una situación crítica allí, porque el bando se dividió entre no podemos tomar técnicas online porque muchas no están adaptadas, y otros psicólogos que propugnábamos justamente que no fuera solo una entrevista, porque al ser acotado en el tiempo, el contexto de una evaluación pericial es acotada en el tiempo, con una sola entrevista quizás más allá de la experiencia, de las habilidades del entrevistador, es cierto que configuraba o constituía un elemento probatorio ciertamente pobre si comparamos la evaluación exhaustiva que uno realiza, cuando además de hacer una muy buena entrevista en profundidad, puede incorporar elementos, diagnósticos, instrumentos, que además dan resultados objetivos. Entonces uno le da un mayor rigor científico a las conclusiones que le está trasladando al juez.
0: Para entender en tu trabajo el valor técnico que le aporta al proceso judicial y el valor importante el trabajo de ustedes, los psicólogos especializados en el ámbito, le aportan, ¿no?, al proceso. ¿Cómo se define el rol en sí del perito de parte en una causa?
1: Claro, el perito de parte, justamente, así como el consultor técnico, tienen que hacer una tarea técnica. Es decir, el perito de parte, que es la forma en que denominamos al perito de control, digamos, en el fuero penal o criminal y correccional, es justamente alguien que está controlando que la parte que lo contrató tenga una evaluación correctamente realizada, llevada a cabo con instrumentos diagnósticos que estén validados y cuyas conclusiones sean acordes a los resultados que se obtuvieron, uh-huh. Es decir, que estén bien interpretadas, y por supuesto el deber de resaltar aquellos aspectos que surgen de esa evaluación y que pueden beneficiar el posicionamiento del cliente ante la situación judicial que lo aqueja, ya sea como víctima o como imputado. Pero digo esto porque claramente a veces las personas pueden confundir o malinterpretar que el ser perito de parte es distorsionar, forzar los resultados para que le dé bien al cliente. Ese no es el rol del perito de parte. El perito de parte es un fiscalizador del proceso, y si alguna resultado, una conclusión o alguna forma de comunicar una conclusión no es del todo correcta o adecuada desde el punto de vista metodológico del manejo de esos resultados, tiene obligación de resaltarla, porque en realidad, si hay algo que podemos decir que responde a el perito de parte, es al derecho de defensa en juicio de la persona que lo contrató. Digo defensa en sentido general, no solamente del defendido como imputado, ¿no? Uh-huh. También la persona que dice soy víctima o fui víctima de un ilícito tiene derecho a que la pericia se haga adecuadamente, a que se elijan los instrumentos de evaluación idóneos y a que ese profesional del organismo que sea, ¿no? Del perito oficial, bueno, tenga la mayor rigurosidad científica posible y que responda específicamente a lo que el juez le está preguntando, dejando de lado cualquier tipo de sesgo que pueda interferir en la imparcialidad y en la objetividad que obligadamente debe conservar.
0: En todo esto hablabas muy fuerte del sesgo, ¿no? Para entenderlo, muy bien explicado. Está bueno que los que nos están escuchando también lo podamos compartir para ellos. ¿Cómo es el diálogo cotidiano entre la psicología y el derecho? Para traducir todo este trabajo que hacen ustedes a los procesos, ¿no? Ustedes sienten, los profesionales, ¿no?, de la salud mental, que la parte de abogados, de jueces, magistrados, entienden sus informes. ¿Hay una forma especial de traducir todos los informes?
1: Es una buena pregunta. Yo trabajo hace 30 años y hace 25 que trabajo en la justicia como perito de parte, he sido también perito de oficio, he trabajado con muchos abogados, tengo un diálogo constante con distintos letrados. Y te diría que el diálogo entre la psicología y el derecho se da justamente a través de no solo los dictámenes, que es, digamos, aquello que el perito, desde su rol pericial, hace al juez, ¿no?, a quien le pregunta, y a las partes también, a través del juez. Pero también uno tiene el diálogo con el abogado como perito de parte o como consultor técnico desde lo estratégico, porque el abogado tiene una estrategia para probar o llegar a aquel puerto a donde se dirige jurídicamente. Y nosotros somos un auxiliar, tanto del juez como a veces de la parte, como es el consultor técnico, ¿no? Entonces podemos proponer puntos periciales, es decir, le podemos decir al abogado, mira, ¿vos qué querés averiguar? Tal cosa, en sentido jurídico. Bien, desde la psicología esto debería plantearse así o debería preguntarse de este modo. Entonces somos un poco los traductores, ¿no?, de aquello que el abogado se pregunta desde el rol jurídico, y lo traducimos para que el colega que va a recibir y va a ser el encargado de hacer esa pericia pueda darle una respuesta desde la psicología, porque a veces se pueden producir ruidos, ¿no?, entre la pregunta del derecho y la posibilidad de respuesta de la psicología. Ahora, creo que el dictamen, sin dudas, es aquel nexo que más nos conecta, porque el informe pericial es un instrumento de comunicación, es uno de los principales instrumentos de este diálogo del que estamos hablando. Y el desafío justamente consiste en comunicar nuestros hallazgos científicos mediante un razonamiento técnicamente fundamentado, comprensible para quienes no pertenecen a nuestra disciplina, pero también respetuoso de los límites de la evidencia obtenida. Es decir, yo no puedo dejar de mencionar ciertas cuestiones que son técnicas, si querés, y que deben estar, así como el médico no puede decir de otra manera más que en lenguaje científico y médico cuáles son sus hallazgos en una necropsia, por ejemplo, ¿no?, o en otro tipo de examen. Entonces, el derecho hace preguntas, por ejemplo, ¿existe en este caso indicadores de daño psicológico? Bueno, y desde la psicología, ¿qué es lo que vamos a tratar de responder? Bien, evaluaremos si existen alteraciones psicológicas, cuál es su entidad, qué repercusión funcional tienen, cuál es la posible relación entre esa alteración psicológica y los acontecimientos que están siendo investigados. O cuando la justicia se pregunta, bueno, tome declaración testimonial y diga si el relato es verosímil o si la persona, niño, niña, adolescente, presenta un aumento de la imaginación. Bueno, nosotros analizaremos las condiciones de producción de ese testimonio, sus características psicológicas, pero sin sustituir la valoración judicial de credibilidad, porque ahí también tenemos una cuestión. ¿Quién habla de imputabilidad? ¿El psicólogo o el juez? No, el juez. El psicólogo le da elementos, igual que el psiquiatra, al juez para que haga jurídicamente la valoración de un concepto que es jurídico, como es la imputabilidad o inimputabilidad. O el daño psíquico. Yo no establezco daño psíquico, yo establezco si hay una alteración psicológica y si puedo explicarla en relación con el hecho que se está investigando como una secuencia, consecuencia directa o indirecta de esto que se está investigando, pero la determinación del daño psíquico queda en manos del juzgador, de la misma manera que la determinación de si un hecho ilícito ocurrió o no ocurrió, o si el imputado es inocente o es responsable. No son competencias del psicólogo. El psicólogo no debe expedirse en su rol de perito, tampoco como perito de parte, acerca de los hechos o del imputado, si fue o no fue víctima. Yo tengo que evaluar cuáles son las alteraciones psicológicas que presenta y si puedo fundamentar si guardan relación con los hechos que el juez está investigando como una posibilidad, y lo tengo que fundar. Ese es el tema, ¿no? Son preguntas del derecho que los preguntan desde una perspectiva judicial y nosotros la respondemos con nuestros instrumentos desde nuestra perspectiva.
0: Paula, un tema muy importante, muy serio, cuando se habla de tomar testimonio a un menor, a un infante. La cámara Gesell aparece como la herramienta por excelencia, lo mencionamos. ¿Cómo está pensado verdaderamente este dispositivo para cuidar al chico y también para evitar, de alguna manera, ustedes son los expertos, a que reviva el trauma al declarar?
1: Bueno, la cámara Gesell lleva ya varios años instaurada desde una ley en Argentina, y es un dispositivo que, más allá de las modificaciones que ha sufrido post-pandemia, sigue siendo pensado para proteger, o sea, originariamente fue pensado para proteger al niño, niño, adolescente en el momento en que esta persona debe dar su testimonio de una situación que la mayor parte de las veces es una situación movilizante, dolorosa o a veces desorganizante del equilibrio psíquico en el que alguien se puede haber encontrado. Sí. La cámara Gesell está pensada porque en la experiencia, ¿qué le pasaba antes de la cámara Gesell a un niño que tenía que brindar un testimonio? Bueno, los jueces pueden ser empáticos, igualmente los abogados pueden comportarse adecuadamente en una audiencia, pero convengamos que para un niño o una niña o alguien que atraviesa la etapa adolescente, no es fácil ni cómodo sentarse en una oficina de un tribunal o de una fiscalía para hablar de cuestiones que tienen que ver con algo doloroso, íntimo, delante de personas que en realidad saben cómo hacer un testimonio, saben cómo tomar una declaración testimonial, pero por ahí el juez acababa de tomar una declaración indagatoria y pasaba la hoja, citaba, entraba el niño y le preguntaba al niño con la misma naturalidad. Digo, los jueces no tienen por qué tener preparación en cómo hacer preguntas a un niño, cómo abordar ciertas temáticas propias de la infancia o de la adolescencia, captar si el niño estaba ansioso, angustiado. Entonces, como no se le puede pedir a todos los jueces que sean expertos también en eso, fue una muy buena idea que el juez estuviera presente o alguien que lo represente, que la fiscalía estuviera presente, la defensoría de menores también, las partes, es decir, que todos esos que estaban presencialmente en cualquier indagatoria o en cualquier testimonial no estuvieran presentes sino detrás de un vidrio espejado. Del lado del niño está espejado y del otro lado éramos 10 personas. Y el niño probablemente no se sintiera tan intimidado, no solo por la presencia de tantos extraños, sino porque quien le iba a hacer preguntas e iba a dialogar o va a dialogar con él es un psicólogo que se especializa en psicología del testimonio, en cómo hacer preguntas indirectas, abiertas, no invasivas, no inductoras, y que también tuviera la capacidad desde esta experiencia clínica y desde los conocimientos en lo infanto-juvenil y en psicopatología infanto-juvenil y de la discapacidad, en cómo actuar con el suficiente tacto para obtener la información que el psicólogo especializado en psicología del testimonio sabe que tiene por objetivo obtener, que es qué le pasó, dónde le pasó, con quién le pasó, de qué manera ocurrió, cuántas veces, hubo algún dicho, algún intercambio de diálogo, etcétera, ¿no? Entonces, para identificar quién, cómo, dónde, cuándo, son preguntas que suelen tener, no están prefijadas, ¿no? El psicólogo tiene que ser lo suficientemente flexible y estar muy atento y seguir además el lenguaje no verbal del niño, niña, adolescente, como para darse cuenta de si va en ese momento o tiene que esperar un poquito más o debe dejar de hacer esa pregunta porque la persona no lo puede contestar, no está preparado. En fin, es todo una técnica hacer una muy buena entrevista de declaración testimonial, y la Cámara Gesell es un gran instrumento. Y recién te decía lo de la pospandemia, porque hasta que vino la pandemia del COVID a fines de 2019,
0: sí, sí,
1: estábamos acostumbrados, los psicólogos que trabajamos en penal, a encerrarnos en un cuartito en cuerpo médico forense con el técnico que videograba esa entrevista de declaración testimonial para que no se repita, ¿no? Para que quede, digamos, como única vez ese testimonio y no se deba repetir para no revictimizar, y ahí vuelvo a eso. Y además del técnico que estaba con todo su equipo manejando el volumen, ¿no? De si los micrófonos andaban bien, si la cámara de adentro enfocaba bien, estábamos los peritos de las partes, los abogados de las partes, el que estaba por la fiscalía, por Defensoría de Menores, por el juzgado. Entonces, éramos muchas personas. Para la época de la pandemia, pensar a 6 o 10 personas en un cuarto de 5x2 era una locura.
0: Una locura, sí. No respetando las distancias, aparte impuestas, no en ese momento.
1: Exacto. Pero además, digamos, ahora lo seguimos haciendo así, y Cuerpo Médico Forense lo ha restaurado en la Cámara Gesell, se sigue haciendo en el habitáculo que siempre fue de Cámara Gesell. Está el vidrio, está la mesa con las sillas y todo lo que se necesita, pero se puede seguir esa entrevista en vivo y en directo a través de un enlace que solo tienen las personas autorizadas a participar de esa prueba testimonial, ¿no? De ese acto procesal, por una plataforma como Zoom cualquiera, ¿no? Y tenés la posibilidad de hacer preguntas al final, cuando la psicóloga o el psicólogo que lleva adelante esta entrevista ya no tiene más preguntas para formular, los demás pueden hacer en el chat una serie de sugerencias y se definirá por pertinencia, o si no está repetido, o si se considera que la persona está con posibilidades y con predisposición psicológica para responderla, se completa. Y la idea es esta, que todas estas preguntas que te mencioné antes, cómo, dónde, cuándo, quién, ¿no? Cuántas veces, si tenía ropa, si no tenía ropa, todo lo que se le pueda preguntar depende del hecho, obviamente.
0: Sí, sí.
1: Eso, en la medida que está satisfecho, bueno, no se sigue indagando porque sí, ni se sigue insistiendo, porque ahí sí, digamos, uno podría pasar a, en lugar de tomar declaración por única vez y decir, bueno, esto es primero y último, podría terminar generando un daño por encima del daño que ya se lo podría haber causado esa persona, que sería la revictimización. Yo, en lo personal, creo que si la entrevista está bien conducida, como mayormente la vemos, no tiene por qué considerarse por sí sola una instancia revictimizadora, lo mismo que las situaciones de evaluación pericial, de prueba pericial. La persona no va y la van a victimizar. No, las técnicas o la evaluación psicológica no tienen un diseño que en sí mismo permita decir que son revictimizantes. Ahora, si yo a una persona la confronto, la cuestiono, no es mi rol como perito, ni de parte, ni oficial, o le aplico una cantidad indefinida de técnicas insistiendo y la cito 5 o 6 veces, la desgasto y la hago hablar, bueno, puedo generar un daño que es posterior, es ajeno a los hechos y estoy revictimizando. No es lo que se da, en mi experiencia nunca lo he visto, pero bueno, vale la aclaración porque la forma de revictimizar no es en sí misma ni el dispositivo de la cámara Gesell ni la situación de entrevistas periciales, ¿no? O de encuentros periciales con técnicas. Los niños, al contrario, en mi experiencia, pueden hacer como una descarga en la cámara Gesell en el sentido de sacarse de encima lo que tengan para decir, si es que tienen algo para decir acerca de un hecho, que en el caso de niños, niñas y adolescentes siempre denuncia un tercero. No es el niño ni el adolescente el que va a denunciar, sino que hay un adulto responsable que denuncia por, y luego el niño va a ratificar. Por eso es importante que entre la denuncia y el develamiento, digamos, el momento en que la persona que va a denunciar o se entera, no se generen diálogos reiterados la intención sea sonsacar más información, que esto no tiene por qué saberlo la gente, pero es importante dejar de la manera más séptica posible, digamos, el relato de un niño, para que no se contamine, porque en la medida en que yo insisto y vuelvo sobre la misma hoja y le quiero sacar más info, dejar de la manera más séptica posible, digamos, el relato de un niño, para que no se contamine, porque

0: una contaminación involuntaria muchas veces y otras veces voluntaria, ¿no? Como la co-construcción de un relato, hasta hemos visto algunos casos en historiales que se han hecho públicamente conocidos como personas, y no tan conocidos también, obviamente, como personas sí tienen la intención de contaminar adrede el relato de alguien para que diga algo distinto de su decir original, ¿no? Y esto es muy lamentable y por ahí ya entramos en el terreno no solo de la revictimización, sino de la manipulación de un menor o de un adolescente, niño o niña, y en el terreno de las falsas denuncias, que no son nuevas. Las vemos, bueno, desde que esto existe.
1: Esta última aclaración, no son nuevas. Bueno, hay una ley que no sé si todavía está, ¿no?, en comisión, en el Congreso de la Nación. Es un tanto polémica también. Es un debate muy extenso. Por favor, ¿qué tarea, Paula, te tengo que decir con la Cámara Gesell? Aparte, tan necesario como algo tan fino y tan delicado, ¿no?, como es lo es el testimonio, lamentablemente, ¿no?, desafortunadamente, de un niño que ha pasado un infierno, ¿no?, llevándolo al lenguaje común. Es bárbaro, es excelente, y más hablando con esto de que la justicia los cuide, de que no se haga una revictimización. Para cerrar, nos va a faltar tiempo, Paula, para hablar de todo esto que es tan interesante y tan apasionante también. Para cerrar, yo te quiero preguntar, de todo lo que viste a lo largo de tus más de 2 décadas en la justicia, de todos estos años de trayectoria, ¿qué es lo que te mantiene con vocación y esperanza en la profesión, en el país y más que nada después de tantos años?
0: Yo creo que tiene que ver con la dinámica del trabajo, ¿no? Declarar en juicios orales o ir a trabajar con los colegas, que son peritos, yo porque me dedico más a penal, ¿no? Entonces trabajo como un observador activo, con participación, como mis otros colegas que también trabajan como peritos de parte, porque en el fuero penal trabaja cuerpo médico forense, asesorías periciales u otros organismos que tienen un perito oficial. Y esta dinámica que se da entre los colegas es sumamente, por lo menos para mí, interesante, enriquecedora. Yo trabajo mucho en lo que es Nación, no trabajo en provincia de Buenos Aires, por ejemplo, para mí todo lo que es la dinámica de trabajar con los colegas es un aprendizaje constante, por lo menos para mí, desde el posicionamiento de alguien que está 3 o 4 veces por semana durante muchas horas viendo muchos casos, ¿no?, de distinto tipo de problemáticas inherentes a situaciones judicializadas. Y para mí es un aprendizaje constante la actualización incluso de los instrumentos de evaluación, cómo los peritos oficiales se van aggiornando y van incorporando nuevas formas de evaluación, adaptándose a las nuevas patologías, a las nuevas formas de delinquir, a las nuevas formas de presentación de las víctimas y de los imputados. Es una tarea, como vos decís, muy fina, y de lo que se trata es esto, ¿no? El desafío de poder explicarle a otro que es de otro palo, de otra ciencia, de otro entender, como es el derecho, en un juicio oral, por ejemplo, bueno, cuáles son nuestros hallazgos, fundamentarlos, darles el rigor científico que necesitan para que el juicio sea justo, digamos, ¿no? Para que el resultado de eso tenga un aporte desde lo psicológico que justamente agregue algo del orden de la neutralidad, la objetividad, el rigor científico. Por supuesto que son situaciones muchas veces desagradables, dolorosas, más allá de que el psicólogo en este punto, no te digo que uno se torne de amianto, pero uno se disocia operativamente para trabajar y para poder mantener la objetividad en el trabajo, lo mismo que para un juicio oral. Bueno, todos nos ponemos un poco ansiosos o un poquito nerviosos antes de ir a declarar a un juicio oral, pero esa dinámica del intercambio, de la pregunta del fiscal, de la pregunta de la acusación, de la pregunta de la defensa, del tribunal mismo, ¿no? Ir a declarar como perito experto, son situaciones que te tienen que agradar, te tienen que dejar algo

0: de satisfacción, pero por sobre todo esa parte de haber contribuido desde tu rol puramente técnico, porque nuestro trabajo es técnico, no es de defensa, es técnico, aportar a dar luz a algo que el juez necesita reconstruir para poder hacer justicia con las dos partes que están en conflicto, ¿no? Y eso me parece sumamente importante, trascendente, para mí es gratificante, y me parece que es parte de la de indirecta de la asistencia, ¿no? Porque uno escucha al cliente tanto cuando viene como imputado, como cuando viene como víctima, lo escucha, lo contiene, lo acompaña durante todo el proceso judicial, lo tranquiliza, trabaja con el abogado, con el cliente. Es una dinámica que en otros ámbitos de la psicología no se da de esta manera. Y para mí, vuelvo a repetir, es gratificante, y por eso tengo que decir, además, entre otras cosas, que soy una persona afortunada, porque todo lo que yo hago de trabajo como profesional me encanta. Así que todos los días me levanto muy contenta de hacer todos los trabajos que me toca hacer.
1: Paula, excelente. Muchas gracias por compartir todo lo que has plasmado en esta charla. Esto último también sirve un montón para entender, ¿no?, el trabajo, valorarlo en sí, que la sociedad también los valore a ustedes. Así que muchas gracias por este tiempo y muchas gracias por esta charla, ¿eh?
0: Gracias a vos, Juan, y gracias por el interés en esta parte de la psicología tan noble y tan interesante también, como vos decís. Muchísimas gracias por el espacio.
1: Te mando un gran abrazo.
0: Igualmente.

0: Y así nos estamos despidiendo. Quedan los últimos minutitos de primera fila de este programa de sábado. Hoy, en este fin de semana largo, parte de este fin de semana largo, con 14 graditos. Ahora es la temperatura oficial, real, de este momento. En este sábado 10 de octubre. Ya estamos en octubre. No voy a repetir siempre lo que digo, Nico, que es que falta poco para terminar el año. Sí, sí, falta poco, pero bueno, paso a paso.
1: Es que es verdad. Pongo a pensar lo rápido que pasó este 2026. Sí. ¿No?
0: Franco Colapinto estuvo al mando, manejando ahí el 2026.
1: No, porque la chocó.
0: Terminó mal. Sí, no. Bueno, igual este año tuvo varios choques.
1: Otra referencia.
0: A nivel global, país, todo, así que.
1: Sí. Ha sido un año raro, ¿no? Y el próximo año de elecciones, ¿qué nos espera? El destino, sí, ¿no? Sí, ¿qué nos prepara? Sí, poner. Sí, sí.
0: Es verdad.
1: Psicosis. Sí, sí.
0: No sé, yo ya tengo mi pasaje y me voy a hacer. Viste que algunos dicen ya de antemano. No, también lo que tiene que ver, he visto muchos comentarios en las redes sociales de lo que dicen a full la parca este año. Chiche, otras personalidades también.
1: Sí.
0: A full el fallecimiento y bueno, la pérdida de grandes figuras. A nivel nacional e internacional también. Pero bueno, este año sigue en pie, estamos con ustedes, estamos acompañándolos. ¿Qué les pareció la invitada especial que estuvimos escuchando hasta recién? Sé que tiene muchos tecnicismos, recién estuvimos con ella hablando en vivo, pero en lo que es el campo de ella, la psicología forense, el perito de parte, la verdad que nos ha dado una masterclass. Mucha docencia se nota, Nico, ¿viste?
1: Sí.
0: Mucha docencia. Bueno, ella trabaja también, es psicóloga, una de las psicólogas oficiales del Ministerio de Seguridad de la Nación, así que hemos hablado con una licenciada muy renombrada también en estudios como Cuño Libarona, como otros estudios muy renombrados, muy prestigiosos. Así que fue una fortuna tenerla. Y por otro lado también, en la primera hora la hemos pasado muy, pero muy bien con nuestra amiga Jazmín Chávez Pineda, que allí también hemos sabido hablar de lo que es el fuero civil, el fuero comercial un poco también, lo que son las deudas, mucho, mucho también para hablar con ella y va a quedar una segunda parte. Por acá hay mensajes, hay un audio de Andrea que lo vamos a escuchar antes de irnos, Vamos a escucharla a nuestra querida oyente, al igual que a Jenny también, a Jen. Hola chicos, excelente entrevista a la psicóloga, justamente hoy es el día de la salud mental.
1: Es verdad,
0: así que muy feliz día a todos aquellos profesionales que ejercen de psicólogos, de psiquiatras, de psicólogos, también en la justicia, como lo fue Paula Sánchez Ayala. Así que después vamos a escuchar ahora, antes de irnos, el audio de Andrea, el audio que ha enviado a los mensajes en WhatsApp. Ustedes se han comunicado, nos han acompañado y quedaron algunas cosas, ¿no? El popurrí, por ejemplo.
1: Quedaron pendientes algunas cosas, mucha noticia, mucha información. Tengo saludos pendientes también, saludos para Lucas, el panadero mimoso, para toda la gente de Panadería 1964.
0: ¿Por qué le dicen panadero mimoso?
1: Y así le dicen los clientes. Es como.
0: Como panadero nuevo que está. Toca bastante flauta.
1: Tiene que ir. Tiene que ir para ver para creer. Saludos a nuestro amigo El Colo también.
0: El Colo también,
1: Fan de la radio, del programa, escucha y bueno.
0: ¿Es originario de Corrientes él?
1: El Colo no. Pero podría ser. Tranquilamente por el oficio podría ser.
0: Ay, qué malo mi chiste. Bueno, escuchamos a Andrea.
2: Hola Juan, ¿cómo estás? Acá estoy en primera fila como todos los sábados. Saludo también a Nicolás. Y bueno, falta mi amigo José que también le manda un mensaje. Saludo, perdón.
3: Gracias Andrea.
2: ¿Y qué me pareció la entrevista? Espectacular, no podía dejar de escucharla. La verdad que es muy impactante. Y está bueno saber cómo trabajan, qué es lo que piensan, qué es lo que ven. Así que está espectacular. Bueno, como siempre, besos a montones, soy Andrea.
0: Muchas gracias, querida Andre. Un beso grande, que disfrutes de este fin de semana también. Por último, No está José. Por último, ¿qué haces, Sandre? ¿Qué haces un fin de semana como este con tanto tiempo libre? Si es que lo tenés, capaz que Andrés nos dice, tomo turno, no sé, a la noche. Así que es diferente, diferentes cuestiones también.
1: Sí. Camila por acá, por ejemplo, va a aprovechar el fin de semana para irse de jodas con amigas.
0: Muy bien, un beso a Cami que nos invite.
1: Salud, claro.
0: Que invite, sobre todas las cosas. Terrible. Bien, bien. Bueno, nos vamos despidiendo, Nico.
1: Sí,
0: ¿te muchas parece? Gracias. No, gracias a usted, su compañía siempre, un placer como siempre. La compañía también del señor, el genio, atrás de los controles, el señor Chester Ramírez, muchas gracias, Y muchas gracias por lo que ha compartido hoy, muy rico.
1: Sí, muy rico.
0: Se ha puesto la 10.
1: Sí, producción propia.
0: Le vamos a dar unos días de vacaciones a José, José
1: Hasta creo que sí.
0: A no ser que aparezca con algo, ¿no? Que sorprenda y que supere esto. Bueno, ya está, listo, ya está. Basta de hacer favoritismo, nada, también saludos a José. Gracias, Andrea. Ahí está el saludo.
1: Se extraña, de José extraña. Tiene su público que lo extraña.
0: Sí, obvio, tiene su. ¿Viste? Como tenía Sandro. Bueno, nos vamos. Buena semana, buen fin de largo para todos. Feliz cumpleaños para nuestra querida casa, LU19 AM690. Nacía un 12 de octubre de 1963. Y no se olviden de saludarnos, de saludar a nuestros compañeros también. Desde muy tempranito el lunes, porque cumplimos 63 añitos. Así que también si quieren traer regalos, ya saben dónde estamos. Aquí, históricamente, en el centro de Cipolletti. Ya vamos a dar más precisiones del festejo. Así que quédense tranquilos. Abrazo gigante, buen fin de buena semana. Hasta el sábado que viene. Chau, chau.

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3: Muy buenas tardes, bienvenidos a este espacio que hemos dado en llamar ¿Quién podrá defendernos? Edición del mes de octubre, fresquita como a la tarde, fresquita como esta primavera que no nos da respiro, no por justamente por el buen tiempo, nos amagó, nos mintió, nos engañó, haciéndonos creer que iba a haber una primavera de esas como hacía rato que no teníamos. Fue un final de temporada invernal raro, porque parecía primavera, y un comienzo de primavera no tan raro, porque las primaveras en esta región del mundo suelen ser inestables. Ahora, pasado por agua, ni les cuento. Creo que hemos tenido más días de lluvia que días de sol en lo que va de esta primavera aquí en el Alto Valle. Le cuento cómo está el clima. 14 grados 2 décimas la temperatura según la estación meteorológica del Servicio Meteorológico Nacional en Neuquén. Cielo mayormente nublado, yo diría que está casi todo nublado por lo que alcanzo a ver desde este estudio y desde la imagen que nos muestra la cámara de la Municipalidad de Chipoleti en el edificio ahí en el centro de la ciudad. Para hoy se anuncia una máxima de 14 grados, para mañana, domingo, 9 grados de mínima, 16 de máxima, con cielo nublado durante la madrugada y la mañana, lloviznas aisladas en la tarde y en la noche, y el lunes chaparrones para la mañana, tormentas eléctricas y lluvias para la tarde-noche, mínima de 10, máxima de 19 grados. Es decir que vamos a seguir teniendo tormenta o frentes de lluvia por lo menos el martes, el miércoles, el jueves y el jueves. El viernes ya no, el viernes, pero va a estar nublado, así que no guardemos los paraguas todavía. ¿Qué tenemos de novedades? Hay insistentes rumores que nos llegan a través de distintos medios periodísticos de que se nos va el ministro de Economía, Luis Caputo. Incluso algún medio, como La Política Online, ya se animan a tirar el nombre de un posible reemplazante. Se habla de un economista, Alberto Hades, que participó de la última reunión de gabinete llevado por el presidente Milei, lo que dejó mal parado al ministro Caputo, y hay que ver cómo se termina de acomodar la interna del gobierno. El problema es que las señales de la economía no son demasiado buenas, sobre todo pensando en lo que se viene, que es justamente el periodo electoral por excelencia. El año que viene se vienen las elecciones y es muy difícil, las elecciones nacionales, las provinciales, las municipales, y es difícil que con una economía en franca decadencia tener posibilidades de poder ser reelecto. Estaba pensando toda esta semana en lo que podríamos denominar el teorema Luis Julián Jalil. No sé si se recordarán, pasó hace tanto tiempo, ¿no? Luis Julián Jalil fue intendente de Neuquén Capital entre el 95 y el 99, de la mano de Felipe Zapar. No fue una gestión mala, pero tuvo un problema Luis Julián Jalil. Se largó a hacer un plan de pavimentación sin consultar el pronóstico meteorológico, que además en esos años no estaba tan desarrollado como ahora. ¿Y qué pasó? En el medio del plan de asfalto, que era importante, se largó a llover como nunca había llovido en los últimos tiempos. Eso fue en el año 98. Ahí tuvo la interna, el MPN, de entre los blancos de Jorge Omar Sovich y los amarillos que postulaban a un heredero de don Felipe Zapag, que creo que era el sobrino, el Pipe Zapag. Jorge Zapag era el candidato a vicegobernador de Jorge Sovich y por la lista blanca venía Luis Manganar, un economista joven, sin mucha imagen de intendente, no era tampoco muy conocido, había tenido un paso por la Universidad Nacional del Comahue, no demasiado brillante en lo político, sí en lo académico, pero ahí estaba el joven Manganaro tratando de hacerle sombra nada más ni nada menos que a un viejo dirigente del MPN con mucho pasado, con mucha historia, con mucha calle, como se decía antes. Pero ¿qué pasó? El clima le jugó una mala pasada a Luis Julián Jalil y esa interna la pierde. Y el candidato a intendente del MPN pasa a ser Manganaro. Y fíjese cómo la lluvia termina convirtiéndose en un cambio de la política neuquina, porque tampoco les gustaba a alguien tan joven o a alguien tan desconocido o a alguien que no tuviera la trayectoria que esperaba el electorado neuquino. La cuestión es que en esa elección de 1999 aparece la figura de el Pechi Quiroga como intendente de la ciudad. Aparece, es una manera de decir, el Pechi Quiroga hacía 15 años que venía militando la política y venía intentando ser gobernador. Intendente. Así que mi consejo a partir de esta hipótesis del fenómeno Luis Julián Jalil, para todos los intendentes que van a hacer un plan de obras y que van a buscar ser reelectos el año que viene, compren velas, contraten a un buen meteorólogo y sobre todas las cosas empiezan a armar una buena cuadrilla de bacheo y compren todo el rapibach que puedan y después empiecen a poner rapibach ni bien caigan las primeras gotas. ¿Por qué? Porque la gente suele votar, nosotros los ciudadanos solemos votar por la última impresión que tenemos y por ahí la última impresión que tenemos es el bache que nos comimos antes de ir a votar. Eso como para tenerlo en cuenta. Y tengan en cuenta que el año que viene no sabemos cómo va a venir la mano. Dicen que el verano va a ser cálido y seco. Las elecciones generalmente en esta zona suelen hacerse en abril, pero en abril ya estamos en otoño, así que búsquenle la vuelta, estudien bien el tema, compren un cajón de velas y todo el rapibach que puedan acumular y refuercen el presupuesto para eso el año que viene. Cambiando de tema, se nos fue Piero, el gran Piero, el italianito que había llegado con apenas 6 años a Allen, el hombre nacido en el sur de Italia y que después se convirtió en un músico referente de la República Argentina. ¿Cómo será de referente que he visto las noticias de la muerte de Piero en la página de Radio France Internacional y de la BBC en español? ¿Qué les parece? Un argentino que compuso algunas de las canciones más conocidas de la década del 70 y del 80, conocidas como testimoniales, conocidas como música de protesta, las coplas de mi país, o ¿qué otra? Bueno, obviamente Para el pueblo lo que es del pueblo, y si no, una canción tan emblemática como Mi viejo. Nosotros queremos recordarlo, Piero, con otras canciones, con otros temas. Por ejemplo, este hermoso tema que fue compuesto a principios de los 80 y que fue uno de los temas que Mercedes Sosa puso en lo más alto de la discografía nacional, ¿no? Y acá, en este recital en vivo, Mercedes Sosa, quizás la cantante argentina más reconocida a nivel mundial, y Piero haciéndole la segunda ahí en ese recital en vivo. Soy paz, soy más, y no me acuerdo qué más, pero ahí estamos.
0: Muchas gracias.

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Bien, continuamos aquí en LU19 en el estudio central de la radio del Comahue. Son las 15:36, actualizamos los datos del tiempo. Estamos con una temperatura de 14 grados 7 décimas, cielo mayormente nublado. Se viene como si fuera una tormentita desde la margen sur. Una humedad del 64%, presión 990.6 hectopascales y viento del noreste a 12 kilómetros por hora. La visibilidad 15 kilómetros por hora. Y si los medios nacionales están hablando de economía, si yo le digo que Página 12 edita su tapa de la página web con una noticia negativa, usted no se va a sorprender. Digamos, la Página 12 no es un medio oficialista, es un medio que está en la vereda de enfrente del gobierno. Ahora, si yo le digo que La Nación y Clarín hoy han editado tapas en contra del gobierno, sí, probablemente se sorprende porque han sido afines a la política económica del gobierno nacional. Pero, por ejemplo, Clarín titula Luces y Sombras, la economía lejos del despegue imaginado por Caputo, ¿por qué el primer gobierno, por el primer semestre cerró con números en rojo? Y un análisis del editor, el gobierno ya descarta una recuperación visible de la economía en un año electoral. ¿Y qué dice La Nación? Tradicional vocero de los sectores más ortodoxos de la economía nacional, dice que las estadísticas muestran una contracción en el universo de empresas empleadoras en el país que no es reciente. A fines de noviembre de 2023, último mes de la gestión de Alberto Fernández y Sergio Massa, y recuerden, no estaba bien la economía, había 512.357 empresas registradas en el país, según los datos de la Superintendencia del Trabajo. Con estas últimas cifras, las del mes de julio de este año, la baja absoluta acumulada en la gestión de Milei suma 32.290 empresas, menos que las que había antes. Desde la salida de la convertibilidad, nunca antes se había experimentado un proceso tan persistente e intenso de reducción de empresas. Para encontrar un nivel similar al actual, hay que remontarse exactamente 19 años atrás. En otras palabras, desde julio de 2007 que el país no tenía tan pocas empresas como ahora, explicó Guido Sack, director del área de economía en Fundar. La economía argentina acumula cifras estadísticas, dice esta nota de La Nación, que describen, más allá de algunos sectores con inversión y expansión, como hidrocarburos, minería, agro y energía, las cuatro patas que tiene el plan económico de este gobierno, un escenario de estancamiento, caída del ingreso y deterioro del mercado laboral. Así lo muestran los números de empresas empleadoras que volvieron a caer en julio, dice el diario La Nación. Bueno, poner blanco sobre negro algunas cuestiones que uno siente y respira en la economía real, ¿no? Más allá de que hay algunos sectores, esto de que el agro la está pasando mucho mejor, seguro, ha tenido buena cosecha, le han bajado las retenciones, no está pasándola bien con el tema de convertir sus acreencias en dólares a pesos en el mercado único, pero puede hacer algunas bicicletas financieras y postergar depósitos, con lo cual es un buen presente. La está pasando bien la parte del negocio eléctrico porque hay también mucha exportación y algún otro sector. El resto, la economía real, como decíamos, la intermediación bancaria suele ser otra de las patas que ha estado creciendo, o por lo menos ha aumentado sus ganancias. El resto de la economía está ahí como traccionando con un motor de dos tiempos, ¿no? De tres tiempos, está ralentada. Les cuento que empezó la Feria del Libro anoche. Re interesante el programa que tenemos para hoy. Ya te cuento qué tenemos, nada más que, digamos, Luis Pesetti, para los chicos, a partir de las 5 de la tarde, cantautor, escritor, ha escrito unos libros para niños muy bonitos, va a estar en el teatro a partir de las 5 de la tarde. No sé si quedarán entradas, sé que se habían puesto en circulación a partir de lunes, así que por ahí queda alguna que se puede pescar. Y Diego Golombek, el doctor en biología y divulgador científico que ganó un Conex de Platino por su trabajo como
divulgador, algo súper interesante. Y va a estar charlando hoy, presentando sus últimos trabajos, su último libro. Eso va a ser a partir de las 20. Pero también tenemos otras cosas, qué sé yo, te cuento, en la sala Piazzolla va a estar el grupo Amulén, va a haber a partir de las 5, va a estar el taller Jugando a Pensar con Natacha, a las 7 y media de la tarde va a estar Los Embrujaditos, la presentación del libro de Marta Allegani, a las 8 y media se va a presentar el libro Las Cucarachas no velan a los muertos, de José Luis Sadi. En la sala de visuales, a las 6 de la tarde, si te gustan las plantas, Rihanna Roglic, María Inés Márquez y Silvia Jones van a presentar el libro Plantas de las Bardas de la Nor Patagonia, nativas y exóticas. A las 7 de la tarde, Cuentacuentos, y a las 8 de la noche, Relatos de Potrero, homenajes a Soriano y al fútbol rionegrino. Si te gustan las películas, tenés la posibilidad de ir a ver al cine Lorenzo Kelly a las 6 de la tarde, sí, una película animada que cuenta la historia de un ratoncito y que quiere ser empresario del espectáculo y un concurso de canto que él va planificando a ver si se le da una buena. Y a las 20 horas, Billy Elliot, una película que cuenta la historia de un niño que en un pueblo de mineros, a fines del siglo XIX, no tiene mejor idea que querer ser bailarín clásico. Todo un conflicto ahí que se desarrolla en esa familia y en ese pueblo. Y en el escenario exterior, desde las 5 de la tarde, Danzas Típicas del Mundo, a las 7, la Orquesta Folclórica Amulén, y a las 20, Casita Sessions y Las Baladas del Mundo. Y por supuesto, las presentaciones de Pesetti y Golombek ahí en el teatro. Pero te reitero, si todavía estás a tiempo por ahí de conseguir alguna entrada, que se dan gratuitamente, 2 por número de DNI en la Secretaría del Complejo Cultural Cipolletti, Fernández Oro y casi Belgrano, ahí al lado del ferrocarril. ¿Qué teníamos pensado para hoy? Un homenaje a uno de los más grandes músicos del siglo XX. Yo sé que se te van a ocurrir muchos nombres, pero si yo te digo John Lennon, vas a decir, tiene que estar en el podio de los grandes músicos. ¿Y por qué? ¿Y por qué fue uno de los genios creadores de los Beatles? Porque a partir de sus composiciones revolucionó la forma de componer y de tocar música. Porque cuando estaba con los Beatles, hicieron que hubiese un grupo de carácter internacional que atraía multitudes ahí donde fuera, porque cuando se separa de los Beatles y va a hacer su carrera solista con la Yoko Ono Plastic Band, genera toda una revolución también por sus posiciones pacifistas en el medio de un mundo muy beligerante, en pleno conflicto de las guerras de Vietnam, de Camboya y lo que era el sureste asiático. No les gustaba a los gobiernos que alguien disonante como él, con la influencia que tenía sobre la juventud, hablara de paz. Y, bueno, en algún momento un desquiciado, en diciembre de 1980, creo que fue, 1979 u 80, lo mata de 5 balazos. Pero hoy vamos a festejar su cumpleaños. Vamos a festejar que aparecía entre nosotros un ser como John Lennon y nos dejaba un tema musical como este, Imagina.

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0: continuamos aquí en el EU19 desde el 690 del dial, del 102.9 del dial, transmitiendo esto que llamamos ¿Quién podrá defendernos aquí en esta tarde de sábado gris? Había salido el sol durante un ratito mínimo, casi me entusiasmo. Cuando llego a la radio ya se estaba terminando de nublar. Y bueno, ¿qué le vamos a hacer? Medio como el panorama que se le cierne a Volodymyr Zelensky, el presidente de Ucrania. Le había amanecido lluvioso cuando asume Donald Trump la presidencia. Después le salió un poquito el sol porque le dio vía libre para continuar resistiendo la guerra contra Rusia. Y ahora le volvió a salir a ponerse nublado porque Donald Trump directamente lo amenazó y dijo: es hora de que Ucrania tenga un nuevo presidente que acepte poner fin al conflicto. El presidente de Estados Unidos afirmó que había autorizado a Kiev, la capital ucraniana, a actuar militarmente contra Moscú, pero fijó un límite sobre la infraestructura petrolera. Al describir la conversación que mantuvo con Zelensky, declaró: le dije que hiciera lo que quisiera contra Rusia, pero que no atacara las refinerías. Más vale que pare de una vez, advirtió antes de pedir un cambio de liderazgo en Ucrania. Indicó que esos ataques causan un problema mundial a partir de la escasez de gasóleo, porque Rusia suministra una gran parte del gasóleo de todo el mundo. Este gasóleo en el mercado internacional es el diésel, ¿no? Nuestro lo que nosotros conocemos como gasoil. Y esto, a ver, los que quedan como jamón del sándwich, como el jamón, como la mortadela, como el matambre del sándwich, entre los dos panes, y se los comen los demás, son los que tienen que ponerle el precio, no el precio, tienen que ponerle el cuerpito a los conflictos. Y llevarlos a un límite pensando que nos van a bancar porque somos amigos, y los grandes países, las grandes potencias, no piensan en el cuerpito de los ucranianos ni en el cuerpito de Zelensky. Los van a descartar, eso sí, les van a ir a cobrar todos los préstamos que le dieron. Ojo, que Ucrania es uno de los países más endeudados del mundo, después de un país que yo conozco en América del Sur, entre Chile y Uruguay, que está más endeudado sin haber tenido una guerra. Nosotros estamos en contacto, vamos a cambiar un poquito de tema, estamos en contacto con el presidente del consorcio de regantes, con el amigo Eduardo Artero. ¿Cómo estás, Eduardo? Gracias por atendernos. ¿Cómo anda todo por allí?
1: Gracias, todo bien.
0: Todo bien. Hombre de chacra, ¿cómo es la rutina de un chacarero un sábado a la tarde? ¿Es un día para descansar o un día para seguir agachado en con el tractor en la mano viendo qué hacemos?
1: Sabes que te voy viendo, no hay sábado y a veces no hay domingo ni hay feriado. Ahora en este momento estábamos curando porque el día está bueno, dejó de llover, estamos curando. Ajá. Así que no hay casi. Son medio, tenés que estar medio siempre encima de
0: claro, de claro, claro. ¿Curar con un ambiente tan húmedo después de haber llovido no es un riesgo, Eduardo? Pregunto.
1: No, por ejemplo, en la pera se está tirando un fungicida para que no haya sarna o hongo, para que esté la pera.
0: Claro.
1: Y después estábamos tirando todo, yo estaba tirando el raleador a la gala.
0: Ajá.
1: A una manzana, que es bastante dura para ralearse. Y bueno, estaba tirando porque no, los días no están acompañando, ¿viste? Vamos a ver si alcanza a hacer efecto, porque agarró ahora un ratito que dejó de llover.
0: Claro, claro, claro. Hemos tenido mucha lluvia. ¿Cómo afecta la lluvia, este clima tan particular, en la floración y el desarrollo del fruto ahí en las chacras?
1: Mira, en lo que espera creo, pienso que no va a alcanzar a hacer daño, porque agarró unos días que la pera cuajó bien. Uh-huh. En manzana, en algunas manzanas que florecen un poquito más temprana, o tierra de costa que florecieron un poquito más antes, no creo, pero me parece que va a haber un gran cantidad de daño en lo que es fecundación o cuaje, porque hay variedades o cuadros o lugares que la agarró en plena flor, y al estar en plena flor le va lavando el polen,
0: claro.
1: La abeja no trabaja hace una semana más que no está trabajando, con perspectiva de la que viene igual, entonces no me puedo adelantar, pero le veo como que va a haber problemas de cuaje. O de fecundación de la fruta.
0: Claro, digamos, no solamente las heladas tardías, sino la lluvia excesiva también causa un problema entonces en el desarrollo de la fruta.
1: Sí, porque no es un día solo, sino que ya llevamos una semana, veníamos de antes, pero ahora llevamos una semana casi completa. Y están diciendo que la semana que viene casi completa de vuelta, entonces ya está, estamos al horno, dijo el otro día.
0: Sí, lo que no, estaba viendo el servicio meteorológico dice hasta el viernes de la semana que viene inclusive, lluvias.
1: Lluvias, justamente. Entonces, eso, bueno, eso va a traer, para mí va a traer alguna consecuencia, ¿viste?
0: ¿Y cómo estábamos con el tema del ciclo biológico? ¿Estábamos bien o se había adelantado un poquito? Hemos tenido un septiembre arrancando con bastante calor.
1: Arrancó un septiembre como que se venía normal.
0: Sí.
1: Y yo calculo que en este momento estamos, pero fácil, 10 días atrasados con respecto al año pasado, a los años normales. Lo veo más atrasado, un día como que se atrasó más que nunca. Venía medianamente bien y cuando vino eso frío, esa semana que anduvo medio helando, qué sé yo, como que la planta se atrasó. Para mí estamos atrasados por lo menos 10 días con respecto a otros años.
0: Claro. Eduardo, y la semana pasada hubo un poco de granizo, no te digo que qué tormenta de granizo, pero por lo menos en el centro o en la ciudad cayó bastante agua mezclado con granizo finito. ¿Alcanzó a hacer algún daño en las chacras?
1: Mira, acá también cayó, entre yo cayó en las dos chacras, Cuartelina del Meno, acá un poco más, y después de acá para abajo, San Fernán de Oro por ahí, y en Cenillosa hay daño, hay sufre más, aunque tan chiquitita la fruta como está, la ciruela o la pera, y la marcó, la le hizo marca, porque fue bastante cantidad de ese chiquitito, pero mucho seco, ¿viste? Pero muy, muy, muy poco el daño en lo que es el valle, ¿viste?
0: Claro. Cuando decías en el valle, ¿a qué te refieres? ¿A las ciudades o a las
1: chacras? No, al valle en general, al valle en general, la fruticultura en general. Fue un daño muy, muy y muy, y como es tan chiquito, pienso que mucho de eso, al correr el tiempo, se va a borrar, porque creo que es una cosa insignificante. Acá hasta la cosecha va a quedar como un puntito, pero no es para hablar de daños grandes.
0: Claro, menos mal. Bueno, comparado con el año pasado, entonces venimos atrasados, ¿y la cantidad de fruta cómo se puede calcular que viene?
1: Venía una cosecha mayor a la del año pasado, una cosecha fuera de un poco grande, más grande que la del año pasado, una cosecha, no digo super cosecha, pero una buena cosecha. Pero ya ahora no es para hablar de la buena cosecha, me parece que hay que hablar de una cosecha nada más. Por lo que estoy diciendo del tiempo, hablando especialmente de frutas rojas,
0: Claro, difícil el tema de las frutas, ¿no? Sí. Cuidado, hay tantas esperar, variables.
1: Hay que esperar casi 20 días más, un mes, para saber bien qué es lo que va a quedar.
0: ¿Y cómo estamos terminando la venta de lo que fue el año pasado, la temporada 2025-2026?
1: La fruticultura, nosotros no, se entregó todavía algunos, pueden saber algunos que vendió algún lote anticipado o que guardó fruta en frío. El que entregó, tenemos que esperar hasta fin de año a ver cuál es el resultado de la cosecha. Todavía ninguno sabe con certeza cuánto va a ser el valor de la fruta. Hay que esperar hasta fin de año, hablando de la cosecha pasada.
0: Claro, y, sí, todavía hay que esperar hasta diciembre de lo que fue lo que se entregó en marzo.
1: Claro, enero del año que viene. Ahí vamos diciembre, enero del año que viene, se empieza a ver cuál fue el resultado de la cosecha anterior. Era una cosecha muy complicada el año pasado, mucho granizo en todo el valle, poca fruta, pero mucha fruta dañada, en general mucho daño de granizo. Y bueno, y después, yo al valle lo veo que todos los años vamos un poquito más para atrás, ¿viste? Como que este año se pierde una chacra más, se va, o erradican, o arrancan, o lotean, o un productor que se va, otro que vende, pero el valle no va ni igual, cada año un poco menos, un porcentaje menos que va para atrás, y productores cada vez que al menos, van quedando algunos empresarios, y hasta algunas empresas también chicas también han tumbado o han volcado, así que una situación bastante complicada.
0: Medio que también algunas chacras han erradicado, han sacrificado todas las plantas de los árboles que tenían de peras y manzanas y sí, buscan ir al forraje.
1: No, algunas no. Hay alguna que hay en blanco, la compran forraje. Lo que más se erradica acá, siendo sincero, la compran las grandes, las inmobiliarias. Al otro día la erradican y ahí quedan erradicadas durante 15, 20 años, como llevan muchas que hay a la orilla de la ruta o que ves por cerca del pueblo, la han erradicado, ya llevan 8 o 10 años erradicada, y no ves nada, ni barrio, ni nada. La compran por el negocio inmobiliario. Pero bueno, todas las áreas que están más o menos buenas, cuando hay un negocio, la compra un inmobiliario. Por ahí alguna compra algún productor o algún empresario, pero la mayoría la compra la parte inmobiliaria. La erradican y la dejan erradicada.
0: Claro. Sí, Eduardo, recién decías que la fruta que se cosechó por ahí entre febrero y marzo de este año se va a terminar de pagar en diciembre, enero, febrero del año que viene. ¿Cómo hace un productor para sostenerse todo el año con esa falta de seguridad en los pagos?
1: Y eso no, porque te van dando, no es que te pagan todo, sino que te van dando plata a cuenta o una cuota mensual, te van dando una cuota, se le pone un precio base y ahí te van dando una cuota todos los meses y bueno, tenés que ir manejándote con eso o eso. Y hay muchos productores que si se entusiasma a gastar, o lo que le pasa a la Argentina en general, de gastar más de lo que le dieron, pues te puedes llevar a la tumba o a la quiebra, ¿viste? Tenés que ir manejándote, tenés que ser medio, en esta actividad tenés que ser más bien cautivo, medio tranquilo, siempre gastando un poquito menos, y para llegar a fin de año, a que si te queda algún peso para cobrar, porque si te haces, gastás más de lo que te dieron de base, y puede ser que te puedes salir, ya te empezás a endeudar, ¿viste?
0: Claro, y hablando de endeudarse, uno de los problemas que hay a nivel nacional es el del endeudamiento de los sectores privados, asalariados sobre todo, para llegar a fin de mes. ¿Cómo está el sector frutícola? ¿Hay mucho endeudamiento? ¿Está más o menos bien?
1: Es lo mismo que el sector privado. Es un problema de los argentinos, Oscar. Es un problema de la sociedad argentina. Gastamos más de lo que tenemos. Y el asalariado no, todo el asalariado. Hay asalariado que sigue viviendo con lo que le gana y otro no le alcanza. Y otro gastan para tener, o somos un país de consumir. Y nos acostumbraron a consumir. Y en la fruticultura lo mismo. Si vos consumís más de lo que vos podés, te lleva. Y eso es lo que le pasó a muchos. Lo llevó a la quiebra. Porque después vos decís que te van a pagar 12 o 15 y te pagan 10. Listo, ya quedaste debiendo. Y en la parte privada lo mismo. Si vos ganás 2 millones de pesos, no podés gastar 2.200, 2.500 o 3, ¿viste?
0: Hola, sí. No sé si te perdimos o estás ahí.
1: Ahí.
0: Se nos está entrecortando. Ahí te recuperamos. Ahí te recuperamos. Eduardo, ¿cómo sigue la actividad en la chacra en estos días? ¿Cuáles son las curas, raleo? ¿Qué más tienen que hacer?
1: No, ahora son las curas. Uh-huh. Curas de raleo. ¿No? Y después hay trabajo cultural. Y te cambian poste, cambian alambre, alguna planta. Ahí siempre, todo el año se está haciendo algo. Siempre tienes que hacer algo, tirar herbicida. Pero esto de esta semana, de la semana se trabajó 2 días nada más. Pero bueno, claro. Eso no es tampoco culpa, es culpa de nadie, es culpa de eso, son el clima y
0: ¿cómo
1: en
0: está
1: esta
0: el
1: actividad no se puede hacer nada.
0: No puede entrar con tractor, no puede curar,
1: no puede... con nada. Ahora mismo está entrando el tractor y deja todas las huellas dentro. Pero bueno, pero esto hay que hacerlo sí o sí. Uh-huh.
0: Claro, y si se te queda el tractor ahí empantanado, un gran problema.
1: No, tiene que sacarlo, pero hay que hacerlo. Aunque quede la huella, ¿viste? No,
0: claro,
1: no deja hacerlo porque no tenés pues las consecuencias.
0: Claro. Eduardo, te mando un abrazo muy grande y seguimos charlando sobre el tema de la fruticultura.
1: Al contrario, gracias a vos por haber llamado. Un abrazo.
0: Abrazo. Eduardo Gallego Artero, hombre de chacra, hombre con toda una historia en la producción, ¿no? Presidente en la actualidad del Consorcio de Regantes. Sí, creo que es presidente porque nadie quiere agarrar y él tiene la paciencia y las ganas de hacerse cargo de esa administración. Datos del tiempo, 14 grados 7 décimas. Cielo mayormente nublado. Hay como un rayito de esperanza por allá, por el margen sur, ahí hay como que se quisiera despejar un poquito, pero no se entusiasmen demasiado porque para mañana, tarde y noche, lluvias aisladas, lunes, chaparrones durante la madrugada y la mañana, tormentas y tormentas eléctricas durante la tarde-noche y así vamos a continuar durante el resto de la semana. ¿Será aguafiestas? No, miren, no maten al mensajero. Es simplemente contarles lo que dice el pronóstico y ver cómo nos armamos de paciencia para seguir adelante. Porque siempre digo, no hay nada que atolondre más a un valletano o a un cipoleño en particular que la lluvia. Puede haber viento, puede haber frío, puede haber helada, pueden estar las calles llenas de hielo. Nos vamos a portar como atolondrados, pero no vamos a estar tan atolondrados como cuando se repite estas escenas de lluvia en toda la ciudad. Un agradecimiento muy especial al amigo Chester, que está del otro lado del vidrio, que me olvidé de presentarlo. Chester Ramírez, joven, si los hay en esta radio. Que hay gente joven, no se vaya a creer. No son todos del seleccionado del más 60. Hay algunos que más 30. 17 que... Está bien. Porque eso de los 17. Mi mamá decía, cuando el médico le preguntaba la edad, decía, yo estoy 4. ¿Cuánto? 4. Pero Celia, decía el médico, sos un médico. Y ella le decía, pero las señoras, las mujeres no se les pregunta la edad. Y no, ella quería, era coqueta. Tenía 84, en esa época murió a los 94. Mujer longeva, la familia Alfieri era longeva. Gente, vamos a escuchar un poquito de música. ¿Qué nos toca ahora? Nos toca escuchar... ¡Oh! Fito Páez, Ciudad de Pobres Corazones, temazo. Fito Páez lo escribió en un momento muy especial de su vida. Después se dedicó a cantarle más al amor. Esta es una canción bastante más cruda.

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0: Y aquí estamos en la previa de, o en el ingreso de este fin de semana largo. Mañana es domingo, el lunes feriado, 12 de octubre. De y déjenme que no puedo hacer dos cosas al mismo tiempo, dijo el paisano. 12 de octubre, para algunos el Día de la Raza, según este gobierno, por ejemplo, el Día de la Raza. Para otros es el Día del Encuentro de Culturas, que me parece, no para ser un art progre, pero digamos, el Día de la Raza parece que uno está festejando la superioridad de uno sobre otro, un día de encuentro de culturas, uno los está poniendo a los que se encontraron, entre comillas, pues no hubo un encuentro pacífico, pero las culturas que ese día se encontraron en América, la que venía desde el otro lado del Atlántico, con Don Cristóbal y sus carabelas, herederos de la tradición europea, de la tradición católica, de la tradición de los españoles que habían reconquistado, que no eran españoles en esa época, eran los godos. El imperio, el reino godo que trataba de recuperar su dominio sobre el resto de España. Y por este lado, a ver, tampoco, así como los españoles que llegaron a este lado del mundo no eran los herederos del Renacimiento, eran los que venían de la Edad Media, eran los españoles que se le habían pasado guerreando durante 7 siglos para reconquistar su territorio de lo que había sido la dominación española, con lo cual no tenían ningún interés en negociar nada, venían y te daban un palo en la cabeza. Pero de este lado tampoco eran unos niños de pecho, ¿no? Había todos los problemas, había distintos reinos, había enfrentamientos, había guerras, había corrimientos, y unos y otros se querían quedar con el mejor terreno para la caza, la pesca, la minería, lo que fuera. Y así es como se fue dando la historia de esta humanidad. Hoy también es el Día de la Salud Mental. Y nuestro hospital de Cipolletti, el querido hospital Pedro Mogilyansky, tiene un equipo de atención de salud mental y de operadores de salud mental que está realizando un lindo trabajo allí. Por eso estamos en contacto con Cecilia Lagos, es operadora de salud mental, y ya le estamos dando las buenas tardes. ¿Cómo estás? Gracias por atendernos.
1: Hola, ¿qué tal? Buenas tardes. Buenas tardes para vos y para toda la audiencia. Acá estamos, sí, operadora de salud mental del equipo de salud mental del Hospital de Cipolletti, como decías.
0: Salud mental, y estaba leyendo, uno se ponía, digamos que le presta atención a algunos temas en algunas fechas en particular. Y estaba buscando justamente por qué el Día de la Salud Mental. Bueno, dice, queremos poner en valor, queremos visibilizar la problemática de la salud mental sin tener que señalar con el dedo a nadie. Y me acordaba de un viejo médico en un hospital, en un instituto psiquiátrico de Buenos Aires, que alguna vez le hice una nota, que decía que el primer paso de la salud mental para una buena salud mental de la población era la socialización. ¿Cómo lo viven ustedes en este 2026 tan complicado que estamos viviendo?
1: Totalmente de acuerdo con la frase, sí. Nosotros trabajamos en un dispositivo que se llama punto de encuentro, que normalmente le decimos hospital viejo. Es un espacio donde el objetivo principal es la reinserción social. Me parece que es fundamental para, como vos decís, en esta época poder llegar a tener toda una conexión, empezar a armar vínculos y redes que nos puedan sostener ante crisis que sean económicas, sociales. Así que nada, me parece que es fundamental el tema del apoyo con otros, porque somos seres humanos y los seres humanos tenemos esto de que no, solo no nos salvamos. Así que tenemos que siempre de construir redes para poder llegar a salir adelante, ¿no?
0: Claro. Uno tiene la tendencia a creer, y lo hablo así como parte de una mayoría, ¿no? Decir, salud mental es, estás medio chiflado, estás loco, estás para la internarte. ¿Es así o no?
1: No, para nada. No. Sí, eso la verdad que tiene que ver con los mitos, incluso con cuestiones de creencia cultural, que sí, el loco es el que solamente necesita como la ayuda y que tiene que estar internado. No. La verdad que es una fina línea la que divide y que está por ahí de alguna manera como persona común de la sociedad y que pueda llegar a pasar a tener que en algún momento necesitar un espacio de apoyo, una ayuda, una contención desde un servicio de salud mental o desde alguna profesión que tenga que ver con salud mental.
0: ¿Y la gente puede ir a consultar a este equipo de salud mental del Hospital de Cipolletti? Porque, por ejemplo, ¿qué es eso? ¿Se siente confundido? ¿Se olvida de las cosas? Lo angustia la realidad, miles de problemas que podemos enfrentar en nuestra vida cotidiana y que de golpe no, solo no nos alcanza para poder enfrentar.
1: Sí, en realidad nosotros apostamos a que en todo ámbito que se requiera de una ayuda, esto, que puedas buscar como qué cosas te gustan, qué cosas te fortalecen, el encuentro con amigos, el encuentro con familia, el encuentro con otros, espacios hay un montón dentro de la ciudad. Nosotros por eso por ahí contamos con puntos de encuentro que son más que nada actividades grupales, si bien hay espacios de consultorio, pero con menor demanda tal vez, porque la verdad que hoy el equipo está escaso, pero la verdad porque han habido modificaciones dentro de del equipo, entonces nuestro fuerte hoy está siendo lo que es guardia y lo que es todo lo que tiene que ver con grupos. Uh-huh. Espacios grupales, tenemos varios talleres que funcionamos de lunes a viernes, en realidad sábado, porque nosotros, el taller de radio, que es el que organizó ahora este fin de semana, ayer estuvimos precisamente en nuestro primer encuentro fogonero, lo organizamos dentro, claro, lo organizamos los coordinadores del taller de radio que se llama Rimata el Fogón, ajá, por ese fogonero el encuentro. Y en realidad, en esto, en conmemoración al 10 de octubre, el Día de la Salud Mental y Mundial, en realidad. Entonces, nada, es un espacio donde participan distintas personas con distintas características, vamos a decir. Nosotros hacemos el fuerte de que las personas que participan en los espacios son personas, no diagnósticos. Entonces, apelamos a fortalecer y a encontrar y fomentar en todo lo que tiene que ver con las capacidades de cada uno. Entonces, de ahí construimos.
0: ¿Cómo estuvo ese? Ayer cantaba o tocaba, mejor dicho, la Orquesta Juvenil de Cámara con ustedes en el hall, sí, central.
1: Sí, hicimos una fusión con la Orquesta Juvenil de Cámara, que en realidad es de la Fundación Cultural del Sur, que también tiene una trayectoria de 30 años, así que nada, hicimos una fusión donde ellos nos acompañan en este evento, quisimos hacer un programa en vivo con donde la música esté en vivo, y ellos tienen como una ideología donde los jóvenes se acerquen más a lo social, a lo comunitario, más allá de tener una posibilidad de poder, o la capacidad incluso de tener el acercamiento al arte, que en este caso es la música. Así que nada, pudimos organizar ahí, poder fusionarnos y que nos acompañen en este primer encuentro fogonero.
0: ¿Cómo
1: la
0: es
1: verdad
0: este?
1: Que sí, claro. una experiencia súper linda, estuvo concurrida a pesar de nosotros por ahí pensamos con el tema del clima nos podía jugar como en contra, pero no, la verdad que quedamos más que satisfechos, orgullosos de lo que pudimos vivir el día de ayer.
0: Porque estuvo lloviznando justo en la previa y al
1: todo
0: final.
1: El día, ¿sí? Todo el día estuvo lloviendo, entonces nada, era entendible, obviamente el clima no acompaña, así que podía suceder que nada, la convocatoria fuera poca, y entonces dijimos, bueno, vamos a ver qué surge, y la verdad que sabes que los usuarios de Arrimata el Fogón participan del taller el día jueves y de los días sábados salimos en vivo por la FM Mural, por la 91.1, que tiene una trayectoria de 14 años, no menor, pero tienen como característica que las inclemencias del clima jamás los va a detener ante un taller o una radio en vivo. Han participado, han ido al Hospital Viejo o a la radio los días que llueve, nieva, hay viento, alerta de viento, y ellos están ahí
0: firmes
1: y ilusionados por participar en cada encuentro.
0: ¿Cómo surgió la idea de hacer un programa de radio como taller de, o extensión de un taller de comunicación en este programa de salud mental?
1: En realidad el proyecto surgió hace 14 años atrás también con un operador que estaba en ese momento, que es Pedro Lucero, que ahora está en otra provincia trabajando. Arrancó con el proyecto y con esto de usuarios que tienen posibilidades de por ahí de armar un segmento, de contar algo a otros, y ahí justamente creo que tiene que ver con que el apoyar que tienen cosas para decir y apuntar a esa oportunidad de que puedan decirlo y que cada uno tiene su aporte. Entonces, usando también esto, lo del viejo fogón, que o el clásico fogón que convoca, que te invita a desarrollarte y convoca a ese calorcito. Entonces, creo que el objetivo principal del grupo fue esa, de que cada uno pueda aportar y compartir y poder tener la posibilidad de hablar y que ser escuchados también.
0: Qué importante, ¿no? El viejo, el fogón, el remate al fogón. Qué importante, porque digamos que uno de los problemas más comunes de salud mental es la falta de comunicación, la soledad, el no encontrar un lugar de socialización, y en que haya algún espacio que invite es una buena manera de empezar a derribar prejuicios y mitos, ¿no?
1: Sí, totalmente, totalmente. Sí, y también hay otros espacios dentro del punto de encuentro que se van cubriendo durante la semana. Tenemos un taller de que se llama Palabrando, donde también la idea es a través de un texto que fluya la palabra de los usuarios y que puedan crear también. Uh-huh. Tenemos una usuaria que participa tanto en Palabrando como en el taller de arte, que se dedica a escribir poemas. Entonces ella logró encontrar su identidad a través de escribir poemas de amor. Y hoy tiene una colección de poemas de amor, que bueno, la idea es llegar a poder tener el objetivo de poder publicar su libro. Así que nada, ella tiene ya también una trayectoria, una colección de poemas que los va armando. Primero arrancó en un taller, después se sumó al taller de radio y ahí es donde ella decidió, sí, realmente quiere escribir poemas de amor, porque el segmento de ella son poemas de amor. Así que nada, va como creciendo y cada vez la vemos más fuerte, cada vez con mayores creaciones, y su objetivo es tener su libro.
0: Qué bueno.
1: Así que nada, vamos viendo los procesos de los chicos que van participando. Entonces, obviamente, más buscamos poder lograr esto con otros usuarios, poder esto de que ser encontrar su manera de expresarse. Uh-huh. Y que sean otros también que puedan valorar lo que ella puede crear.
0: Claro.
1: Entonces, nada, tiene que ver con eso, con que haya un otro también que pueda ser receptor de los valores que van teniendo cada uno, ¿no?
0: Cecilia, ¿cómo es la dinámica de estos grupos? ¿La gente se mantiene a lo largo de los años? ¿Va rotando, va apareciendo nueva gente, nuevas inquietudes? ¿Cómo se desarrolla?
1: Sí, obviamente va modificándose a medida de cómo va el entorno social, el contexto social. Pero, por ejemplo, en Arrimata al Fogón tenemos un grupo estable. Ahí, por ejemplo, yo estoy coordinando, por ejemplo, hace 6 años el taller, junto con mi compañero Adrián Quilate, que también es operador. Nosotros, él estaba hace poquito más, el taller lleva 14 años, así que casi la mitad vamos a ir coordinando nosotros. Y esto, de ver procesos, y hay chicos que son socios vitalicios, decimos nosotros, porque están desde que arrancó el taller. Entonces llevan 14 años, incluso están un poquito más porque han estado en otros talleres, después pasan al taller de radio y están hace 14 años en un taller. Y entonces ellos tienen la mayor parte de la historia del taller. Por ahí a mí me pasa que les pregunto algo de antes, si bien yo estaba trabajando en el servicio en ese tiempo, pero estaba en otros espacios, entonces por ahí surge alguna duda y les pregunto a ellos y ellos salen a mostrar todo lo que, la pertenencia que tienen al espacio.
0: Cecilia, la gente, un servicio al usuario, digamos, al oyente, la gente que quisiera contactarse con ustedes, ¿en qué momento los encuentra ahí en el Hospital Viejo?
1: Y por lo general estamos todos los días a la mañana, se pueden acercar, hay talleres que la mayoría son abiertos a la comunidad. Nosotros, por ejemplo, en taller de radio invitamos a que quiera participar, de la manera que sea, no es necesariamente armando un segmento, simplemente venir a conocernos o a compartir un grato momento de charlas, de mate, risas. Eso es una creación de ellos, el invitar para esto, para compartir un momento, para charlar y unos mates por lo menos.
0: Buenísimo.
1: Así que sí, nosotros invitamos a toda la sociedad que quiera participar. El horario del taller del día jueves es a las 14 hasta las 16, es la parte de la programación, y después los días sábados salimos en vivo también de 14 a 16.
0: Buenísimo. Cecilia, te agradezco este tiempo con nosotros, con la radio, y que sigas así, que sigas así con este grupo tan hermoso, empezando por la base de la salud mental, que es la comunicación.
1: Sí, bueno, muchísimas gracias a ustedes por el espacio y por dejarnos compartir también que hay lugares en los cuales son libres y gratuitos, pertenecen a salud pública y ayudan a muchas veces a pasar momentos en los cuales uno no se siente de la mejor manera. Entonces, nada, se abre la invitación a quien quiera participar, sin diagnósticos incluso, o simplemente compartir, de la manera que uno tenga ganas de compartir, siendo una alegría, un chiste, una canción incluso, bienvenidos, pueden participar.
0: Claro, sin estigmatizaciones, sin señalar con el dedo, simplemente comunicándose. Gracias, Ceci.
1: Sin prejuicios principalmente. Bueno, muchísimas gracias. Hasta luego.
0: Hasta luego. Cecilia Lagos, entonces, operadora salud mental del Hospital de Cipolletti, y esta tarea tan importante que empieza por la socialización, que sigue por la comunicación, que sigue por vencer prejuicios y empezar a conversar por ahí. Hay tanta gente que está sola, que necesita de alguna manera empezar a comunicarse. Tenemos tanda, tenemos un demita, algo vamos a hacer en el medio, después venimos ya para el último tramo de esta edición de hoy de ¿Quién podrá defendernos?

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Último tramos entonces de este programa que se llama ¿Quién podrá defendernos? En Buenos Aires, Barraca Central le está ganando 1-0 a Huracán. Dentro de 14 minutos, nada más ni nada menos, la radio va a entrar en duples con Splendid para transmitir Central Córdoba de Santiago del Estero con Estudiantes de La Plata. Después a las 19:15 Tigre Banfield y a las 21:30 River con Estudiantes de Río Cuarto. Clásicos del día de hoy. Mañana sigue la historia. Mañana, gran encuentro en la visera. Cipolletti recibe a Alvarado de Mar del Plata. Primera semifinal por el ascenso a la B Nacional, a la Primera Nacional. Va a ser a partir de las 15:30 y ya entramos en la quinta fase de este torneo tan impredecible, tan largo, tan extenso y agotador. Y con tantos kilómetros sobre el lomo, sin demasiadas respuestas desde AFA, por supuesto, en un torneo super federal. Pero ahí está Cipolletti, que clasificó segundo, tan largo, tan extenso y agotador, y con tantos kilómetros sobre el lomo, sin demasiadas respuestas desde AFA, por supuesto, en un torneo super federal. Pero

y con la ventaja deportiva, en este caso, algo que, bueno, es importante en caso de empate, en caso, por eso Cipolletti tiene que salir a tratar de hacer diferencia mañana y a sostenerla después, el otro domingo, en Mar del Plata. El lunes, aniversario de la salida al aire de esta radio, 63 años cumple el EU19 de, no voy a decir ininterrumpido, porque hubo conflictos en el medio, hubo algunas salidas, hubo un tiempo que estuvo sin transmitir, hubo el último tiempo fue muy doloroso para los trabajadores de esta radio que estuvieron varios meses sin poder cobrar sus salarios. No la pasaron bien, les aseguro. Yo no estaba aquí en este momento, pero la gente de la radio no la pasó nada bien en ese tiempo. Así que bueno, sí, hubo interrupciones en esta historia de 63 años, pero el corazón de la radio siempre estuvo puesta en comunicar la información, la noticia, las ganas de hacer cosas que tenía nuestra gente, ustedes que están del otro lado, y en una retransmisión, no solamente porque estén del otro lado, sino porque nutren de noticias, de sentires, de ideas a lo que es la programación de la radio. Ustedes saben lo que es Playing for Change. Yo lo tuve que ir buscando. Playing for Change es un programa que ideó un ingeniero de sonido norteamericano, que es agarrar un tema, hacerlo. Hay que tener plata porque hay que viajar por todo el mundo. Hay que grabar, contactar y grabar a distintos músicos del mundo para después empalmar el sonido en una serie, en una sola pista, y que se pueda escuchar y que parezca que estuvieron juntos, ¿no? Esto se les ocurrió durante la pandemia, después lo fueron desarrollando, y yo les propongo algo. Vamos a escuchar un tema que sí es un tema muy representativo de México, y es un tema que no está muy claro si nació en el siglo XVII o en el siglo XVIII. Piensen 300 años para atrás, nada más ni nada menos, que el tema de La Bamba aparece en México, y que en algún momento lo toman los cantantes country de Estados Unidos y lo van mezclando, le van incorporando algún punteo diferente, algún riff característico, y La Bamba sigue manteniendo esa originalidad. Allá por los 80, 90 lo toman los Lobos para hacer la palabra, era una banda mexicano-estadounidense, la vuelve a poner de moda, y sobre la base que hacen los Lobos, vamos a escuchar haciendo este tema a alguien, varios músicos de Veracruz, que es donde nació este género y este tema musical. Por ejemplo, Alberto Manuel de la Rosa, que toca el arpa, pero también vamos a escuchar a Papa Orbe Ortiz, que es de Cuba, a Carlos Rodríguez, que hace la guitarra y que desde Veracruz, a Salvador Pérsico, que es de Australia, hace la percusión, Andrés Calamaro, desde Buenos Aires, que hace la voz y una guitarra, la Marisol, una latina radicada en Estados Unidos, que tiene una voz impresionante, a Pablo Correo desde Colombia con la batería, a Mariano Domínguez en bajo eléctrico desde Argentina, a Kila desde el Congo con la guitarra eléctrica, a Nikola Petkovic desde Serbia con un bajo eléctrico, a Baby Black Ndombe desde el Congo con la voz, y un instrumento muy especial, el Ngoni, un instrumento de cuerdas que no tiene nada que ver con los que hemos escuchado y que tiene otra sonoridad, en las manos de Basekou Koyauté de Mali. Todos ellos van a ser, le dan cuerpo a este tema que se llama La Bamba y con el cual nos estamos despidiendo. Chester, gracias por estar ahí. A todos ustedes, gracias por estar del otro lado. Nos volvemos a encontrar dentro de una semana. Después de La Bamba, fútbol y toda la tarde con fútbol. Chau, chau.

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3: Vamos a traje. Muy encapotado.
4: No, es que la temperatura esta semana es más incierto que como que la organización de la AFA, la verdad. No se sabe más
3: claro,
4: cuántos grados va a ser, si va a llover, que el formato del torneo.
3: Cierto.
5: Muy bien.
3: Nosotros en Bahía de Riadego llovían cuchillos de punta entre miércoles
5: Pititos
3: y jueves.
5: Pititos de punta llovieron.
3: Sí.
5: Señores, moverá Central Córdoba de Santiago del Estero. Ponemos la presentación de los primeros 45 minutos. Dale.
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5: Bueno, moverá Andrés pitará Andrés Gariano, moverá justamente Diego Barrera. A ver el árbitro del encuentro. Ahora sí, señoras, señores. Diego Barrera va a poner la pelota hacia atrás. Bienvenidos a los primeros 45 minutos de este capítulo 12. Juegan Central Córdoba de Santiago del Estero frente a Estudiantes. Balón que viene para Ramiro Funes Mori, que cabecea la pelota por el costado izquierdo, recupera en la mitad de la cancha Matías Vera. Vera que la abre por el sector derecho, va jugando para Marco Iacobelli. Arranca Iacobelli por el sector derecho, surge hacia atrás, viene para Fernando Martínez. Ahí está Fernando Martínez abriendo el ancho, lo va tirando para Felipe Aguilar. Felipe Aguilar con la pelota la viene jugando el ancho para Marcial. Marcial que la va tirando para Darío Cáceres. Cáceres que abre por el costado izquierdo, tira pelota, viene buscando ahora Diego Barrera. Barrera que la tira por el costado izquierdo para Santos. Ahí está, Santos. Desde el piso sale el arquero y al final el remate va a encontrar algo. ¿Qué pasó? Todo anulado, se había ido cuando la pelota se venía metiendo, Víctor Hugo.
3: Claro, porque además hizo un movimiento de más. No se animó, le temió al cierre Michael Santos entre el arquero y un defensor. Hizo una magia más, al irse hacia afuera, se le fue la pelota.
5: ¡Tengo tiempo, Tano!
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5: Víctor Hugo Celaya.
3: Delay de bandera, una vez que terminó la jugada, cobraron el offside en la posición inicial de Michael Santos.
6: Por muy poquito igualmente, menos
5: de medio. Funes Mori, ya voy con vos, balón que va, tres cuartos de cancha, Felipe Aguilar viene metiendo de cabeza, lo va poniendo por el sector derecho, lo va tirando para Lucas González. Conoce la mitad de la cancha, pone pelota para Sequeira, Sequeira que juega atrás. Ahí va recibiendo ahora Matías Vera, Vera que la viene abriendo por el costado izquierdo. ¡Sí! ¿Quién llamaba?
6: Decía que el offside fue muy milimétrico, a menos de medio metro.
5: El balón que viene para Darío Cáceres, entonces va jugando la pelota para Alexis Castro. Ahí está Alexis Castro, abre en diagonal por bajo, la viene tirando por el sector derecho, la va tirando para Bautista Kosubiski. Este la va poniendo en la mitad de la cancha, Alexis Castro. Ahí está Castro con la pelota, la puede cambiar de frente, la viene jugando hacia atrás, viene buscando a Arzamendia. Este la va tirando hacia atrás, jugando para González Pires. El ex River, lo ancho para Funes Mori. Otro River, abriendo por el costado izquierdo, tira para Tomás Palacio, va a cruzar la mitad de la cancha, juega hacia atrás. Tengo tiempo, Tana.
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5: El balón que va recibiendo González Pires, la va abriendo el ancho para Funes Mori. Funes Mori que la puede jugar para Kosubiski, le va tirando por el costado izquierdo, va jugando para Fabricio Pérez, este viene abriendo por el costado izquierdo para Cetre, no llega. El balón se pierde sobre un costado, el lateral que favorece al ferroviario.
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5: Se va a hacer el lateral, la va a poner en juego el futbolista Fernando Martínez. El lateral por el sector derecho, la viene poniendo al medio, la va tirando para Matías Vera. El cambio de frente, bueno, viene buscando ahora Diego Barrera. Arranca Diego Barrera, por el costado izquierdo se va a mandar dentro del área. ¡Cara, cara, cara, cara, canto, canto, canto, canto! El arquero notable, genial, espectacular. Fabricio Iacobis, el rebote, insiste, se viene Central Córdoba. Lo tuvo Barrera, sí. Víctor Hugo.
3: Vale, arrancó muy picante Barrera, volcado a la izquierda, ganó la posición individual, pero el achique de Iacobis lo transformó en una gran tapada. Ojo, el uno de Estudiantes, habitualmente suplente, evitó la ventaja inicial.
5: ¿Alguien llama?
7: Sí, sentido Iacobis por la tapada recién, llamaron al cuerpo médico y ya lo están atendiendo.
5: Bien, señores. Tengo tiempo, dale, Tano.
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5: Estamos por la 990, se juegan 3 minutos 40 de este primer tiempo el partido 0-0, recién lo tuvo Central Córdoba cuando Diego Barrera ingresó por el costado izquierdo del área grande, ganó bien la posición entre la marca de Leandro González Pires y sacó un remate de zurda que tapó desde el piso Fabricio Jakovic, que ahora se recupera con el cuerpo médico de Estudiantes después de la jugada, un golpe en la cara me parece, Víctor.
3: En la prosecución, después que pateó Barrera y atajó Jakovic, en la corrida, en la caída de Barrera lo golpeó en el rostro.
5: El balón que viene en la mitad de la cancha va recibiendo Felipe Aguilar. El marcador central abriendo en diagonal por bajo, bateando para Fernando Martínez. Este cruza en la mitad de la cancha, pone pelota para Iacobelli. Iacobelli que la viene jugando en la mitad de la cancha. Se viene Central Córdoba, abre por el sector derecho. Corre Michael Santos en el medio. Vendrá el centro contra el área. Balón que va hacia atrás. Fernando Martínez en el lateral proyectado. Quiere meter el centro, lo tira de una. Sin embargo, es malo. Viene picando contra la media luna y rechaza Funes Mori. El rebote lo toma muy bien Barrera, que lo viene poniendo por el sector derecho. La va tirando ahora hacia la posición de Tequeira. Atrás, busca Barrera, el error, canto, el remate de Lucas González, que aparecía cerca de la medialuna para la cara interna del botín diestro, sacó un remate a media altura, violento, cruzado, muy lejos, se está salvando Estudiantes, Víctor Hugo.
3: Sí, arrancó mucho mejor Central Córdoba en prácticamente 5 minutos, ya un par de oportunidades, trabaja con Vera y Lucas González por adentro del círculo central, Barrera a la izquierda y Jakovelis a la derecha, y bueno, Sequeira acompañando a Santos arriba en el área.
5: Y al banco de suplentes de Estudiantes, ¿qué dicen, Pacini?
7: Y como loco el cacique Medina, porque le pide más presión, más intensidad, porque Central Córdoba le filtra las pelotas entre los centrales.
5: Viene Central Córdoba, tiro de esquina por el costado izquierdo. Ahí le va a pegar bien el centro contra el área, primer palo, viene rechazando Leandro González Pires. Recupera de Lucas González, la va jugando atrás, la va tirando para Fernando Martínez como último hombre. Con zurda va tirando el pelotazo por el costado izquierdo para que se vaya proyectando, para que se venga Leandro Sequeira. Sin embargo, termina robándose tres. Falta contra el Moreno, dice que sigue el árbitro. El balón que va recibiendo en la mitad de la cancha. Ahí va buscando Michael Santos, quiere girar. Le dan con todo a Michael. El balón que viene hacia atrás, Alejandro Maciel, que la va poniendo en la mitad de la cancha, la va tirando para Matías Vera. De cinco posicionales, diagonal por bajo, va tirando pelota para Marco Iacobelli. Iacobelli que la viene poniendo al medio para adentro del área, para Santos. Sin embargo, insiste Iacobelli, abre por el sector derecho, proyecta Fernando Martínez. El lateral mete el centro, la carrera viene marcando Funes Mori. Y sale jugando Estudiante.
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0: Gol de Barraca Central, aumenta la ventaja, doblete Norberto Briasco, 2-0 en Huracán.
3: Nuestro compañero que hace Estudiante, Mariano Pacini, decía hoy temprano, Kosiubín, que iba a ser ahí el 5, están jugando delante de él, como suponíamos, Alexis Castro, vértice izquierdo, Monsalve, vértice derecho. ¿Para qué? Fabricio Pérez de un lado y Cetré del otro, hagan la banda.
5: El balón que viene a la mitad de la cancha para Funes Mori, que traza, jugando en diagonal por bajo, por el costado izquierdo para Edwin Cetré, arranca el Moreno, se viene por el costado izquierdo, sin embargo lo venía marcando Fernando Martínez, para mí con falta, tiro libre y es para Estudiante.
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5: Vendrá el tiro libre para Estudiantes. Vamos a ver quién es el encargado de la pelota parada. Da la sensación.
3: Arzamendia, ¿no?
5: Sí, que puede llegar a ser Arzamendia, que ha cruzado todo el área, pero Edwin Cetré es el que acomoda la pelota, sí. Víctor Hugo.
3: Además estaba molesto Cetré, bastante.
7: Sí, hablaba con Gariano, mientras le parece que está la pelota pinchada.
8: Yo pincho.
6: Se le pinchó al pincha.
7: Exactamente, pinchó el pincha.
5: ¿Cómo estamos, Muy bien.
6: Todo tranquilo.
5: Estamos para... Sí. ¿Cómo se llama? ¿La gambeta?
3: Tenemos un poco de delay con nuestros compañeros de abajo. Atención con eso, muchachos, con el punto y punto para no superponernos. Hay bastante... Tenemos un temita, que nos rebota acá los auriculares.
5: Bueno, señores, vendrá el tiro libre para Estudiantes. A ver, Arzamendia, era de él. Viene el centro contra el área. Alcanza a recibir a Adolfo Valls, pero al final hizo cualquier cosa. Y eso le permite a Felipe Aguilar tratar de salir jugando. La viene poniendo al medio. Va recibiendo Darío Cáceres, que rechaza desde la medialuna. El balón viene al sector donde hay muchísimos jugadores de Estudiantes que tratan de recuperar la pelota. Y ahora sí, aparece Fabricio Pérez. La cambia de frente, la viene poniendo para Cetré, Cetré para Gaikai, para Cetré. Cetré que se pasó, por eso termina llegando primero Lucas González. Va despachando la pelota sobre un costado. Por eso Estudiantes, zona media por derecha. cancha.
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5: Bueno, señores,
3: poquitos estudiantes, El dominio ha sido Central Córdoba, se ha plantado mejor en la mitad de la cancha, tiene una rápida salida. Estudiantes, por ahora es un cúmulo de voluntades.
5: 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El balón que viene por el costado izquierdo va recibiendo Darío Cáceres, Cáceres que la viene poniendo al medio. Ahí está con la pelota Lucas González, el de los botines rojos. Lucas González que la viene poniendo atrás para Vera. Ahí está Vera con el balón, la puede cambiar de frente, se la vienen robando, se viene con todo Kosciubicki, la puede jugar con Gais. Vienen bajando la falta. Tiro libre y es para Estudiantes en la salida de la zona media y voló una tarjeta amarilla. Maximiliano Padrón.
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8: El primero del partido de Central Córdoba, el número 2, Alejandro Maciel.
7: Muy sentido, bueno. Monsalve, muy sentido por aquel golpe de Maciel,
3: Es que le pinchó la pelota, se la primero, la tocó primero y quedó muy descubierto Maciel, quien naturalmente es un zaguero muy fuerte, muy áspero, y le comió el tobillo,
5: Bueno, señores. El tiro libre para Estudiantes, zona media. Balón que va recibiendo Bautista Kosciubicki. Abriendo por el sector derecho, lo va tirando para Arcemendi. Arcemendi para Kosciubicki. Y este la viene jugando hacia atrás para González Pires. El River lo ve a Funes Mori. Entonces decide jugar más atrás aún para Fabricio Jakovic, el arquero de Estudiantes, todo de amarillo desde la media luna. La va soltando para González Pires. Sale jugando el central de Estudiantes en 10 minutos 20. El partido 0-0 entre Central Córdoba y Santiago del Estero en el Madre de Ciudades, frente a Estudiantes de La Plata. Balón que va recibiendo Tomás Palacio. Ahí está Tomás Palacio, la va soltando, la va tirando para Monsalve. Monsalve no, sí, para Tomás Palacio. Tomás Palacio atrás para Funes Mori. Tengo tiempo, Tano.
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5: Ahí va recibiendo la pelota el futbolista Vera, que la va jugando para Lucas González. Sin embargo, termina perdiendo y recupera Estudiante. Balón que viene para Monsalve. Cruza la meta de la cancha por el costado izquierdo. Se muestra Edwin Cetré. Ahí está Edwin. Se viene Cetré. Pone para Monsalve. Hizo un taco hermoso, pero se avivó Felipe Aguilar. Y la rechaza. Insiste Estudiante. Un cabezazo desde el medio de Alexis Castro. La pelota iba para Gais, pero Gais no llegó. El balón termina en las manos del arquero Alan Aguirre. Sale Central Córdoba desde el fondo.
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5: Alejandro Maciel la va soltando para Alan Aguirre. Ahí está el número uno de, diría, Fabiola Verde Limón, Víctor.
3: Me gustó.
5: ¿Sí? Yo me pongo a pensar en la paleta colorida que tiene,
3: sí, y no le
5: Fabiola.
3: Y no le des ideas porque por ahí te pone un puesto de ventas de buzo.
5: Claro, Fabiola. También, Fabiola, está terrible, me dicen. El balón que viene, ¿cómo la está juntando? Balón que viene por el costado izquierdo, pelota que va para Alejandro Maciel. Maciel que la va tirando bien por el costado izquierdo para que se venga con todo ahora. Por el costado izquierdo, Leonardo Sequeira que va a meter el centro contra el área. Falta contra él.
3: Cancha.
5: Habrá tiro libre y es para Central Córdoba. Es un córner más corto desde la izquierda. Víctor Hugo Zelaya, me parece que voló una tarjeta amarilla para Estudiantes, querido Pacini.
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7: El primer amonestado en el conjunto Pincha Rata con la 15, Santiago Arzamendia, dura entrada contra el jugador de Central Córdoba.
8: En el piso González, pero de a poquito ya se levanta.
5: Bueno, vendrá el tiro libre, es un córner más cortito desde la izquierda. Central que va, Central que busca, Central que tuvo la más clara del partido por ahora, Víctor Hugo Zelaya.
3: Claro, y haces bien en remarcarlo. Acá en Santiago del Estero le dicen Central. Así a secas, como en Salta le dicen Juventud a Antoniana.
5: Claro.
3: Usan Central, ahí va Central.
5: Viene el centro contra el área, arriba de cabeza, venía sacando Ramiro Funes Mori, pelota que era y González Pires, pelota que se pierde al córner, tiro de esquina por el costado izquierdo, favorece Central.
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5: Vendrá el tiro de esquina, vendrá el centro contra el área. Marco Iacobelis es el que le va a dar con la cara interna del zapato zurdo. Vendrá el pelotazo del número 10. La pelota viene al punto de penal. No la agarra nadie. Le termina quedando ahora a Bautista Kosciubicki, que saca el pelotazo para Gaich. Viene marcando para sacar esa pelota a Matías Vera, que queda como último hombre. En la mitad de la cancha va recibiendo Lucas González. De cabeza ponía por el sector derecho para Iacobelis y también para Michael Santos. El balón termina siendo dos manos del arquero Fabricio Iacovic. Entonces sale jugando Estudiantes. Hay balón que viene a la mitad de la cancha. La va tirando para Alexis Castro. La puede jugar para Monserre, la viene tirando hacia atrás, la va jugando para Funes Mori. Este abre por el sector derecho, la va tirando para Arzamendi. Arzamendi en la mitad de la cancha, jugando ahora hacia la posición de Kosciubicki. Kosciubicki que juega por el costado izquierdo, la va tirando para el futbolista Alexis Castro. Castro que la va tirando para Tomás Palacio y este más atrás para Funes Mori. Funes Mori el ancho puede jugar con González Pire. Se viene Funes Mori, vuelve a jugar ahora con Tomás Palacio. Tocan en defensa, tengo tiempo para vos, Tano.
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3: Bueno, a ver, Central Córdoba adopta una postura en algún momento del partido. 4-1, que es Vera. 4 adelante de él con Sequeira a la derecha o Barrera a la izquierda. Se cierra Iacobelis a jugar al ladito de Lucas González para que quede de único 9 Michael Santos.
5: El balón que viene en la mitad de la cancha, la va tirando Monsalve. Monsalve que la va jugando para Alexis Castro en diagonal por bajo. Viene jugando la pelota para Zamendia. Se viene Estudiante, se ataca por derecha. Ahí está el número 15, Estudiante lateral por derecha. La va jugando para C3, C3 puso bien por el sector derecho para que entre Kosciubicki. Se viene Kosciubicki dentro del área. Venía marcando desde el piso Matías Vera. Yo no sé si no se fue el córner. Entonces el balón que viene hacia la posición de Diego Barrera. Barrera que la va poniendo para Michael. Arranca Santos. Se viene Michael Santos. Falta. Tiro libre. Y es para Central Córdoba.
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3: Comienza a hacerse ordinario. Trabado, interrumpido el partido. Más parejo también. No es el dominio inicial del Ferroviario.
5: Después Tigre Banfield, lo relata Juancito Gavilán por la 990 por Radio Splendid. El balón lo va recibiendo Vera. Ahí está el número 22. En diagonal por bajo viene tirando pelota por el costado izquierdo. La va jugando para Michael Santos. Era Darío Cáceres. Cáceres que la viene jugando hacia atrás para Alejandro Marciguel. El central que va tirando para Alan Aguirre. El arquero de central sale de su área. 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Como un central va poniendo la pelota para Felipe Aguilar. Este la viene jugando para Fernando Martínez. Martínez que la va tirando para Sequeira. Sequeira que domina bien pegado contra la línea. La puso bien al medio. Se viene el central. En el medio está esperando Diego Barrera en el punto de penal, quieren desbordar por derecha, es buena la intención, viene la pelota para Michael, ahí está Santos de media vuelta, viene rebotando la pelota en Funes Mori, el rebote le termina quedando Fernando Martínez, Martínez adentro para Santos, Santos mete un taco, canta y está, sacó el remate, y al final, Matías Vera ingresando por el sector, era Michael Santos, ingresando por el sector derecho del área, sacó el remate después del centro atrás, la pelota se fue por arriba del travesaño, Víctor Hugo Celaya.
3: No sé si no hubo un roce, pero entró tocando Central Córdoba, aportó ahí con Michael Santos de pivot, lo trajo a Martínez, hubo un taco en el medio, la verdad que una jugada muy bien urdida, para mí había rozado a nadie.
5: ¡Tengo tiempo!
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5: Bueno, vendrá el tiro de esquina por el sector derecho, viene al centro contra el área, al final. Víctor Hugo me decía, para mí había sido córner, y yo como que le erro a todo, le digo, no, Víctor, bueno, era córner nomás. Ahí salía desde el fondo que favorece a Estudiantes de La Plata, dale.
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9: Más complicaciones para Chacarita. El Funebrero está cayendo 2-1 ante Almagro. 83 de juego. Cada vez más cerca, amigos funebreros. Cada vez más cerca, lamentablemente, Chaca de la B Metro.
5: Maximiliano Padrón, ¿qué dice Seba Domínguez?
8: Recién en la jugada de Santos, todos pidieron empujón. El propio Santos le dijo al árbitro, me empuja Palacio, me empuja, no dijo nada.
3: Te digo que fue el típico empujoncito que se da en todas las áreas y que han dejado de cobrarse.
5: Bueno, vendrá el lateral que favorece a Central Córdoba de Santiago del Estero. El partido 0-0, arrancó un poquito mejor el Ferroviario, que al minuto de juego tuvo una situación muy clara con Diego Barrera quedando mano a mano con el arquero Fabricio Iacovic, que desde el piso, Víctor Hugo, tapó una pelota de gol.
3: Sí, después hubo un par de aproximaciones también, siempre fue un poco más osado. Ahí va a Central Córdoba de vuelta.
5: Se viene Michael Santos, pide Barrera, pelota que tiene Michael Santos, cambio de frente, es bueno por el sector derecho para Sequeira, se va a vender adentro del área, ahora tiene que salir. Ahí está el número 28, Sequeira, espera Barrera dentro del área, Sequeira, ingresa al área por el sector derecho, quiere desbordar desde el piso. Venía marcando Tomás Palacio, sale jugando el 24, la va poniendo el medio para para Miguel Monsalve. Monsalve María, el balón que viene al medio, la va tirando ahora hacia la posición de Alexis, de Gaich, perdón, pivotea Gaich, juega al medio, tira para Castro, Castro que la juega por el sector derecho, se viene con todo ahora Estudiantes, balón que tiene Arzamendia, en diagonal por bajo, la viene jugando para Korsiubiski, ahí está, era Monsalve, Monsalve dominando el balón, la puede cambiar de frente, ahora sí, viene para el flaco Korsiubiski, rubio, alto, flaco, el balón que va más atrás, tengo tiempo, Tano.
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5: Ahí va recibiendo Funes Mori, Funes Mori que lo viene abriendo lo ancho de la zaga central, pero a la altura del círculo central, mostrando las claras como Estudiantes, está prácticamente con todos sus jugadores en el terreno de Central Córdoba, recibiendo González Pires, al costado derecho del círculo central, jugando para Funes Mori y este abriendo por el costado izquierdo para Tomás Palacio, Palacio que lo va jugando para Edwin C3, defienden muy pocos metros, Central Córdoba, Víctor Hugo.
3: Se comprime, se retrae, lo hace muy bien en un bloque muy sólido, ahí va Estudiantes.
5: Ahí para Korsiubiski que se viene con todo Estudiantes, mete al centro, se desvía, va la mano del arquero que tuvo que retroceder, dejar picar la pelota y quedarse con ella en el área chica, sale desde el fondo centro del Córdoba.
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5: Cáceres recibiendo prácticamente en su sector y ahora metiéndose al medio como de marcador lateral a volante central. Ahí va recibiendo por el sector derecho, va buscando ahora Iacobelli, se viene con todo, mete al centro contra el área, le pegó al arco Iacobelli sin problemas. Iacovic,
3: sí, es cierto, pero la hizo fácil el arquero, fue demasiado recta, anunciada, pero rompe mejor Central Córdoba. Iacobelis, el mismo Sequeira, del medio salen con mucha velocidad, se hacen indescifrables.
5: Ahí va recibiendo C3, cerca de un cartel que tiene publicidad de Timba, el balón lo va buscando el Moreno, la viene abriendo en diagonal por bajo, sin embargo termina llegando primero Matías Vera que la viene jugando hacia atrás, recupera Alejandro Maciel en diagonal por bajo, va tirando la pelota para Fernando Martínez, sale jugando el marcador lateral que tiene Central Córdoba de Santiago del Estero por el sector derecho, va jugando para Sequeira para Martínez más atrás para su primer marcador central que es Felipe Aguilar, y este la viene poniendo para el otro, para Alejandro Maciel, y este para el otro lateral, que Darío Cáceres, y sale por izquierda, abre por el costado izquierdo, tira pelota para Lucas González que la viene jugando para Cáceres atrás para Maciel, tengo tiempo para el Tano, para Chuli.
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5: El balón que viene buscando Darío Cáceres que la va jugando hacia atrás, ahí va recibiendo Fernando Martínez que la viene recibiendo por el sector derecho, la va tirando para Aguilar que va metiendo el pelotazo largo para que vaya picando Barrera y también vaya Michael Santos, viene marcando para sacar esa pelota como puede de media vuelta, Korsiubiski en la mitad de la cancha, Castro para Monsalve que la viene jugando para Gais, ahí se viene Estudiantes, pide ese 3 abierto por el costado izquierdo, balón que viene hacia adentro, lo bajaron, canto, rebote, canto, gol, Monsalve, gol, Estudiantes, gol, de Estudiantes de La Plata. Una jugada que se gestó en la mitad de la cancha, una linda jugada donde fueron tocando, la pelota derivó de Castro, abrieron para la posición de Monsalve, corría Gais, abierto estaba C3, se venía, la pelota la tenía Korsiubiski, un rebote, le queda a Monsalve, un lindo amague, la fortuna, porque la pelota termina rebotando en Felipe Aguilar que se comió el amague, y cuando levanta los pies la termina rebotando, descoloca al arquero Alagadorre y se mete Mancita, picando contra el palo derecho de un Alan Aguirre y de una dupla central entre Felipe Aguilar y Alejandro Manciel que ya estaban caídos, se inflaron tenue las redes, está ganando Estudiantes, 22 minutos de la primera parte, gana Estudiantes 1-0, el gol de Miguel Monsalve.
3: Contexto, salió con espacios Estudiantes, participó en la transición Monsalve, pero si no era gol, íbamos a estar revisando si era penal o no contra Fabricio Pérez, que es el que interviene en el área, lo tocan, la pelota deriva en Monsalve que hace un enganche y después cuenta con la complicidad de un rebote involuntario que descoloca a Guerre. Salió de golpe de contra Estudiantes y fue mortífero.
5: Tengo tiempo.
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5: Ahí va Fabricio Pérez otra vez, se viene Monsalve, Monsalve que la va poniendo para Elvin Cetré, corre Elvin Cetré, se acomoda, mete el centro, se desvía, va al primer palo, busca al arquero, molesta a Gaiche al final. El balón termina en las manos de Alan Aguer, sale del fondo central Córdoba.
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4: Gol del Real Madrid en el Bernabéu, Real Madrid 1, Villarreal 0, gol de Diego Mandé, el francés.
5: Bueno, el balón que viene en la mitad de la cancha, me imagino, Mariano Pacini. El banco de suplentes de Alexander, del Cacique Medina, a propósito del gol de Monsalve y la victoria en principio y a propósito impensada por el trámite del partido.
7: Así es, y además una catarata de aplausos para el gol que convirtió Estudiantes y en especial Miguel Monsalve, el colombiano nacido en Medellín, convierte su primer gol en el año y el primero con la camiseta del Pincha.
10: Se tomó su tiempo, ese tiempo...
5: ¡Iba a decir eso!
10: Se tomó ese segundo que pedía Romario, porque siempre hay más tiempo...
5: ¡Iba a decir eso! Siempre hay un segundo más, que es el que no se tomó Barrera cuando entró al área para rematar contra Iacovic.
10: En cambio acá pensó Monsalve que había arrancado con la maniobra, fue a buscar la recepción y donde tomó la pelota, hizo un enganche y le bastó para desairar.
5: Yo te quería decir la diferencia de jerarquía a la hora de la utilización de ese segundo.
10: Tal cual.
5: Ese segundo que se tomó Monsalve y que no se tomó Barrera. El balón que viene, vamos por el sector derecho para Sequeira, pero ojo, porque ahora con Iacovelli está jugando mejor Central Córdoba, por lo menos ha hecho mejor las cosas.
10: Tal cual.
5: Balón que viene para Fernando Martínez, proyecta por el sector derecho, el centro, decir que es malísimo, entonces termina rechazando Ramiro Funes Mori, el rebote le termina quedando Darío Cáceres, el lateral por el costado izquierdo va tirando la pelota, la viene jugando hacia la posición de Barrera, se viene el número 7, en diagonal por bajo, juega hacia atrás, Vera de 5 posicional, pone pelota dentro del área, Saviva Iacovic, el arquero de Estudiantes, Fabricio Iacovic, se queda con la pelota en el punto de penal, sale el Pincha desde el fondo.
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5: La pelota alta en el cielo, tres cuartos de cancha por el sector derecho. Corre el Moreno, C3, viene marcando Fernando Martínez de cabeza. Deriva en la mitad de la cancha, la tiene Central Córdoba. Bien Vera, jugando hacia la posición de Lucas González. Venía marcando para mí con la patita arriba, González Pide. Se termina quedando con la pelota en la mitad de la cancha. Ahora va recibiendo Alexis Castro, la puede cambiar de frente. No, era el futbolista Bautista Kosciubiski. Entonces la viene jugando hacia atrás. Tira para Funes Mori y este abre para Tomás Palacio. Palacio va poniéndole en la mitad de la cancha. La tiene Estudiantes. El cambio de frente viene para Leandro González Pires, el ex River pone pelota muy buena para Fabricio Pérez, tirando un taco para Gais, sin embargo termina llegando Alejandro Maciel, juega atrás para su arquero Alan Aguerre, mientras Gais presiona, Alan Aguerre tira la pelota alta en el cielo, deriva en la mitad de la cancha, ahí va recibiendo Leonardo Sequeira que la va tirando para Lucas González, sale jugando ahora para el número 10, Marco Iacovelli, falta, el árbitro la marca, tiro libre, y es para el conjunto de la casa.
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5: Se viene Central Córdoba, en diagonal la pelota que viene hacia la posición de González, aparece Sequeira, balón que va hacia atrás para Iacovelli, en diagonal por bajo tira la pelota para Sequeira, por el sector derecho mete al centro contra la área, se desvía corner, tiro de esquina por derecha y es para Central Córdoba de Santiago del Estero.
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10: Me van a retar,
5: Me van a retar y encima son todos de Huracán.
6: Amarillo.
5: Perdió Huracán ya, ¿qué pasó?
4: 2-0, 85 minutos, le quedan 5 para remontar al globo.
5: No, me van a matar. Me van a matar, Víctor. Me lo imagino ahí a Manterola. Gimnasia y Grima de la Plata cuando juega. Viene el centro contra el área. El cabezazo adentro. Bueno. ¿Qué nos perdimos, Víctor?
10: ¿En qué sentido? Ahí, lo que se perdió Central Córdoba.
4: Gimnasia...
10: con doble cabezazo en el área. Nosotros no, ellos se lo perdieron.
4: Consultado por Gimnasia de La Plata, empató ayer 1-1 como local ante el decano, ante Atlético Tucumán.
5: Bueno, bien. River juega esta noche para Ferrari allí también, en ese departamento de marketing de los colectivos. El balón que viene por el centro derecho para recibiendo Sequeira. Se viene Central Córdoba que busca y que casi encuentra el Víctor Hugo.
10: Y va de vuelta.
5: Se viene Sequeira, mete al centro, va al primer palo, estaba parado bien. Fabricio Iacovic sale desde el fondo estudiante.
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5: El balón que viene a la mitad de la cancha, va recuperando ahora Darío Cáceres, atrás para el arquero Alan Aguirre, cara interna, botín diestro, viene presionando Adolfo Gaitz, sale la pelota, tres cuartos de cancha, recupera Estudiantes, se viene con todo, balón que va buscando Alexis Castro, la va poniendo al medio, juega para el
10: Gaitz.
5: Gaitz adentro y está, estaba todo en offside porque aparecía el Moreno recontra adelantado.
10: Sí, sí, tal cual, abierto a la izquierda, no se desprende de ese sector, es el punta por afuera, hace tres, Gaitz por adentro. Tiene muy pocos argumentos Estudiantes. La explicación es que está ganando porque tuvo una salida rápida que encontró desarmado a Central Córdoba, armar una muy buena jugada y la calidad de González para tomarse su tiempo y definir.
5: ¡Tengo tiempo, Tano!
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4: Fue final Almagro 2, Chacarita 1, sigue complicándose el Funebrero muy cerca de la de Metro.
5: El balón que va recibiendo para Diego Barrera, que gira aquí Diego Barrera.
10: Bajó Barrera, pero levantó Saltita González, que está jugando mucho más en tres cuartos y ha nombrado mucho más también a Iacobelli.
5: Es muy difícil atacar si baja Barrera, Víctor.
10: Claro.
5: El balón que viene por ese, sobre todo en el ferroviario, Víctor.
10: Es muy difícil entender un tipo que nació en Jujuy que le digan Saltita.
5: Claro. El balón que viene en la mitad de la que estamos todos locos.
6: Muy bueno.
5: Se viene muy bien Iacobelli. Puso linda pelota, la va jugando Michael Santos. Michael Santos que le quiere pegar al arco.
10: Como yo.
5: Que le pegó así como vos, Víctor.
10: O rozó a alguien.
5: Pero vos no tenés esos bigotes, Víctor.
10: No, pero me parece que rozó a alguien, ¿eh?
5: Hay tiro de esquina por el sector derecho que favorece Central Córdoba de Santiago del Estero, ¿no?
10: No, le pegó horrible como yo.
5: Ahí, ahí salía desde el fondo que favorece a Estudiantes de La Plata.
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10: No se puede entender que un jugador profesional le pegue tan mal a la pelota en una posición central que se vaya por el banderín del córner.
5: A mí me hubiese encantado tener esos sueldos pegándole así, porque a mí sí me sale pegarle así, Víctor.
10: Sí, cobrar esos sueldos.
5: ¡Claro!
10: Claro, está bien.
5: ¿Por qué no? El balón que viene hacia atrás, ahí va recibiendo Aguilar. La viene jugando atrás para Aguirre. Aguirre que la viene poniendo al medio, va tirando la pelota para Matías Vera, que viene dando una mano.
10: Michael
5: entre
10: Santos.
5: Los dos centrales, Michael Santos.
10: Michael Santos debe ser uno de los sueldos más altos de este plantel.
5: Más Santos. Balón que va.
8: Y el goleador.
10: Bien,
8: y el goleador en el torneo de clausura. Cuatro tantos para Alex Vélez.
5: Que a mí se me complicaba con el tema del gol. Yo era un gran habilitador de jugadores en offside. El balón que viene en la mitad de la cancha lo va jugando Lucas González. El cambio de frente viene, incluso está en offside, es la historia de mi vida, ¿no?
10: A mí me dijeron que era gran habilitador de jugadores rivales.
5: Acá recibiendo Darío Cáceres, Cáceres que la viene poniendo por el sector derecho, la va tirando hacia la posición de Marco. No, porque yo no defendía, yo era vagoneta como un amigo nuestro, Víctor Cruz Mocasines. El balón que va hacia la zona media, va recibiendo Michael Santos, baja de pecho, quiere pivotear, se le terminan robando. Entonces, deriva en la mitad de la cancha para Miguel Monsalve. Falta contra el autor del gol, tiro libre, que favorece Estudiantes.
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5: Bien, me preguntan por Bimber, Víctor. ¿Qué es de la vida de Bimber?
10: No, bien, anda bien.
5: ¿Qué hace?
10: ¿No juega Newcomb ahora?
6: No, esa es de Flint.
10: ¿Quién es el...?
6: Esa de Flint, me parece.
10: Es el binomio de Bimber en Newcomb, porque es binomio mixto.
6: Es de Flint, de Esteban. Parece que es Flint ya puso. Me parece que sí.
4: Es de Flint ya puso.
5: Es Flint.
6: Creemos,
5: no puedo creer.
6: Creemos.
5: Bueno, yo me lo imagino a Bimber como el de la película Loco por Mary, que se chocaba contra el Lindex y se quedaba sin un diente.
6: Claro.
5: Así me lo imagino a Bimber, muchachos.
6: No sea
5: bueno,
6: mal.
5: No, el loco por Mérida, no, mi novia Poli, el loco de mi novia Poli que no lo podía...
10: Ben Stiller.
5: No, el que no lo podían asegurar.
10: Ah, el otro.
5: El otro, que se tiraba a la delta. Así me lo imagino Wimber jugando. Bueno, sale desde el fondo Tomás Palacio. Palacio que la va tirando para acá, el cabezó bien para C3, se manda entre los C3, es buena de C3, la puede abrir para el sector derecho, canta un golazo, un rebote y está, y al final aparecía Fabricio Pérez, sacó el remate cruzado, violento, se la dejó servida el C3. Y el número 29, Fabricio Pérez, desvió el remate, cruzado contra el palo derecho del arquero Alan Aguirre. Se acaba de salvar Central Córdoba, ¿sabe por qué? Por esto.
10: Sí, pero porque la pésima definición de Fabricio Pérez, porque Cetré hizo todo, era cambiarle el palo de arquero, lo hizo, pero la tiró afuera. Cetré peleó contra el mundo, muy mal la defensa de Central Córdoba, la pivoteó, Gaich comienza a aquilatar algún mérito estudiante para intentar justificar este 1-0.
5: Bien, señores. De la vida de Burtin, Víctor. Sale jugando.
10: Debe estar en un televisado raro de eso. Villa Ballester contra...
5: Sí, claro. Sí. González Pires, que la viene perdiendo, recupera Central Córdoba, jugando en la mitad de la cancha para Matías Vélez. Le cuento a la audiencia, son todos compañeros nuestros que hace tiempo que no vemos. Me prometió alguna cena en una parrilla de esas que sale por acá.
10: Yo por suerte...
5: Que dice el Tano ahí, para
11: sí,
5: Chuli,
11: sí.
5: Dice... Mm. Claro.
10: Yo por lo menos el sábado pasado estuve con algunos de ellos.
5: Y te invitaron a la parrilla.
10: Con Acevedo, con Pancho, que hacía rato que no los veía.
5: Muy bien.
10: Bien.
5: ¿Y qué pasó?
11: Comieron de la lima.
5: Claro,
11: eso no. Seguro.
5: Bueno, a mí Burti hace un montón, que yo se enoja porque le vuelco el vino, yo me pongo cargoso. Sale jugando Maciel. Maciel que va recibiendo en su sector, que es el lateral por el costado izquierdo, levanta la mirada, la puede cambiar de frente, juega atrás. Está bateando otra vez para la posición de Aguilar. El cambio de frente viene por el sector derecho, lo va tirando para Leonardo Sequeira, puede jugar atrás para Fernando Martínez, arranca Fernando Martínez. En proyección marca C3, con falta, tiro libre y favorece Central Córdoba de Santiago del Estero.
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5: Bueno, Burtin y Wimber, me lo imagino en esa película los dos, ¿no?
10: Sí, igual yo no lo subestimaría, son el dúo dinámico.
5: ¡Claro! Con él.
10: Son más. Juegan a la mancha con los aviones. Los dos.
5: ¡Vendrá el tiro libre! Vendrá el centro contra. En cualquier momento llega algún mensaje, Víctor. Vendrá el tiro libre. Fernando Martínez para darle, viene al centro contra el área. En el primer palo cabecea Kosciubiski, va corriendo Vera. En el segundo palo llega primero Jakovic. Se queda con el balón. Sale desde el fondo el arquero de Estudiantes, todo de amarillo.
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5: El balón que viene por el costado izquierdo, va jugando para Diego Barrera. Arranca el número 7. Adelantó el balón. Viene ante la marca de Arzamendi. Se manda a meter el centro contra el área. Canto. Gol. Sequeira. ¡Gol! Y llegó el merecido empate. Llegó el empate de Central Córdoba. De una manera que ya veníamos previendo, teniendo en cuenta que Diego Barrera sabe desbordar bien, sabe ganar bien la posición. Ganó por el costado izquierdo ante la marca de Arzamendia. Un centro de zurda que lo encontró a Leo Sequeira en el segundo palo, ingresando por el área chica, habiendo superado la pelota Fabricio Jakovic. Cabeció de pique, lindo cabezazo para que el arquero no tenga nada que hacer. La pelota pique adentro del arco y infle las redes. Señoras, señores, 36 minutos. Lo empata Central Córdoba de Santiago del Estero. Ahora el partido está 1-1. El autor del gol, Leonardo Sequeira.
10: Bueno, una buena jugada de manual y merecido, por cierto, le pone justicia. Un win en este caso, ahí va de vuelta,
5: Para que se viera con todo, balón que va recibiendo Michael Santos, canto, Santos, enganchó Santos, un rebote, ahí está, canto el rebote de Sequeira, que lo pegó al arco y al final se lo pierde, porque no se avivaron en la sala central de Estudiantes. Entonces el balón vino para su número 7, cuando viene el centro contra el área, gol en contra, Santos, gol, Michael Santos, gol, y llega el gol, señores, entre una jugada y otra, no me dejan narrar, quería contar lo que se habían perdido cuando rápidamente recuperaron el balón. centro atrás, llegó Michael Santos, puso la pelota hacia adentro, primero lo habían robado, entonces Diego Barrera corrió cara a cara con el arquero, no pudo quedar mano a mano con el arquero y entonces el rebote Sequeira, la pelota continuó, le termina quedando Ramiro Funes Mori, este va a rechazar y la recupera por derecha el futbolista Lucas González, viene el centro atrás y el pelotazo ahora para Michael Santos, que increíblemente veía cómo le regalaban la pelota para convertir y en tan solo 2 minutos lo da vuelta Central Córdoba, que ahora el ferroviario es un tren. Michael Santos, Central Córdoba 2, Estudiantes 1.
10: Tenemos 2 goles, el primero centro de Barrera, le come la espalda Sequeira a Tomás Palacios y convierte de cabeza de manual. Y acá es una jugada larga que no sé qué protestaba Estudiantes, un full en la previa, no pareció cobrable, pero bueno, después de la tajada de Iacovic y una serie de rebotes, salió horrible Ramiro Funes Mori desde el fondo, Estudiantes distraído, Barrera muy activo, figura, levantó la cabeza, la puso al medio, gol de nuevo Michael Santos, ahora sí, el 2-1 se adecua a lo que fue en gran parte del partido.
5: Vean señores, me imagino el banco de suplentes de Central Córdoba, Maximiliano Padrón.
8: Un delirio total con el primero y con el segundo gol. Michael Santos es el goleador de Central Córdoba con 5 tantos y Sequeira llegó al segundo en este torneo de clausura.
5: Bueno, será el lateral, está ganando Central Córdoba, perdió 1-0 y en 2 minutos lo dio vuelta Víctor Hugo Zelaya.
10: Bueno, pero con muy buenos argumentos, Barrera está muy picante, Santos estaba amenazando ahí de 9, Estudiantes está dormido en el fondo,
5: El ferroviario le quiere bajar la barrera a Estudiantes, Víctor.
10: No es ningún santo.
5: El balón que va recibiendo por el medio. Alba buscando esa pelota, Matías Vera, que la puede jugar en diagonal por bosque, la va tirando hacia la pelota, todo izquierdo para Lucas González. Arranca el número 18. El juego hacia atrás. Va recibiendo Alejandro Maciel. El central va jugando más atrás para su arquero, Alan Aguirre, Tano.
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9: Final del partido, Barraca Central 2, Huracán 0, doblete de Briasco, ley del ex.
5: Bueno, se hará lateral para Estudiantes. Está perdiendo ahora Estudiantes, ganaba 1-0, se lo dieron vuelta en 2 minutos.
10: Recordá que cuando estaba 1-0 se pudo poner 2-0 y Fabricio Pérez le acertaba al arco.
5: Claro, el balón, es más, yo inconscientemente me había quedado con ese que había sido gol, casi digo, en el primer gol de Central Córdoba, descuenta. Ahí va recibiendo en la mitad de la cancha buscando a Lucas González, el número 18 que le viene jugando para este 7 que es picantísimo. Ahí va Diego Barrera, gana por el costado izquierdo, levanta la mirada, canto, mete el centro, contra el área, sale justo de cabeza Funes Mori, y ahora otra vez Barrera, hace una madre, va para un lado, Arzamendi está recaliente, lo quiere matar, no lo puede agarrar, pero el balón que va por el costado izquierdo para Darío Cáceres, se viene Cáceres, hace una madre, viene por un lado, va para el otro, tiene un caño, y los Estudiantes se van a calentar, el balón viene para Gais, arranca Gais, tiene que girar Gais, grandote, le cuesta, tiene que descargar hacia atrás con falta, tiro libre y favorece Estudiantes de La Plata en defensa.
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10: Si Barrera sigue tirando chiches, va a terminar en la platea. Está caliente la defensa de Estudiantes. Barrera, un 7 en la espalda que juega de 11, pero que en el segundo gol metió una asistencia de 7.
5: Claro, el balón que va hacia atrás para la Aguirre. Ahora la Aguirre con el balón. Está ganando Central Córdoba 2-1 en 2 minutos, dio vuelta. Ahí va recibiendo en la mitad de la cancha, va tirando Matías Vera, la viene jugando al medio para el futbolista Lucas González y este más atrás para Felipe Aguilar. Tengo tiempo, Tano.
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8: 22 años para Diego Barrera, fue titular en todos los encuentros de este torneo clausura, está préstamo de Talleres de Córdoba hasta el 31 de diciembre de este año.
10: Muy buena info, muy bien, porque ha sido determinante Julio,
5: Claro,
10: Barrera, jugando en los dos costados. Iacobelis apareció un rato, Saltita González lo mismo, obviamente que aporta a los suyos llegando por atrás de Sequeira, que le comió la espalda a Palacios en el empate parcial.
5: Fernando Martínez jugando hacia atrás para Alan Aguirre, este lo ancho lo va tirando para Alejandro Maciel, Maciel, que la viene jugando nuevamente atrás para la Aguirre. El arquero de Central Córdoba jugando de libero entre los dos centrales, poniendo para Felipe Aguilar. Y este largo pelotazo por el sector derecho para que vaya buscando Leonardo Sequeira, el autor del empate transitorio del partido para Central Córdoba. El balón lo termina sacando Tomás Palacio. Había rebotado en el jugador de Santiago del Estero, por eso el lateral favorece a Estudiantes.
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5: Ahí está el Newcom, Víctor. El balón que viene por el costado izquierdo.
10: Ah, bueno, pues son binomios mixtos.
5: Claro, pero
10: hay que elegir bien, ¿eh?
5: Pero no va Flynn. Ojo, bueno, después le vamos a preguntar a Tevi a ver qué hace. El balón va recibiendo González Pires. Pires que la viene poniendo hacia la posición de Fabricio Pérez. Pérez que la va soltando para Kosubiski y este la va poniendo en la mitad de la cancha. Recupera Miguel Monsalve, el autor del primer tanto del encuentro que le daba la victoria parcial a Estudiantes. Abriendo en diagonal por bajo, lo va tirando para C3. El Moreno que quiere desbordar por el costado izquierdo. Falta de Fernando Martínez. El árbitro dice, no pasa nada. Y sale, siga, siga. El cambio de frente. El pelotazo viene por el costado izquierdo para que vaya buscando Michael Santos. Y se viene Michael Santos. Sin embargo, viene marcando bien Leandro González Pires. Atrás jugando con su arquero Jakovic. Ahí está. Hace una magia ante la marca de Michael Santos. Michael Santos, decir que pasó de largo.
10: Sí, estaba pensando en la salida de Ramiro Funes Mori fallida, por cierto, ¿no? Como es el tema del el proceso de un ser humano, pero especialmente un futbolista. Una década atrás, a Ramiro Funes Mori lo pedían para la selección argentina. En aquella línea de cuatro de River,
5: claro,
10: imbatible.
5: Imbatible.
10: Una década atrás. Hoy es suplente de Estudiantes y cada vez que entra se manda una macana.
5: El balón que viene en la mitad de la cancha lo va recibiendo Monsalve. Monsalve que la va poniendo para Kosubiski y este abre en diagonal por bajo. Lo va tirando para Tomás Palacio. Palacio para Monsalve, Monsalve. Ahí recibe la vez en la mitad de la cancha. Engancha hacia adentro, pone pelota en diagonal, la va jugando para Pérez. Pérez que va descargando fútbol, la viene jugando hacia atrás. Tirando para Rosamendi, ataca por el sector derecho. Ahora se viene Estudiantes. A ver si llega el empate. Un rebote, Cando. Ahí está el rebote. De media vuelta seca el remate Monsalve y la pelota de Cirque. Termina rebotando de manera providencial en el taco de Alejandro Maciel, me parece, de Felipe Aguilar. Uno de los dos centrales. En cualquier momento van a mostrar la pantallita de cuántos minutos se van a jugar. Ahí va recibiendo esa pelota Fabricio Pérez. La pone para el C3. Ataca C3 Canto. C3, C3, C3, C3, C3 Canto. Y al final, en la línea, termina sacando creo que Aguilar. Anda a saber si no le pegó en la mano esa pelota.
10: Acá es imposible saberlo. Todo estudiante lo pide, pero sabemos que los jugadores piden todo.
7: Están pidiendo penal. Lo están mirando desde una tablet en el banco de suplentes. Ajá. Y estallaron todo con la repetición. Dicen que fue mano desde acá.
8: Un minuto más.
10: A ver, nos apoyamos en Emiliano, en algún monitor, toda de C3. Es muy probable que lo cobren, porque iba al arco, se interfiere. Si mete el bracito, sea como sea, extendido, ¿no? La van a cobrar, de Maciel.
4: Me da la sensación, sí, me da la sensación que tras el remate de C3, claramente en obstáculo que bloquea lo que iba a ser el gol y es la mano del defensor del Central Córdoba. Todo parece claro, indicar que debería ser penal.
10: Sí, se volvieron locos todos. Y además lo que
7: van al VAR, van al VAR a chequear.
10: Claro, lo llaman a Gariano, venía a verla y Gariano va a cobrar penal. Y más, puede ser roja.
7: Me parece que va a ser penal y roja.
10: Claro, de Maciel, que incluso ya está amonestado, ¿no? Maciel.
8: Exactamente, Maciel es el único amonestado de Central Córdoba. En el VAR Silvio Truco y Juan Navieti.
7: Ah, expulsado. Expulsado el cacique Medina por la protesta al árbitro. No entiendo por qué. Si se quedaba tranquilo, le iban a dar la razón.
10: Tal cual, bien dicho. En una situación que vos ves que es inminente que te va a cobrar el penal. ¿Para qué te desbocás? Maciel corre a cubrir el arco. Y es la típica que vos el brazo lo pones rígido para que te dé ahí e impide el gol. Yo creo que es muy cobrable, ¿eh? C3, el mejor de Estudiantes, el único capaz de desnivelar.
5: Bueno, señores, ahí va el árbitro. Camina en dirección al círculo central. Va hablando, creo que con González Pires. Se va a ir acercando el punto de penal. Seguramente va a cobrar la pena máxima a favor de Estudiantes. Vamos a ver quién es el que le pega.
10: A ver si lo podemos escuchar cuando explique. Se va a prestar ahora a explicar a la poca que vamos. Emiliano, penal y roja. No escuchamos bien de acá. la explicación de Galeano. Bueno.
8: Cobró el penal, ¿eh?
10: Sí, sí. Emiliano, penal y roja. Lo escuchamos bien de acá.

0: lo normal, lo natural, digamos, bien. Así interviene el VAR. Si el árbitro omite algo, vení, hay algo raro, vení a verlo vos.
1: Ahora vos fijate, Víctor, esto que yo quería hacer referencia a propósito de cierta diferencia de jerarquía, ¿no?
0: A ver, decí, ¿lo de C3?
1: Lo de C3 es extraordinario, sí, C3 sí. Es un jugador de otra categoría.
0: Un jugador, sí.
1: Pero a su vez, como en esta desnivelada, no solamente va a haber penal, que seguramente va a patear C3, sino que aparte lo deja el central Córdoba con uno menos de cara a los segundos 45 minutos.
0: Es instintivo. Vos, yo o cualquiera del mundo, si te van a hacer un gol, te cruzás y tratás de impedir el gol de cualquier manera. Es instintivo.
1: Vendrá el tiro libre penal. Edwin C3 para darle al balón. 49 minutos del primer tiempo. Ganaba Estudiantes 1-0, lo dio vuelta Central Córdoba y ahora Estudiantes quiere volver a empatar. Irá Edwin C3. Ahí va, le pegó. De La Plata, Edwin C3, ángulo superior derecho de un arquero Alan Agarre, que decidió tirarse hacia ese sector, no con tanto ímpetu. La pelota fue un cometa que se llevó las redes. El arquero salió en la foto, pero no tuvo nada que hacer. Señoras, señores, se termina el primer tiempo, el empate Estudiantes, Edwin C3 de tiro penal. Ahora Central Córdoba y Estudiantes de La Plata empatan 2-2.
0: Terminó y C3 consigue su premio. Hay que ver si está bien el 2-2. Yo creo que haciendo un balance, Central Córdoba jugó mejor y estuvo más cerca. No lo echó a Maciel, me parece que no lo echó a Maciel.
2: Exacto, no lo echaron.
0: Van a jugar el segundo tiempo, 11 contra 11, bien cobrado el penal a través de la observación del VAR. Pasó de todo un desarrollo mucho más interesante del que vinimos a ver.
1: Bien, señores, Andrés Galeano señaló el círculo central, pitó y marcó el final de los primeros 45 minutos. Empata Central Córdoba y Estudiantes 2-2 en la 990 en Radio Splendid.
3: Terminó el primer tiempo, lo comentó Víctor Hugo Zelaya y lo relató Julio Ayala Torales.
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0: regresamos. Entre tiempo en Santiago del Estero están igualando 2-2 Central Córdoba ante Estudiantes de La Plata.
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0: Y más temprano fue triunfo 2-0 de Barracas ante Huracán. 19-15 Tigre Banfield y 21-30 River ante Estudiante de Río Cuarto, también obviamente por Radio Splendid, la más futbolera en el Monumental. Mañana 14:45 en el Bajo Flores, en el nuevo gasómetro, San Lorenzo recibe a Deportivo, a su vecino, a su club vecino Deportivo Riestra. 17 horas Central ante Independiente Rivadavia de Mendoza. Misma hora para Platense Argentinos Juniors y también en el Cilindro de Avellaneda estará jugando Racing ante Belgrano de Córdoba. 21:30 cierran la jornada de domingo, Talleres en Córdoba en el Mario Alberto Kempes ante Independiente. Lanús Vélez se van a estar jugando el lunes a las 16 horas en la Fortaleza, en Lanús. Y también el lunes 18:30 cierran la jornada, la fecha número 12 del fútbol argentino en la Liga Profesional, Gimnasia de Mendoza ante Newell's. Y decimos fútbol argentino porque obviamente hay más categorías y en la segunda de ellas, la primera nacional, hoy en un triunfo, en una derrota, ¿no?, muy dura para el Funebrero, Chacarita está cada vez más cerca de lo que podría ser su descenso a la B Metropolitana. Cayó 2-1 ante Almagro, está cada vez más complicado. Un club tan grande como lo es Chacarita, ¿no?, de San Martín. También más temprano, Colegiales igualó 0-0 ante Tristán Suárez. Y Quilmes, en el Centenario Ciudad de Quilmes, cayó por 1-0 ante Agropecuario como local. Midland 2, Rafaela 0, 52 minutos del segundo tiempo, 7 minutos de complemento. Y mañana, 15 horas, Atlanta San Martín de Tucumán. Mismo horario para Madryn Chaco Forever, 17:30 para Central Norte Ferro. Mitre y Colón también estarán jugando. Por la zona A, Maipú, San Martín de San Juan, 17 horas, y 19:30, Ciudad de Bolívar ante San Telmo. La tabla de la zona A la lidera Ferro con 61 puntos, el escolta es Deportivo Morón, el Gallo con 58, tercero Godoy Cruz con 56, también ingresa al playoff en la cuarta posición Madryn con 53, quinto lugar para Colón con 52, Almirante sexto con 46 unidades, y Estudiantes de Caseros junto a Ciudad de Bolívar completan el podio de los 8 clasificados en la zona A. En la zona B lo lidera Tristán Suárez con 59, Temperley 56, el escolta, Atlante 55, el Bohemio tercero, Gimnasia de Jujuy cuarto con 54, quinto Midland con 51 unidades, que está ganando ahora 2-0, como decíamos, Gimnasia y Tito sexto con 48, séptimo Maipú y octavo Colegiales completan el podio, los que van a los playoffs en la zona B. Fútbol europeo, por último.
2: Arranca, muchachos, vamos, muchachos.
0: Sí, estamos para el segundo tiempo, entonces. Volvemos con ustedes.
2: Bien, señores, habrá, y pregunto a los muchachos abajo, si van con los mismos 11, tanto Central Córdoba como Estudiantes. Arranco con vos, Maxi Padrón.
3: Yo te confirmo, pero en principio sin modificaciones para los de Domínguez.
4: En Estudiantes, por lo que podemos visualizar de acá, ya voy a estar confirmando, salió Santiago Arzamendia por Eros Mancuso, ya te lo estoy confirmando.
2: Bueno, ya tirame después el número de Eros Mancuso. Señoras, señores, arrancaron los segundos 45 minutos, dale.
1: Comienza el segundo tiempo, lo comenta Víctor Hugo Celaya y lo relata Julio Ayala Torales.
2: Me parece que es el 40 el de Eros Mancuso.
4: Exactamente, 40 sí. Para Eros Mancuso salió Santiago Arzamendia amonestado con la 15, la primera variante en el conjunto de La Plata.
3: Confirmamos sin cambios en Central Córdoba.
5: Y además Arzamendia tuvo muchos problemas ahí con Barrera. Así que entonces, puesto por puesto, Mancuso entra por Arzamendia.
2: El partido 2-2, ingresó Mancuso. El balón que lo va recibiendo Ramiro Funes Mori. Se acerca al círculo central, la va tirando para Tomás Palacio. Palacio pone en la mitad de la cancha, la juega para Miguel Monsalve. Y este de primera y central para Funes Mori. Atrás para el arquero Jakovic, sale Estudiantes. Tengo tiempo, Tano.
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2: Ahí va recibiendo esa pelota Kosiubiski que la va tirando para Eros Mancuso. El cambio de frente viene por el costado izquierdo para Tomás Palacio. Baja de pecho, domina con zurda, se acomoda, mete el centro, va al segundo palo. Allí donde aparecía también Adolfo Gaich. Rechaza la defensa de Central Córdoba. El recupero es para Fabricio Pérez, la va abriendo por el costado izquierdo, no, viene jugando hacia atrás, ahí va recibiendo González Pires, el ancho lo va tirando para Funes Mori y este va poniendo para Tomás Palacio, el lateral que va poniendo en la mitad de la cancha, busca Monsalve y se viene, ahí está Monsalve con el balón, puede abrir con C3, quiso pasar entre tres, sin embargo, termina llegando para dar una mano Fernando Martínez, el lateral que la pone en medio rápidamente recupera Estudiantes, el remate va a ir al arco. El remate me parece de que Kosciuszewski saca el remate desde la mitad de la cancha prácticamente y obligó al arquero Alan Aguirre a volar y tirar la pelota al córner. El tiro de esquina por el sector derecho que favorece a Estudiantes de La Plata. Déjame mandarle un gran abrazo al profe Carlos Borsi, profe de Boca, que me dice, a ver si me acuerdo. Le
5: mandamos un fuerte abrazo a Borsi.
2: Para que encuentre el mensaje.
5: Muy difícil, tenés miles ahí.
2: Me hablaba, me decía, estoy escuchando, Maciel y Mancuso hicieron inferiores en Boca, me pone. Bueno, muy bien, vendrá el tiro de esquina. Centro, desde la derecha, le pega C3, no llegaba Gaich. Rechaza la defensa con el futbolista Alejandro Maciel. Ahí va recuperando por el costado izquierdo, viene buscando a Adolfo Gaich. Corre como número 11, viene marcando para sacar esa pelota Fernando Martínez. El lateral se pierde sobre un costado, el lateral tres cuartos de cancha, casi frente al área por el costado izquierdo. Y es para Estudiantes.
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3: Efectivamente, Alejandro Maciel de las divisiones inferiores del Ceneice ahora está a préstamo de Olimpia hasta diciembre de este año en Central Córdoba.
5: Estudiante de La Plata ha tomado otra postura en el partido, Julio. Domina, se hizo cargo del balón, nada que ver con el arranque del juego hace una hora atrás. La pelota es del Pincha, trata de imponer condiciones como revitalizado luego del empate de C3 con penal.
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2: 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Cuando se viene Central Córdoba, no me deja ni el PNT, balón que viene buscando Sequeira, el autor del empate cuando iba en 1-1, meter al centro contra el área, viene marcando de cabeza Ramiro Funes Mori, busca Sequeira otra vez, el balón que viene sobre un costado, el lateral frente al área por derecha y es para Central Córdoba. 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
2: ¿Cómo estamos con el inglés?
1: Buenos
2: días, Víctor. Después te tengo que preguntar algunas cosas.
5: ¿Cómo anduvo el listening?
2: No, tú estuvo problematizante. Después te cuento el balón que viene en diagonal. Me cuesta Jaumen y Jaumach. En diagonal por bajo la pelota que viene para Leonardo Sequeira. Sequeira cabe por el sector derecho, la va tirando hacia el medio para que venga el centro de Fernando Martínez y llega primero el arquero Fabricio Jakovic. Es difícil eso, Víctor.
5: Jaumeni es con algo amplio. Jaumeni es algo cuantitativo.
2: Claro, es lo que me dice la teacher, pero después que, al ver su rostro se da cuenta que yo no entiendo nada. La pelota que va recibiendo en diagonal por bajo la va tirando para Matías Vera. Matías Vera que la va abriendo para Jakovic y mete el centro contra el área. Rebote y el córner. Tiro de esquina por el costado izquierdo y es para Central Córdoba.
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2: Estoy aprendiendo porque Bimber a veces me llama en inglés, Víctor. Vendrá el tiro de esquina. Me dice vituperios y cosas raras en inglés.
5: ¿En inglés?
2: Sí.
1: Oh, my God.
2: Oh, my God.
5: Sí. What the fuck?
2: Listen to the thunder, listen to the thunder.
1: Viene
2: el centro contra el área y al final termina sacando esa pelota Funes Mori. El rebote termina quedando ahora a Diego Barrera. Sin embargo, el balón, hay un jugador caído.
5: Sí, golpeado en la cabeza, chicos.
3: Felipe Aguilar está en el piso, el 21 en Central Córdoba. Se toma su cabeza con el brazo izquierdo tendido en el piso.
2: Bueno, a ver.
5: Es que cuando salen ahí a romper en un córner, es pelota o cabeza, Y a veces hay penales que no se cobran.
4: Para completar la data sobre Eros Mancuso, debutó en Boca luego de hacer las inferiores en aquellos partidos, recuerdan, en la pandemia, ya hace tiempo, donde Boca tuvo que disputar aquellos partidos frente a Banfield y San Lorenzo con aquel plantel que se había contagiado de COVID post-serie ante Atlético Mineiro y habían sido suspendidos varios jugadores. Eros Mancuso fue uno de aquellos que debutó en aquel equipo de Miguel Ángel Russo, 7 partidos, 1 gol en Boca, precisamente frente a este conjunto santiagueño.
5: Bueno, acá me dicen abajo,
2: sí,
5: que no lo golpeó nadie a Aguilar. Es la típica jugada donde vos ponés mal el cuello, lo ponés poco firme y la pelota
2: claro,
5: te golpea a vos. En lugar de vos cabecear, la pelota te golpea a vos con el cuello blando.
2: Sí.
5: Que te mueve toda
2: te
5: la
2: mueve
5: masa
2: todo.
5: Metálica, claro.
2: Sí. Eros Mancuso con ese nombre tiene que tener un futuro mitológico.
5: Debe
2: Víctor.
5: Tener un costado romántico, sí, Eros.
2: ¿Claro?
1: Sí.
2: Bueno, saldrá desde el fondo el arquero Jakovic. La pelota altará el cielo, tres cuartos de cancha, viene buscando Gai, cabeceó bien para hace tres. Se viene el Moreno desde el piso, venía marcando Fernando Martínez. La pelota se pierde sobre un costado, el lateral frente al área por el costado izquierdo, que favorece Estudiantes de La Plata en 7 minutos. Balón que viene para Monsalve, el autor del primer tanto del encuentro que le da la victoria para ser 1-0 Estudiantes. Estamos 2-2. 7 minutos de la complementaria, recupera y se viene Vera, y abre en diagonal y la va tirando para Diego Barrera, y va a ir Barrera y es peligroso, y va por un lado, y va por el otro, y canto, y el remate, desde el piso, venía marcando González Pires al córner, es picante este número 7, Víctor Hugo.
5: Le puede dar un metro, salió de contra, una réplica.
2: Es como Wimber.
5: Que no domina Central Córdoba, pero ahora se pone la pizza del Estudiante del primer tiempo, sale con Barrera y cortó justito González Pires.
2: Bueno, habrá tiro de esquina que favorece a Central Córdoba, que ojo, responde, Víctor.
5: ¿Quién responde?
2: Central Córdoba.
5: ¿Como quién?
2: No responde, como bueno. Como Bursi, que tiene respuesta para todo, Víctor. Vendrá el contra el área. Vamos a chocar. Vendrá el centro contra el área, vendrá el tiro de esquina desde la izquierda, viene el centro, ¡oh! Venía sacando esa pelota como podía González Pires. El rebote lo va a ir a buscar ahora a Barrera, pero se viene la contra de Estudiantes, recupera Barrera. Y arranca el número 7 por el sector derecho, deja escapar la pelota en lateral, tres cuartos de cancha por derecha y es para el ferroviario.
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4: Se prepara con la 10, Thiago Palacios.
2: Bueno, se viene la pelota por el sector derecho, va para Leonardo Sequeira, que quiere jugar contra el córner para ver si puede meter el centro. El rebote que viene hacia atrás, busca Sequeira, falta desde el piso. Tomás Palacios, habrá tiro libre, a ver si cobra la falta.
5: Sí, sí, Full de Castro en la prosecución, ahí hablaron entre línea y el árbitro, bueno, hubo gesto en línea, creo que se hablaron por el intercomunicador.
2: Bueno, señores, vamos a ver qué pasa. Todavía sigue caído.
5: Es que va a caer la pelota en el corazón del área,
2: a ver quién le da ese balón.
5: Un zurdo para que caiga bien cerradita y alguien le ponga el parietal.
2: Jacobelis. Le va a dar con la cara interna del zapato zurdo Jacobelli, viene al centro, va el primer palo, no se vivió nadie de correr hacia allí. Allí estaba bien parado Fabricio Jakovic, el arquero de Estudiantes, sale del fondo el pincha.
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6: Final del Santiago Bernabéu fue triunfo merengue, Real Madrid 1, Villarreal 0 por la Liga.
2: Bien, señores, el balón que viene hacia la mitad de la cancha, va recuperando nuevamente Ramiro Funes Mori, el central abriendo el ancho para Leandro González Pires, va a cruzar la mitad de la cancha con un largo pelotazo, quizás buscando por el costado izquierdo, hace tres, baja Edwin de cabeza, la viene poniendo hacia el medio, se viene ahora el futbolista Monsalve y al final termina rechazando la defensa de Central Córdoba, recupera ahora Lucas González, largo pelotazo, era bueno para que vaya corriendo el número 7 Barrera, venía marcando González Pires, se acomoda ahora Funes Mori, pone la mitad de la cancha, la viene jugando para Alexis Castro que la va poniendo para Tomás Palacio para Castro. Castro que juega en la mitad de la cancha, la va tirando la para Kosiubinski abriendo para Leandro González Pires. Cruza en la mitad de la cancha por el sector derecho del círculo central. La va poniendo tres cuartos de cancha en la posición de Monsalve. No, la Fabricio Pérez. Pierde Fabricio Pérez. Falta. Tiro libre y favorece Estudiantes de La Plata.
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2: Dos cambios en Estudiantes.
4: Así es, ya se está por producir la segunda variante. Así que cuando quieran, ya presentamos a los dos que ingresaron y a los dos que se fueron.
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4: Doble cambio en esta primera ventana. Recordemos que la otra fue en el entretiempo. Se retiraron con la número 29, Fabricio Pérez, y con la 22, Alexis Castro. Ingresa con la 31, Baltasar Rodríguez. Y luego del 18 de agosto, que no jugaban aquella vuelta contra la U Católica en Chile, que ganó Estudiantes 3-0, con la número 10, Thiago Palacios.
5: Que puede ser un preanuncio para que Thiago Palacios tenga muchos más minutos el jueves con Flamengo, ¿no? Hay que recuperar a este jugador que es vital para el Pincha.
2: Cara un córner, se trae por el costado izquierdo, el mismo va a patearlo. Ahí se va sumando Baltasar Rodríguez y Funes Mori también al tiro de esquina. Funes Mori, C3 que le cede la pelota
4: a quedar,
2: Palacios.
5: Bueno, esto puede corregir el VAR, recordemos la nueva reglamentación después del Mundial, de córner a saque de arco, lo podés llevar.
2: Bueno, es lo que ha sucedido, por eso la salida es para Central Córdoba, sale jugando el arquero de Alan Aguirre, lo presionan, con zurda levanta la pelota, pelota alta en el cielo, círculo central, recupera Monsalve que la viene poniendo ahora en la posición de el futbolista número 19, Adolfo Gáez, forzando hacia atrás, poniendo la pelota más atrás, ahí va recibiendo Leandro González Pires, y te poniendo para Funes Mori, abierto por el costado izquierdo, aparece ahora Edwin Cetré, se viene Cetré, jugando y descargando la pelota para Baltasar para Cetré que la viene jugando al medio, ahí va recuperando el número 31, Baltasar Rodríguez, abriendo en diagonal para Leandro González Pires, la pone en la mitad de la cancha, ahí está Baltasar Rodríguez, el ex Racing, soltando la pelota para Tomás Palacio, de lateral por el costado izquierdo, juega la pelota en la mitad de la cancha, va recuperando ahora Kosiubinski que la viene poniendo para Palacio, el remate, el arquero que da rebote, busca a Gai, sin embargo, viene marcando Alejandro Maciel, están probando y saben que el arquero ha dado algunos rebotes, Víctor Hugo.
5: Cosa que son pelotazos que le tiran, se te mueve la pelota, se aliviana en el aire y la sacan como pueden algunos arqueros, ¿no? Uno dice rebote, la sacan para un costado como marca el manual.
2: Bien, señores, el balón que va cambiando de frente por el sector derecho para la proyección de Eros Mancuso. Recibe Leandro González Pires cerca del círculo central, pone en la mitad de la cancha, la va jugando para Kosiubinski, la pierde, recupera Central Córdoba, el balón que viene en 14 minutos casi hacia la posición de Alejandro Maciel, el central la juega en diagonal por bajo, por el costado izquierdo para Darío Cáceres, sale el lateral de Central Córdoba, pone en la mitad de la cancha, juega para Lucas González, pone en el medio, ahí va recibiendo Matías Vera, en diagonal por bajo va tirando la pelota para Fernando Martínez, Martínez que la viene soltando por la derecha, la va tirando para Leandro Sequeira que la va jugando bien para que se venga ahora el futbolista Giacobelli, va para un lado, va para el otro, el número 10, hace una amague, se acomoda para la zurda, marcado por Tomás Palacios, metió hacia adentro, se venía metiendo Lucas González, saca esa pelota Funes Mori, insiste Central Córdoba, otra vez la pelota hacia adentro, rechaza mal Funes Mori, cuando el arquero de Estudiantes, Fabricio Jakovic, no le había señalado que le quedaba, por eso la pelota se pierde sobre un costado, y es lateral que favorece Central Córdoba.
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5: Gonzalo fue jugar a la derecha, Thiago Palacios está jugando de enganche y ya probó el arco activo, y Baltasar se para ahí en el círculo central, muy cerquita de Kosiubinski.
2: Tengo tiempo.
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2: Claro que se viene por el costado derecho, viene recibiendo ahora Diego Barrera, saca el remate leve, ahora sí, Tano.
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2: La pelota la viene recibiendo muy bien Thiago Palacios, aguanta Thiago Palacios, lo venía marcando, cometió una falta, tiro libre y favorece el Central Córdoba en defensa. 15 minutos de la complementaria, el partido 2-2, comenzó ganando Estudiantes, lo dio vuelta en 2 minutos Central Córdoba y sobre el final el penal de Edwin Cetré para el 2-2. Se están jugando casi 16 de la complementaria, sale jugando Alan Aguirre, el arquero de Central Córdoba pone la pelota en el cielo, llega a la mitad de la cancha, recupera Estudiantes, se va pidiendo C3, balón que va recibiendo muy bien Thiago Palacio, se viene por el costado izquierdo buscando una pared, tenía que soltar al medio, ahí va recuperando como podía el futbolista Baltasar Rodríguez, recupera Central Córdoba y sale.
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2: Después Tigre Banfield, lo relata Gavelán. Después River Estudiantes de Río Cuarto, lo relata el gran Chango López, lo comenta Jorge Marinelli, el gran Jorgito. El balón que va recibiendo bien para Palacio, Palacio, Palacio, Palacio, Palacio, Palacio, Palacio, el arquero. ¡Ala la guerre! Le salva el pellejo Central Córdoba. Un lindo pase para que Thiago Palacio quede mano a mano con el arquero y abriéndose como si fuese el Divo en la final contra Francia, pero esta vez con el pie derecho. Desvió la pelota que tendría destino de gol para Estudiantes. inferiores. Se acaba de salvar Central Córdoba, que se viene. Va por el costado izquierdo, recibiendo barrera, enganchó, se corre más y el arquero Fabrizio Jacobi.
5: Es un partido muy abierto, no marca nadie, no hay medio campo, las defensas son muy frágiles. Barrera tuvo otra recién que le puso las palmas a Jacobi, pero la atajada de Aguirre es fenomenal porque es parecida a la del Dibu Martínez, extendiendo en este caso la pierna derecha bien, bien abierta y la saca con el botín, le buscó el palo a un Thiago Palacios que le cambió la cara de la creación a Estudiantes.
2: Bueno, va recibiendo en la mitad de la cancha ahora Lucas González, el cambio de frente viene, sin embargo recupera Marco Iacobelli, abre por el costado izquierdo, corre Darío Cáceres, también viene Diego Barrera, pelota que viene hacia él, ahí está Barrera, Barrera, Barrera, Barrera, el remate, González Pires al córner, es bueno Barrera.
5: No, pero es un partido, perdóname Julio, pero en un fútbol como el de hoy, donde son tan apegados a las marcas, la disposición táctica, las asignaciones individuales, no marca nadie, es un partido soltero contra casados, van todos para adelante.
2: Yo te iba a decir que tiene menos marcas que una tienda que conocemos en Bahía, Víctor.
5: Tal cual.
2: Vendrá el tiro de esquina por el costado izquierdo que favorece Central. Central, vendrá el centro. 18 minutos casi de la complementaria. Viene el centro, primer palo, una serie de rebotes. Y el remate de Diego Barrera, que la encuentra cerca del punto de penal, pero incómodo y marcado. Termina sacando un remate alto, desviado, que favorece la salida de Estudiantes.
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5: Che, qué bien que juega ese colombiano Monsalve, ¿eh? Hoy daban los datos los chicos, Mariano Pacini daba los datos. Qué bien que juega, qué clarito que levanta la cabeza, el pase que le puso a Thiago Palacio lo dejó solo con Aguirre.
2: Y ahí viene Monsalve y abre para C3, C3 dentro del área por el costado izquierdo, marcado por Fernando Martínez. La va soltando hacia atrás, la tira para Monsalve dentro del área, le va a pegar. Ahí está Monsalve, sacó el remate, Gais canta y está, y al final Gais se lo pierde. Increíble, Adolfo. Sacó el remate abierto contra el palo izquierdo de la Aguirre. Un centro rasante, casi buscapié, que no se sabe si quiso hacer en todo caso un remate al arco malte, tirado. La pelota que fue contra el punto de penal. Y allí apareció Gay, que la vio venir, abrió el pie y la pelota pasó cerca del palo izquierdo del arquero Alan Aguirre.
5: Sí.
2: Se acaba de salvar Central Córdoba.
5: Primer acompañamiento de Baltasar Luis Rodríguez en el área santiagueña. Para mí lo ve a Gay, se la pone al medio. Tomá y hacelo. Era gol de cualquier manera, salvo poniendo el pie así, como lo hizo Gais, demasiado abierto.
4: No les puedo explicar cómo está el cacique Medina, se agarra la cabeza, se agarra la cabeza desde
2: cacique
4: lejos.
2: Cacique Medina,
4: no
2: puedo... todo esto.
4: No, está lejos porque lo habían expulsado, pero bueno, claro. Lo veo desde acá, se agarraba la cabeza, porque hay que sumarle a estas dos las del primer tiempo de Pérez.
5: Sí, señor, tal cual.
2: El balón que lo viene buscando Iacobelli. Ahí está Iacobelli, ya lo vio. Proyectar por el costado izquierdo Diego Barrera. Sin embargo, abre por la derecha. Aparece Leo Sequeira, que va a meter el centro contra el área. Es una magia, se va contra la línea de fondo. Mete el centro, va al segundo palo. Corre Barrera, aparece pelota. Sale del área, ataca por el costado izquierdo. Viene ahora Central Córdoba. Buscando esa pelota Darío Cáceres. La va a terminar perdiendo. Sale la contra para Estudiantes. Se abre por el sector derecho Monsalve. El colombiano que lo viene poniendo en la mitad de la cancha. Se viene ahora Thiago Palacios, corre el retacón, la va poniendo al medio, busca Adolfo Gaichi en la última. Alcanzó justito Lucas González a sacar esa pelota a Víctor Hugo.
5: Había que retrotraer, le habían hecho full a Thiago Palacios en el arranque de Barrera.
2: Pará que viene Diego Barrera por el costado izquierdo, por el medio, viene buscando ahora Michael Santos, mete al centro, canta el gol, viene el centro, la mano del arquero Fabrizio Jacobich en el primer palo.
5: En este momento, Julio, 20 minutos del segundo tiempo, lo veo mejor predispuesto, más armado, con más resto físico a Estudiantes. A Central Córdoba le queda solamente el expediente de Barrera.
2: Víctor, Diego Barrera desborda mucho, mete poco. Ahí se viene por el sector derecho Palacio, Palacio que abre por la derecha, la viene tirando hacia la posición de Kosciubic, va a meter el centro contra el área, espera Gais, viene el centro contra el área, espera Gais, va a meter el centro contra el área, también espera los Mancuso y al final viene marcando el primer palo Marciel. El rebote le termina quedando Thiago Palacio, Palacio que la va jugando para Kosciubic y este para Palacio, Palacio que va soltando hacia atrás, se viene Estudiantes, una pelota que rebota, ahí va recibiendo ahora Baltasar, en diagonal por bajo tira para Tomás, Palacio, se vienen los Palacios, abre para Edwin C3, marca y saca jugando Fernando Martínez, sale la contra para Central Córdoba de Santiago del Estero. Balón que viene hacia la posición de Diego Barrera. La abre muy bien por derecha. Va corriendo Sequeira. Sequeira que juega atrás para Michael Santos. Abre por el costado izquierdo. Aparece Barrera. Ahí está Barrera con la pelota. Le costó enganchar sobre el final.
5: Está cansado, pero es el único que más o menos intenta algo. Si Barrera tuviera gol, no estaría acá en Argentina, Julio. Está para desbordar, está para asistir, como hizo los dos goles. Es un jugador, es un revulsivo, no lo pueden parar.
2: ¡Tengo tiempo!
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5: Thiago Palacios cambió el partido, ¿eh? Estudiantes es mejor desde la cabeza de Thiago Palacios.
2: Hay cambio en Central Córdoba, muchachos.
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3: Primer cambio en Central Córdoba. Se retira con la número 22, Matías Vera. E ingresa con la número 41, Tiziano Ramírez. Había debutado la semana pasada frente a Riestra. Ingresó 18 minutos el chico de las divisiones inferiores del club.
2: El balón que viene para Monsalve, mete al centro contra el área, espera Gais, viene marcando ahora para sacar esa pelota Felipe Aguilar. Tiziano, ¿cuánto?
3: Tiziano Ramírez.
5: Al puesto ahí de 5 donde estaba Matías Vera, cansado.
2: Vendrá el pelotazo por la derecha, se viene Estudiante. ¡Ay! El remate de Mancuso. ¡Ero Mancuso! Proyectado por derecha, recibió muy solo dentro del área grande. Sacó un remate violento, rasante. La pelota cruzada contra el palo derecho del arquero Alan Aguirre. Dirían los Soda Estéreo, balas rasantes que matan. La pelota pasó muy cerca, se acaba de salvar Central Córdoba de Santiago del Estero.
5: Lo que está jugando Thiago Palacios, todas las pelotas pasan por él. Levanta la cabeza, ya sabe dónde va a colocar el balón en los pies de un compañero. Lo vio en la proyección a Mancuso. Se debe seguir lamentando Alexander Medina. Es una máquina de errar goles Estudiante, mucho mejor ahora que el santiagueño.
2: Tengo tiempo, Tano.
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2: Ahí va recibiendo en la mitad de la cancha. Ahora Bautista Kosciubiski abriendo en diagonal por bajo. La va tirando para Miguel Monsalve. Y este juega atrás para Leandro González Pires. Tiene que calecitear, gira. La va tirando hacia atrás. Ahí va recibiendo Funes Mori. La abre a lo ancho para Tomás Palacio. Ahí está con la pelota en el medio. Ahora Baltasar. Va recibiendo Thiago Palacio. Contrerero suelta la pelota. Se viene con todo Monsalve. No puede girar el colombiano. El rebote le viene buscando ahora el C3. Busca C3, pelea C3, gana. Juega para el otro Palacio. Para Tomás. Entonces le preguntan, ¿qué tomás? Bueno, entonces la pelota que viene a la mitad de la cancha para Leandro González Pires. Menos mal que no está Mormay acá. Ahí va recibiendo Leandro González Pires. Abre en diagonal por abajo, la va tirando para Thiago Palacio. Abre por el sector derecho, viene el centro de Monsalve. Venía esperando a Adolfo Gais, viene marcando a Alejandro Maciel. La pelota se pierde sobre un costado. El lateral para Estudiantes de La Plata. Jugamos en 25 minutos casi. 2-2 el partido. Ahí va recibiendo en la mitad de la cancha, batiendo la pelota González Pires. La viene jugando en la mitad para el futbolista Baltasar. Baltasar abre por el costado izquierdo, tira para Tomás Palacio. Palacio que la viene jugando para Monsalve. Monsalve atrás, era Baltasar. Baltasar atrás para Funes Mori. A lo ancho la va jugando para González Pires. Pires que la va jugando para Baltasar. Arranca Alex Racking, el de Montehermoso. Ahí está Baltasar. El cambio de frente a media altura viene para Edwin Cetré, que lo mira y le dice, bueno, hay lateral que favorece a Central Córdoba.
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2: Bueno, cambio en Estudiantes, me parece que vuela Monsalve, ¿eh?
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4: Así es, se retiró con la número 34, Miguel Monsalve, autor del primero, ingresa con la número 17, Joaquín Torbio Burgos, cuarto cambio en la segunda ventana del equipo del Cacique Medina, que está con un handy desde una de desde uno de los palcos, y Fernando Machado con un intercomunicador dando las instrucciones.
3: Y se vienen dos cambios en Central Córdoba, se preparan Tijanovic y Cutiño.
2: Me gusta Tijanovic.
5: Sí, pero no te gusta tachar tanto acá en la planilla.
2: No, ya te es una cosa.
5: 11:47, los presentamos.
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3: Segundo y tercer cambio para Central Córdoba. En la segunda ventana se retira con la número 28 Leonardo Sequeira y con la número 27 Michael Santos, para que ingresen en sus lugares con la número 11 Horacio Tija y con la número 47, Martín Cutiño.
5: Se van dos goles, Víctor.
8: Sí, exacto, pero también se va cansancio. Central Córdoba no es el mismo, es un equipo que está agotado en comparación. Los mejores exponentes del primer tiempo ya estaban extenuados en el complemento.
2: El balón que viene recibiendo Tomás Palacio, jugando hacia atrás, cortito para Ramiro Funes Mori, a lo ancho tirando para González Pires, en diagonal por bajo va tirando para Eros Mancuso, arranca el de nombre mitológico, la puede cambiar de frente, la puede jugar al medio, en el círculo central aparecía Baltasar Rodríguez, ahora lo marcan, lo obliga a salir ante la marca de Tiziano Ramírez, el número 41 que debutó la semana pasada, ¿no? Se termina haciendo falta, tiro libre que favorece Estudiante.
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3: Exactamente, Tiziano Ramírez debutó en la fecha anterior en el empate frente al Deportivo Riestra de las divisiones inferiores del club.
8: Sí, paradito volante central. Tijanovic va donde estaba Sequeira, haciendo toda la banda derecha, y por supuesto que Cuitiño se para arriba, porque ya no está Michael Santos como referencia.
2: Bien, señores, me dicen que está esperando Gavilán con Tita, su gata, en la cabina, para el partido que estarán haciendo después de este Tigre Banfield. Ahí va recibiendo en la mitad
1: de la cancha. Javier Luis.
2: Lucas Gol... ¿Cómo?
1: Los comentarios de Javier Luis, por supuesto.
2: Ah, los comentarios de Javier Luis, gracias. Ahí estamos entonces con Javier Luis también. La pelota que viene por el sector derecho. Va recibiendo ahora número 20, Fernando Martínez Cruz, en la mitad de la cancha. Lo venían punteando la pelota, por eso el lateral favorece nuevamente a Central Córdoba. Ahí va recibiendo Fernando Martínez. Atrás la va tirando para Felipe Aguilar. La puede jugar más atrás para el arquero Alan Aguirre.
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2: Se viene Tijanovic, recibe por el sector derecho, querrá meter el centro contra el área, marca Tomás Palacio al córner, el tiro de esquina por el sector derecho, que favorece a Central Córdoba, que se viene en casi 30, Víctor Hugo Celaya.
8: Sí, son reacciones de un equipo que acaba de hacer cambios. Yo creo que ha perdido jerarquía con la salida de algunos elementos Central Córdoba, y además es superado de lo físico y de lo técnico. Thiago Palacio marca una clara diferencia del desarrollo.
2: Vendrá el tiro de esquina para Central Córdoba, van todos arriba a buscar lo que puede ser la victoria. 2-2 el partido, casi 30 de la complementaria, al centro contra el área, viene marcando para sacar Funes Mori Peina, el rebote le termina quedando bien lejos del área para Darío Cáceres, mete el centro otra vez y ahora sale la contra de Estudiantes, va corriendo Gáez, habilitado está así por el sector derecho, a ver quién corre, irá Eros Mancuso, sin embargo el balón se va a perder sobre un costado, el pase fue malo, Eros Mancuso de lateral, te digo, a desbordar por derecha de manera permanente, Víctor Hugo.
8: Sí, también está Tobio Burgos ahora en aquella posición.
2: Ah, claro.
8: Para hacer el tándem.
2: El balón que viene en la mitad de la cancha. Ahí va recibiendo Gáez. Me gusta. Aparece Eros Mancuso. Se viene Gáez. Abre para Eros Mancuso. Por la meter el centro contra el área. Se aparece en el segundo palo. Pelota que viene hacia adentro. Va a ser gol de Estudiantes. Se viene el centro atrás para Gáez. Al final. No llegó por esa pelota. Me parece que era Baltasar Rodríguez. Para meter el centro atrás. Sale desde el fondo a la Aguirre. La pelota se abrió para Darío Cáceres.
4: Lo que se protestó,
2: por el pelota al medio, sí.
4: Se protestó porque pareció un pase
1: al arquero.
8: Pareció pase al arquero.
1: A simple vista pareció.
8: Me apuraste, digo, fue cuando se desesperó el defensor, que la pelota todavía estaba en juego, para mí se la dio al arquero y la agarró con las manos.
2: El balón que va recibiendo Barrera, se viene Barrera. Abre por el costado izquierdo Darío Cáceres en proyección, la va tirando para Marco Iacobelli. Se viene Central Córdoba, ataca por el costado izquierdo, 30 minutos de la complementaria, empatan 2-2, el centro contra el área, no le pudo dar ni Tijanovic. Nicuitinho, el rebote le termina quedando a C3, sale jugando, pone en la mitad de la cancha, allí donde antes aparecía Monsalve, ahora aparece Eros Mancuso. Tengo tiempo, Tana.
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2: 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Gracias.
1: Thank you.
2: Señores.
8: La claridad, perdóname, Julio, la claridad desde que ingresó en los pases profundos de Thiago Palacios, es el, lejos es el jugador más influyente. Pasa que ha jugado menos que el resto. Vos decís, C3 fue determinante en el marcador, en los goles de Estudiantes.
2: Igual uno advierte la diferencia de jerarquía para justificar lo productivo que han sido en sus ataques, ¿no?
8: ¿Quién?
2: ¿Tiago? Estudiantes.
8: Estudiantes, claro. Y C3, claro.
2: Vendrá al centro contra el área, va al segundo palo, a ver si puede meter hacia adentro. Venía saltando por esa pelota Tomás Palacio, que no pudo darle esa pelota también Funes Mori. Por eso el balón se pierde sobre línea de fondo y la salida favorece a Central Córdoba de Santiago del Estero, Tano.
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8: Bueno, la verdad, Julio, hemos venido hasta aquí con ciertas precauciones, ¿no?, en la evaluación previa, pero han desarrollado un partidazo atípico para los tiempos que corren, sin marca, sin mediocampo, es ataque por ataque, a ver quién tiene más. El primer tiempo mejor el santiagueño, el segundo claramente mejor el Pincharraza.
2: Después nos vamos para Tigre Banfield, relata Gavilán, comenta Javier Luis, que acá lo noté porque me metieron más cambios para este partido. Antes relataba Mijares,
8: claro.
2: Después comentaba no sé quién. Meten más cambios que Colapinto, Víctor.
8: A última hora, tiene más cambios que este partido.
2: Claro, la pelota que viene, tres cuartos de cancha, va recibiendo Martín Cuetinho, abre por el sector derecho, tira para Fernando Martínez, le quiere meter el centro contra el área, va jugando hacia atrás, a la carrera, aparece Iacobel y sacó el remate, dos patitos y a la bolsa de Fabricio Iacovic, sale del fondo Estudiante.
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8: Este Iacovic es el arquero grandote que se hizo conocido en aquel torneo de la Alcudia jugando con Argentina, que tuvo su momento de gloria, ahí saltó de juvenil ya a figura que se proyectaba.
2: Sale jugando Funes Mori y después de Tigre Banfield se viene River Estudiantes de Río Cuarto.
1: 21-30.
2: Acá Gustavo El Chango López, comenta Jorge Marinelli. ¿Quién llama?
1: No, decía 21-30 el partido.
2: El balón que viene para Tomás Palacio, la va poniendo, yo te pido disculpas, mi querido, a veces te escucho muy bajito.
1: No problema.
8: Hace que las comas se transformen en puntos.
2: Claro, la pelota que va en la mitad de la cancha para Leandro González Pires, abriendo lo ancho para Ramiro Funes Mori. Funes Mori que la viene poniendo para Leandro González Pires. Tocan en la mitad de la cancha, pareciera como que de repente el 2-2 no está tan mal. 34 minutos, pero Central Córdoba hace 7 que no gana y ahora 8 sería. Abre por el costado izquierdo, tira la pelota para que vaya buscando Thiago Palacio, va soltando hacia atrás, tira en la proyección para el otro Palacio, para Tomás, ¿qué Tomás? Entonces la va poniendo al medio, la va tirando para Baltasar para Tomás. Tomás que va jugando en la mitad de la cancha, la tira para Kosciubicki y este abre lo ancho, la va tirando para González Pires. González Pires que va soltando la pelota al medio, va recibiendo Baltasar Rodríguez, toca y toca estudiante.
8: Sí, sí.
2: Abre lo ancho, tira para Tomás Palacio, Palacio con el balón. Ahora está replegado Central Córdoba de Santiago del Estero, recibiendo Leandro González Pires, al costado derecho del círculo central en diagonal por bajo, la va tirando para Tobio Burgos. Tobio Burgos que la viene soltando hacia atrás, va tirando más atrás para Funes Mori. Ahí está Funes Mori poniendo el balón para Baltasar. Baltasar que viene abriendo para Eros Mancuso. Mancuso que la va tirando para Tobio Burgos. Tobio Burgos con la pelota, toca y toca Estudiantes, Tano.
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8: El empate no es bueno para ninguno de los dos en el clausura.
2: Claro,
8: porque a Estudiantes lo puede dejar aún más lejos de Independiente si el rojo gana.
1: Noveno con 14 puntos estaría quedando Estudiantes, Víctor Hugo, ahora.
8: Y Central Córdoba de Santiago del Estero
1: ante
8: estaría
1: último,
8: sacándole ahora está bien, estaría casi salvado, pero todavía no del todo. Matemáticamente Aldo Civi también podría alcanzar al santiagueño porque estaría sacando 10 con 12 por jugar.
2: 36 minutos casi, ataca Diego Barrera. Barrera que viene abriendo por el costado izquierdo para tirar con Tiziano Ramírez. La pelota rebota en lateral nuevamente que favorece Central Córdoba. Estamos por la 990, estamos por Radio Splendid. En toda la tarde del día sábado ya se viene Tigre Banfield, después River Estudiantes de Río Cuarto. Balón que viene por el costado izquierdo para Barrera. Ataca Barrera que realmente del centro contra el área. Venía marcando Tobio Burgos, no, era un Mancuso. La pelota se pierde sobre un costado. El lateral que favorece Estudiante.
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2: Para que balón que viene por el costado izquierdo, va recibiendo 13. Balón que va hacia el medio, va corriendo por esa pelota. Baltasar también, el futbolista Tobio Burgos. Y al final, Tobio Burgos la tiró muy larga.
8: Mala decisión para la llegada de Baltasar. Otra vez el arranque de la maniobra a través de la claridad de Thiago Palacios. El partido está abierto para cualquiera porque, repito, no marca nadie y no hay peso en el mediocampo.
2: Disculpe la interrupción, Tano.
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2: Tobio Burgos recibiendo con el número 17, como queriendo enrostrarle que el 17 es la desgracia. La va tirando atrás para Tomás Palacio. Este la va poniendo para Funes Mori. A lo ancho del círculo central juega para Leandro González Pires. Todos Estudiantes en terreno de Central Córdoba. Ahí va recibiendo esa pelota con Kosciubiski. La puede cambiar de frente, la tiene que jugar hacia atrás. Leandro González Pires recibe la pelota otra vez con Ramiro Funes Mori. Funes Mori que la viene poniendo para Tomás Palacio. Palacio que la viene jugando al medio para Baltasar y se tira pelotazo para Thiago Palacio. No va a llegar todavía Burgos. La pelota se pierde sobre un costado. El lateral que favorece Central Córdoba.
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8: Se trae a la derecha, Tobio Burgos a la izquierda. Han cambiado un poquito ahí para ver si encuentra alguna variante. Estudiantes del partido se plancha un poco de lo físico y es natural, han corrido mucho.
2: Víctor, ¿habrá un gol más?
8: Yo creo que sí. Mirá lo que te digo, con 8 minutos y el descuento te digo que puede haber un gol más.
2: 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Balón que viene por el costado izquierdo para Tomás Palacio, mete el centro contra el área, se equivocaron, no llegaba todo. Urgo embarca Felipe Aguilar. Balón que deriva en la mitad de la cancha, corre por esa pelota Martín Cuitinho, viene marcando para sacar Ramiro Funes Mori. El balón se pierde sobre un costado, el lateral tres cuartos de cancha, no, es lateral en defensa, que favorece Central. Balón que viene hacia atrás para Maciel, Maciel que rechaza ante la marca y la corrida de Adolfo Gáez. El balón se pierde sobre un costado, el lateral para Estudiantes que se viene.
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8: Ya sale poco Central Córdoba, se cuida, se repliega, se mete atrás con ese famoso 4-1-4-1 que le ha sido bastante útil en algún pasaje.
2: González Pires se equivocó, Víctor. La tiró en la mitad de la cancha y decir que los de Central Córdoba con Lucas González y Tiziano Ramírez en la cabeza no aprovecharon. Y ya se viene Estudiante, y ya se viene ese 3 y ataca por el sector derecho y hace una madre de meter el centro y va para un lado y va para el otro. Se metió dentro del área, metió el buscapié y al final no llegó ni Gaich ni el futbolista Tobio Burgos. Decir no, entonces sale la contra. Va buscando ahora Tiziano Ramírez. Abre por el costado izquierdo. Va esperando Cuitinho adentro. Se viene Central Córdoba. Pelota que va buscando Lucas González. Lucas González que va descargando la pelota. La pide Tijanovic. Ahí va recibiendo por el sector derecho Fernando Martínez. Ahí va buscando Tijanovic. Ahí está el número 11. Poniendo la pelota hacia atrás. Recibiendo Tiziano. Tiziano con la pelota. Abre por el sector derecho para Fernando Martínez. Martínez para Tijanovic. Ataca por el sector derecho pegado contra la línea. Casi 40 minutos. Balón que viene ahora para Martínez. Se proyectó bien, hizo la mague, le quiere pegar, claro, está en derecho, le quedó para la zurda, se cayó solo y sale jugando la contra con Leandro González Pires, la va poniendo al medio para Baltasar, recupera Central Córdoba, no hacen dos pases bien, es imposible de nadar, viene buscando Barrera, adentro del área canto, ahí está Barrera, Barrera, Barrera, Barrera, Barrera, y a al final. Termina rebotando la pelota Fabricio Jakovic. Víctor Hugo, parece solteros contra casados.
8: Lo dije temprano, Barrera también cambió de punta. Encuentra algún resquicio Central Córdoba sin proponérselo mucho, pero porque las dos defensas estuvieron muy mal en la tarde de hoy.
2: Ahí va recibiendo Felipe Aguilar. Abriendo en plan, va tirando para Barrera. Barrera que viene jugando hacia atrás para Fernando Martínez. Alguien llamó, ya voy. Ahí va recibiendo en la mitad de la cancha Martínez. Se viene el lateral, va picando por la derecha Tijanovic, abriendo por la derecha para Barrera, mete el centro contra el área, canta el gol de Cuitinho, cabeció Cuitinho, viene marcando para sacar esa pelota, Leandro González Pires, un rebote, ahí está González, la pelota rebota en la cola de González Pires, falta el ataque, tiro libre, que favorece a Estudiantes, ¿quién llamaba?
4: Se va a venir Alario con la número 27, se retira con la número 24, Tomás Palacios agota variantes, el conjunto del Cacique Medina ahora con Fernando Machado a la cabeza.
8: Pero además...
2: saca un defensor y pone
8: claro,
2: un tercero.
8: Es un cambio ofensivo porque Estudiantes sabe que dentro de esta elección de un mix, casi todos suplentes, y esta pobreza en el torneo clausura, le queda ganar para acosar a Independiente.
2: Bien, señores. Se reanudará el partido en 41 minutos. 2-2 el encuentro. En la mitad de la cancha Baltasar. El de Montermoso suelta pelota, la va tirando para Leandro González Pires. González Pires que la va poniendo para Ramiro Funes Mori. En diagonal para Edwin Cetré. Cetré que juega atrás para... ¿Quién es? Ahora Tobio Burgos asume como lateral por ese costado, claro, por Ciudad Mosca.
8: Sí, atrás de Cetré porque juega con doble 9, Gaich y Alario.
2: Va buscando Koyubiki, la pierde, recupera para sacar esa pelota como podía Alejandro Maciel, bien lejos. Claramente Estudiantes va a buscar el partido por cómo están parados en cancha. Estudiantes con todos los jugadores prácticamente en terreno antagonista. En diagonal por bajo viene pelota, va buscando ahora Edwin Cetré. Se viene Cetré, espera Gaich. Se viene Cetré, espera Gaich. La pelota la tiene Cetré, engancha hacia adentro, se toma su tiempo, juega hacia el medio, tira para Baltasar y este a lo ancho. La va tirando hacia la posición de Koyubiki. Se viene Estudiantes de La Plata, buscando el número 10, Diego Palacio. Palacio que la viene poniendo por el costado izquierdo para Koyubiki. Este abre para Tobio Burgos. Burgos que la tira para Cetré. Hace una mague con el taco. Puede tocar hacia adentro, enganchó hacia afuera, mete el centro, va el segundo palo y aparecía Alario en el segundo palo con la número 27, sí. La pelota picó en el área chica y se fue cerca del palo izquierdo, créame, parecía remate al arco, sí. Pero tengo la sensación de que también estaba buscando a ver si había algún rebote por allí.
8: No, quédate con la primera.
2: Aparecía Alario en el segundo palo con la número 27, sí. La pelota picó en el área chica y se fue cerca del palo izquierdo, créame, parecía remate al arco, pero

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1: Agota ventana, Central Córdoba de Santiago del Estero se retira con la número 18 Lucas González e ingresa con la número 17 Yuri Casermeiro.
2: Yuri, el balón que va recibiendo Mancuso, Mancuso en diagonal por bajo, la va tirando bien para que vaya picando con Subis, que se viene con todo. Estudiante quiere meter el centro contra el área, perdón, era Diego Palacios que ganaba por derecha, no pudo meter el centro atrás.
3: Es un nombre peligroso.
2: Yuri no es peligrosísimo. En
3: la película de Kevin Costner, no, era el espía, era
2: yo
3: Yuri.
2: Me lo imagino con un silenciador, Víctor.
3: Claro, era el espía.
2: Mínimo, ese puede llevar un encendedor, lleva un silenciador en el bolsillo.
3: Yuri, a Yuri hay que desconfiarle.
2: Mucho guerra fría, Víctor.
3: La verdad, somos
2: me de imagino de antifaz, Víctor.
3: ¿Cómo de esa época?
2: Habrá salida desde el fondo y es para Alan Aguirre.
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2: Se viene Central Córdoba, el centro contra el área, el rechazo del centro de Fernando Martínez, el que buscaba era Cuitinho. Ahí recupera Estudiante. Y en todas esas películas donde hay un Yuri, también hay una que se parece a Gatúbela, Víctor. El balón que viene en la mitad de la cancha. Ahí va recibiendo. Entonces le terminan haciendo falta a Baltasar Rodríguez. Tiro libre que favorece a Estudiantes de La Plata.
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2: Estudiantes que ataca, pide Tobio Burgos, balón que viene hacia él, abierto por el costado izquierdo, aparece el C3, pero sin embargo mete el centro contra el área buscando al área, la pelota pica, termina quedando por el sector derecho de los Mancuso, vuelve a meter el centro contra el área, la pelota pica de media vuelta, viene rechazando tal mal Tiziano Ramírez, cualquier. Que la pelota no se fue al córner de casualidad, pero pasó al lado.
1: Cuatro más.
3: El punto conforma Central Córdoba porque lo pone muy lejos de Aldo Civi, con poco por jugar. A Estudiantes no, repito, por la otra situación explicada anteriormente, con tres unidades, lo pone ahí acosando a Independiente en la lucha por la octava plaza de playoff.
4: Precisamente a 10 puntos derecha. De Aldo Civi.
2: ¿Cómo?
4: Precisamente a 10 puntos de Aldo Civi, Central Córdoba.
3: Claro, con 12 por jugar, ya casi está salvado. Lo que pasa es que si hoy ganaba Central Córdoba, ya lo dejaba al borde de la salvación.
2: Edwin C3, el centro, el rechazo, busca Baltasar, el rebote, Palacio, ahí está Thiago, querrá meter el centro, abre por el costado izquierdo, busca Aaron Mancuso, sale la contra, va corriendo por esa pelota Barrera, que tiene un...
3: No, ya está, no puede correr más.
2: Pero cómo va,
3: Sí, bueno,
2: es picante,
3: pero hace lo que puede, fuera figura de Central Córdoba, que ahora tiene poco arriba y aguanta este punto que no lo saca de la racha de no ganar. Pero, insisto, está casi asegurando un año más en primera.
2: Yo no soy viejo, pero iba a decir que tenía un Guiaba 128. Viene el centro contra el área, la va bajando de pecho, saca el remate, la entrada, venía buscando esa pelota, me parece que era Kosciuszko Baltasar. Baltasar que saca el remate en la entrada del área, a ver si rebotó en alguien y corre en el córner. Habrá tiro de esquina que favorece a Estudiantes o la salida para Central Córdoba.
3: Para mí es córner.
2: Para mí también, pero viste, ¿no?
3: Iba a la...
2: Ahí va, a ver. Remate, ven el córner contra la área, la cabeza arriba con Kosciuszko el flaco, la pelota se va por arriba del travesaño, sale desde el fondo, vos dijiste que vino más, Víctor.
3: Y tenía la expectativa, porque
2: yo
3: estaba
2: también.
3: Muy abierto el partido. Te digo algo, mirá, agudizando un poco o haciendo más fino el pensamiento, yo creo que el mejor rato de Estudiantes fue superior al mejor rato de Central Córdoba.
2: Sale del fondo Alan Aguirre, ya nos metemos con Tigre Banfield, relata Juancito Gavelán, comenta Javier Luis, estamos por la 990 por Radio Splendid, casi 47 minutos, abren por el sector derecho, Eros Mancuso que pica, va poniendo la pelota para Thiago Palacio, se viene por el costado izquierdo, buen partido de Thiago Palacio, lo poco que jugó.
3: Lo que entró fue figura.
2: El balón que se va a hacer, no es lateral para Estudiantes.
3: Le dio para Central Córdoba.
2: Le dio para Central Córdoba.
3: A ver, vamos adelantando porque la entrega va a ser rápida. Va a haber comentarios, por supuesto, pero muy breve. Vamos adelantando. Thiago Palacios y C3, lo mejor de Estudiantes. Lejos Barrera, pero bien secundado en el primer tiempo por Sequeira y por Santos para apuntar en Central Córdoba.
2: Saldrá desde el fondo el arquero Alan Aguirre, de verde limón, Víctor. Saldrá. Diría Fabiola, ¿no? Vendrá el tiro libre. Rápido lo va a hacer el arquero de Central Córdoba. Vendrá el pelotazo de Alan Aguirre. Se juegan casi 48. se va terminando el partido. Vamos hasta los 49, busca Barrera. Cada vez que la agarra Barrera, yo sé que puede desbordar. Sin embargo,

0: lo termina sacando Eros Mancuso. Largo pelotazo, va corriendo al área por esa pelota, también Adolfo Gaiz. El balón que viene hacia atrás para el arquero de Naguerre, abre por el sector derecho, lo va tirando para Martínez. Sale jugando muy bien, se había tirado C3 del piso, se afanaba esa pelota, Víctor, qué lío se armaba. El balón termina poniéndose sobre un costado, el lateral para Central Córdoba, zona media por derecha.
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0: Bueno, se va a terminar esto. Muchachos, empiezo con Maxi Padrón, que se puede ver en el banco de suplentes a esta altura del partido.
2: Están con cierta tranquilidad en el banco de Sebastián Domínguez, dando algunas indicaciones. Lo próximo que se le va a venir al Ferroviario, visita a Newell's el lunes a las 19 horas.
0: El pelotazo por el sector derecho para que vaya picando Eros Mancuso. Un rebote busca Palacio. Sin embargo, termina marcando para sacar Darío Cáceres. El árbitro del encuentro señala el círculo central, Piti marca el final. En Santiago del Estero, en el Madre de Ciudades, Central Córdoba empató con Estudiantes de La Plata 2-2.
1: Terminó el partido, lo comentó Víctor Hugo Celaya y lo relató Julio Ayala Torales.
0: Bien, señores, Mariano Pacini se va a Estudiantes de La Plata.
3: Cabeza gacha por el lado del León, sabor agridulce por las situaciones perdidas. No ganó todavía como visitante en lo que va del torneo, un empate, 5 derrotas. El jueves 21:30 recibe a Flamengo en 1. Y el domingo también en el mismo escenario a las 18 recibe a San Lorenzo.
0: Bien, excelente laburo, querido Mariano, te mandamos un gran abrazo.
3: Un placer como siempre, hasta la próxima.
0: Maximiliano Padrón, vamos cerrando desde las zonas bajas. Se retira Central Córdoba, 8 que no gana.
2: 8 sin ganar, 4 empates, 4 derrotas y 3 empates de forma consecutiva para el equipo de Sebastián Domínguez, que queda a 7 de la clasificación dentro de los 8 y a 10 de Aldo Civi, que es el último que desciende a la Primera Nacional.
0: Excelente laburo, señoras y señores. Es el momento del comentario final. Ganaba Estudiantes 1-0. En 2 minutos se lo dio vuelta Central Córdoba y con un penal sobre el final del primer tiempo, Edwin Cetré la mandó a guardar para el 2-2, que a la postre sería definitivo. El señor Víctor Hugo Celaya le pone la firma a este comentario final por Radio Splendid por la 990.

0: se gastaron todos los goles en el primer tiempo. Yo honestamente pensé que con las libertades que existían, que veíamos en el complemento, iba a haber más, ¿eh? Porque la verdad fue un partido sin medio campo, sin peso en el círculo central. Ni Vera de un lado, ni Kosciuszko del otro. Jugadores más aptos para romper y escapar de la marca y salir a posiciones ofensivas. Eso hizo Central Córdoba en el primer tiempo, donde fue mejor que Estudiantes, pero paradójicamente se fueron al descanso empatados. Le alcanzó con una ráfaga para darlo vuelta, pero se lo igualaron. Ya.
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0: Y un Santos esperando en el área. Con Barrera asistiendo, llegaron los goles. Sequeira de cabeza y Santos bien de nueve para dar vuelta a un trámite que le era favorable. Pero Estudiantes tenía lo suyo. Aprovechaba los espacios y a través de Monsalvi su claridad para el gol inicial. Y a través de Cetré, a quien fue muy difícil ubicar para la marca, bueno, llegó al empate 2-2. Y el mejor rato del Pincha apareció en el complemento. Mucho mejor Estudiantes, especialmente desde los 11, cuando ingresó Thiago Palacios, que le hizo honor a la casaca número 10. Un jugador que Estudiantes necesita recuperar después de la lesión para la Copa Libertadores. Y vaya si lo tuvo hoy en plenitud. Se hizo cargo del equipo, asistió, metió pases profundos. Bien acompañado por Baltasar Luis Rodríguez. También entró bien Tobio Burgos. Claro, pero a Estudiantes le falta terminación. Al menos con estos 9 que presentó hoy en la cancha. Con Gaich, que erró un gol imposible. Y con Lucas Alario. Le faltó definición. Atajó bien a Guerre, es cierto. Pero frente al arco desvió o eligió mal las opciones. Le dio oportunidades al arquero. Las chances del segundo tiempo prácticamente fueron todas del Pincha. Por eso el empate se puede admitir, se puede aceptar. Central Córdoba se cansó mucho, ya no era el mismo en el segundo tiempo y decidió esperar con el famoso 4-1-4-1. El dominio fue de Estudiantes en la segunda mitad, las chances también, las mejores figuras, para destacar lo de Thiago Palacio, pero ni hablar que Cetré la rompió también. En Central Córdoba la figura fue Barrera, un partidazo que honestamente no esperábamos ver, un cotejo, un desarrollo que los deja a los dos insatisfechos. A Central Córdoba, porque si ganaba, lo ponía casi al borde de la salvación del descenso. A Estudiantes, porque si sumaba de a tres, le seguía metiendo mucha presión a Independiente.
2: Señoras, señores, el comentario final de Víctor Hugo Zelaya. Nosotros nos vamos, los dejamos con Tigre Banfield. 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Nos reencontramos cuando el fútbol llame. Chao.
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0: Muy bien, ya voy a estar allí en la zona baja. Se va cayendo el sol, va cayendo el sol, va cayendo la noche aquí en Victoria. Un partido interesante, duelo de necesitados. Uno imagina que Tigre, con la necesidad hoy de ganar, no gana hace mucho. De local le ha costado en general este año, no ha conseguido muchos triunfos, lo propio de visitante, pero también sabe Javi que un triunfo hoy lo pone con 15 puntos y lo hace acercarse allí a Barraca, ¿no?, que tiene 18.
1: Sí, claro, necesita imperiosamente primero sumar y después ver qué pasa con el resto, ¿no? Que viene este Tigre de perder un partido en la Paternal con Argentinos Juniors, un partido que en un momento se le pudo poner menos bravo cuando cerca del final del primer tiempo, perdiendo 2-0 y mejor en el juego que su rival, que el local, tuvo la posibilidad de un penal que Saralegui desperdició con una muy mala ejecución. Después se le escurrió entre las manos más allá del descuento y terminó una vez más quedándose sin nada. Por eso hoy necesita, desde todo punto de vista, sumar para salir de esta situación oscura y pesada que está atravesando los últimos partidos.
0: Perfecto, ahora sí la saludo allí en zona de vestuarios con toda la información de Tigre, con toda la información de Banfield. Allí trabaja Marina Rizzo. Hola, Male.
2: Muy buenas tardes, compañeros, y acá estamos en el estadio José de la Giovanna, donde hay público visitante de ambos lados. Por primera vez, después de mucho tiempo, Tigre recibió público visitante. Desde hace 13 años no traía visitante en el torneo final del 2013, cuando cayó 3-1 ante San Martín de San Juan. Y por el lado de Banfield vendieron 400 entradas y es la primera vez en todo el año que llega visitante. Recordemos que siempre Banfield pone público visitante, ya que tiene la validez fuera Providencia.
0: Excelente. Bueno, se nos viene el partido. Un ratito nos separa ya del arranque. Allí en los estudios centrales, laburando con toda la información del día, trabaja Juanpi Segale. Hola, Juanpi.
3: Hola, Juan, Javier. Un abrazo grande para ustedes y para todo el equipo en Victoria. Venimos de el empate entre Central Córdoba y Estudiantes en Santiago del Estero, empate 2-2, Sequeira y Santos, los goles del ferroviario, Monsalve y Cetré para el Pincha. Más temprano, con polémica, Barraca Central le ganó 2-0 Huracán con doblete de Briasco, se van a estar pegando a esta transmisión desde el Monumental, el Chango López y Jorge Marinelli para River, Estudiantes de Río Cuarto, 21-30. Mucha acción por la Primera Nacional, empate 0-0 entre Colegiales y Tristán Suárez. Almagro le ganó 2-1 a Chacarita, Almagro que prácticamente asegura su permanencia en la categoría. Chacarita que queda al borde del descenso a la B Metro. Agropecuario, otro que prácticamente se garantiza una temporada más en la Primera Nacional, le ganó 1-0 a Quilmes de visitante. Goleada de Midland, 4-0 contra Rafaela. Lo más destacado por la B Metro, la victoria de Arsenal 3-1 contra San Martín de Bursaco, y sigue a 5 puntos del líder Excursionistas con 9 puntos por jugarse. Por la Liga Española, el Atlético de Madrid le ganó 2-1 al Alavés con un gol del Cuti Romero sobre la hora. Goleada del Barcelona 3-0 contra el Getafe. También ganó el Real Madrid 1-0 contra el Villarreal. Por la Premier ganó el Arsenal, que es líder junto al Manchester City, superó por 2-1 al Leeds. Goleada del Chelsea 5-1 contra el Bournemouth con Dibu Martínez como titular, y empate 1-1 entre el Manchester United y el Tottenham.
0: Muy bien, aquí en Victoria. Aquí está Tigre, aquí está Banfield. Aquí está el matador, aquí el taladro. Tigre con su camiseta titular, con su camiseta histórica, con la camiseta azul y una franja en rojo. Y el recibimiento para el taladro que trajo gente de Zona Sur para este partido, para enfrentar a Tigre, las dos hinchadas con fuego de artificio, como nos gusta el fútbol, Javi.
1: Una fiesta, en principio, y ojalá se traslade a lo que suceda a partir de que la pelota comience a estar en movimiento. Dos equipos que desde la previa, al menos lo decíamos, necesitan ganar, así que esperamos un partido de dos equipos que vayan al frente. Vamos a ver cómo se da a partir de que pite el árbitro.
0: Aquí está Tigre, aquí está Banfield, suenan los fuegos de artificio en Victoria para una tarde-noche fenomenal de fútbol. Esperemos que el partido esté a la altura de lo que muestran las hinchadas de un lado y del otro. Banfield, Male, expectante también por lo que será su partido de Copa Argentina.
2: Sí, las semifinales en Copa Argentina, Banfield la va a tener en la instancia el sábado 14 de noviembre, todavía el horario y la sede no está confirmada, se enfrentaría con Boca.
0: Muy bien, el saludo protocolar por parte de los hombres de Banfield para con los muchachos de Tigre. Empezamos a conocer nombres, empezamos a conocer titulares en la tarde noche de Victoria. Así forma el matador, así va Tigre.
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2: Con el 12, Felipe Zenobio, 24, Federico Álvarez, 20, Alan Barrio Nuevo. El 2, Joaquín Lazo. El 4, Valentín Moreno, 22, Santiago López. 5, Bruno Leyes, 27, Santiago González. 10, Javes Aralegui, 29, Ignacio Russo. Y con el 30, Jerónimo Dominá.
0: Muy bien, los 11 de El Matador y con la presentación del Tano Panachuli. Así va el taladro, así forma Banfield.
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2: 50, Diego Rodríguez, 20, 27, Ignacio Abrán. El 6, Nicolás Meriano. 2, Santiago Daniele. 4, Juan Alfaro. 18, Federico Medina. El 20, Tomás Adorián. 5, Santiago Esquivel. 7, Lisandro Pineiro. 9, Adrián Balboa. Y con el 40, David Salazar.
0: Va a comenzar el partido aquí en Victoria. Se nos viene un lindo encuentro. Lo que espera del partido en la voz de Javier Luis en la 990.
1: Dos equipos, lo decíamos, que salgan a buscar el triunfo desde el arranque. Hoy Lisandro Piñeiro, este chico de las inferiores de Banfield, que reemplaza a Lautaro Gómez, que sufrió un traumatismo en el partido anterior y tuvo que salir. Y que cuando entró Piñeiro la rompió toda, la dejó chiquita el pibe. Un gran balón, una gran promesa que tiene Banfield para intentar poner fútbol hoy también, ¿por qué no en Victoria?
0: Muy bien, y también están los árbitros listos con el sorteo de los capitanes. 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Estos son los que impartirán justicia esta tarde-noche aquí en Victoria.
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2: El árbitro Pablo Echeverría, asistente 1, Gabriel Chade, asistente 2, Matías Balcaceda, cuarto árbitro, Agustín Paniza. En el VAR, Fabricio Loret, y en el VAR, Nelson Sosa.
0: Va a comenzar el partido. Hola, panalocutor, ¿cómo anda?
4: Hola, Gabegol, ¿cómo va? Buenas tardes.
0: ¿Todo bien usted?
4: Perfecto.
0: Me alegro. Enamorado de la luna. Va a arrancar el partido. 19-13 en toda la República Argentina. ¿Segade, bien usted?
4: Bien, todo bien.
0: ¿Cómo ganó la Leti, no?
4: Sí, y contra el árbitro también, ¿eh?
0: Ah, mire usted, ¿eh? Ni cuando gana, ¿no?
4: Y bueno.
0: ¿Gol de Cuti?
4: Gol del Cuti Romero sobre la hora. ¿El otro...
0: primero?
4: No, el segundo. El primero lo hizo Grimaldo. 2-1 contra el Alavés.
0: Muy bien. Pero digo, el primero de Cuti con el...
4: Ah, claro, sí, sí.
0: ¿El Liverpool cuándo?
4: El Liverpool juega mañana a 12:30 contra el Manchester City.
0: Muy bien. El partido de la fecha, ¿no?
4: Sí, exactamente. Del fin de semana.
0: Va a arrancar el partido aquí en Victoria. Vamos a ver Tigre. Un lindo encuentro. Ustedes prendidos a la 9:90. Prendidos al show de los grandes. Y luego River y Estudiantes de Río Cuarto para este sábado de fútbol. Mañana mucha acción también. Va a pitar el árbitro, va a arrancar el partido. Van a mover los primeros 45 minutos. Va a pitar Echeverría, que acomoda su cronómetro. Es la hora señalada en toda la República Argentina a través de Radio Espléndida M990.
1: Cuánto preparativo, Echeverría.
0: Se acomoda
1: tendría,
0: todo,
1: tendría
0: ¿no?
1: Tendría que haber venido media hora antes.
0: Muy bien. Va a mover Tigre parado frente a la pelota. Javes Aralegui a su costado. Jerónimo Domina. Ahora sí, Echeverría acomoda. Va a arrancar el partido Tigre Banfield. 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Comienza el partido aquí en Victoria.
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0: Pelota alta, campo contrario para que vaya Nacho Russo. Termina sacando a Dorian. Hay una falta. Una falta, dice Echeverría, y tiro libre para Tigre en 15 segundos.
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0: Va a caer la pelota al área, atención. Sí va a venir el centro. Balón que va a viajar hacia el área de Banfield, hacia el área del taladro. Le va a pegar Santiago González. Y va por arriba. Tigre en busca del primer grito. Va Federico Álvarez finalmente. Va el 24. Va Álvarez. Atención. A buscar Lazo. A buscar Barrio Nuevo. Por el medio. Russo. También acompaña Por allí Jerónimo domina, cae el centro de Álvarez, la termina sacando a la altura casi de la media luna. La terminaba rechazando por allí Abraham. Le queda la pelota por derecha, González lanza el centro arriba. Russo Rodríguez para quedarse con el balón.
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0: Barrio Nuevo jugando con Zenobio, sacando arriba a campo contrario, la termina ganando de cabeza a Dorian, le va luchando Santi López, primero pasa por los pies de Federico Álvarez, ahora sí, para López, quería domina, habrá lateral sector izquierdo, mitad de cancha para Tigre.
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0: La va jugando en salida Tigre, pelota en los pies de Bruno Leyes, parado entre los dos centrales, tocando para Javier Saralegui, va de tres dedos el jugador de Tigre, abrió por izquierda para Barrio Nuevo, levantó la cabeza y tocó rápidamente para Álvarez, pasó López, termina cortando por el medio Esquivel, le queda el balón ahora a Medina, quiere jugar rápido, Medina pasa por los pies del Faro, se junta atrás para salir con Daniele, este para Meriano, Meriano abierto jugando con Abraham, sale Nacho, va Abraham hacia adelante, la pelota para que corra con el balón en su poder a Dorian, soltó para Salazar, jugó para Dorian, termina resolviendo con la pelota Saralegui, tocó hacia el medio, escapa ahora Moreno, pasó la mitad de cancha, qué bueno, 4 contra 3, es buena esta, abierto por derecha, domina, buen balón por izquierda para que se venga López, López y remate, arriba, arriba la pelota al córner, tiro de esquina para Tigre en 2.5.
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1: Fue buena la precisión por derecha, volvió mal y lento Banfield, le dio espacios a Tigre, buena pelota para López que no termina de conectar bien a la hora de definir la jugada.
0: Se va a venir el centro, va a caer del sector derecho, se levanta la gente del Matador, le va a pegar Javi Saralegui, va el hombre de Boca a préstamo aquí en Tigre, le va a pegar el 10, va Javi Saralegui en 3 minutos arriba acá a buscar Lazo, quiere Barrio Nuevo, se toma allí en el área Russo, pelota que va a caer en el verde césped del área de Diego Rodríguez, cae el centro, arriba el cabezazo, a las manos del Russo, se le cayó la pelota, está para el gol, ahí está, y la terminó sacando otra vez el Russo Rodríguez, tomó el balón y se le cayó en el piso, parecido a lo que le pasó al arquero Ledesma ayer en Boca Instituto, Javi.
1: Sí, pero no parecía una pelota complicada, parecía tener alguna situación en la que era todo controlable para Diego Rodríguez, increíblemente se le cayó y de milagro no lo gana Tigre.
0: En salida el Lazo, avisó Tigre en 3.40.
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0: De taco, que bueno, domina para Saralegui, este para López, filtro muy bueno, por izquierda para la subida de Álvarez, entre goles, Álvarez y el centro, Nacho Russo pasó, ahí está, y no pudo finalmente, Nacho Russo, le queda la pelota de frente para jugar Leyes, soltándose atrás para Joaquín Lazo, levanta la cabeza y juega hacia el círculo central con Barrio Nuevo, remete, tira en 5 minutos.
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0: Lazo toma la pelota, sale hacia atrás para que juegue González, rápido para Bruno Leyes, ahora Barrio Nuevo para Leyes, Leyes hacia adelante, la regaló, interceptó el Faro, jugó rápido para Dorian, a Dorian jugó para Balboa, este abrió para la subida de Medina, regresa Leyes, arriesgó hacia el medio, sale Lazo jugando de puntillas adelante, contiene López, hay una mano, habrá tiro libre detrás de mitad de cancha que es para el conjunto Matador.
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0: En el monitor de la cabina vemos casi el blooper, Javier, ¿eh?
1: Sí, un cabezazo bombeado hacia arriba, casi sin presión para Diego Rodríguez. Se le escapó, se le escurrió la pelota entre las manos. No pudo Russo, que creo que se sorprendió de encontrarse con ese regalo ahí en la línea de área chica.
0: La va jugando de cabeza Barrio Nuevo, balón que se va directamente al lateral con toda la información de Tigre. Nazareno Scatolini, hola Nasa, buenas tardes.
6: Hola Juan, Javier, el placer de saludarlo. Bueno, un Tigre que vuelve a tener público visitante luego de mucho tiempo, el último en 2013, un 3-1 que perdió contra San Martín de San Juan.
0: La va jugando Balboa, intercepto Balboa, se mete el área, el remate, va, enganchó, qué bueno, ahí está.

0: apareció Adrián Balboa en el área, la hizo fantástico. Primero recibió, pivoteó, tocó hacia atrás, después la fue a buscar, se metió en el área, lo hizo pasar de largo Joaquín Lazo y definió de zurda abajo al primer palo de Zenobio, que se arrojó con su pie izquierdo pero nunca llegó. Un golazo de Balboa que entró en el área, la clava abajo, inatajable. Lo gana Banfield en 6 minutos en la primera llegada del equipo Taladro. Taladra victoria Banfield en 7 minutos. Banfield 1, Tigre nada.
1: No se dijo nunca, ¿no? Pero cuando no aprovechás los regalos en el área rival, rápidamente viene la consecuencia. La primera situación, el primer acercamiento de Banfield, Balboa, el uruguayo, que con su cuerpazo fue a buscar el lateral con un topetazo, aprovechó la dormida de Barrio Nuevo primero y después se metió en el área, lo sacó a pasear a Lazo y con una gran definición la cruzó contra un palo. Golazo del delantero de Banfield, no le podés dar un metro, se lo diste y Banfield te va ganando 1-0.
0: Reacciona el banco Taladro, Male.
2: Explotó el banco de suplentes, Pedro Toglio abrazando a Adrián Balboa. 3 partidos para él, el primer gol con la camiseta de Banfield.
0: En la salida Leyes, toca para Barrio Nuevo, se movió el partido, 7.5 lo gana Banfield.
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0: Frena para jugar Piñero, filtró muy bueno para Medina habilitado, si lanza puede ser. Medina por derecha, Medina se metió al centro y la terminó sacando Lazo. Sacó Lazo cuando entraba en el segundo palo Salazar a Dorian y la pelota está golpeado Tigre, se viene Esquivel por derecha, Esquivel centro arriba, segundo palo de cabeza al córner, la terminó sacando Moreno, está Drogui, Tigre, Javi.
1: Tiembla Tigre en el fondo, alguien que lo despierte a Barrio Nuevo, por favor, por su sector otra vez volvió a dormir, no se tuvo fe o demasiada fe Medina para tirar el centro, porque era una situación clara para el segundo de Banfield.
0: Se va a abrir el centro, tiro de esquina para Banfield, que lo gana 1-0 con un golón de Balboa. Le va a pegar desde el sector izquierdo Salazar. Atención, le va a pegar David Salazar con la 40 en la espalda. Se levanta la gente del Taladro que acompaña a su equipo en victoria. En 9 minutos, el zurdazo de Salazar de arrastrón arriba, segundo palo. Pasó la pelota, llegaba Piñero, el terminó sacando de cabeza al fondo de Tigre. Queda la pelota mansita para Dorian que se quiere meter. Finalmente era Daniele que pelea Meriano de atrás. Toca por derecha para Piñero, se frena. Va el chico de 19 años hacia atrás para la llegada del Faro. El Faro que engancha, el Faro que se mete por la mitad del terreno de juego. Va el Faro, lo hacen trastabillar, que no hay falta, es el juez, recupera Saralegui, va la réplica, Saralegui para López, que bueno, López para Russo, ataca a Domina, Russo por el segundo palo, va Domina, se metió Domina para el empate, pegale Domina y ahora Domina.
1: De guardar la pelota en un ataque por parte de Juan Luis Alfaro, la perdió ingenuamente, vino la contra, el pelotazo para Domina, uno podría decir toda de Domina porque peleó contra todo, se metió en el área y definió ante la salida del Ruso, pero qué flojita fue la respuesta de Esquivel, que quedó como único defensor para cubrirlo, y mucho más la del arquero de Banfield, ¿no? Me parece que la mitad de goles de él.
0: Ya voy al banco de Tigre porque se viene otra vez. Buena pelota para que se venga López. Está en el área. Centro atrás. Pasó la pelota. La pelota en el área chica. Y esto es falta. Falta sobre. ahora Abraham, justo cuando iba a definir Russo, no da respiro el partido. En 11, casi 12, contá amenaza, ¿cómo reacciona el banco?
4: Explota el banco de suplentes con el empate de Tigre, que no gana desde el 25 de agosto de este año. Tercer gol para Dominan, 3 partidos consecutivos en Tigre.
0: Bueno, está loca la tarde en Victoria, Javier.
1: Sí, lindo, emocionante el arranque, digo, y casi todo, que mucho tiene que ver el Russo Rodríguez, porque no fue un ataque furibundo, no fue un mano a mano. Cuando recibió la pelota Domina, tenía un par de hombres de Banfield aguantando, no los pudo aguantar bien Esquivel, y el remate fue un tanto esquinado, sin demasiada violencia. Me parece que no está teniendo una buena tarde el arquero de Banfield.
0: Ya voy con Paragol, no da respiro el partido. Balboa toca para Salazar, ahora sí lo frira Banfield en 12 minutos. Pelota de Esquivel, filtró muy bueno al arco, le quería patear Salazar, terminó volviendo para salvar González. Va la réplica para Russo, Russo pegado a la línea, sector derecho, quiere pasar la mitad de cancha, sigue Russo. Tiró un patadón Russo, tremendo, tiro libre para Banfield.
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0: Bueno, tiró un patadón, tiró un patadón Nacho Russo, se salvó de la tarjeta, ¿no, Nasa?
4: Así es, hablan, bueno, con el árbitro, con Echavarría, pero sacó Russo, que a vos le dije tranquilo, tranquilo.
1: Sí, pero Grini está ahí también, a 2 metros, no era para zafar de la amarilla, clarísima la infracción.
0: Bueno, ahora tiro libre para Banfield, 12-50, 1-1.
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0: A un marcador abierto en la tarde, Juan Pisegade.
5: Y está jugando el Vasco da Gama, atención para Boca, por el Brasileirão, está empatando 0-0 con el Remo en 22 minutos del segundo tiempo.
0: Ya me dice si hay algún argentino de los tantos que tiene jugando. Habrá tiro libre, lo bajaron a Domina contra la mitad de la cancha, sector izquierdo. Lo normal sería que el partido baje un poquito, Javier.
1: Está levantando en cuanto a fricción, porque recién lo levantaron por el aire a Domina. Primero por el lado de Tigre con Russo, ahora por esta falta violenta también cerca de la mitad de la cancha, y Echavarría sigue con su método del siga-siga.
0: Lazo para Barrio, la salida es matadora.
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0: En salida, Barrio no tocó rápidamente para Álvarez. Álvarez levantó la cabeza, jugó para López. López lo ve pasar, Álvarez la pinchó muy buena. No, se le va directamente al lateral. Ahora repone Banfield.
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0: Santi López con la cara externa para que vaya Domina, pegado al vértice, el área izquierdo, tocó hacia atrás para López, de frente, Leyes al arco, Leyes, se tomó un tiempito Leyes, si levantaba la cabeza estaba Álvarez por izquierda, y a correr ahora con Medina. Está hermosa la tarde, Victoria, se viene con la pelota Medina, de frente Kira Dorian, la cruzó para que vaya Salazar, le va a pasar a Abraham por atrás, va Salazar, mira el área, sacó el centro, está el gol de Banfield, arriba, no se puede creer, arriba el cabezazo, no se puede creer, se lo morfó Dorian. Se lo morfó a Dorian, a cualquier parte salió Zenobio. Y a Dorian no pudo bajar el frentazo, estuvo el segundo del taladro, Javi.
1: Fue buena esta, buen centro de Salazar, que levantó la cabeza y le puso una pelota bárbara al corazón del área para una Dorian que le llegó muy alta, por eso tuvo que recurrir a darle con el techo de la cabeza. La pelota se bombió y pasó por arriba del travesaño, pero llegó Banfield de nuevo.
0: Será salida entonces para Tigre. Primer cuarto de hora por ahora, 1-1.
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0: Agarra la pelota Nacho Russo, puso el cuero porque bueno quiso filtrar para Domina. Finalmente cortó Meriano. Le queda Javier Saraley. Cambia de sur de arriba contra el andarivel izquierdo para que vaya López. Filtró Álvarez hasta el fondo, frenó y córner. Tiro de esquina para Tigre, que ahora quiere dar vuelta al partido.
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0: Va a caer el centro en 16 minutos. Va por arriba Tigre. Lo empató con un golazo de Domina. Y ahora le va a pegar Javi Saralegui. La tarde pide más gritos de gol. En el show de los grandes, camino a River y Estudiantes de Río Cuarto. le va a pegar Javi Saralegui, va a caer el centro de la punta izquierda, atención por arriba Lazo, por arriba Bernuevo, se mete Russo en el segundo palo, el trencito de Domina lanza el centro, arriba Saralegui y terminó sacando de cabeza a Dorian, de último quedó Leyes, ojo con Piñero, Leyes que gana, le queda con la pelota y va, le queda con la pelota y va González, tocó hacia atrás para Lazo, levantó la mirada, jugó para Saralegui, es zurda, Saralegui tres cuartos de cancha, soltó para Álvarez, le va a pegar Álvarez al arco, voló Rodríguez, voló el ruso Rodríguez para mandarla al córner. Avisó Tigre, avisó González, tiro de esquina.
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1: Fue bueno este intento de afuera del lateral izquierdo de Tigre, no tenía muchas alternativas, levantó la cabeza y le metió un zurdazo fuerte arriba esta vez. Sí, gran respuesta de Diego Rodríguez para tirar la pelota al córner.
0: En 17 minutos va Saralegui otra vez, ahora de la punta derecha, y quiere darle vuelta a Tigre, se levanta la gente, viene el centro de Saralegui, Balboa en el primer palo para rechazar, para sacarla, termina volviendo desesperadamente ahora para jugar hacia atrás con la pelota González, toca para Moreno, Moreno con Zenobio, se rearma todo Banfield, se rearma Tigre.
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0: Acomodó Russo de tres dedos, quería para la subida de López, interceptó en la salida, ahora Alfaro que se metió un molonqui solo, se encerró Alfaro, pelota larga, ahora terminó volviendo Barrio Nuevo, se queda con la pelota en 18 metros la salida de Tigre.
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0: Información de Tigre en la voz de Nazareno Scatolini.
4: Dabove tranquilo, lo tiene cerca a Valentín Moreno, intenta que el lateral y los laterales vayan un poco más al ataque.
0: Barrio Nuevo jugando largo para que juegue de frente López, tocó y va a buscar con Álvarez, se apresuró, se la regaló el Faro y ahora a correr con Piñero por el medio, levantó la cabeza y tocó hacia el medio para Esquivel, Esquivel que gira, que bueno para Dorian, a Dorian va a pasar ahora a Abraham, abierto Salazar, Abraham pegó a Abraham y gana el córner, se fue la pelota, pensé que se iba al córner, bueno. No rebotó en el remate de Abraham. Osado Abraham de patear de tan lejos. La salida para Zenobio.
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0: Saralegui terminó ganando el rebote. Qué bueno Domina. Jugó largo para Nacho Russo por izquierda. Se quiere meter el área a altura del vértice. Viene el centro de Russo. La termina sacando de cabeza Meriano. De frente Saralegui. Domina Saralegui. Filtró muy bueno. Para que se venga Moreno. Se metió el área. Va Moreno. Y mete Salazar y al córner. Tiro de esquina para el matador en 20 minutos.
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1: Está sufriendo sobre el sector derecho del mediocampo. Va a tener que corregir, me parece que Medina, creo que es, hay un hombre de Banfield que está caminando con cierta dificultad, tiene que corregir ese sector de la cancha Troglio, porque por ahí entra Tigre como quiere, con Saralegui y con López.
0: Se va a venir el centro otra vez de Javi Saralegui. Arriba Barrio Nuevo. Va a caer la pelota al área. El centro de Saralegui. Arriba la pelota al punto penal. El cabezazo arriba de Barrio Nuevo. Queda la pelota boyando. Lazo de cabeza. La metió, la bajó. Y la terminó sacando a Dorian. Regresa ahora para jugar con el balón en Leyes. Toca para Moreno en el círculo central. Quedó de último Moreno. Le tiró un misil a Saralegui, era lateral para Banfield.
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0: Contame, Male, ¿qué dice Troglio?
4: Troglio preocupado por los últimos minutos que está teniendo Banfield, mientras hablando con Medina, que está con dificultad, le duele mucho el aductor.
0: Habrá lateral para que lo haga Ignacio Abraham del sector izquierdo, el número 27, jugando largo para Balboa, quiere pivotear, saca Moreno, arriba Moreno, Meriano para ganar de cabeza, queda la pelota para Esquivel, gana Leyes y ahora en tres cuartos va Russo, domina Russo, va Russo, duro abajo Esquivel, ahora tiro libre para Tigre. Casi 30 metros, balón que va a viajar al área.
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1: Es cierto que fue dura la falta del número 5 de Banfield, pero tiene que ver con que se patinó cuando fue a marcarlo a Russo y terminó entrándole duro abajo.
0: Atención con la pelota que va a caer arriba en 21 minutos de este primer tiempo en Victoria. Tigre 1, Banfield 1. Domina para Tigre, Balboa para Banfield. Así están las cosas con hinchada visitante. ¿A quién es? Victoria a doble hinchada. Como los viejos tiempos le va a pegar Saralegui. Atención, va a caer el centro arriba, va Javes. Va Javes, pide barre nuevo por el segundo palo. Javes, Saralegui, el centro, arriba el cabezazo. Queda la pelota bollando Balboa, saca el agua Balboa. No se decide con Adrián a ver quién la sacaba. Le cae a Leyes. Leyes abrió por izquierda para que se venga Santi López y levanta la cabeza. Lo tiene solo González por el medio. Va López, López hace la personal. Sigue Santiago que vi que la hizo. Va López, se engancha y le pega. Sigue López a la altura de la medialuna. Sigue, continúa. Pegale López, pegale López. López perseguido por el jugador Meriano. Cae el centro arriba a la medialuna. El cabezazo de Lazo a las manos del ruso Rodríguez y la salida de Banfield.
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0: Va sosteniendo Medina por el costado derecho. 22 minutos, lo comenta Javier Luis en la 990.
1: El predominio lo tiene Banfield. Tigre es el que más tiene la pelota, el que se planta en terreno rival. No pasa la pelota por los hombres que más saben en la mitad de la cancha con características ofensivas por el equipo de Troglio. Hasta ahora, cuando pasó eso, fue peligroso Banfield, pero pasa muy de vez en cuando.
0: Corta Moreno, toca hacia atrás para Zenobio. La salida es de Tigre en 23 minutos.
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0: La pelota la va jugando Lazo, arriba de cabeza va ganando Daniel, va a buscar Balboa, regresa Lazo, que toca hacia atrás para Zenobio. Fue empate ayer en Córdoba, Instituto y Boca, Sega de...
5: Exactamente, 2-2 el empate en el Mario Alberto Kempes, también con público de ambas parcialidades y victoria de defensa 2-0 contra Unión.
0: Ya me cuenta qué pasó en Mar del Plata, salida por abajo para jugar el Leyes, soltando para Lazo, Lazo para Zenobio, ralentiza la salida Tigre ahora.
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0: Saralegui toca y va a buscar, qué bueno, rompió por el medio, va Saralegui, dásela que va Russo, la pinchó ahora por izquierda, mal, decidió mal Saralegui, estaba Domina solo para recibir y patear.
1: Sí, no es la primera vez que pasa que Tigre alarga demasiado la jugada o el final de la jugada, transporta demasiado. Antes le pasó a Santi López, ahora Saralegui, tiene que ser más directo porque Banfield tarda en volver, vuelve lento.
0: Jugamos 24 minutos, 1-1 en Victoria.
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0: ¿Qué sucedió en Mar del Plata ayer?
5: Victoria de Sarmiento 3-1 contra Aldo Civi, que tiene un pie y medio en la Primera Nacional. Y en el Bosque, en La Plata, Gimnasia y Atlético Tucumán igualaron 1-1.
0: Ya me cuenta más, va jugando Salazar, tocó hacia el medio, para que venga Adrián, filtro, qué bueno, para el centro de Dorian, y al córner, cuando se filtró Piñero, se metió el chiquitín Piñero y casi de ahí nace algo.
1: Fue buenísima la de Banfield, cuando Banfield hace pasar la pelota por los que saben, juega muy bien, arrancó con Piñero a la mitad de la cancha por la derecha y casi la termina el mismo chiquitín en el corazón del área.
0: Le va a pegar Salazar, atención. 25-20 para el final de la primera parte, promediando la primera parte aquí en Victoria. Y el centro de Salazar, primer palo, pasó la pelota, un rebote, le queda Balboa. Balboa le da a la chica, no puede, la saca, mete, no puede. Ahora le queda Salazar, la pincha Salazar y revienta la pelota de cabeza. Un remate arriba, no se va el balón. Iba Lazo para cubrir, Salazar para meter. Y Lazo que acusa un golpe, Echeverría que compra. Ahora salida para Tigre del fondo.
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0: Será salida entonces para Tigre. Me paso por el banco de Tigre con Nazareno Scatolini.
4: Aplaude a Bob el rendimiento del equipo. Igual quedó preocupado por la última jugada de Banfield.
0: Muy bien, bueno, dolorido Lazo, cuénteme algo, Marina Rizola.
6: Muy dolorido Salazar, los vienen a atender los médicos.
0: En 26 minutos será salida para Tigre, dolorido, pero afuera del campo. ¿Debería continuar o no, Javier?
1: Sí, debería continuar. Lo que pasa es que le dieron justo ahí, ¿vio? Saltó el hombre, saltó
7: Lazo.
1: Con el
7: puño, ¿no?
1: Claro, con el puño. Y el hombre de Banfield había saltado más arriba. Y por eso el dolor, ¿no? Pero ya se va a recuperar.
0: Ahí, donde duele, usted sabe, para Chuli.
7: No, yo no digo eso.
0: Venda para Chuli, dale.
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0: Rey Campaña, el enamorado para Chuli. Salida de Leyes.
7: Me abandonó.
0: Toca hacia el medio para González. Va soltando atrás para Joaquín el Lazo. 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Va jugando el Lazo. Pasando la mitad de la cancha. Toca hacia atrás para Barrio Nuevo. Abierto por izquierda. Quiere Federico Álvarez. Balón finalmente para que venga con la pelota Barrio Nuevo. La filtró muy buena. Pelota larga. Era para Domina. La termina sacando del fondo Daniele. Corta por el medio López. López hacia atrás para Barrio Nuevo. Parado entre los dos centrales Leyes. Y le da salida para que conduzcan tanto Lazo como Barrio Nuevo. Ahora Lazo, va Joaquín, va Alex Independiente, va Lazo abierto por derecho, quiere Moreno que va hasta el fondo, lo persigue Piñero, qué bueno, Moreno hasta el fondo, Moreno y el centro, la pelota está en el área, no puede Russo, saca Meriano y la terminó sacando Meriano y a correr con Lisandro Piñero. Va el número 7, va el pibe de 19 años, va Piñero, levanta la cabeza, juega de traído fenomenal para que suba el Faro, pasa a la mitad de la cancha, va el Faro, más adelante lo tiene a Medina en el área, quiere Balboa, el centro muy bueno de Alfaro y de cabeza Leyes. Saralegui que regresa, sale Javes. Sale Saralegui, sale el matador en 28.
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0: Y ahora aceleró Saralegui, va hasta el fondo. Quiso sacar el centro, pegó en Abraham. Habrá lateral, pero antes una tarjeta para el número 40 de Banfield. Un no amonestado. O el primero, digo, en la tarde-noche. 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
2: El primer amonestado en Banfield, 40, David Salazar.
0: No sé por qué, ¿eh? Esa me la perdí.
1: No sé si habrá sido en aquella que fue por...
0: ¿Y porque volvió a entrar y recién lo amonestó ahora, dice usted?
1: Me parece.
0: Bueno, Lazo soltando para Barrio Nuevo. Abierto por izquierda, quiere Federico Álvarez. Va jugando por el medio quería, mejor dicho, López, que viene Álvarez, lo sacó a pasear. Ahora viene el centro al área, la terminó rechazando Daniele. Va volviendo ahora López sin falta. Se viene Santi López de frente, enganchó de zurda al área y eso es penal. ¿Qué dice Chavarri? Va a amonestar.
1: Está muy bien.
0: Piletazo de López, que se va a llevar la tarjeta. 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
4: Primer amonestado en Tigre con la 22, Santiago López.
0: Acusa un golpe en el rostro, pero Chavarría lo vio clarito. Lo amonesta en media hora, Javi.
1: Sí, fue muy grotesco la ficción que intentó interpretar el hombre de Tigre. Nadie podía creerle, Chavarría menos. Enganchó hacia adentro, era buena, pero fue muy aparatosa la caída. Y claro, se ganó la amarilla.
0: Ahora pelota del fondo para Banfield en media hora. Por ahora 1-1.
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0: Sigue quejándose Santi López, que llegó a la quinta amarilla, ¿no es, Catolini?
4: Sí, así es, nos juega el próximo partido. Dabove repasaba en la tablet lo que era la supuesta falta y no opina mucho, se quedó callado, así que debe coincidir con Echavarría.
0: No pasó nada, Segade, ¿no?
7: No, absolutamente nada.
0: Daniele jugando en salida para Esquivel, parado en el círculo central va Esquivel, abrió por derecha para la subida de Medina, le va a pasar como un tractor al Faro. Medina que encaró y se mandó, iba Medina, cortito lo lleva González, toca para el Faro, la pisa, la pone bajo la suela, juega de tres dedos hacia el medio para que se venga de frente Esquivel y termina rechazando Barrio Nuevo de zurda arriba, domina para pelear con la corrida de Meriano, qué bien Meriano, sombrerito, pecho y bueno, después para arriba, ¿no?
1: Bueno, claro, no le piden tanto, ¿no? Que es el central, pero lo vio a su compañero por la derecha, el pase fue exigido.
0: ¿Algún argentino en el Vasco da Gama, Juan Pizegade?
5: Bueno, fueron de arranque Lescano y Colidio, ambos ya fueron reemplazados.
0: Pero Colidio no puede jugar con Boca, sí.
5: No, con Boca no, pero el brasileiro sí.
0: Y lo reemplazaron, no. ¿Cómo está el Vasco en la tabla? Ya me dice.
5: Sí.
0: se viene Álvarez. Qué raro, ¿no? Que si no puede jugar con Boca, que lo reemplacen. La pelota es de López, tocando hacia el medio para Leyes. Leyes jugando hacia adelante. La terminaron sacando de cabeza del fondo a Alfaro. De frente viene Esquivel. Qué bueno para Medina. Sube Medina. Sube Medina. Y por el medio queda a Dorian. Va Medina. Si lanza, puede ser. ¿Dónde está Balboa? Se mete por la medialuna. Va Medina. Enganchó. Lanzó de zurda. Quedó para Piñero en la medialuna. Hacia atrás. Para que se venga de frente Esquivel. Tocando para Dorian. A Dorian de primera para jugar por izquierda para Abraham. Lanza al centro. Arriba zurda. Segundo palo. El cabezazo para sacar de Barrio Nuevo. Y vuelve ahora para dar una mano Santiago López. Mete abajo a Dorian. Se va al lateral. Lateral que será para el Matador en 32.
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0: Pegó López finalmente. Va saliendo con la pelota Alfaro. Va moviendo para Daniel. Daniel para Alfaro. Abierto quiere Medina. Lo arrastraron a Medina. Pero va Dorian. Lanza el centro para Balboa. ¿Y esto qué es? ¿Qué dice Echavarría? En línea dice que será saque de arco. Habrá saque desde el arco para Tigre, que en 32 minutos por hora no encuentra los caminos ante Banfield.
1: No, se cayó bastante el partido de uno y otro lado. Me da la sensación de que Banfield es el que más, el juego de Banfield es el que más se parece al preestablecido, ¿no? Le deja tener la pelota a Tigre, aguante y quiere salir rápido. También a la vez me da la sensación de que si se lo propone, Banfield puede lastimar un poquito más a este Tigre que en el fondo muestra algunas grietas, ¿eh?
0: Joaquín Lazo levantó para Saralegui. Saralegui acomoda con el pecho abierto por derecha. Le va a pasar Russo. Qué bien Saralegui. Giró Saralegui. Quiere pasar. Y termina cortando Esquivel. Lateral para Tigre.
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0: Leyes levantó. Leyes mal para la subida de Álvarez. Se va la pelota. Va a reponer desde el fondo el Russo Rodríguez. 33 minutos. 1-1 en la noche en victoria.
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5: 14º el Vasco da Gama en el Brasileirão, a 4 del descenso. Te completo sobre los argentinos. Ingresaron desde el banco Santi Sosa y Claudio Paul Spinelli.
0: Muy bien, salida de Rodríguez, arriba va a ganar con la cabeza solo Lazo y la regaló cuando se la quería dar a Leyes. Terminó soltando Piñero, muy bueno para la subida de Alfaro por derecha. Va Juan Alfaro, frena Alfaro hacia el medio para Esquivel, recibe con la número 5 en la espalda, levanta la cabeza y lo tiene a Dorian. Tocó rápido para Balboa, Balboa habilitado, Balboa para el segundo y se la sacaron a Balboa. Le puso el cuerpo bárbaro Barrio Nuevo porque estaba el segundo.
1: Sí, al final, al principio se acomodaba bien el Balboa, pero se tropezó un poco con la pelota, por eso no se pudo terminar de acomodar, ¿eh? Cuidado con esos zarpazos, con esos toques repentinos para el 9 de Banfield, que está siempre con la, miren, ceja y ceja, ¿eh?
0: Lazo jugando para Zenobio, un ratito River y Estudiante de Río Cuarto en el Monumental.
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0: Pilota para que se venga Piñero de frente, lo dejaron libre, Piñero va y va, y va el 7, juega, gira hacia la altura de la...
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0: Pilota para que se venga Piñero.

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1: Está perdiendo la pelota rápidamente Tigre en estos últimos momentos del partido. En la salida, la recupera rápido Banfield. Y una observación, porque ya pasó 4 o 5 veces en el partido. Dabove tendría que decirle a Saralegui que si tarda tanto en resolver, permite que el rival se acomode rápidamente, ¿no?
2: 10 para el final de la primera parte. Agarró la pelota Zenobi y lo manda a correr a Nacho Russo. No pudo controlar. Ganó de frente Meriano. Por el centro se viene ahora con la pelota el jugador Piñero. Tocó para Salazar. Salazar para que pase hacia adelante. Iba en la corrida el jugador Adorián. Se va directamente al lateral. Habrá saque de manos para Banfield a 10 del final de la primera parte.
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2: Banco de suplentes de Tigre en la voz de Scatolini.
3: Esperan su oportunidad el banco de suplentes Morales, Requena, Villalba, Miniti, Soto, Pelufo, Garay, Lescano, Cerrago, Fernández, Oviedo y Zubiabre.
2: Balboa tocó para Piñero, muy bueno, se mete en el área Piñero, va Piñero, giró, quiere sacar el remate y se la sacan. Ahora le queda Esquivel, soltó abierto por derecha para que se meta en el área y va al remate. Por el vértice derecho para su zurda, recortó y sacó un zapatazo impresionante, un zurdazo inatajable al ángulo arriba de Zenobio. Impresionante Adorián, otro golazo para la colección del pibe Tomás Adorián, con la 20 en la espalda, volvió a cargar de potencia el pie izquierdo y la metió arriba, una bomba espectacular para que taladre Banfield en victoria. Lo pasa a ganar Banfield en 37 minutos Adorián y el gol de la fecha. Banfield 2, Tigre 1.
1: Si a Balboa no le podés dar un centímetro en el área, a Dorian no lo podés dejar perfilar porque le pega bárbaro con las dos piernas. Recibió el pase cortito de Esquivel ahí en los tres cuartos, cerca del vértice derecho, según avanza Banfield, del área de Tigre. La tiró un poquito para adentro, levantó la cabeza y le metió un zurdazo fantástico, pidiendo ángulo, voló Zenobi y no llegó. Otra vez Banfield arriba.
2: Lo gana Banfield ahora con Tabe Male.
4: Aplausos de Pedro Troglio para Adorián. Es 20 partidos, segundo gol en su carrera.
2: ¡Qué partido! Ahora lo gana Banfield 2-1, 38 minutos en victoria y quiere reaccionar a Tigre. Pelota para Domina en el área, nada. El balón le queda al ruso Rodríguez en 38 minutos.
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2: La salida del ruso Rodríguez arriba de zurda, ya me muevo por el banco de Tigre, pelota de cabeza para que gane del fondo Barrio Nuevo, va respondiendo Daniele, gana Santi López, ojo que está molestado Alfaro, que gira, toca hacia el medio para Esquivel, sale Esquivel. Esquivel tomó la pelota y jugó hacia el medio para que se venga Dorian, la regaló a Dorian. De frente va Álvarez, la va jugando a campo contrario, ruso que quería con un taco en el aire, finalmente no pudo. Va a la pelota abierta por izquierda para Salazar, Salazar hacia atrás para Abraham, Abraham que sale, Abraham se encierra, va soltando para Meriano, levanta de zurda arriba, pasando a la mitad de la cancha Salazar que quiere ganar, va sacando Moreno, ahora metiendo hacia adelante el jugador Dorian, gana de cabeza al lazo, le queda la pelota otra vez para que juegue Abraham y la pelota que se va al lateral. Habrá reposición de manos. Contame, Scatolini, ¿qué pasó en el banco de Tigre?
3: Pasía mucha bronca, Dabove mira al cielo, algunos insultos, mientras que en el campo de juego Lazo, capitán del equipo, aplaudía y le decía, vamos equipo, vamos.
2: Explota la popular de Banfield que tiene este banco de suplentes.
4: Santilli, va. Oviedo, Malanca, Cano, López García, Villegas, Pais, Rodríguez, Hernández, Jeremías Acosta y Perico Anselmo.
2: ¿Quién lo presentó?
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2: Pilota en salida que será para Banfield, dolorido el ruso Rodríguez, se nos va la primera parte.

0: Primer tiempo, hermoso aquí en Victoria, por ahora 2-1 para el Taladro.
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0: Bueno, el balón es del ruso Rodríguez, que ahora acusó un golpe y se queda con la pelota. 5 finales de la primera parte, Javi.
2: Sí, me parece que no fue tan duro el golpe, ¿no? Pero el ruso aprovecha para hacer correr los minutos y que se vaya yendo el primer tiempo, ¿no? Lo decías vos, Juan. Un primer tiempo con emociones, con altibajos, con mucha intensidad en el arranque. Después se aflojó un poquito y ahora vuelve a levantar con... No es casual este resultado. Tiene que ver directamente con mucho de lo que pasó hasta acá en el partido.
0: Sacando el ruso Rodríguez arriba, campo contrario, gana de cabeza, va Renault, se los va el primer tiempo. Esperemos que se repita la segunda parte, pero hay más. Hay más porque corre Nacho Russo. Corrió por derecha, va Russo, va hasta el fondo, quiere lanzar el centro. Y lo terminó cortando Miriano. Russo para dominar y jugar hacia el medio para Saralegui, vértice derecho. Va Saralegui, tocó para Domina, Domina para Saralegui. Qué pelota que puso y finalmente no fue precisa. Era buena la intención porque si la agarraba Domina, giraba y tenía remate.
2: Era buena la idea, mala la ejecución. Saralegui es uno de los hombres que más en contacto estuvo con la pelota, el jugador de Tigre, en este primer tiempo. Y ha estado bastante impreciso y lento en la definición de la jugada, lo dijimos varias veces. En esta resolvió bien, pero no encontró a su compañero.
0: 41-2-1, lo gana el Taladro en este primer tiempo aquí en la 990.
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0: Pelota que va al centro, queda abollando para González, remató González y la terminan sacando en dos tiempos y ahora le queda la contra Balboa. Balboa va para la réplica, cortó Barrio Nuevo de frente, soltó por izquierda para que se venga Leyes, más abierto, se viene López, López por el centro, López toca hacia el medio y no pudo González. Y ahora va Balboa en el círculo central, tocó rápido para Salazar, si frena, acompaña a Abraham, va Salazar al mano a mano Leyes. Leyes abajo para trabar, para ganar, ahora la perdió con falta. Con falta Dorian, que tira montoncito. Ahora tiro libre para Tigre en 42.
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0: ¿Segade, Estudiantes de Río Cuarto, puede descender esta noche?
3: Claro, si pierde contra River. Descendería hoy. Tiene 11 puntos solamente en todo el año.
0: Igual ya más que un pie y medio tiene.
3: Los dos.
0: Los dos, ¿no?
3: Dos y un cuarto.
2: Sí. Si no es hoy, es un ratito más nomás.
0: Sí. Va jugando Barrio Nuevo. Suelta hacia atrás el López, tocando para Barrio Nuevo. Parado entre los centrales Leyes. Leyes que va con la pelota, toca para Saralegui. No quiero ir en desmedro de Estudiantes de Río Cuarto, pero debe ser de los peores equipos en la historia del fútbol argentino en primera.
3: Sí, es la peor campaña de un equipo recién ascendido en la historia de la primera división.
0: Yo creo que, no sé, recuerdo a Tiro Federal, Crucero del Norte.
3: No, pero en números esta es la peor.
0: En números es la peor.
3: Sí.
0: Se viene de frente en Leyes, va Leyes, lo bajaron a Leyes y Echavarría dice falta. Tiro libre para Tigre. A 35 metros, un poquito menos, tiene una buena oportunidad el matador.
2: Sí, un poquito antes del cierre del primer tiempo. No la vi clara igual la falta. Me parece que Leyes termina perdiendo la pelota y se tira después de un mínimo contacto con el hombre de Banfield. Pero el tiro es, si bien un poquito lejos, recto al arco, lleva peligro, obviamente.
0: Ahora tiro libre, le va a pegar Saralegui, 43, jugamos. Le va a pegar Javes. Arriba va a caer la pelota del segundo palo para la segunda jugada. A ver qué decide hacer el número 10. En la 990, en el show de los grandes. 2-1 lo está ganando Banfield en Victoria, en un partidazo con las dos hinchadas. La pinchó Saralegui, arriba el cabezazo. Arriba de Barrio Nuevo. Llegó Alan Barrio Nuevo para jugar con el frentazo. Se fue afuera. Se va la pelota, habrá salida para el Taladro.
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3: Final por el Brasileirao, Vasco da Gama y Remo igualaron 0-0.
0: Muy bien, ¿se sabe dónde se va a jugar la vuelta, Segade, o por ahora no está nada confirmado?
3: En el...
0: ¿Maracaná?
3: En el Maracaná, claro.
0: Bueno.
3: La justicia le dio la razón a Vasco da Gama y se jugará Vasco contra Boca y dos días después Flamengo Estudiantes.
0: Veremos cómo queda el campo de juego después.
3: Sí, viene claro.
0: Frente López, y porque además debe jugar Fluminense.
3: La semana anterior contra Palmeiras, claro.
0: Bueno, hay una nueva amarilla, me parece, para el número 4. Un nuevo amonestado. Banfield, lo presentamos.
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4: Segundo amonestado, el 4, Juan Alfaro.
0: Habrá tiro libre para el Tigre, que a puro centro sobre el final quiere el empate. va por arriba, 44 y medio, le va a pegar Javes, va Saralegui, todas las pelotas paradas son de él. Pensé que era un poquito más cerca, ¿no?
2: Sí, no, es casi mandó, sobre el círculo central.
0: Sí, sobre el círculo central del lado de donde ataca Tigre. Le va a pegar Javes. Una de las últimas de este primer tiempo. La pinchó arriba, segundo palo, bajaron la pelota y la terminó sacando desde el fondo Salazar. Y ahora nace la réplica con Medina. No, termina cortando González. La metió arriba González. Abajo Salazar otra vez para reventar. Medina que quedó por izquierda. Saralegui para trabar. Pasó de largo. Va Medina, escapó. ¡Qué bueno! Y va Medina. Va Medina, vaya y corra. Lo va a perseguir ahora en el retroceso González. La hizo bárbaro González. Le puso el cuerpo y le ganó con oficio. Y ahora lo sacó a pasear de un lado al otro. Lo desparramó por el piso. Juega Saray, quiso tirar un caño ahí, no hay falta, no hay falta. Bueno, falta, dice Chavarría. Habrá salida desde el fondo para Tigre. ¿Cuánto más jugamos?
4: Se van a jugar 2 minutos más.
0: Habrá salida para Tigre en 45 y medio.
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0: Hubo una polémica en Santiago del Estero, Segadé.
3: Bueno, si le quiere llamar a eso polémica, un jugador Maciel de Central Córdoba sacó la pelota en la línea con la mano y no fue expulsado. Yo no lo había visto nunca en mi vida.
0: Pelota larga para que vaya López. Contra López parado. Por el costado izquierdo tocó para Álvarez. Álvarez lanzó el centro de zurda. ¡Qué bueno! ¡Ahí está! ¡Uy! Agachó la cabeza Moreno. No lo vi nunca tampoco esto, Javier. Tenía el cabecero, agachó la cabeza al otro centro de Javi. La sacaron. Leyes de frente, enganche, le pega. Leyes tocó para González. González en la media luna. Y revienta Abraham. Revienta Abraham. Y de frente va Renuevo para cortar. Y va Tigre. Y va Tigre. Buena pelota para Domina. Enganche, le pega. Va Domina por el vértice izquierdo. Se la robaron. Ahora va a la réplica. Y va a la réplica. Y corre. Y tiene amarilla, ¿no? El trancazo de atrás. No, bueno, mirá. Pensé que era López. El trancazo fue el número 30. Un duro golpe de atrás y se lleva la tarjeta número 30. Lo presentamos a Tigre.
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4: Segundo amonestado en Tigre con la número 30, Jerónimo Domina, el autor del gol.
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2: Ahí, no fue tan violenta la falta, por eso se salvó de la roja.
0: Ahí,
2: ¿no?
0: Estuvimos.
2: Pero se tiró con los pies, con el pie para adelante peligrosamente.
0: Ahí, ¿no? Pana, ¿no? También.
1: Al límite.
0: También al límite. Habrá tiro libre para Banfield. Yo entiendo que esto ya va a ser final del primer tiempo. Bueno, muy dolorido Piñero, Male.
5: Sí, muy dolorido. Ya ingresaron los médicos a revisarlo.
0: Bueno, dolorido Piñero que está caído. Ya se cumplieron los 2 minutos. Veremos si decide agregar algo más Echavarría. Sobre 47 y medio, 2-1, lo que hasta acá es un partidazo, Javi.
2: Sí, no sé si tanto en cuanto a lo técnico, pero sí en cuanto a las emociones, a la variación en el resultado, a las voluntades de ambos, porque también, Juan, hay que tener en cuenta que se han cometido varios errores, o muchos errores, que permitieron todas estas situaciones que terminamos viendo. Pero el partido es intenso, es entretenido, sí.
0: Habrá pilota para el conjunto de Banfield detrás de mitad de cancha con lágrimas en sus ojos. Piñero que se va recuperando, claro, le pega un patadón de atrás durísimo al joven de 19 años. Va a ejecutar cuando Chavarría dice que no va más. Final del primer tiempo aquí en Victoria en un gran partido. Lo empezó ganando Banfield con el gol de Balboa. Lo empató Domina y a Dorian un infernal golazo al ángulo. Para que Banfield esté venciendo a Tigre aquí en Victoria 2-1.
1: Terminó el primer tiempo, lo comentó Javier Ruiz y lo relató Juan Gavilán.
0: Muy bien, de a poquito equipos que se van en rumbo hacia el vestuario. Tranquilidad en Banfield por ahora, Male.
5: Sí, muy tranquilo, Troglio se retira al vestuario y los jugadores también aplaudiéndose entre ellos. Necesitan ganar porque vienen de 3 empates y 2 derrotas.
0: Lo propio para el equipo de Davo Bescatolini.
6: Así es, preocupación total. Se empiezan a retirar los jugadores. Algunos silbidos, escuchamos desde acá. Amonestados tenemos a Santi López con la 22 y con la 30 Jerónimo Domina y esperan su oportunidad. El banco de suplentes, Lautaro Morales, Raquena, Villalba, Miniti, Soto, Pelufo, Garay, Lescano, Cerrago, Fernández, Oviedo y Zubiabre.
0: Bueno, muy bien, final del primer tiempo, lo está ganando 2-1 Banfield. Y quien se nos cuenta, quien se nos explica aquí en la 990, en el show de los grandes, es Javier Luis.
2: Lo gana Banfield 2-1 en un entretenido primer tiempo, con situaciones cambiantes, con goles, con emociones. Nos llevamos, claro, porque a los 15 ya teníamos 3 goles, ¿no? Y decía yo durante el relato de Juan Gavelán en estos últimos minutos que el resultado tiene de alguna forma que ver esta vez con lo que mostraron Tigre y Banfield a lo largo de estos primeros 45 minutos, porque el equipo de Aboe salió con la clara intención de ser protagonista, de acorralar a su rival, de tratar de manejar la pelota del círculo central en adelante, y lo consiguió en los primeros minutos, un poco por virtud propia y otro poco por ciertas libertades que le proporcionó un Banfield que, en contraposición, salió a esperar, a ver qué hacía su rival, a aguantar, a plantarse bien en su campo, no a meterse debajo del travesaño, pero sí a esperar con la intención de esa salida rápida que puede generar a través de jugadores de muy buen dominio de balón que tienen a mitad de la cancha, como lo son Salazar, como lo es Piñero, como lo es también Medina, para poder habilitar a un Balboa siempre peligroso en los últimos metros. Y la tuvo Tigre en aquellos primeros minutos, con una buena presencia y participación de su lateral izquierdo, yendo permanentemente por el carril Federico Álvarez, con una buena reunión sobre el sector izquierdo del avance de Tigre entre Saladei, que arrancó tirado sobre esa banda, con Santiago López, que complicaron, en cuanto a la tenencia al menos, a las intenciones de Banfield. Llegó Tigre ya de entrada con una buena trepada por el otro lado, por el sector de Santiago González, que no pudo definir del todo bien Santiago López, esto a los 2 minutos. Después vino un córner después de esa jugada, que parecía que no pasaba nada, y a Diego Rodríguez se le escapó la pelota en el corazón del área chica y por muy poco no la pudo meter adentro el sorprendido Ignacio Russo. Comenzaba a ser mejor Tigre, comenzaba a ser peligroso, hasta ahí era el único que había tenido la pelota, hasta que pasó por los que saben en el medio de Banfield, que habilitaron a su delantero, al uruguayo Adrián Balboa, que en la primera lo sacó a pasear a los 2 centrales del equipo local y la puso con mucha precisión junto al palo izquierdo del arquero Felipe Zenobio para que Banfield pegue primero y gane el partido. Parecía que la cosa iba a cambiar, pero no dio tiempo, porque rápidamente, en otro intento de ataque de Banfield, la perdió ingenuamente el lateral derecho Juan Luis Alfaro. La entretuvo demasiado en un lugar muy peligroso para perder la pelota, como es delante del círculo central. Vino la salida rápida por parte de la defensa de Tigre, el pelotazo largo para que la pueda conectar en esa oportunidad Domina, que la agarró ahí en los 3/4, parecía que estaba lejos, parecía que tenía una posición que le iba a dificultar las cosas, pero se las rebuscó para sacarse de encima de marca de Santiago Esquivel, meterse en el área y desde un ángulo relativamente cerrado definir ante una floja respuesta de Diego Rodríguez, para que rápidamente, apenas 4 minutos después de la apertura del marcador, Tigre volviera a poner las cosas iguales como en el arranque del partido. Y siguió teniendo la pelota Tigre, pero ya sin la peligrosidad que había mostrado en los primeros minutos, porque ya Saralegui se inclinó del medio hacia la derecha, abusó demasiado con el transporte de la pelota, sin sacársela de encima rápido, sin sorprender, sin generar algún

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9: Iba Daniele, iba a buscar Medina de cabeza, chocó, ojo, ojo, porque duro choque entre Medina y Álvarez. Los dos golpearon la cabeza, por eso se frenó rápidamente el partido. Me parece que no hay variantes en el local, ¿no es, Catolini?
10: Así es, no hay cambio en Tigres.
9: ¿Y en Banfield?
11: Tampoco, no hay variantes.
9: Bueno, dolorido, Medina en la cabeza, haciéndose fosforito para que pase rápido, ¿no?
12: Claro, el típico, pero me parece que no fue tan fuerte. Va a tener que cambiar rápido Tigre, Necesita a alguien que acompañe a Saralegui ahí en el intento de ataque.
9: Va jugando Medina, un cabezazo que duele como patear una pulpo en verano, ¿no?
12: Bueno.
9: Lo que dolía la pulpo, ¿no, Javier?
12: Sí. Yo lo sé más que usted casi no la vio la
9: No,
12: pulpo.
9: Yo sí, en mi querido Villa Gesell, en la playa, sí.
12: Ah, claro, la playa sí.
9: En la playa de Villa Gesell, lo que dolía. ¿Sabes cómo le queda el tobillo después de patear la pulpo, no? Cae la lluvia, Garúa en victoria lo gana. Banfield 2-1, ataca con la pelota, domina, va metiendo. López escapó, qué bueno por izquierda. Va Santiago López para el empate, lanzó el centro. Y Russo Rodríguez sostiene el balón en salida.
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9: ¿Todo bien, paná? ¿Todo bien, locutor?
13: Perfecto, estamos.
9: Ah, aquí domina y por allá dormina, ¿no?
13: No.
9: En salida, 1.40.
13: Va bene.
9: Pelota de la izquierda que es para Banfield.
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9: Balón arriba, la pelota a campo. Contrario para que vaya Balboa, la termina sacando de cabeza del fondo Barrio Nuevo. Queda la pelota para ¿Qué le queda a Zenobio? Zenobio y el balón en salida. En dos minutos, ¿qué para Tigre?
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9: Se viene de frente para jugar Saralegui. Saralegui tocó hacia el medio y quiso combinar de frente con González. Le cae el ruso Rodríguez y se presenta la lluvia también, Javi, ¿eh?
12: Sí.
9: Y la gente se vuelve loca, claro.
12: No para nunca la lluvia, ¿eh? Esperemos que se vaya de una buena vez.
9: El niño, le dicen, ¿no?
12: Sí, pero ya es inmancable, ¿eh?
13: El niño y la niña, ambos.
9: ¿Ambos son?
13: Ambos.
9: El meteorólogo Panachuli, me encanta.
13: También.
9: Salida de Zenobio, tocando con Barrio Nuevo. 3 minutos, 2-1 gana Banfield.
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9: Segade, ¿cómo anda?
1: Todo bien, 10 puntos.
9: Ya me confirma cuando esté River, ¿eh? Salida Ale. Para que juegue Barrio Nuevo, abierto por izquierda Leyes. Toma la pelota, la va jugando el número 5, Bruno Leyes. Jugando hacia el medio para que reciba González. Gira González entre la marca de Balboa, toca para Javier Saralegui, parado en el círculo central. Ahora para la subida de Joaquín Lazo, abierto va Nacho Russo. Qué buena pelota para Russo, por el medio domina. Va Russo hasta el fondo, quiere lanzar el centro. Pega en Meriano, lateral que para Tigre.
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9: Leyes soltándose al medio para González. González que quiere jugar, vuelve a jugar para Leyes, abierto por derecha. Lo está ganando Banfield 2-1 en el show de los grandes caminos. Está River Estudiantes, Río Cuarto. Lanzó el centro arriba, Leyes. Quedó la pelota en la medialuna para que venga López de frente. Le queda Domina. Ojo, está caído un hombre de Banfield. Lanzó el centro y sacó Meriano. Sacó Meriano y ahora Balboa para pivotear bien. Lo sacó Barrio Nuevo, giró fenomenal González, de taco se la llevó. Y va González, se pone la cancha de frente, tocó hacia el medio con la pelota Nacho Russo de frente. Ahora Saralegui. Saralegui abriendo por izquierda para Álvarez. Álvarez filtró, muy buen pasará para que se venga. González engancha y le pega. González al arco. Abajo. Abajo, abajo, abajo para el ruso Rodríguez que tomó el balón.
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9: De frente Piñero, Piñero con la cancha de frente, atención, soltó para Dorian, abierto Salazar, ahora sí Salazar en el área, frena Salazar de derecha, lanzó el centro para Balboa, ¡ay! Se la sacó Barrio Nuevo, se la sacó Alan Barrio Nuevo del buche, le escupió la pelota justo a Balboa cuando entraba por el segundo palo. Diga que el bombero Barrio Nuevo apagó el incendio porque estaba el tercero del taladro.
12: Heroica salvada, ¿eh? Del central de Tigre en esta, con lo justo porque Balboa ya casi salía a gritar el gol antes de que le llegue la pelota a la cabeza. Estaba solísimo.
9: Justo Balboa, que habría que ver después la posición, me parece que un poquitito adelantado le escupieron el gol. Ah, Rocky, en la noche de victoria lo sigue ganando Banfield 2-1.
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9: Tomó la pelota Domina, jugó por izquierda para Álvarez, va hasta el fondo, Álvarez saca el centro, arriba, segundo palo, queda la pelota bollando para Saralegui, el remate, se ensucia la jugada y la termina sacando en el área chica. Y ahora en salida Salazar rebota en la marca del hombre de Tigre, de Santiago López, que había quedado recostado por la derecha. Habrá lateral para Banfield en 5 minutos.
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12: Un poco más decidido Tigre en el arranque de este segundo tiempo, volcando más hombres en el terreno rival, en las cercanías del área. Pero no solo hace falta a veces tener la pelota, sino que es fundamental, además, saber qué hacer con ella, ¿no? Por momentos genera esa duda cuando uno no lo ve jugar a Tigre.
9: Habrá otro lateral en 6 minutos. Contame, Male, cómo lo vive Troglio en 6 y medio del complemento. Por ahora lo sigue ganando su equipo.
6: Por ahora Troglio sin dar muchas indicaciones, mucho a Esquivel y a Dorian. Y mientras tanto los suplentes hacen los precalentamientos competitivos.
9: Ya me cuenta Catolini, se viene por izquierda en la corrida va Santiago López, le picó Domina, qué buena pelota al área, qué buena pelota para Domina, está Domina, centro atrás de zurda, ¡ay! Y la terminó sacando Abraham, la terminó sacando Abraham, entraba Saralegui para el empate, Javi.
12: Sí, fue buena el desborde, buena pelota, habilitación encortada, el centro atrás no llegó su compañero, va Tigre, me parece que asume riesgos por demás, Banfield plantándose muy cerca de su arquero.
9: Ah, está caído ahora un hombre en Banfield, en 7 del complemento. Sigue ganando el taladro en victoria, cae la lluvia y gana 2-1.
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9: Male, contame.
6: Muy dolorido, Medina, lo asistieron los médicos, me parece que se va a venir la primera variante.
9: Bueno, caído Medina en 7.5 y en Tigre no se prepara nada, ¿no, Scatolini?
10: Por ahora no, conforme a Bove, aprovecha que lo tiene cerca Federico Álvarez para hablar algunas cosas. Está energético el entrenador con el comienzo del segundo tiempo de Tigre.
9: Bueno, dolorido Medina, que parece que se va a sentar directamente, Male.
6: Sí, se viene la primera variante, muy dolorido.
9: Y ahora revolió una botella de agua recaliente Medina, que se va lesionado. Hay cambio en Banfield, lo presentamos.
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6: Se retiró el 18 Federico Medina, ingresó con el 77 Tomás Rodríguez.
9: Balón largo para que vaya a buscar Barrio Nuevo. Balboa que metió, que trabó y se va directamente afuera. Va a reponer sin novio.
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9: Muy bien, la 77 me dijo, ¿no?
6: Sí, la 77.
9: Mire qué número. Balón en salida para Lazo. Contame, Javi.
12: Sí, que para el chileno que ocupa, se planta habitualmente, su naturaleza es en el mismo sector, jugar extremo por derecha. Vamos a ver si ocupa efectivamente el lugar de Medina. La pelota sigue siendo de Tigre, le falta efectividad en los últimos metros, ha levantado igual con respecto al final del primer tiempo.
9: Se viene abierto por derecha en la subida Saralegui, filtró muy buena hacia el medio para González en el vértice, lanzó el centro de arrastrón y la terminó rechazando Meriano en la réplica. Lazo otra vez, la volvió a lanzar cruzada para que vaya Santiago López, controló, le va a pasar Álvarez, va López, va para la personal, López, pegale, López al arco, Mancita a la mano del ruso Rodríguez.
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9: En salida el ruso Rodríguez, 9.5, la estamos pasando bien aquí en Victoria, en un gran partido, con la lluvia que dice presente, sí, ganando Banfield. En este segundo tiempo, en 10 minutos, pelota por el medio para que juegue Rodríguez. Primera aparición del chileno. Va cortando abajo Leyes, sale González y limpia puede ser va González. Y hay una falta, Dorian. Tiro libre para Tigre en la mitad de la cancha.
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9: Balón largo, muy, pero muy largo para la subida de Valentín Moreno. Imprecisiones en la noche de Victoria, Javi.
12: Sí, tiene imprecisiones. Padece el síndrome de los equipos que le está costando conseguir resultados, lógicamente, ¿no? La falta de seguridad. Por eso es que a veces alarga demasiado la jugada para tratar de asegurarla y cuando lo hace ya el rival está definitivamente bien parado, acomodado y no genera peligro Tigre.
9: En salida la pelota para que venga por el medio Santiago López, levantó la mirada y va a jugar para Domina por el medio hacia la izquierda, ahora para la subida de Álvarez de zurda, primera, el centro, segundo palo, le queda Russo en el área, hacia atrás para Saralegui, pegó en el ángulo la pelota, fantástico lo que hizo Russo. Vio que de frente llegaba Saralegui, se la durmió, se la dejó Mancita para que ejecute. La quiso clavar en el ángulo e impactó en el travesaño. Lo tuvo, Tigre tuvo el empate.
12: Esta sí fue buena ante una floja respuesta en el rechazo de Meriano, que de cabeza la dejó viva ahí en el corazón del área. La pelota le quedó a Russo, qué peligro. Dejarle la pelota a Russo en el área, la tocó atrás para un Saralegui que de frente la quiso asegurar arriba. La pelota le dio a él en el travesaño, se salvó Banfield.
9: En un rato se viene River, se viene Estudiantes de Río Cuarto. ¿Quiénes estarán en la transmisión, Juanpi?
13: Chango López y Marinelli en vestuario, Canuli y Fabiola Natalio.
9: Qué grande Marinelli. Va jugando Piñero, la falta en la mitad de la cancha en posición de González. Habrá tiro libre para Tigre en 11.5, va por el empate ante su gente en Victoria con público visitante de Banfield. Filtró muy bueno Barrio Nuevo, Saralegui de frente, va a Saralegui por la revancha y lo cortó abajo, se la sacó a Dorian y a correr con David Salazar, pasó a la mitad de la cancha, le picó Balboa ahora adelantado, Salazar de lejos, todo mal hizo Salazar, todo mal, pero ganó un córner, tiro de esquina.
12: Sí, demasiado premio, ¿no? Porque Salazar parecía que lo estaban enlazando desde atrás, iba lento, cuando lo perseguían dos hombres de Tigre, le iban a quitar la pelota, se deshizo después de perder mucho tiempo de descargar, el rebote le permite a Banfield tener un córner.
9: Ahora tiro de esquina, le va a pegar Salazar del costado izquierdo, 12 minutos llegando la hora de partido. Lo gana Banfield 2-1 y quiere matar el encuentro. Llueve en victoria, le va a pegar Salazar a través de Radio Splendid AM990 en el show de los grandes. Atención con el zurdazo que va a caer del costado izquierdo, punta izquierda. Salazar levantó arriba, el punto penal, entraba de cabeza Daniel y se la sacaron del buche. Y ahora Leyes para responder, lazo hacia atrás. Leyes que sigue encerrado, la perdió con Salazar. Salazar al arco. Salazar, salida para Zenobio.
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9: ¿Qué pasó con Chaca en Villarrafo?
1: Perdió 2-1 con Almagro. El Funebrero con un pie en la primera B Metropolitana, a uno de Patronato y a tres de Chicago. Ambos tienen que jugar todavía.
12: Está casi como estudiante de Río Cuarto.
9: Qué momento, Javier, ¿eh?
12: Durísimo.
9: En salida, González levantó la mirada, lo vio al lazo por derecha. Mañana Patronato Güemes, ¿verdad?
1: Patronato contra el último de local, claro.
12: Y aparte le tocan partidos bravos de acá al final a Chacarita. Los últimos tres son bravísimos.
9: Se viene López. López de tres dedos por izquierda para que vaya Álvarez. Álvarez levantó la mirada, enganchó. Sigue Álvarez. Álvarez de zurda lanzó el centro. Picó la pelota en el área y pasó para Abraham. Abraham justo lo cortó. Lo cortó Moreno. Llega Moreno, ¿eh? De
12: sí,
9: punta a punta.
12: Sí. Igualmente creo que lo más importante en Tigre hasta acá ha sido su lateral izquierdo, Federico Álvarez, ¿no? Proyectándose con seguridad y resolviendo bien. Está dejando que desear la última línea de Banfield. Está dando ventajas otra vez como en el arranque del partido.
9: Mañana en Caseros, Estudiantes y Morón, Juanpi.
1: 15:30. Y a las 17, Central Norte Ferro, ahí peleando el primer puesto de la zona A.
9: Ay, Marinelli, pelota arriba por izquierda para que vaya Domina. Pelota en el pecho, domina Jerónimo, domina ante la marca de Alfaro. Lanzó el centro, arriba, segundo palo, Russo. No pudo Russo. ¿Sabes que no se animó Russo, no le atacó?
12: Sí, es como que dudó si tirársele el cuerpo encima al central o esperar que la pelota caiga. En ese proceso, mientras ella venía en el aire, se le escurrió, ¿no? Y la pelota pasó de largo, pero... Es más Tigre, es más en cuanto a la tenencia, es más incisivo, juega cerca del área de Banfield, que no responde defensivamente, pero le falta un poco de peligrosidad.
9: Una hora de partido, lo gana Banfield 2-1.
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9: Domina de frente para jugar para Leyes, tocó para Saralegui, le va a pasar Moreno, va Saralegui, el remate desde lejos, sigue Javes abajo para sacar Salazar, para rechazar hacia adelante. Le queda la pelota a Lazo, se viene Tigre y va el matador. Lo quiere empatar en su casa ante su gente a media hora del final. Lazo para dominar, Lazo para conducir. Lo espera ahora en salida Dorian. La va tomando Leyes, tocó para Santi López por la mitad de la cancha. Falta abajo Dorian, que tiró el patadón, pero que siga, dice Chavarría, porque la tiene González, porque la soltó ahora para Leyes. Y ahora la va jugando para Álvarez. Se viene Tigre, va tocando Leyes para González. Qué bueno, González hacia atrás para que toque ahora con el López, quedó por derecha, abrió para la subida de Moreno, Moreno para López, López lo mató a Moreno, lo arruinó a Moreno. Está bien que va de punta a punta, pero ahí se no llegaba.
12: No prospera, le cuesta conectar, le cuesta terminar bien la jugada a Tigre, y me sorprende simultáneamente la dejadez de Banfield para, digo, descuidar el aspecto ofensivo, ¿no? Porque tiene con qué lastimar. Evidentemente es un equipo que no juega igual de local y de visitante, pero el otro día se le escapó el partido en su casa en los últimos minutos siendo dominador, y hoy lo está ganando por un gol apenas.
9: Balboa para ganar con el pecho, soltó de frente para que venga Dorian, y va Dorian abierto por izquierda, tiene a Salazar, a Dorian hizo una de más, sigue a Dorian, la pisó, lo hizo pasar de largo, ahora recuperó Leyes en salida de Tigre en 16-20.
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9: Scatolini, por ahora no hay cambio, ¿verdad?
10: Por ahora no hay cambios, pero sí se mueven los suplentes. y la Bóveda habla con sus colaboradores. Creo que en cualquier momento se puede venir la primera variante.
9: Álvarez, media hora para el final, jugando Álvarez hacia adelante, termina interceptando en salida por el medio de Esquivel. Esquivel la soltó muy buena de frente para Dorian, de arrastrón para que vaya Balboa, le va a pasar Piñero, Balboa pica Piñero, lo hace pasar de largo a Leyes, ahora Balboa hacia atrás Balboa, de frente al arco Abraham, rebotó en la marca de Lazo, y ahora es de vuelta el partido ante la lluvia, va de frente para jugar González, quiso pasar entre dos González, pasó la pelota, domina abajo, y de frente quien viene, y va Esquivel con Leyes 5 contra 5, ganó el 5 de Banfield y de atrás va metiendo Saralegui, está rota la mitad de la cancha, la perdió en salida Meriano, Saralegui abajo, Meriano no sabe cómo salir y ahora jugó para Abraham levanta la mirada y va jugando de zurda para que rebote en la marca del hombre de Tigre, ahora lateral para Banfield.
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1: Beltrán Montero, Tiel, Martínez Cuarto, Otamendi, Acuña, Andrada, Vera, Galván, Pereira, Correa y Drius y los 11 de River para recibir a Estudiantes de Río Cuarto.
9: Va a jugar desde el lateral del sector de derecho el jugador Moreno, 18 minutos, pasa el tiempo y va Tigre, iba el matador en busca del empate, camino a River y Estudiantes de Río Cuarto, salida Leyes, salida con la pelota de Leyes por la mitad de la cancha, le pide a Saralegui que se acerque, le pide a González que tome el balón, por eso se enoja Leyes y toca por derecha para la salida de Lazo.
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9: En salida Moreno tocándose atrás para Lazo, la duerme Tigre ahora buscando amigarse con la pelota, sobre 18 y medio, pelota larga para que vaya a buscar en la corrida López, lanzó el centro López y la sacó Meriano. Se la ingenió Santi López para sacar el centro, Javi.
11: Sí, parecía una pelota que se perdía contra el final de la cancha. Rápidamente en una pirueta pudo sacar un centro bárbaro que su compañero no pudo conectar en el área.
9: Desde el lateral para jugar Moreno por el costado derecho. Suelta hacia atrás para que se venga López. López para jugar con la pelota en su poder. Atrás lo tiene Leyes parado en el círculo central. Aquí Leyes. Leyes para tomar el balón y para conducir va al zurdo. Soltó para Javi Saralegui que cambió de banda con Santi López. Va Javi Saralegui. Levanta la mirada y lo tiene Álvarez. Quita Álvarez, toque iba a buscar, tocó y no pudo pasársela a Saralegui. Ahora Álvarez que gira, lo saca a pasear ahora al chileno Rodríguez, toca hacia el medio para que se venga con el balón González, gira y abre por derecha para la subida de Lazo. Más adelante lo tiene a Moreno, balón para él y pasa Lazo y por el medio López que va, Lazo que quedó por derecha como de win, va Lazo y terminó rebotando y ahora lateral para Tigre.
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9: Moreno para jugar desde el lateral derecho, atención, pelota que va a caer al área, viene el lateral centro, arriba Saralegui, en la media luna y Piñero para reventar de derecha arriba y a campo contrario, y allí va Balboa, vuelve desesperadamente para agarrar la pelota Lazo y para reponer con Zenobio.
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9: Pelota hacia el área, llegaba Russo, no pudo darle destino de arco, será salida el fondo para Banfield, lo sigue ganando el taladro, Javi.
11: Sí, porque Tigre no tiene la pelota, pero no tiene cambio de ritmo, no tiene sorpresa, no tira diagonales, no hay un hombre que se quiera, que pretenda sacarse un par de hombres de encima con alguna gambeta. El que más se aproxima a eso es Santiago López, pero necesita una compañía, entonces... Con todas esas falencias, cuando vos tenés un equipo que te espera plantadito, se complica la cosa.
9: Se viene Balboa para liquidar, tocó para Dorian, se metió el área, lanza al centro, no, Dorian en el centro. Le pegó fuerte a Dorian, buscó el primer palo y termina sacando Zenobio del fondo en 21.
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9: En la salida Lazo tocó hacia el medio para que salga González. González abrió por izquierda para que se venga Domina, y va Domina, engancha a Domina, le pega una Domina, tocó hacia el medio Domina, ¿sabes que nos animó Domina? Era para que siga, Javi.
11: Tenía el hueco para o para mandarse o para pegarle al arco, sí, no se animó, como dijiste vos.
9: La termina rechazando el chileno Rodríguez. Habrá lateral en salida para el Faro en 22 minutos.
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9: Arriba la pelota de cabeza para ganar Daniel. ¡Le queda Russo! Y la pelota se fue afuera. Valía todo, Valía todo. Russo casi la cuelga de un ángulo. Le quedó la pelota picando. Y casi la boca arriba al ángulo. Increíble el zapatazo que sacó. Es inentendible cómo no entró, Javi.
11: Fue buenísima. Lo mejor de Tigre en este segundo tiempo. Y casi me animaría a decir en todo el partido. Esto es lo que necesita el equipo de Bove. Resolver rápido lo que sabe hacer muy bien Russo. Le pegó bárbaro. Se fue abriendo la pelota. Por eso pasó a milímetros del ángulo.
9: Arriba Rodríguez para ganar de cabeza. Metía Alfaro la tiral lateral que es para Tigre. Quedó por el empate.
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9: La va jugando Joaquín Lazo. 22-30. Va Lazo. Jugó de zurda. Rechaza Abraham. Nueva salida lateral para Tigre. ¿Qué va? Contame algo, Catolini.
10: Empieza a preocuparse a Bove porque pasan los minutos y Tigre no puede ser efectivo con la pelota y más que nada con la definición. Preocupado a Bove.
9: Pelota larga para que vaya a buscar con la pelota. Domina, pedí infracción que no, dice el juez. Va rechazando, la va dominando el jugador Balboa. Corta, Barrio Nuevo, toca para Álvarez. Álvarez por izquierda, la pelota de frente, no pudo López. La termina rechazando Esquivel. Habrá saque de manos que para Tigre.
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9: Se viene de frente para jugar González, escapó González, la marca de Pino por el medio, se mandó González, qué bueno, va González para Domina, si juega de primera puede ser Domina, está en el área, quiere pasar entre dos, entre tres, sigue Domina, se lo sacó de encima, González en el área, pelota para Domina, no puede pasar, va a las arremetidas, se le terminan sacando, y ahora le cae a Leyes, Leyes para Saralegui, de frente para Leyes, va el número 5, va Bruno Leyes, la quiso filtrar, pide una mano, que no, y ahora sale Alfaro por derecha, la termina rechazando hacia adelante, ahora todo defensivo Banfield,
11: Sí, demasiado, ahora el dibujo de Banfield es un 4-1-4-1, pero todos muy pegaditos entre sí.
9: Se viene por izquierda Leyes. Leyes que mira el área, quiere lanzar. Va el zurdo, tocó hacia atrás para Saralegui de lejos. Javi Saralegui toca y va a buscar con López. ¡Qué bueno Saralegui! Se metió para el empate. Y salió el ruso Rodríguez. Le habían hecho bárbaro, La habían hecho bárbaro. 20 para el final. Lo gana Banfield en victoria.
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9: Pelota a campo contrario del ruso Rodríguez. Termina ganando Álvarez. Álvarez que sale por el medio. No se pudo juntar con Domina. Rechaza a Daniele. Lazo ante la marca de Balboa. Va resolviendo por izquierda para Leyes. Leyes levanta la mirada y toca hacia atrás. Ahora para que de frente se venga Barrio Nuevo. Barrio Nuevo filtró por el medio. La regaló con Esquivel. Esquivel hacia atrás para jugar con Adorian. Adorian la terminan jugando para Piñero. Piñero pasa a la mitad de la cancha. Va Lisandro. Sigue Piñero a correr con Tomás Rodríguez. Toca hacia atrás y se repone todo Tigre. La va a pinchar. Echando el faro, lo encontró Pino, tiene espacio Banfield. Y va Esquivel. Esquivel abrió por izquierda para la subida de Abraham. Más adelante para que vaya Salazar. Por el medio quiere Piñero, toca suelto. Va Piñero entre la marca de González. Escapó, va Piñero abajo, Lazo. Y ahora Salazar ganó. Y de frente se viene con el balón Esquivel. Esquivel levantó para la subida por derecha del faro. Primero pasa por los pies de Tomás Rodríguez. Miró el área, buscó el centro. Saca el centro Rodríguez. Pegó la pelota en el López. Le queda ahora para que vaya el faro a Álvarez. A Álvarez que se repone y termina rechazándose adelante. Y ahora va de réplica el partido. Y balón largo para que vaya Domina. Pero todo controlado por Meriano.
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9: Habrá una variante en el equipo visitante. Variante en Banfield, la presentamos.
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14: Se retiró con el 7, Lisandro Piñeiro. Ingresó con el 13, Brando Oviedo.
9: A la cancha Oviedo, entonces, en el equipo visitante. Altura en los últimos minutos, ¿no, Javi?
11: Sí, otro producto de las inferiores de Banfield. Y claro, ¿no? Es el plan de Troglio. Saca a un chico de creación, pero que ha tenido poca actividad en este segundo tiempo, porque Banfield no ataca, para poner un marcador central, ¿no? Aguantar un poco más ahí en el fondo.
9: En salida, Javes Saralegui quiere pasar la mitad de la cancha. Más Javes soltó largo el pase para que vaya López, que corrió toda la tarde. Habrá salidas del fondo para el ruso Rodríguez. Se nos va el partido de a poco. 20 para el final. Nos vamos para River, Estudiante de Río Cuarto.
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9: En salida la pelota para Rodríguez, el ruso Rodríguez para jugar en 27 minutos, va lanzando de zurda a campo contrario, de cabeza va ganando Leyes, va metiendo Daniele, ja, la sacó, domina, soltó para que se venga de frente Jave Saralegui, atención va Jave, sigue Saralegui, enganchó, continúa Saralegui y volvió Salazar para dar una mano en la defensa, también a Dorian y ahora le queda por el medio Leyes, Leyes en de pelota para tres cuartos para López que vuelve hacia atrás y termina cortando ahora en salida esquina. Esquivel sale, pero para el otro lado Esquivel volvió para su propio arco y ahora saca el faro, corta Álvarez, Álvarez lanza hacia adelante para que vaya domina, ahora por izquierda para González, González hacia el medio para que juegue Álvarez, Álvarez larga para que ataque domina y va Tigre y va domina, va Jerónimo, domina por izquierda, sigue domina, perseguido por Daniele, regresó Rodríguez, se engolosinó domina, salida para Banfield.
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9: Ahora hay un cambio en Tigre. Se terminó el partido para el 22. Ingresa el 19. Lo presentamos.
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10: Primer cambio en Tigre. Se retira uno de los amonestados, Santiago López, para que ingrese con la 19 el paraguayo Alfio Oviedo.
9: Hizo un desgaste total Santi López todo el partido, ¿no?
12: Sí, no estuvo demasiado acompañado, a veces abusó también, como Saralegui, de trasladar la pelota, no tuvo descarga. Ahora se la juega directamente por otro hombre de área, ¿no?
9: Pelota por izquierda para que se venga Oviedo, atención, va Oviedo, quedó parado por izquierda, ahora va a buscar de nueve, va Álvarez, Álvarez levanta la mirada, toca hacia atrás para Leyes, 28 y medio, y va Tigre, y va el matador, y Lazo de lejos que quiere patear, Lazo lanzó el centro, arriba, de cabeza para sacar Meriano, nace la réplica con Adorian, Adorian la terminó jugando y no hay falta de Leyes, dice el juez que se levante, le dice Chavarría, le queda González por el medio, González que resolvió ahora para la subida de Saralegui, Saralegui tocó por derecha para que se venga con el balón Valentín Moreno hacia atrás para Leyes, Leyes desde lejos, Leyes de 30 metros, ahora por el medio para González, tres cuartos de cancha para que se venga con la pelota, Russo tocó para Saralegui, qué bueno para Russo, Russo en la línea Santiago Daniele, en la línea Daniele evitó lo que era el empate de Tigre, un jugadón entre Saralegui y Russo.
12: Claro, esto es lo que necesita Tigre, toque y devolución para sacarse de encima la marca pegajosa y de mucha cantidad de hombres defendiendo, fue buenísima, la cruzaba Russo para vencer el arco de Diego Rodríguez con lo justo, patinando llegó el chico surgido de Chacarita para sacarla sobre la valla.
9: Y ahora se va a venir el centro desde la esquina, atención, le va a pegar Jave Saralegui, quedan 15 minutos infartantes para Tigre y para Banfield, va el matador, el centro de Saralegui, pasó la pelota y la termina sacando y ahora le queda
12: Chacarita para sacarla sobre la valla.
9: Y ahora se va a venir el centro desde la esquina, atención, le va a pegar Jave Saralegui, quedan 15 minutos infartantes para Tigre y para Banfield.

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1: Habrá saque de manos para que lo haga Juan Alfaro. 15 minutos finales. Veremos qué pasa de aquel final, pero Tigre va a ir y Banfield algo va a tener de contra, Javier.
2: Claro, el partido está planteado de esa manera, ¿no? El desgaste de Tigre contra la displicencia de Banfield, que cuando se decide a sacar un contragolpe lo puede liquidar.
1: Lazo para jugar en el círculo central, va Joaquín Lazo que domina, toca para González a presionar Balboa. Otra vez Joaquín Lazo, devuelve para que se venga por el medio Santiago González, va el número 27, soltó para el jugador ruso, rebotó hacia atrás para que se venga Saralegui de lejos, al arco, la terminó sacando Abraham de cabeza. Tiro de esquina para el matador en 31.
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1: Se va a venir el centro, atención, la quiere Oviedo en el punto penal, le va a pegar Saralegui, ruso que acompaña, domina lo propio, balazo, va Barrio Nuevo, lo quiere empatar Tigre, lo quiere empatar sobre 31 y medio, atención, va al centro de Saralegui, arriba la pelota, besó el caño izquierdo, el cabezazo de Barrio Nuevo y un nuevo tiro de esquina para Tigre, de milagro no fue el empate, Javi.
2: Ganó el hombre de Tigre, se molestaron entre Domina y Barrio Nuevo, terminó cabeceando este último, pasó muy cerca, para mí no hay córner, ¿eh?
1: Bueno, veremos si habrá tiro de esquina o no, pero sí, dice que sí, ¿eh? Y desde el VAR por ahora nos llamaron para rectificar. Habrá tiro de esquina de la punta derecha, cae algo de las tribunas, se va a venir el centro, se toman, pasa de todo en el área, una de Titanes en el ring allí en el área. Atención, le va a pegar Javes. Y ahora se acerca para hablar con Meriano, para hablar con Daniele. Se viene el centro de Saralegui, lo quiere empatar Tigre, 32 minutos. Saralegui, el centro, arriba, segundo palo. ¡Lazo! Le erró al arco Joaquín Lazo. La quiso clavar abajo, de un cabezazo la tiró afuera. Respira el taladro en 32.
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1: Bueno, 33 minutos. Cuénteme algo, Scatolini.
3: En cualquier momento lo veo a Dabove hablando con sus colaboradores. Yo creo que se pueden venir dos cambios en Tigre. Puede ser Garay por el lado de Manuel Fernández. Lo veo astuto al entrenador de Tigre, que está con ganas de revertir la situación. Está cerca.
2: Sí, pero que se apure, dígale.
1: Pelota a campo contrario. Va jugando en salida el conjunto visitante. Ahora lateral por derecha para Banfield. Sobre 33 minutos para que lo haga Juan Alfaro. La pide Balboa, se mueve Balboa. La termina recibiendo con el pecho Rodríguez. Otra vez para Alfaro, levantó la mirada Alfaro, soltó atrás para que se venga Esquivel. Rodríguez largo para Alfaro, que no va a llegar, pero rebotó en el hombre de Tigre. Nuevo lateral para Banfield.
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1: Va buscando ahora con la pelota por derecha. Ya presentamos el cambio en Tigre. Se viene con la pelota de frente. Esquivel, había infracción. Habrá tiro libre entonces, que será para el matador de Victoria. Con estos cambios lo presentamos.
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3: Dos cambios en Tigre, se retiran a 4 Valentín Moreno para que ingrese con la 8, como les decía, Martín Garay, y se retira uno de los autores del gol, Jerónimo Domina, amonestado, para que ingrese con la 18 también, Manuel Fernández.
1: Bueno, muy bien, los cambios en el equipo local, también hay una variante en Banfield, la presentamos.
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4: Se retiró con el 9 a Adrián Balboa y con el 40 David Salazar, para que ingresen con el 3 Nehuen Paz y también con el 16 Jeremías Acosta.
1: Muy bien, metió un tanque en el fondo Troglio, Javi.
2: Claro, le falta poner el micro nada más abajo del travesaño, ¿no? Me sorprende esto de Banfield, porque Banfield ha demostrado ser un equipo que ataca mejor de lo que defiende casi. Y se ha defendido todo este segundo tiempo arriesgando más de la cuenta, para mi gusto.
1: En la salida de la pelota para que se venga Fernández. Pivoteó muy bueno, está el empate. Y se la birlaron justo. Ahora tiro de esquina para tirar a 10 del final.
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1: Se va a venir el centro, atención. Va por arriba el matador. Quiere

0: empatar el partido. Y si le queda algo más, irá por la victoria también. Veremos. Por lo menos quiere el empate a 10 del final. Atención, el centro arriba, Barrio Nuevo. Pasó de largo y ahora le queda en el área una pirueta. Una pirueta de Álvarez a cualquier parte. Para reponer el ruso Rodríguez del fondo, se va el partido en victoria.
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0: Pelota larga para que vaya a buscar en la corrida el jugador Fernández. No pudo llegar. El pelotazo de Lazo. Se va el partido en victoria. Habrá nuevo saque de manos para que lo haga el Faro en zona defensiva.
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0: Habrá nuevo lateral para que lo haga Álvarez. Reposición de manos tocando hacia atrás para Leyes. Leyes que toma la pelota y juega hacia atrás para que se venga con la pelota Lazo. Lazo abierto por derecha para que venga el centro al área. ¡Pasó el balón! Y a las manos del ruso Rodríguez tras el cabezazo de Álvarez.
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0: Bueno, 37 minutos, 2-1 gana Banfield, que con este triunfo, Juanpi, ¿cómo está quedando el taladro?
2: Está quedando 11º en la zona, lo pasa a Tigre. El taladro queda con 13 y Tigre con 12, pero lo más importante, le saca 5 puntos a Platense en la tabla de promedios del año que viene. Platense es el que arrancaría último.
0: Mire usted Platense, ¿eh? Barrio Nuevo, soltando para el Lazo. Lazo jugando hacia el medio para que se venga González. Jugó rápido por derecha para que gire Javes Saralegui. Abierto quiere ahora Garay. Va Martín Garay. Vale, pincha de Casero soltando hacia adelante para que vaya a buscar Fernández. Giró mal. Giró mal. Y ahora lateral. Lateral que es para Banfield en zona defensiva.
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3: Si es por la actitud, por las ganas, por la intención, uno podría pensar que Tigre merece al menos el empate. Ahora, si es por el fútbol, si es por lo que ha conseguido a través de su control de la pelota, deja dudas, porque ha sido flojito futbolísticamente el equipo de Abobe.
0: 38 minutos, habrá nuevo saque de manos para que lo haga Nacho Abraham. A 7 del final, Banfield llevándose 3 puntos de oro en su visita a victoria.
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0: Muy bien, lo va a reponer Abraham. Cuénteme algo, Rizola, ¿qué dice Troglio?
4: Por ahora, Troglio, muy tranquilo. Desde el 12 de julio del 2023 que Banfield no ganaba en victoria, 2-1 con un doblete de Juan Bizanz.
0: Habrá pelota desde el costado izquierdo lateral para que vaya hacia adelante a buscar por aquel sector a Dorian. Le termina quedando la pelota a Leyes. Leyes que va jugando hacia atrás. Hubo una amarilla en Banfield, el número 20. La presentamos.
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4: Tercera molestado el 20, a Dorian.
0: Balón largo para que vaya a buscar Oviedo. La saca directamente al lateral Paz. Habrá lateral desde el costado izquierdo en 39 minutos. ¿Qué será para Tigre? Lo va a ejecutar Federico Álvarez, lateral centro. Va Álvarez, pelota que va a cara al área. Partidazo en victoria, 2-1, gana Banfield. El lateral centro, arriba quiere Russo. Picó la pelota en el área y no puede ni la sacan ahora. La va rechazando Rodríguez, la pone a campo contrario. Finalmente la termina ganando Barrio Nuevo. Le queda el balón en la corrida a Oviedo. Va varando Oviedo, escapó con Rodríguez. Se le escapó el balón a Rodríguez. El lateral es para Tigre, claro. Lateral para el matador de trámite de cancha.
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3: Lo curioso es que Banfield no la tiene la pelota. Cuando sale ni siquiera saliendo del fondo, no la puede sostener. La pierde rápidamente. Es todo de Tigre en estos segundos 45 minutos.
0: Pelota en salida de Javes Sarani, que quedó de último para conducir los últimos 5 minutos de Tigre. Lazo para Saralegui, agarra la pelota y va, agarra la pelota.